para vivir ese encuentro fundamental. Vean qué bonito. Y es así como Dios lo manifiesta y es así como Dios se manifiesta de esa forma. Porque cuando uno está hablando de los tiempos de Dios, a cada uno estamos hablando de este tiempo a lo mejor de la naturaleza. Pero tú, mi hermano, te has puesto a preguntar, hermano Toño, en mi vida personal, ¿cómo se manifiestan los tiempos de Dios? Hermano, tú tienes una bendición muy grande de ir creciendo. Si tú puedes checar una fotografía cuando tenías meses de nacido, ¿en qué parte cabías? Pero ahorita que ya eres toda una persona grande y han pasado 20, 30, 40 o 50 años de vida, ¿cómo está tu tiempo? ¿Cómo está tu forma? Esa es una manifestación muy grande de Dios. ¿Por qué? Porque Dios te hizo pequeño. Y ese tiempo que ha participado dentro de ti, Dios te ha dado la oportunidad de ir creciendo físicamente. Pero aquí viene lo triste. ¿Cómo crecemos espiritualmente? Dios está cansando de darnos muchas pruebas en nuestra vida personal. Dios está preocupado. Déjame decirte, hace unos tiempos vinieron unos predicadores por acá, hicieron un comentario muy bonito y me gustó mucho y me llenó la reflexión. María Santísima, nuestra Madre, nuestra Virgen, en las diversas apariciones de diferentes advocaciones que ha tenido María, presentan muchas lágrimas. ¿Por qué? Porque María Santísima sufre hoy en día por la actualidad, por el mundo tan feo que estamos dejándole a nuestros hijos. Guerra, violencia, separaciones, drogadicción, prostitución, cuestiones muy feas que ante los ojos de Dios son completamente perseverantes en el aspecto feo, malo para Dios. Y esa es una preocupación muy grande. Y esa es una de las preocupaciones en donde Dios se pone a pensar, ¿para qué yo te voy a dar tiempo si no lo aprovechas en mí? Por eso es que muchas personas, déjame decirte, muchas personas le tienen miedo al tiempo de Dios. Porque el tiempo de Dios es perfecto, como te lo dije. El Dios nunca se va a equivocar en el tiempo de darlos, de procesarlos, de darlos a conocer. Dios nunca se va a equivocar en ese tiempo que quiere dar a todos nosotros. Somos nosotros los que nos equivocamos con el tiempo que Dios te da. A mí me gusta mucho platicar y evangelizar cuando hacemos los sacramentos, el bautizo, la confirmación, la comunión, la absolución, la confesión, que son los cuatro sacramentos importantes para una base ejemplar en una evangelización, en una catequesis. Posteriormente, el bautismo, perdón, el matrimonio, la unción sacerdotal y la unción para enfermos, que son otros sacramentos también que se van obteniendo en partes proporcionales dependiendo cómo va tu vida en la vida de Dios. Pero a veces ni eso valoramos. Por ejemplo, aquellas personas que quieren hacer un sacramento y lo hacen rápido, que no quieren vivir una perseverancia, que no tienen una catequesis, que no tienen un interés para conocer cómo Dios nos va dando los tiempos exactos para poder vivir ese momento. Queremos resolverlos todos de manera económica, ayudando y dando el dinero para que podamos saltar todo eso sin que le demos la importancia al sacramento como Dios quiere, como nos los ha enseñado en la catequesis. También hablar de los tiempos de Dios, aquellas personas jóvenes, con el debido respeto y principalmente lo dedico mucho para mis mamás, para aquellas señoritas, aquellas pequeñas, aquellas familias que tenemos hijas entre 11, 12, 13, 14 años, que para nosotros son nuestras niñas, son pequeñas, pero para muchas personas quieren acelerar la vida de esa mujer, haciéndole su fiesta de 15 años y vistiéndola de una manera tan estrafalaria que todavía no es la edad ni el tiempo para que ande luciendo cuestiones por naturaleza divina como lo fue Dios, como lo es Dios. También esa manera desaprovechamos el tiempo. También desaprovechamos el tiempo, como lo dije característicamente, en todas las partes fundamentales de nuestra vida, de nuestra catequesis. Es importante que nosotros no dejemos atrás el cómo nos relacionamos con las personas que necesitan de Dios. Porque cuando uno necesita de Dios, créeme que lo más importante es poderle dar acceso a todo su amor, que les enseñemos, que los llevemos a esa forma como María. María siempre nos lleva de una forma muy especial por medio del Santo Rosario, por medio de la oración, por medio de toda la evangelización que vivimos con María. ¿Por qué, mi hermano, tú estás desaprovechando esas oportunidades? ¿Por qué no le das ese tiempo que Dios te lo da? Y Dios te lo da para que tú le veneres a Él, para que tú, mi hermano, se entregues de devoción a lo que Dios quiere para ti. Importante, déjame decirte, importante que no desaprovechemos los tiempos, porque a veces cuando pasa el tiempo y estamos en situaciones difíciles, el ser humano es característico de querer acelerar, comerse o recuperar el tiempo perdido sin darse cuenta

0: que no se obtiene absolutamente nada. En la edad física, por eso uno de los mandamientos, los más importantes en la ley de Dios, amar a Dios sobre todas las cosas y amar al prójimo como a sí mismo, en esas dos leyes se tiene que aprovechar el tiempo que Dios te da. Si tienes a tu madre, a tu padre en vida, abrázalo, quiérelo, fortalécelo, demuéstrale ese amor, ese interés como Él lo demostró en ti cuando tú eras pequeño. Cuando ya pasan los tiempos y es demasiado tarde recuperarlos, quisiera retroceder el tiempo y desaprovechar el tiempo de lo que tú has perdido. ¿Y cómo perdemos el tiempo, mis hermanos? En el chisme, en la brujería, en andar visitando a los chamanes, a cualquier tipo de personas que ante los ojos de Dios son cuestiones que no las deben de hacer, haciendo mitote, pleito, peleas con el marido, con la mujer, con la esposa, con los hijos, consigo mismo. Si ni tú tienes tiempo para ti, con ti más vas a tener tiempo para las demás personas. Y eso, déjame decirte, es un pecado de Dios. Porque Dios te da ese tiempo tan especial que desafortunadamente cuando lo vemos crucificado, que hacemos retroceder el tiempo para poder decir al pueblo, no, no lo crucifiques. Pero bien dice la palabra de Dios, ¿no? Los tiempos de Dios. El vivir los tiempos es importante. Dios te va a multiplicar el 100 por 1 del tiempo que tú le des, de la ofrenda que tú le des, del servicio que tú le des. Date tiempo para ti, date tiempo para amar a Dios, date tiempo de recibir esa bendición tan grande, porque no me dejarás mentir. Cuando tú te abres con el Señor, cuando tú te abres para Dios, cuando tienes esa disponibilidad y apoyas, mira, Dios te paga y te completa así tus bendiciones, sabiendo de que tú le diste un tiempo muy especial para Él. Es como los sacerdotes también tienen su tiempo de perseverancia, su tiempo de preparación y también su tiempo de descanso. Pero al término del descanso, cuando cumplen los años que el derecho canónico los marca, no dejan de ser sacerdotes, ni dejan de sentir ese tiempo tan hermoso que Dios les da a cada uno de ustedes. Por eso, mis hermanos, yo te voy concluyendo, hay que aprovechar ese tiempo de Dios, hay que dejar que Dios actúe en el tiempo para bien, dejemos que Dios haga su obra, dejemos que si Dios manda el agua, que la mande, que si Dios manda el fuego, que lo mande, que si Dios manda la lluvia, que lo mande, que si Dios quiere cuidar a tus hijos, a tus hijas, que los cuide, que si Dios le quiere dar la oportunidad de abrir muchas situaciones, Dios sabe en qué momento se suceden las cosas. Por eso yo siempre te he dicho, mi hermano, los tiempos de Dios son perfectos y créeme que Dios nunca se va a equivocar de lo que tú hagas para gloria de Él. Regresamos, vamos al último bloque y a dar los consejos como siempre, nuestra oración personal aquí junto a ti María con el hermano Toño Jiménez en vivo y en directo para María Visión Radio.
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3: En Apóstoles de Nuestro Tiempo, el padre Guillermo Cabrera nos presenta el tema, las posturas sobre la celebración de la Eucaristía.

0: Una de las formas de participar en la celebración eucarística es seguir las posturas o las acciones simbólicas que realiza el pueblo de Dios durante la celebración. Un fenómeno que está apareciendo en las celebraciones en los últimos años es que ciertos grupos o sectores de nuestro pueblo cristiano toman posturas personales, por así decirlo, durante la celebración, y de esta manera afectando la expresividad de la unidad de la Iglesia en la gestualidad de la celebración, en las posturas. Un ejemplo de ello lo encontramos que después de la consagración del pan y del vino, que se transforman en la presencia viva de Jesús, algunos se quedan de rodillas, otros de pie. ¿Qué sería lo más conveniente? Lo más conveniente es que todos tengamos la misma postura, para así expresar la unidad del pueblo cristiano que alaba, que bendice, que adora la presencia de Dios en medio de la celebración. Por ello, después de la aclamación o junto con la aclamación, todo el pueblo cristiano se pone de pie y una vez todos de pie, manifestamos nuestra alabanza, nuestra adoración a la presencia de Jesús que se hace presente de una manera única y singular a través del sacramento de la Eucaristía, con la transubstanciación o el cambio del pan y del vino en el cuerpo y la sangre del Señor. Así pues, el estar de pie en este momento manifiesta nuestro respeto, nuestra veneración, nuestra adoración a la presencia única y singular de Jesús en la Eucaristía.
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3: Estamos de vuelta junto a ti, María, con el hermano Toño Jiménez, aquí en María Visión Radio. Ahora sí lo decimos, el tiempo vuela. ¡Ay! Pero vuela para bien en este programa, mis hermanos. Créanme que hemos aprovechado muy bien el tiempo. Yo créeme que lo que yo quiero decirte para ir terminando en esta parte fundamental de nuestra vida, en este programa que siempre que con gran alegría yo te lo espero para ti, decirte que aproveches el tiempo en cosas bonitas. Dios nos da tantas bendiciones, Dios nos da la oportunidad de seguir un tiempo especial, un tiempo hermoso, un tiempo de bendición, ¿sí? Porque cada uno de nosotros, mis hermanos, a veces nos olvidamos y no tomamos en cuenta el tiempo que Dios quiera para nosotros. Quiero darte estos consejos, estas recomendaciones, para que tú puedas aprovechar cómo Dios va a multiplicar el tiempo en tus actividades. Cómo Dios va a activar la disponibilidad, te va a dar fortaleza, te va a dar una guía especial para que ese tiempo lo ahorremos y te des cuenta que siempre vamos a estar conduciéndonos en el buen sentido, en la palabra de Dios. Primera recomendación, hermano. Organiza tu tiempo. Si tienes un lápiz, un papel, organiza tus actividades. Yo sé que en la mañana, los que trabajamos, estudiamos, en la mañana tenemos que ir a repartir nuestras familias, nuestro trabajo, sí, nuestra atención personal. Pero ya cuando hayamos culminado primero lo que es importante en el aspecto laboral, con responsabilidad, ahora sí programamos nuestro tiempo. Un tiempo de descanso, antes o después de la comida. A lo mejor después de la comida te echas un coyotito y descansas. En la tarde, revisas tareas, con las familias comparten las necesidades. Y ya casi en la tarde, iniciando la noche, vamos a dedicárselo a Dios. Una oración, el Santo Rosario, una evangelización, ¿por qué no ir a misa? Y al término del día, cuando llegas, tu cena, el descanso con la familia y hasta el otro día. Te das cuenta que el tiempo te rindió tan hermoso. ¿Por qué? Porque programaste el tiempo, porque se lo presentaste a Dios, porque tuviste en cuenta la bendición de Dios. ¿Sí? Mira, una vez escuché a un sacerdote que dijo en una prédica, ¿quieres que Dios se ríe de ti? Platícale tus planes. Y sí, cierto, porque Dios tiene un plan para cada uno de nosotros. Dios ya sabe lo que tú necesitas, lo que se te va a abrir, lo que te va a cerrar, lo que te va a proteger, lo que te va a dar, lo que te va a salir. Dios conoce perfectamente tu vida personal. Y eso es importante porque así nos dan tiempos para poder comprender los parámetros que Dios quiere para nosotros. Y esos parámetros nunca se nos van a olvidar, hermano. Porque mientras tú tengas esa bendición de poder seguir contando con el tiempo de Dios. Hermano, ¿y cómo me voy a dar cuenta? Porque Dios me da ese tiempo, porque estás vivo, papi. Porque Dios te deja vivir. Porque cuando uno amanece y despierta, ves a tu lado a tu esposo, a tu esposa, a tu familia, ahí en las recámaras. Ves la luz del sol. Es el tiempo tan hermoso que Dios te vuelve a dar para que tú lo aproveches de corazón. No andes perdiendo el tiempo en tonterías, en relajos, en chismes, en andar mirando programas que no tienen nada de sentido. ¿Por qué no acercarte a Dios? Hermano, pero es que trabajo, bendito sea Dios, pues trata de trabajar y combinar esa presencia de Dios, tan bonito que es ofrecerle a Dios tu trabajo. Y cuando tú le ofreces el trabajo a Dios, Dios te da ese tiempo de calidad. Hay que dar tiempo de calidad. No tiene caso que yo me la pase aquí orando 4, 5, 7, 9 horas y no tengamos ese testimonio, porque no sirve entonces. Si yo voy a dar 5 minutos de mi tiempo para Dios, hay que dárselos con amor, que sea una calidad que muchos de nosotros necesitamos. posteriormente poder prolongar nuestra actividad en todo lo que Dios quiera para nosotros. Porque a veces es increíble que desperdiciemos los tiempos de Dios. Mira, esto se ve muy bien también en nuestros tiempos litúrgicos. Para aquellos catequistas hay tanto que hablar del tiempo litúrgico. El tiempo desde Cristo Rey, que termina el ciclo litúrgico, el Adviento, ¿sí?, la Navidad, la Nochebuena, el tiempo ordinario, Cuaresma, Semana Santa, Pentecostés, ordinario. Y nuevamente es un ciclo, por eso se le conocen ciclos. En nuestra liturgia existen los tres ciclos, A, B y C, que cada uno de esos ciclos veneran diferentes palabras, diferentes citas bíblicas, diferentes evangelios que constituyen nuestra palabra de Dios. Y es importante que lo conozcamos. Luego con María, a María también tuvo su tiempo de calidad. ¿Y cómo lo sabemos, hermano? Porque ese tiempo se lo dejó a Dios Padre para que María estuviera en tranquilidad procreando a su único hijo. Ese tiempo que tuvo María para poder reflexionar, para poder pensar, para poder darlo con amor, ¿qué tanto no aprendimos de María? Aprendimos tanto de María en sus tiempos que María presentó tres fundamentos en su tiempo: el tiempo del amor, el tiempo de la espera y el tiempo de la esperanza. ¿Sí? La esperanza porque sabía lo que venía. La espera porque sabía que tenía que esperar, que llevársela tranquilo sabiendo que iba a tener un resultado. Y el tiempo del amor, porque cada vez que hablamos de amor estamos hablando de Dios. Y María dio ese tiempo de amor para recibir a su único hijo, que desafortunadamente por nuestras injusticias fue crucificado. Pero María también se dio ese tiempo para haber resucitado a tu hijo. ¿Te das cuenta? No hay tiempo en donde nosotros marquemos ese punto fundamental para poder vivir la presencia de Dios. Y tú, mi hermano, mi hermana, que si en estos momentos tienes situaciones muy difíciles, date tiempo para acercarte a Dios. Hermano, ¿cómo me puedo dar tiempo? ¿Cómo puedo saber de ese tiempo de Dios? Tan simple y tan sencillo. Cuando tengas oportunidad, en las mañanas, al mediodía, en la tarde, cuando no tengas actividades laborales, visita a mi Señor Jesús en el Santísimo. No precisamente esté esperando el jueves para hacerlo. Todos los días tienes un tiempo de calidad que darle a Jesús. Porque dice su palabra que Dios te va a multiplicar el 100 por 1 de lo que tú le des. Si tú le das tiempo de amor, Dios te va a multiplicar 100 veces más ese tiempo y te va a prolongar más tu vida. Si tú, mi hermano enfermo, mi hermana enferma, estás ofreciéndole a Dios en tus tiempos de necesidad, esas bendiciones a ti te las va a multiplicar en tiempos de vida. Porque vas a ser tú un generador de ese tiempo para Dios y vas a ser tú un protagonista para que el pueblo de Dios pueda sentir la presencia de nuestro Señor Jesucristo. Cuando estés descansado, cuando Dios te dé ese tiempo de descansar, cuando Dios te dé el tiempo de compartir los medios de comunicación, ¿por qué no decirlo? Sintoniza María Visión, presencia real de nuestro Señor Jesucristo, y María Visión Radio, donde todas las voces son escuchadas y es presencia de María llevada a Jesús. Todos nosotros tenemos esta oportunidad. Mírame a mí. Yo tengo este tiempo de compartir porque lo disfruto, porque lo gozo para darte ese mensaje a ti, mi hermano, para que sepas perfectamente que Dios en todo momento y en toda cualidad de nuestra vida estará presente para poder vivir nuestra presencia de Dios. Y recuerda algo muy importante: deja que Dios obre, deja que Dios actúe en tu vida, porque los tiempos de Dios son perfectos. Y Dios conoce perfectamente lo que necesitas tú y lo que está puesta en la presencia de Dios. Vamos a hacer nuestra oración final, porque nuestros tiempos se acaban. Vamos a ponernos en la presencia de Dios. En el nombre del Padre, del Hijo y del Espíritu Santo. Amén.

Te damos gracias, Padre Santísimo, porque tú estás con nosotros. Te damos gracias, Señor, porque en tus divinas manos ese tiempo de sobra lo podemos aprovechar para venerarte, para adorarte. Gracias, Señor, porque a cada uno de nosotros nos das los tiempos especiales para ti. Gracias, Señor, porque tú tomas en cuenta nuestra vida personal, porque queremos ofrecerte todas nuestras bendiciones en cada momento y en cada lugar. Te ofrezco mi vida, te ofrezco mi tiempo y un tiempo de calidad para venerarte, para bendecirte, para adorarte, para ponerme en tu divina misericordia, Señor, y que seas tú quien actúe en nuestra vida personal. Bendito y alabado seas por siempre, Señor. Que el Espíritu Santo se derrame en nosotros y que María Santísima vea que siempre vamos a estar en cada momento de nuestra vida. Bendito sea, Señor.

0: Quiero agradecer a todos los hermanos. Gracias por compartir conmigo este programa. Espero que sea de buena utilidad. Y recuerda, date tiempo para amar, date tiempo para querer. Dios nos da y nos multiplica los tiempos para bendiciones. Tratemos de aprovechar al 100% porque la vida es una. Y esa vida depende de las manos tuyas y de Dios. Porque sabemos que Dios en su infinita misericordia nos da tiempo de vida. Nos da tiempo de calidad. Porque cuando queremos, cuando necesitamos, ahí está con nosotros. Muchas gracias a todos ustedes y los espero el próximo miércoles, como siempre, junto a ti María, con el hermano Toño Jiménez. Mi número personal, 287-134-2542. Escríbeme, márcame, invítame a tu comunidad, a tu estado, a tu país, para alabar el nombre del Señor. Que Dios te bendiga y saludos a toda la comunidad. Nos vemos el próximo semana. Esto fue una producción de María Visión Radio, una señal de María llevada a Jesús, donde todas las voces son escuchadas. Y recuerda, María Visión, presencia real de nuestro Señor Jesucristo. Que Dios los bendiga y, como dice mi eslogan, y que siga la alabanza. Hasta el próximo miércoles. Bendiciones para ti. Adiós.
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El Señor probó a sus elegidos como el oro al crisol y los aceptó como un holocausto. En el juicio de Dios serán premiados, pues la gracia y la misericordia son para sus elegidos. Hermanos, en la Eucaristía Cristo nos recibe a cada uno de nosotros. Por tanto, vayamos al encuentro de quien es nuestro Creador y Salvador, de nuestro Rey y Señor, que su vida entregó por amor a nosotros. Celebremos la Santa Eucaristía desde la Capilla Jesucristo Rey de la Paz en Zapopan, Jalisco, México, hoy miércoles 3 de junio de 2026. Novena semana de tiempo ordinario. Memoria de los santos Carlos Luanga y compañeros mártires. Tiempo de gracia y conversión por el triunfo del Inmaculado Corazón de María y el reinado de Cristo. Quizá muchos piensen como los saduceos, que afirman que los muertos no resucitarán. Jesús les hace ver el gran error en el que se encuentran, dando a saber del poder de Dios. ¿Quién puede resucitar a quien muere? Y que así sucederá en el día, en el gran día glorioso. Tomar una actitud como los saduceos nos lleva a robar toda esperanza de vida eterna. Y muchos entonces dirán, ¿qué sentido tiene portarme bien o hacer esto u otra cosa? Si nos vamos a morir y todo termina, entonces le preguntamos, ¿en dónde o con quién está puesta tu esperanza? Si está en Dios, cree y vivirás. Si no, te espera la muerte eterna. Damos nuestro agradecimiento al sacerdote Juan Manuel Martínez Cano de la parroquia San Miguel Arcángel en Tonalá, Jalisco, quien preside nuestra Eucaristía. Esta celebración la ofrecemos por todos nuestros bienhechores, por el personal de María.

Televisión, por quienes nos acompañan aquí en capilla y quienes nos ven a través de esta bendita señal. Pedimos a Dios por la salud de todos los enfermos, de los desaparecidos y sus familias. Encomendamos la salud de Leobardo González Padilla, Genoveva Nuño Morales, Guadalupe Nuño Morales, Alba Luz Ortiz Fernández, Juan Castañeda Miranda, Teresa Orozco de la Torre, Luis Castro Álvarez, Lolita Vázquez Díaz, Paola de León y familia, Alfonso Gutiérrez Rizo, María Margarita Lozano Velázquez, Martín Orozco Ávila, Francisca Sánchez, José Mundo, Emilia Rodríguez, Griselda Mundo Rodríguez, Irene Moreno Hernández, Enrique Ruiz Ramírez, Alejandra Ruiz Ramírez, Francisca Ramírez Mariscal, Antonio Ruiz Ramírez, María Concepción Calderón Vega, Estela Vega Calderón, María del Carmen Prado Sánchez, Patricia Blum Domínguez, Rosalinda Aguado, Margarita Chávez, Raúl y Elvira Zárate, Roberto Mendoza, Carmelita González, Ricardo Chávez Aro, Erlinda Cárdenas y José Robles y familia. Pedimos por las necesidades de la familia María Visión, las familias Virgen Adriano Vázquez Díaz, Saldana Sánchez, Torres Mundo, Muñoz Mundo, Sánchez Mundo, Ruiz Ramírez, García Mora, Mora Hurtado, Vázquez Vega, López Vega, Arroyo Vega, Márquez Bedoy, González Martínez y familia Quesada Conchas. Pedimos por las necesidades de Ignacio Corona y Beatriz Núñez, Guadalupe Martínez Obando, María Esther Lezama Alcázar, Antonio Cerratos y familia, Socorro Rodríguez y familia, Jorge González, Berta Martínez, seminarista Oscar Romero, Ana Luz Muñoz García y María Guadalupe Martínez Oviedo. Pedimos por la paz de México y del mundo. Encomendamos a Dios los cumpleaños de María Antonia Juárez García, Cleotilde García Bernache, Saúl Barrera, dan gracias a Dios por un año de matrimonio, Marta y José Pérez, acción de gracias por 54 años de matrimonio de Bernardino Rodríguez López e Irene Blanco Torres. Pedimos por el eterno descanso de Eduardo Nuño, José Adolfo Valdera Rangel, Mario González Fonseca, Apolinar Castro González, Héctor Aceves Hernández, Rebeca García Apodaca, Ricardo Lastra García, José Limón Estrada, Arturo Cepeda Moreno, María Dolores Hernández Ochoa, Felipe Ruiz Ramírez, Víctor Ramón Ruiz Ramírez, Roberto Carlos Ávila Tinoco, Hugo Ávila Tinoco, Delfina Guadalupe Zaragoza Marín, Ana Cos y León, José Cerratos, Félix Santillán, Luz María González López, Berta Evangelina Rodríguez, Eusebio de la Cruz, Elena Bautista, Refugio Ortiz, Antonio Chávez Domínguez, Juan Carlos Isla Salazar, Juana Hidalgo Hernández, David Fuentes, Hugo Ramos García, Sara Cabral Suárez, J. Guadalupe Silva, Julia Orozco de la Torre y Juanita de la Torre Castellanos. Pedimos por las almas del purgatorio. Señor Jesús, tú tienes palabras de vida eterna. Nos ponemos de pie.

0: En el nombre del Padre, del Hijo y del Espíritu Santo.
1: Amén.
0: La gracia y la paz de parte de Dios nuestro Padre y de Jesucristo el Señor estén con todos ustedes.
1: Y con tu espíritu.
0: Mis hermanos, preparar el corazón y el espíritu para celebrar dignamente estos sagrados misterios requiere de nosotros reconocernos pecadores. Así que vamos a hacer un breve examen de conciencia para poder pedir perdón de nuestras faltas. Señor, ten misericordia.

0: misericordia de nosotros. Muéstranos, Señor, tu misericordia. Dios Todopoderoso, tenga misericordia de nosotros, perdone nuestros pecados y nos lleve a la vida eterna.
1: Amén.

0: Permítanme aumentar a las intenciones que se presentaron a mi comunidad parroquial de San Miguel Arcángel, allá en la Punta Tonalá. Y por todas las necesidades, de manera especial de las personas mayores, de los adultos mayores. Hagamos oración. Dios nuestro, que hiciste que la sangre de los mártires sea semilla de nuevos cristianos, concédenos que el campo de tu iglesia, regado por la sangre de los santos Carlos Luanga y sus compañeros, produzca siempre abundante cosecha para ti. Por nuestro Señor Jesucristo, tu Hijo, que vive y reina contigo en la unidad del Espíritu Santo y es Dios por los siglos de los siglos.
1: Amén. De la segunda carta del apóstol San Pablo a Timoteo. Pablo, apóstol de Jesucristo, por voluntad de Dios, conforme a la promesa de vida que hay en Cristo Jesús, a Timoteo, hijo querido, te deseo la gracia, la misericordia y la paz de Dios Padre y de Cristo Jesús, Señor nuestro. Cuando de noche y de día te recuerdo en mis oraciones, le doy gracias a Dios, a quien sirvo con una conciencia pura, como lo aprendí de mis antepasados. Por eso, te recomiendo que reavives el don de Dios que recibiste cuando te impuse las manos, porque el Señor no nos ha dado un espíritu de temor, sino de fortaleza, de amor y de moderación. No te avergüences, pues, de dar testimonio de nuestro Señor, ni te avergüences de mí, que estoy preso por su causa. Al contrario, comparte conmigo los sufrimientos por la predicación del Evangelio, sostenido por la fuerza de Dios. Él nos ha salvado y nos ha llamado a llevar una vida santa, no por nuestros méritos, sino por su propia determinación y por la gracia que nos ha sido dada en Cristo Jesús, desde toda la eternidad. Esta gracia es la que se ha manifestado ahora con el advenimiento de nuestro Salvador, quien ha destruido la muerte e irradiado la vida y la inmortalidad por medio del Evangelio, del que he sido nombrado predicador, apóstol y maestro. Por este motivo, soporto esta prisión, pero no me da vergüenza, porque sé en quién he puesto mi confianza y estoy seguro de que Él, con su poder, cuidará hasta el último día lo que me ha encomendado, palabra de Dios. Amén.

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0: El Señor esté con ustedes.
1: Y con tu espíritu.
0: Lectura del Santo Evangelio según San Marcos.
1: Gloria a ti, Señor.
0: En aquel tiempo fueron a ver a Jesús algunos de los saduceos, los cuales afirman que los muertos no resucitan, y le dijeron: Maestro, Moisés nos dejó escrito que si un hombre muere dejando a su viuda sin hijos, que la tome por mujer el hermano del que murió para darle la descendencia a su hermano. Había una vez 7 hermanos, el primero de los cuales se casó y murió sin dejar hijos. El segundo se casó con la viuda y murió también sin dejar hijos. Lo mismo el tercero. Los 7 se casaron con ella y ninguno de ellos dejó descendencia. Por último, después de todos, murió también la mujer. El día de la resurrección, cuando resuciten de entre los muertos, ¿de cuál de los 7 será mujer? Porque fue mujer de los 7. Jesús les contestó: Están en un error, porque no entienden las Escrituras ni el poder de Dios. Pues cuando resuciten de entre los muertos, ni los hombres tendrán mujer, ni las mujeres marido, sino que serán como los ángeles del cielo. Y en cuanto al hecho de que los muertos resucitan, ¿acaso no han leído en el libro de Moisés aquel pasaje de la zarza, en que Dios le dijo: Yo soy el Dios de Abraham, el Dios de Isaac, el Dios de Jacob? Dios no es Dios de muertos, sino de vivos. Están, pues, muy equivocados. Palabra del Señor.
1: Gloria a ti, Señor Jesús.
0: Estamos en la víspera de celebrar una fiesta muy hermosa, muy, muy bella, preciosísima. La fiesta del cuerpo y la sangre de Cristo. ¿Sí o no? ¿O ando mal yo? Porque luego pues se me van las fechas y ya no, y de pronto ya no sé si estoy o no estoy, si voy o vengo. Y fíjense qué hermoso es preparar esta fiesta de mañana con la fiesta de hoy. La fiesta de hoy celebramos a unos mártires de África, de Uganda, a los santos Carlos Luanga y un montón de compañeros, muchos, muchos que fueron martirizados junto con él. ¿Y por qué digo que es providencial celebrar así o preparar la fiesta de mañana? Pues porque ellos, todos ellos, nos dieron muestra, verdadera muestra, de cómo deberíamos de amar nosotros a Dios, cómo deberíamos de amarlo, ¿verdad? Nosotros deberíamos manifestar ese amor que decimos tener con verdaderas obras. Ellos, insisto, lo hicieron de manera sublime. Dice incluso la historia de estos mártires

0: que el padre Loanga todavía bautizó a cuatro de esos que iban a morir martirizados, los bautizó. Y ellos pidieron el bautismo. ¡Ay, Dios! Iban a morir. Iban a morir y aún así le dijeron al padre Loanga, bautícenos. No queremos, seguramente así habrán pensado, no sé, pero seguramente así habrán pensado, no queremos morir sin la gracia de Dios. Seguramente pensaron, si morimos sin el bautismo, nos vamos a ir al infierno. Mejor que nos bautice, aunque vayamos a mí, pero que nos bautice para poder llegar al cielo. Pues bautizados, directo al cielo. Así que esas son grandes muestras del verdadero amor a Dios que le deberíamos de manifestar nosotros también, ¿verdad? Mañana entonces en muchas partes hay la procesión con el Santísimo Sacramento por muchas parroquias, que a nivel diocesano se va a hacer el sábado. Toda la diócesis está invitada que el sábado a las 6 de la tarde se reúna ahí en el templo expiatorio para celebrar la Sagrada Eucaristía y después de ahí llevar a Jesús sacramentado hacia catedral, que ahora no sé cómo vaya a ser, ¿verdad? Porque con eso de que el fútbol está por sobre todas las cosas, pero bueno, algo se podrá hacer. Pero como nosotros sí deberíamos de manifestar pues nuestro amor a Dios de una manera patente como estos mártires de Uganda. Yo digo, qué hermoso tener esa valentía cuando se sabe por qué mueres. Cuando se sabe cuál es el sentido de tu muerte. Porque así, si sabes cuál es el sentido de tu muerte, quiere decir que has tenido muy claro también el sentido de tu vida. Porque si no sabes ni para qué vives, pues no vivas. Bueno, de hecho así es, el que no sabe para qué vive, ni siquiera vive, ¿no? Ni siquiera vive. Pero nosotros que sí tenemos esta claridad, híjole, cuántas cosas tenemos que agradecerle a Dios, cuántas cosas. Lo triste es que no somos muy conscientes de todo ello y nos gusta más bien ante Dios, más bien somos pediches. Pero a más no poder. Somos pediches a más no poder. Pero lo malo es que luego Dios nos concede lo que le pedimos y no sabemos ser agradecidos. No sabemos ser agradecidos. Este ejemplo, pues, de estos hermanos nuestros, Carlos Loanga y sus compañeros, debería de servirnos a nosotros para ver, primero preguntarnos, a ver, ¿cómo fue posible que quisieran dar su vida? Pues tan poquito tiempo que habían tenido la predicación del Evangelio, muy poquito tiempo pudieron predicarles el Evangelio a todos ellos y sin embargo se dejaron encontrar por Dios, se dejaron amar por Dios y se dejaron que su corazón se desbordara de amor por Dios a todas partes. Y como dice la oración colecta, la sangre derramada de los mártires es sangre para regar la tierra y que se vuelva fértil. Y cuántos mártires ha seguido dando la iglesia en general de toda África, cuántos mártires, cosa que a nosotros nos falta todavía dar más testimonio. Nosotros aquí en México, ¿cuántos mártires son reconocidos? ¿Cuántos mártires aquí son reconocidos? La verdad, muy poquitos, ¿verdad? Pero bueno, pues también ellos, lo importante de reconocer su vida y tener esa razón, insisto, de por qué poder morir, por qué entregar su vida por Cristo, por amor a Dios. Algo tan, tan hermoso. Y esto a nosotros hoy, la palabra de Dios debe dejarnos también una invitación muy clara, muy, muy clara, que nos debería de ayudar pues en toda nuestra vida. La bendición que San Pablo le da a Timoteo. San Pablo bendice a Timoteo, Y lo hace de una manera muy bonita, muy hermosa. Fíjense cómo dice, y se los voy a poner como si nos estuviera diciendo a nosotros, yo no voy a decir a Timoteo. Fíjense bien cómo queda ahora para nosotros. A ti hijo, a ti hija querida, te deseo la gracia, la misericordia y la paz de Dios Padre y de Cristo Jesús nuestro Señor. Qué bonito sería empezar así nuestra vida, bendiciéndonos unos a otros. Antes de que salgan a la escuela, antes de que salgan al trabajo y aún a quien se queda en casa. Qué hermoso decirle así. Te deseo la gracia, la misericordia y la paz de Dios Padre y de Cristo Jesús, Señor nuestro, para todo este día. Por lo menos para el día. Y el día de mañana igual. Y el pasado mañana igual. Y yo les aseguro que si así nos bendijéramos unos a otros, la fuerza del amor de Dios, la fuerza de la paz de Dios va a ir con nosotros y podremos manifestar, como San Carlos Loanga y sus compañeros, el amor al máximo, el amor sin importar las consecuencias, el amor sin importar lo que digan de nosotros. Y que al contrario, ojalá de nosotros digan, mira, ve cómo se ama a esa familia, que se bendicen tan bonito día con día. Y por qué no también en el trabajo, ¿verdad? Cuando llegamos al trabajo, que Dios te bendiga, te deseo la gracia, la misericordia y la paz de parte de Cristo el Señor. Yo estoy bien convencido de que si así nos saludáramos todos los días, insisto, la fuerza del amor de Dios sería algo que nos moviera a nosotros a ir caminando por la vida con la certeza de que todo lo haremos para mayor gloria de Dios. Ojalá y así lo alcancemos, para que también nosotros algún día, ojalá y así sea, pudiéramos estar también en los altares. ¿Alguien quiere ser santo o santa? ¿Alguien quiere? ¿Y qué esperan para empezar a hacerlo? Sí, hay que tratar de hacerlo día con día. ¿Ah? A ver, ¿ya se lo aprendieron? ¿O lo decimos otra vez? Pues que no están poniendo atención, ya van tres veces. Ahí va. Te deseo la gracia, la misericordia y la paz de Dios Padre y de Cristo Jesús, Señor nuestro. ¿Ya? Todavía no. Bueno, lo voy a decir, lo van a repetir ustedes después de mí, ¿va? Te deseo la gracia, la misericordia y la paz de Dios Padre y de Cristo Jesús, nuestro Señor. Amén. Y que Dios nos ayude a todos, que así sea. Pónganse de pie un momento, por favor. Conscientes de que sin la ayuda de Dios no podemos nada, dirijamos nuestras súplicas insistentes al Señor. A cada petición diremos, te rogamos, óyenos.
1: Te rogamos, óyenos.
2: Por los militantes cristianos, por las comunidades en las que trabajan y por los que empiezan a abrirse al Evangelio, oremos al Señor.
1: Te rogamos, óyenos.
2: Por los niños que acaban de nacer, por los que dan sus primeros pasos en la vida, por los adolescentes y por los jóvenes, por los adultos y por los ancianos. Oremos al Señor.
1: Te rogamos.
2: Por los que sufren largas noches de insomnio, por los accidentados que han quedado reducidos a la inactividad. Oremos al Señor.
1: Te rogamos.
2: Por nuestros amigos y por nuestros enemigos, por todas las intenciones que han sido encomendadas a nuestra oración. Oremos al Señor. Para que Dios nos dé hoy fuerza en el trabajo y dirija nuestro progreso y perfeccione las obras de nuestra jornada. Oremos al Señor.
3: Por los cristianos de África.
2: Para que sigan el ejemplo de fe y valor de San Carlos Loanga y de sus compañeros, y se gloríen de la sangre de sus mártires antiguos y actuales. Oremos al Señor.
3: Por
0: Dios nuestro, siempre fiel a tus promesas, escucha las oraciones.

0: Mis hermanos, mientras estamos de pie, sigamos haciendo oración para alcanzar que este sacrificio que juntos le estamos presentando le agrade a Dios Padre Todopoderoso. Para nuestro bien y de toda su santidad. Al presentarte, Señor, nuestras ofrendas, te suplicamos humildemente que así como tus mártires prefirieron morir antes que ofenderte, nosotros vivamos consagrados a ti, entregados a servirte en tu altar. Por Jesucristo nuestro Señor.
1: Amén.
0: El Señor esté con ustedes.
1: Y con tu espíritu.
0: Levantemos el corazón. Demos gracias al Señor nuestro Dios. En verdad es justo y necesario. Es nuestro deber y salvación darte gracias siempre y en todo lugar, Señor Padre Santo, Dios Todopoderoso y Eterno. Porque al alabar nosotros a los santos mártires, tú eres glorificado, ya que todo lo que concierne a su pasión es obra admirable de tu poder. En efecto, tú misericordiosamente les proporcionas el ardor de la fe, tú les otorgas la firmeza de la perseverancia y les concede la victoria en la batalla por Cristo, Señor nuestro. Por eso, tus criaturas del cielo y de la tierra te adoran cantando un cántico nuevo. Y nosotros, con todos los coros de los ángeles, proclamamos tu gloria diciendo sin cesar:

razón te alaban todas tus criaturas, ya que por Jesucristo, tu Hijo, Señor nuestro, con la fuerza del Espíritu Santo, das vida y santificas todo, y congregas a tu pueblo sin cesar, para que ofrezca en tu honor un sacrificio sin mancha. Desde donde sale el sol hasta el ocaso. Por eso, Padre, te suplicamos que santifiques por el mismo Espíritu estos dones que hemos separado para ti, de manera que se conviertan en el cuerpo y la sangre de Jesucristo, Hijo tuyo y Señor nuestro, que nos mandó celebrar estos misterios, porque Él mismo, la noche en que iba a ser entregado, tomó pan y, dando gracias, te bendijo, lo partió y lo dio a sus discípulos diciendo: tomen y coman todos de él, porque esto es mi cuerpo, que será entregado por ustedes. Del mismo modo, acabada la cena, tomó el cáliz, dando gracias, te bendijo, y lo pasó a sus discípulos diciendo: tomen y beban todos de él, porque este es el cáliz de mi sangre, sangre de la alianza nueva y eterna, que será derramada por ustedes y por muchos para el perdón de los pecados. Hagan esto en conmemoración mía. Mis hermanos, este es el sacramento de nuestra fe. Ven, Señor Jesús. Así pues, Padre, al celebrar ahora el memorial de la pasión salvadora de tu Hijo, de su admirable resurrección y ascensión al cielo, mientras esperamos su venida gloriosa, te ofrecemos en esta acción de gracias el sacrificio vivo y santo. Dirige tu mirada sobre la ofrenda de tu Iglesia y reconoce en ella la víctima por cuya inmolación quisiste devolvernos tu amistad, para que, fortalecidos con el cuerpo y la sangre de tu Hijo y llenos de su Espíritu Santo, formemos en Cristo un solo cuerpo y un solo Espíritu. Que Él nos transforme en ofrenda permanente, para que gocemos de tu heredad junto con tus elegidos, con María, la Virgen Madre de Dios y Madre Nuestra, con su esposo San José, con los apóstoles y los mártires, San Carlos Loanga y sus compañeros, y todos los santos, por cuya intercesión confiamos obtener siempre tu ayuda. Te pedimos, Padre, que esta víctima de reconciliación traiga la paz y la salvación al mundo entero. Confirma la fe y en la caridad a tu Iglesia peregrina en la tierra, a tu servidor el Papa León, a nuestro obispo Cardenal José Francisco y sus obispos auxiliares, al orden episcopal, a los presbíteros y diáconos y a todo el pueblo redimido por ti. Atiende los deseos y súplicas de esta familia que has congregado en tu presencia. Reúne en torno a ti, Padre misericordioso, a todos tus hijos dispersos por el mundo, a nuestros hermanos difuntos, especialmente a los que están en el purgatorio, y a cuantos murieron en tu amistad, recíbelos en tu reino, donde esperamos gozar todos juntos de la plenitud eterna de tu gloria, por Cristo, Señor nuestro, por quien concedes al mundo todos los bienes. Por Cristo, con Él y en Él, a ti, Dios Padre omnipotente, en la unidad del Espíritu Santo, todo honor y toda gloria por los siglos de los siglos. Amén. Pues hay que pedirle a Dios nuestro Padre entonces que aprendamos a bendecirnos unos a otros, para darnos la fuerza, la fortaleza del amor de Dios día con día, y que así, caminando de su mano, pues nada nos cueste trabajo, pero sobre todo, que todo lo hagamos por amor a Dios, entonces que lo hagamos todo para mayor gloria de su nombre. Así esto se lo vamos a pedir pues a nuestro Padre Dios, cantando la oración de los hijos de Dios.

0: Líbranos de todos los males, Señor, y concédenos la paz en nuestros días, para que, ayudados por tu misericordia, vivamos siempre libres de pecado y protegidos de toda perturbación, mientras esperamos la gloriosa venida de nuestro Salvador Jesucristo. Señor Jesucristo, que dijiste a tus apóstoles: la paz les dejo, mi paz les doy, no tengas en cuenta nuestros pecados, mira más bien a la fe de tu iglesia, y conforme a tu palabra, concédele la paz y la unidad. Tú que vives y reinas por los siglos de los siglos.
1: Amén.
0: Que la paz del Señor esté siempre con todos ustedes.
1: Y con su espíritu.
0: Y con el espíritu del amor en nuestros corazones, compartamos el saludo, el signo de la paz.
1: Paz.

0: Mis hermanos, aquí está Cristo, el Cordero de Dios que quita el pecado del mundo. Dichosos los invitados a participar en la mesa del Señor.
1: Señor.

que han participado de sus hogares en esta Santa Eucaristía y que no pueden acercarse a la comunión sacramental, por lo menos acompañémoslos con la oración espiritual, la comunión espiritual. Oh Jesús mío, yo creo que estás real y verdaderamente presente en el Santísimo Sacramento del altar. Te adoro y te amo por sobre todas las cosas y deseo recibirte dentro de mi alma. Mas ya que no puedo hacerlo ahora sacramentalmente, ven por lo menos espiritualmente a mi corazón. Y como si ya te hubiese recibido, te abrazo y me uno del todo a ti. No permitas, Señor, que vuelva jamás a apartarme de ti por el pecado. Amén.

0: Hagamos oración. Habiendo recibido, Señor, el divino sacramento, al conmemorar la victoria de tus santos mártires, te suplicamos que lo que a ellos les permitió soportar los suplicios, a nosotros nos obtenga en medio de las adversidades constancia en la fe y en la caridad, por Jesucristo nuestro Señor.
1: Amén.
0: El Señor esté con ustedes.
1: Y con ustedes.
0: Que la bendición de Dios Todopoderoso, Padre, Hijo y Espíritu Santo descienda sobre ustedes, sobre el resto de sus familias y les acompañe siempre.
1: Amén.
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3: 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Bienvenidos.

0: Ante tu divina presencia, suplico a tu amorosísimo corazón que quieras admitirme a la dolorosa meditación de tu pasión, en las que por nuestro amor quisiste padecer, tanto en tu cuerpo adorable como en tu alma santísima, hasta la muerte de cruz. Ah, dame tu ayuda, gracia, amor, profunda compasión y entendimiento de tus padecimientos mientras medito esta hora. Y por las que no puedo meditar, te ofrezco la voluntad que tengo de meditarlas, y quiero en mi intención meditarlas durante todas las horas en que estoy obligado a dedicarme a mis deberes o a dormir. Acepta, oh misericordioso Señor, mi amorosa intención. Y haz que sea de provecho para mí y para muchos, como si en efecto hiciera santamente todo lo que deseo practicar. Gracias te doy, oh mi Jesús, por llamarme a la unión contigo por medio de la oración. Y para agradecerte mejor, tomo tus pensamientos, tu lengua, tu corazón, y con estos quiero orar, fundirme todo en tu voluntad y en tu amor, y extendiendo mis brazos para abrazarte y apoyando mi cabeza en tu corazón, empezamos. Bienvenidos a Palabras de Vida. Son tiempos fuertes, son tiempos de meditación. No hay amor más grande que aquel que da la vida por sus amigos. Se han puesto a reflexionar cómo el Padre Dios manda a sus entrañas, porque es engendrado, no creado, el Hijo. Eso dice nuestro credo. A morir por nosotros, ¿qué tanto nos ama? Y la siguiente respuesta, ¿qué tanto nosotros lo amamos? ¿Correspondemos al amor con amor o lo correspondemos con desprecio? Ponte a reflexionar, es muy serio esto. Ponte a reflexionar. Bueno, está con nosotros el maestro Pepe González. Es un tema apasionante. Pepe es pasionista. Pepe me ha enseñado, como buen amigo que es y mi maestro, a amar y besar la cruz. Y lo cual te agradezco, porque yo le rehuía. Uh-huh. Ya no.
1: Ya no.
0: Bendito sea Dios. Pepe, salúdanos.
1: Pues, Cristi, primero felicitarte por ese canto. Gracias. Híjoles, y esas escenas que nuestros hermanos de producción acertaron. Gracias por hacernos vivir, contemplar la pasión de Jesús. El solo pensar en la pasión es un bálsamo fragante, pero también como una espada que atraviesa el corazón. Hoy tenemos un tema muy especial en este tiempo en que nos estamos preparando precisamente para la pasión dolorosa de nuestro Señor Jesús. Y desde el capítulo 18 del Evangelio de San Juan compartiremos con ustedes desde aquí, Luz Católica, María Visión, esta reflexión que con mucho amor los tres iremos compartiendo algunas pautas que estamos seguros les van a ayudar.
0: Tomen ya su cuaderno, su Biblia, y prepárense en un ambiente de oración a meditar y a compartir esto de la cruz, tan necesario para la redención, que muestra de amor tan, pero tan grande. Por cierto, tenemos acá invitados, ellos son del Consejo de Divina Voluntad. Está Luis Alberto con su hija y está también Jesse y Hilario, al rato llega su marido. También tenemos el hermano de Cristi, bienvenidos, qué bueno que están con nosotros. Dios me los bendice muchísimo y regresamos.
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4: Hola, ¿qué tal? El día de hoy vamos a reflexionar un tema muy importante, que es la oración y la adoración a nuestro Señor Jesucristo. Y para ello vamos a respaldarnos con una expresión muy hermosa de nuestro Señor Jesucristo, del capítulo 17, versículo 3 del Evangelio de San Juan, que nos dice: esta es la vida eterna, que te conozcan a ti, el único Dios verdadero. Y cada uno de nosotros estamos invitados precisamente a vivir esta conexión directa, a reconocerle a Él como el único Dios verdadero, que no necesitamos otras circunstancias, que no necesitamos otros elementos para sabernos que hay alguien que nos ama, que nos espera en un lugar particular, en un espacio en el cual nuestro corazón puede encontrar mucha paz. Y eso es precisamente porque cuando hay esa conexión directa con el Señor, se vuelve una relación profunda en el cual entra un diálogo directo entre tu corazón y el corazón del Señor. Por eso la oración implica momentos muy particulares y que en su momento te da la oportunidad de tener esa posibilidad de conocerle más al Señor. De hecho, así los santos lo hicieron. Buscaron a través de sus momentos de oración tener esa relación directa con el Señor y lograron un conocimiento más amplio con el Señor. Por ello, a través de esta disciplina de estar continuamente en oración, lograron alcanzar un grado de santidad. Y tanto es así que muchos de ellos ahora están en los altares. Cada uno de nosotros bautizados estamos invitados también a vivir este encuentro con Él a través de este espacio particular llamada oración, y que nos permite darle esta plenitud de adoración a nuestro Señor Jesucristo. Por eso la conexión que tú tengas con el Señor te va a dar la oportunidad de lograr tanta paz y tanta armonía en tu interior. Y tanto es así que la medida que tu oración sea tan profunda, adquirirás una sabiduría enorme que te va a permitir en su momento lograr que en cada momento de

0: Tu vida, tus acciones y cada una de tus actividades siempre las hagas en el nombre del Señor para no cometer errores, para no cometer pecados.
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1: De regreso con el tema Historia de la Pasión, el arresto de Jesús.
3: Pepe, con el tema, por favor, que este es un tema muy importante.
4: Muy bien. Capítulo 18 del Evangelio de San Juan, el arresto de Jesús. Cuando terminó de hablar, Jesús y sus discípulos salieron de allí y atravesaron el torrente Cedrón y entraron en un huerto que había cerca, el Huerto de los Olivos. Este lugar tan lleno de recuerdos, donde Jesús solía orar con sus discípulos. Ese huerto que hasta el día de hoy existe, custodiado por nuestros hermanos franciscanos, donde se encuentra la Basílica de las Naciones y en el interior la Roca de la Agonía, circundada por una corona de espinas de fierro forjado. Y entre esas espinas de fierro forjado resurge un cáliz sujetado por dos palomas para recordar ese momento doloroso en que Jesús tiene que beber del cáliz de la amargura que su Padre le presenta para aceptar la pasión y entregar su vida en rescate por todos nosotros. Ese huerto, dice el Evangelio, era conocido por Judas el traidor, porque Jesús se reunía frecuentemente allí con sus discípulos. Así que Judas, llevando consigo un destacamento de soldados romanos y los guardias puestos a su disposición por los jefes de los sacerdotes y los fariseos, se dirigió a aquel lugar. Iban armados y equipados con faroles y antorchas. Jesús sabía todo lo que le iba a ocurrir. Este verso 4 nos presenta a un Jesús que tiene el dominio absoluto, el control sobre todos los acontecimientos. Para Jesús nada le es extraño. Él sabe perfectamente todo lo que va a acontecer, pues para eso ha venido. Ha llegado la hora de glorificar al Padre por medio de su pasión dolorosa. Jesús sabía todo lo que le iba a ocurrir. Esto nos revela su ciencia divina, su ciencia infusa y también su ciencia adquirida. Pero sobre todo aquí Jesús está mostrando su divinidad, su deidad. Él tiene el control absoluto de todo lo que va a acontecer. Por eso Jesús se presenta como el protagonista, como el director que va llevando las escenas. Él tiene el control. Por eso dice, Jesús sabía todo lo que le iba a ocurrir. Atención aquí, salió a su encuentro y les preguntó, ¿a quién buscan? Jesús no está huyendo, no tiene miedo, no se acobarda, está preparado para ofrendar su vida. Porque a Jesús nadie le quita la vida, Él la ofrece voluntariamente por amor a todos nosotros, para salvarnos, para redimirnos, para perdonarnos y para justificarnos. Jesús es el que toma iniciativa, es el mismo, el que está esperando ya con ansias que lleguen sus enemigos para encararlos, enfrentarlos y mostrarse victorioso. Él no tiene miedo, está listo para entregar su vida. Ha bebido el cáliz y dice, salió a su encuentro. Con esta actitud, Jesús quiere reparar nuestras negligencias. Jesús, con esta actitud de diligencia, quiere preparar y reparar nuestras perezas, nuestro desgano en el obrar y en el amor.

Amor al sufrimiento por Dios. Jesús, con esta diligencia, quiere reparar nuestros pecados de omisión. Es decir, todas esas veces, esas oportunidades que nos presenta el Espíritu Santo para hacer el bien y que a veces el tedio, el miedo, la indisposición, las distracciones del mundo no nos permiten ser diligentes como ahora Jesús. Por eso Jesús presto sale al encuentro, porque está reparando todas nuestras necedades y las veces que nos quedamos ensimismados en nosotros mismos. Y Jesús valiente, lleno de fortaleza, les pregunta, ¿a quién buscan? Ellos contestaron, a Jesús de Nazaret. Jesús les dijo, yo soy. Jesús se presenta con toda solemnidad y autoridad, mostrando su deidad, su divinidad, su nombre divino, el yo soy, que nos recuerda esos maravillosos siete yo soy de Jesús en los milagros o señales. Recordemos algunos de ellos. Cuando Jesús, al comienzo del Evangelio, se empieza a manifestar y dice, yo soy la puerta de salvación. Yo soy el buen pastor. Yo soy el camino, la verdad y la vida. Yo soy el pan vivo bajado del cielo. Yo soy la resurrección y la vida. Yo soy la vid verdadera. Jesús se ha manifestado una y otra vez como el que es. Yo soy la luz del mundo. Y hoy vuelve a utilizar su título divino. Yo soy. Es decir, el que es, el que era y el que será, el Todopoderoso. Cuando Jesús se presenta de esta manera tan solemne ante sus enemigos y captores, yo soy, dice el texto, Judas el traidor estaba allí con ellos. En cuanto les dijo Jesús, yo soy, retrocedieron y cayeron por tierra como muertos. Ante la sola mención de su nombre divino, se desploman y caen derrotados, vencidos ante el nombre de Jesús, como dice el himno cristológico del apóstol San Pablo en la carta a los Filipenses, versículo del 6 al 11. Al nombre de Jesús se doble toda rodilla y toda lengua proclame que Jesucristo es el Señor para la gloria de Dios Padre. Y aquí está una pequeñísima demostración de su poder. Apenas deja vislumbrar su nombre y sus enemigos, que iban envalentonados unos en otros, con armas, con palos, con antorchas y faroles, la guardia romana, los soldados del templo, se sentían envalentonados. Pero ante la sola mención del nombre glorioso, sobre todo nombre, se desploman, totalmente derrotados. Retrocedieron y cayeron por tierra. Jesús les preguntó de nuevo, ¿a quién buscan? Volvieron a contestarle, a Jesús de Nazaret. Jesús les dijo, ya les he dicho que yo soy. Por tanto, si me buscan a mí, dejen que estos se vayan. Como ven, no es un Jesús amedrentado. No es un Jesús acobardado. No es un Jesús que tiene miedo. Es un Jesús con carácter, con valentía, con entrega, tiene el control total. Él se presenta, Él toma iniciativa, les dice su nombre y los desploma, les vuelve a preguntar y finalmente defiende a sus apóstoles. Y parece que Jesús, director, está dando las órdenes. Déjenlos ir, me buscan a mí. Vean cómo Jesús, buen pastor, está dando ya su vida por los suyos. Si me buscan a mí, dejen que estos se vayan. Como si Jesús fuera el comandante. El comandante de la tropa estaba totalmente atónito, aturdido por haber escuchado aquel nombre glorioso, yo soy. Así se cumplió lo que él mismo había dicho. No he perdido a ninguno de los que me diste. Entonces Simón Pedro, que tenía una espada, la desenvainó y se arrojó
hacia uno de los siervos del sumo sacerdote cortándole la oreja derecha. Este siervo se llamaba Malco. Imagínate la escena. Pedro hacía tiempo atrás, horas atrás, cerca de Jesús le había dicho: Maestro, jamás te negaré, con mi propia vida te defenderé, estoy dispuesto a todo. Y en ese momento Pedro desenvaina una espada que traía bien escondida debajo del manto. En ese momento todos se sorprenden, pero Pedro se arroja y corta la oreja derecha de Malco. Pero Jesús se inclina, toma la oreja y se la pega. Nuevamente le sana. Ni ante ese milagro pueden doblegarse sus enemigos. Ni ante ese milagro visible en la presencia de todos es capaz de convencer el corazón de los hombres, que ya están completamente enceguecidos, ya están totalmente en tinieblas, porque ha llegado la hora de la oscuridad, la hora del poder de las tinieblas. Pero ahí Jesús se muestra glorioso, le devuelve la oreja a Malco y enseguida, amorosamente, corrige a Pedro. Jesús le dijo: Pedro, guarda tu espada, es que no debo beber este cáliz de amargura que mi Padre me ha preparado. Los soldados romanos, con su comandante al frente y la guardia judía, se lanzaron hacia Jesús, lo arrestaron con violencia y lo ataron de manos con cadenas y sogas. Detengámonos un momento en esta escena. Mira a Jesús atado, llevado a empujones y jalones, casi asfixiado, con una cuerda en el cuello y cadenas entre sus hombros y sus manos. Pero qué escena tan conmovedora. ¿Será posible que Jesús se haya dejado atar por amor a nosotros? Así es. ¿Qué significa esa escena? Jesús en cadenas, Jesús atado. Es decir, éramos nosotros los que estábamos atados por el pecado que nos condenaba. Habíamos perdido nuestra libertad. Y Jesús en esa hora y en ese huerto se deja atar para que tú quedes libre. Se deja encadenar para romper las cadenas de tu pecado. El que no tiene culpa, el inocente, el que no cometió ningún crimen, el hombre libre, ahora está coartado en su libertad. Y Jesús se dejó atar, sí, se dejó encadenar, inmovilizado, para que nos demos cuenta que eso es el pecado te ata, el pecado te inmoviliza, el pecado te neutraliza, te paraliza, te afecta, te inhabilita, te arruina. El pecado es un cáncer. Y esa escena de ver a Jesús atado, rodeado de sus enemigos, es una escena de lo que es precisamente el pecado. El pecado es atadura, el pecado es mordaz, el pecado te coarta. Y Jesús, para reparar todos nuestros pecados que nos tienen atados, Él los empieza a asumir sobre sí, por amor, libremente, sin culpa. El inocente, el justo, ahora está padeciendo una injusticia. Y Él se deja atar para que tú y yo seamos libres. ¿Habías reparado en eso? El Evangelio no lo narra nada más en un sentido histórico. Ciertamente es histórico, pero aquí hay un trasfondo espiritual, teológico. Es Jesús que te está gritando: ya te diste cuenta, hijo mío. Yo perdí mi libertad para que tú la recobraras. Yo quedé atado para que tú quedaras desatado del pecado. Yo quedé encadenado, inmovilizado, para que tú te pudieras mover en la libertad de mis hijos. Eso es una escena conmovedora. Medítala, contémplala. Ponte a pensar. Cada vez que tú pecas, vuelves a atar a Jesús. ¿Sabes por qué? Porque su pasión está en acto presente. Y cada vez que leemos, meditamos y contemplamos estos pasajes vivos del Evangelio, estamos acompañando a Jesús en el huerto. Estamos acompañando a Jesús en este momento doloroso en que lo atan y lo privan de su libertad injustamente, y lo hizo para que tú y yo gozáramos de libertad. Esta es una escena en verdad conmovedora. Acto seguido, lo condujeron a casa de Anás, el cual era suegro de Caifás,
que era sumo sacerdote,

0: aquel año. Pero ahora vamos a adentrarnos un poco en una meditación de las 24 horas de la pasión que el maestro Oscar nos va a hacer un pequeño relato para consolar y reparar a Jesús en esta hora en que fue atado de manos, pies y todo su bendito cuerpo flagelado. Pero quédense meditando en esto. Vamos a ir a un corte y luego regresamos para narrar con mucho gusto esta bella meditación de la pasión.
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3: Miren, muchas personas dicen que el católico tiene que ser una persona alegre porque vive en el amor de Dios y la Pascua y la resurrección y todo eso. Pero muchas personas sufren de depresión y la depresión tiene muchas razones. A lo mejor son cosas externas, cosas que están sucediendo en tu vida, que salen de tu control. Hay veces que la depresión viene porque hay un desorden dentro de tu propia vida que tú puedes mejorar. Y hay veces que son cosas físicas, materiales, que suceden en tu organismo y por eso hay gente que cae en depresión, ¿vale? Entonces, lo primero, si estás deprimido, no te alejes de nuestro Señor. Dos, por favor, habla con alguien, un amigo de confianza, un sacerdote al quien le tengas mucha confianza. A lo mejor no te tiene por qué dar vergüenza. Por ejemplo, acudir a un profesional de la salud mental, asegúrate de que sea católico y que sea recto, porque hay muchas cosas raras en el mundo de la psicología, ¿no? Asegúrate que sea alguien católico, practicante y recto, ¿no? Y también nuestro Señor dice, ayúdate que yo te ayudaré, ¿no? Entonces, tienes que tomar pequeñas medidas para intentar salir, que es difícil, porque el que está deprimido, no quiere salir, no puede salir. Pero cuando entiendes que, bueno, no eres la única persona que está así y que hay quien te puede echar la mano, es un poco más sencillo. Y sobre todo, si estás siempre de la mano de nuestro Señor, las cosas van a ser más sencillas. Y mira, te pongo el ejemplo, Santa Teresita del Niño Jesús. Ella en su última enfermedad estaba muy deprimida, estaba muy enferma y le decía a sus hermanas, no me dejen las medicinas cerca porque en una de esas que me da desesperación, yo me voy, me suicido. Pero ella, con la compañía de sus hermanas, con la compañía de la oración y de nuestro Señor, supo superar esa depresión. Que Dios los bendiga y están en mis oraciones.
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1: 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De regreso con el tema Historia de la Pasión, el arresto de Jesús.
5: De las 12 de la noche a la 1 de la mañana. La captura de Jesús. Oh Jesús mío, es ya medianoche. Ya oyes que se aproximan los enemigos. Te veo ahora limpiándote y enjugándote la sangre. Y reanimado por los consuelos recibidos, veo nuevamente a tus apóstoles, a quienes llamas y los amonestas y te los llevas contigo. Y sales al encuentro de tus enemigos, queriendo con esto reparar con tu prontitud mi lentitud, mi desgano y mi pereza en obrar y en sufrir por tu amor. Mas, oh Jesús mío, qué escena tan estrujante veo. Al primero que encuentras es al pérfido Judas, el cual, acercándose a ti y poniendo un brazo en tu hombro, te saluda y te besa. Y tu amor entrañabilísimo, no desdeñas el beso de esos labios infernales. Abrazas a Judas y lo estrechas a tu corazón, queriendo arrancar.

0: sacarlo del infierno, dándole muestras de nuevo amor. Jesús mío, ¿cómo es posible no amarte? La ternura de tu amor es tanta que debiera arrebatar a cada corazón a amarte, y sin embargo no te aman. Mas, oh Jesús mío, en ese beso de Judas, tú reparas las traiciones, los fingimientos, los engaños bajo aspecto de amistad y de santidad, y sobre todo en los sacerdotes. Tu beso, además, declara que ningún pecador, con tal de que venga a ti humillado y arrepentido, rehúsas perdonarlo. Tiernísimo Jesús mío, ya que te entregas a merced de tus enemigos, dándoles el poder de hacer sufrir todo lo que quieran, yo también, Jesús mío, me entrego a tus manos, para que libremente puedas hacer de mí lo que más te agrade. Y junto contigo, quiero seguir tu voluntad, tus reparaciones y sufrir tus penas. Quiero estar siempre en torno a ti para hacer que no haya ofensa que no te repare, amargura que no te endulce, salivazos y bofetadas que recibas y que no vayan seguidas por un beso y una caricia mía. En tus caídas estarán siempre dispuestas mis manos para ayudarte a levantarte. De manera que, oh Jesús, siempre quiero estar contigo, ni un solo minuto quiero dejarte solo. Y para estar más seguro, introdúceme dentro de ti, y así yo estaré en tu mente y en tus miradas, en tu corazón y en todo tu ser, para hacer lo que tú haces, y pueda hacerlo también yo. Así podré hacerte fiel compañía y no pasar por alto ninguna de tus penas. Y podré darte por todos mi correspondencia de amor, dulce bien mío. A tu lado estaré para defenderte, para aprender tus enseñanzas, para numerar una por una todas tus palabras. ¡Ah! ¡Cómo me descienden dulces en mi corazón las palabras que dirigiste a Judas! Amigo, ¿a qué has venido? Me parece que a mí también me diriges las mismas palabras, no llamándome amigo, sino con el dulce nombre de hijo. Hijo, ¿a qué has venido? Y yo te respondo, Jesús, a amarte. ¿A qué has venido? Me dices, si hago oración, ¿a qué has venido? Me repites desde la hostia santa, o si trabajo, o si tomo alimento, o si sufro, o si duermo. Qué hermoso reclamo para mí y para todas las almas. Pero ¿cuántos a tu pregunta, ¿a qué has venido? Responden, vengo a ofenderte. Otros fingiendo no escucharte se entregan a toda clase de pecados. Y a tu pregunta, ¿a qué has venido? Responden con irse al infierno. ¿Cuánto te compadezco, oh Jesús? Quisiera tomar esas mismas sogas con que van a atarte tus enemigos para atar estas almas y evitarte ese dolor. Y de nuevo oigo tu voz tiernísima que ahora dice, mientras sales al encuentro de tus enemigos, ¿a quién buscáis? Y ellos responden, a Jesús, el Nazareno. Y tú les dices, yo soy. Y con estas solas palabras dices todo y te das a conocer por lo que eres, tanto que tus enemigos tiemblan y caen por tierra como muertos. Y tu amor sin parar, diciendo de nuevo, yo soy, los vuelves a llamar a la vida y por ti mismo te entregas en manos de tus enemigos. Y ellos, pérfidos e ingratos, en vez de quedar humildemente postrados a tus pies y pedirte perdón, abusando de tu bondad y despreciando gracias y prodigios, te ponen las manos encima y con sogas y cadenas te atan, te inmovilizan, te hacen caer por tierra. Te pisotean bajo sus pies, te arrancan los cabellos y tú, con paciencia inaudita, callas, sufres y reparas las ofensas de los que a pesar de los milagros no se rinden, sino que además cada vez se obstinan más. Con tus sogas y cadenas, suplicas que sean rotas las cadenas de nuestras culpas y nos atas con las dulces cadenas de tu amor. Y a San Pedro, que quiere defenderte y llega hasta cortar una oreja de Malco, lo corriges amorosamente y quiere reparar con esto las obras buenas que no son hechas con santa prudencia y que por exceso de celo caen en la culpa.
1: verdaderamente

Lo que nos has narrado, Óscar, es una narración que nos deja conmovidos profundamente en el alma. Ir descubriendo en el relato histórico del Evangelio

también tú puedes utilizarla para atar las almas y evitar que se pierdan por los méritos dolorosos de la pasión de Jesús. Que esto nos dé más luz para que nos adentre verdaderamente con nuestra familia a acompañar a Jesús atado y así acompañarlo hasta la casa de Anás, donde va a ser enjuiciado, traicionado, va a ser señalado de una y otra forma injustamente. Pero Jesús siempre se mantendrá con un vivo y firme carácter, inquebrantable. Nunca perderá el control y el dominio absoluto en las 24 horas de su pasión dolorosa. Ahora volvamos al texto bíblico. En el mismo capítulo 18, estamos ahora ya en el versículo en que Pedro va a entrar en escena, la negación de Pedro. En el verso 15, Simón Pedro y el otro discípulo seguían a Jesús. Pero ¿quién es el otro discípulo? Evidentemente que es Juan, el evangelista, que se oculta bajo el bello título de discípulo amado. Ellos seguían a Jesús. Este discípulo, que era conocido del sumo sacerdote, entró al mismo tiempo que Jesús en el patio interior de la casa del sumo sacerdote. Pedro, en cambio, tuvo que quedarse fuera, junto a la puerta, hasta que el otro discípulo, el conocido del sumo sacerdote, habló a la portera y consiguió que lo dejaran entrar. Atención aquí, verso 17. Pero la portera preguntó a Pedro: ¿acaso no eres tú también uno de los discípulos de ese hombre? Pedro contestó: no, no lo soy. Primera negación. Recordemos que Pedro valientemente había jurado a Jesús que no lo negaría y lo defendería y lo acompañaría hasta la muerte si fuera posible. Y que pronto vemos ahora a Pedro acobardado, negando no conocer a su maestro. Como hacía frío, los criados y la guardia habían preparado una fogata y estaban en torno a ella calentándose. Pedro estaba también con ellos calentándose. Y aquí Juan interrumpe el episodio. De pronto nos deja con una sola negación de Pedro. Más tarde vendrán las otras dos y entonces el gallo cantará y se cumplirán las palabras proféticas de Jesús. Pero aquí entramos al segundo episodio. Estamos en los relatos de la pasión, pero ahora estamos solo en el capítulo 18 de San Juan, donde estamos compartiendo con ustedes tres episodios. Hemos terminado el primero, la captura de Jesús, que es de las 12 a la 1 de la mañana. Ahora entramos al segundo episodio, Jesús ante Anás, de las 2 a las 3 de la mañana. ¿Qué pasó en esa hora de la pasión del Señor? Escuchemos lo que dice el verso 19. El sumo sacerdote interrogó a Jesús acerca de sus discípulos y de su enseñanza. Jesús declaró: yo he hablado siempre en público y he enseñado en las sinagogas y en el templo, donde se reúnen todos los judíos. No he enseñado nada clandestinamente. ¿Por qué me preguntas a mí? Pregunta a los que me han oído, y ellos podrán informarte. Atención en el verso 22. Al oír estas palabras, uno de los guardias que estaba junto a él le dio una bofetada. Escuchaste bien, una bofetada. ¿Por qué? ¿Acaso Jesús habló mal? ¿Acaso dijo algo impropio? ¿Acaso ofendió a los presentes? ¿Acaso se mostró rebelde? ¿Por qué? ¿Qué pasa con ese soldado que está junto a Jesús y de pronto Jesús bendito, que habla con tanta solemnidad y que todos los presentes están atónitos de sus palabras elocuentes? Porque cada palabra de Jesús irradiaba paz, seguridad, y aún sus mismos enemigos quedaban conmovidos.
pero era tanto su odio hacia Jesús

0: no les permitía aceptar y abrazar las palabras, pero sin embargo les conmovían profundamente. Ante cada palabra de Jesús, sus enemigos temblaban, se quedaban estupefactos, se quedaban desconcertados, pero este soldado nos desconcierta aún más. Jesús ha hablado solemnemente, pero dice el verso 22, al oír esta respuesta de Jesús, uno de los guardias que estaba junto a él le dio una bofetada con puño en su boca al oír la palabra. Los enemigos de Jesús no soportan su palabra, porque para los de corazón duro, la palabra le resulta dura. Y por eso quieren hacer callar a Jesús. Y como no pueden hacerlo de otra manera, le golpean sus labios, le golpean su boca bendita, que inmediatamente comienza a sangrar. ¡Ah, bendita sangre de Jesús! Ahí en ese acto, en esa bofetada, que está reparando Jesús. Vale la pena detenernos a meditar. De entrada, Jesús está reparando tres cosas. Número uno, nuestras blasfemias. Todas las veces que utilizamos nuestra boca y nuestra lengua para blasfemar, para maldecir, para renegar, para quejarnos, al recibir ese golpe en su boca, en sus labios santos y benditos, de donde brotan sus palabras divinas, al ser golpeado Jesús está reparando todas tus blasfemias, todas tus maldiciones, todas tus quejas, todas tus críticas, todos tus pecados de la lengua, murmuraciones, chismes, calumnias, habladurías. Ahí tú participaste. Entiéndelo bien. Este soldado que nos ha desconcertado por su actitud al golpear la bendita boca de Jesús, ese soldado eres tú. Ese soldado soy yo. Cada vez que hacemos un mal uso de la palabra, para mentir, para sembrar cizaña, para hablar mal del prójimo, para blasfemar, para murmurar, ahí le estás dando de nuevo a Jesús un puñetazo en su boca. Porque no quieres su palabra, quieres la tuya. Quieres imponer tu palabra y hacer callar al Verbo de Dios, al Logos, al bendito, al que es el autor de la palabra. ¿Cuántos golpes le has dado a Jesús, palabra bendita del Padre? Muchos. Pero ahí, en esa bofetada, atención, Jesús también está reparando, atención, todas las veces que has murmurado contra un sacerdote, todas las veces que has criticado a tu párroco, a tu vicario, todas las veces que has hablado mal de tu cardenal, del Santo Padre, de cualquier sacerdote. Ahí Jesús, sacerdote, está reparando todas esas mentiras, calumnias, blasfemias que se levantan contra los sacerdotes, contra su dignidad. Por eso Jesús permitió que aquel soldado le golpeara en su boca para reparar todas nuestras habladurías. Y también para reparar todos aquellos errores de aquellos que por miedo o por timidez callan y no dicen la verdad. Cuando tienen que hablar para decir la verdad o defender a Jesús, les gana la vergüenza, les gana la cobardía, les gana la timidez y prefieren callar para no defender la verdad. Ahí le estás dando a Jesús en sus labios benditos otra bofetada. Yo creo que con esto, ustedes que están en casa con su Biblia, acompañándonos, están ahora descubriendo otros aspectos de la pasión que poco hemos meditado. ¿Sabes por qué? Porque la hemos sepultado. Porque nos hemos olvidado de la meditación de la pasión. Y no nos hemos dado cuenta que la meditación de la pasión es hacer morir a nosotros al hombre viejo para resucitar al hombre nuevo. La meditación de la pasión nos trae gracias especiales, porque es el medio, el instrumento que Jesús utilizó para redimirnos. y toda alma que medita la pasión pasa por un baño de regeneración espiritual y su alma queda embellecida. Y así concluyamos este relato para después ir a un corte. El soldado le dice con aquella bofetada, le dio una bofetada diciéndole, ¿cómo te atreves a contestar así al sumo sacerdote? Jesús le dijo, si he hablado mal, demuéstrame en qué, pero si he hablado bien, ¿por qué me pegas? Entonces Anás lo envió con las manos atadas a Caifás, el sumo sacerdote. Vamos a un corte. Quédate meditando de cuántas maneras has golpeado la boca de Jesús y pídele perdón. Hoy es tiempo de pedir perdón. Al regreso les compartiremos una segunda meditación de las 24 horas de la Pasión de Jesús.
1: Volvemos enseguida a Palabras de Vida.
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3: ¿Qué tal amigos? Soy el Padre José Luis Íñiguez y ahora compartiré con ustedes una breve reflexión sobre el infierno. El infierno es el estado de vida de los condenados, el lugar de los condenados. ¿Y quién es un condenado? Un condenado es uno que rechaza la misericordia de Dios, uno que se deja seducir por el demonio. Y hay que decir las cosas por su nombre, el demonio y el infierno existen. Estrategia del demonio es hacernos pensar que no existe. Y tenemos que predicar también sobre esto, porque es necesario caminar hacia el cielo. Quien no camina hacia el cielo se queda estancado y se deja llevar y está a merced de las seducciones del demonio. El infierno, como un estado de vida de los condenados, es un estado de no amor, de sufrimiento absoluto, donde no se puede contemplar la verdad, la belleza, donde no se le puede contemplar a Dios. El infierno es como una nostalgia eterna que no terminará. Dios castiga, no es Dios que castiga, es el hombre que no cree en la misericordia de Dios, que busca su condenación por creer que Dios no le puede perdonar, por creer que su pecado es superior a la misericordia de Dios. El infierno llega a los hijos de Dios cuando estos no reconocen a Dios como su Padre.
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1: De regreso con el tema Historia de la Pasión, el arresto de Jesús.
5: De las 2 a las 3 de la mañana, décima hora, Jesús es presentado a Anás. Jesús, sea siempre conmigo. Mamá dulcísima, sigamos juntas a Jesús. Jesús mío, centinela divino, tú que en el corazón me velas y no queriendo continuar solo sin mí, me despiertas y me haces hallar contigo en casa de Anás. Ya te encuentras en ese momento en que Anás te interroga sobre tu doctrina y sobre tus discípulos. Y tú, oh Jesús, para defender la gloria del Padre, abres tu sacratísima boca y con voz sonora y llena de dignidad respondes: yo he hablado en público y todos los que aquí están me han escuchado. A estas dignas palabras tuyas todos se sienten temblar, pero es tanta la perfidia que un siervo, queriendo honrar a Anás, se acerca a ti y con guante de hierro te da una bofetada tan fuerte que te hace tambalear, mientras se hace lívido tu rostro santísimo. Ahora comprendo, dulce vida mía, ¿por qué me has despertado? Tenías razón. ¿Quién había de sostenerte en este momento en que estás por caer? Tus enemigos rompen en risotadas satánicas, en silbidos y en palmadas, aplaudiendo un acto tan injusto, mientras que tú, tambaleándote, no tienes en quién apoyarte. Jesús mío, te abrazo, más aún, quiero hacerte un apoyo con mi ser. Te ofrezco mi mejilla con ánimo y preparada a soportar cualquier pena por tu amor. Te compadezco por este ultraje y unida a ti te reparo por las timideces de tantas almas que fácilmente se desaniman. Por aquellos que por temor no dicen la verdad, por las faltas de respeto debido a los sacerdotes y por las murmuraciones. Pero veo, afligido Jesús mío, que Anás te envía a Caifás. Tus enemigos te precipitan por la escalinata y tú, amor mío, en esta dolorosa caída, reparas por aquellos que de noche caen en la culpa, aprovechando la oscuridad, y llamas a los herejes y a los infieles a la luz de la fe. También yo quiero seguirte en esas reparaciones y mientras llegas ante Caifás, te envío mis suspiros para defenderte de tus enemigos. Y tú, sigue haciéndome de centinela mientras duermo y despiértame cuando tengas necesidad. Así pues, dame un beso y bendíceme, y yo beso tu corazón y en él continúo mi sueño.
0: He ahí otra profunda reflexión de las penas de Jesús. Hoy somos dichosos al ser espectadores de las benditas penas de nuestro Señor Jesús. No hay consuelo más grande para Jesús que el ser espectadores de sus penas. Cuando tú tienes una pena muy grande y no tienes a quien contarla, no tienes a quien desahogarla, sientes que esa pena te consume, te quema por dentro. Pero qué consuelo. Tú y yo lo hemos vivido. Cuando tienes una pena moral y que tienes a un amigo, una amiga o varios amigos a quien se las puedes contar, aunque no te dé ninguna respuesta, ninguna solución, pero el hecho de tener a alguien a quien contarle tus penas, sí o no, ya es un desahogo. ¿No te ha pasado a ti eso, Oscar?
6: Sí.
0: ¿No te ha pasado eso a ti, Cristi?
7: Sí.
0: Cuando estás así con el nudo en la garganta y que de pronto encuentras un amigo, que es un hombro en quien te puedes recargar y llorar sin temor a ser juzgado. Aunque no te diga nada, solo el que te prestó atención, caridad y tiempo, te sientes ya confortado en el alma. El hecho de saber que hay otros que conocen tus penas ya te produce consuelo. Pues también Jesús, Él quiere hacerte partícipe de su pasión, para que lo consueles, para que lo repares, para que le ayudes a salvar las almas, para que también tú cuando sufras sepas compartírselo a Jesús como Él tiene el amor de compartirte sus penas. Y ahora, otras dos penas, muy dolorosas para Jesús. En el capítulo 18, en el verso 25, mientras Simón Pedro estaba junto a la fogata calentándose, uno le preguntó, ¿no eres tú también uno de los discípulos de ese hombre? Pedro lo negó diciendo, no, no lo soy. Uno de los siervos del sumo sacerdote, pariente de aquel a quien Pedro había cortado la oreja, le insistió, ¿cómo que no? Yo mismo te vi en el huerto con él. Pedro volvió a negarlo y en aquel momento cantó el gallo. Estas son las penas más dolorosas para Jesús. La negación de sus más allegados. La traición de sus discípulos, de los suyos. Pero aquí nosotros debemos reflexionar. como Pedro, ¿cuántas veces hemos negado a Jesús? ¿Cuántas veces lo niegas cada día? Cientos y cientos de veces lo niegas cada día. Lo negamos con el pensamiento, lo negamos con palabras, lo negamos con nuestras obras y también lo negamos con nuestras omisiones. Date cuenta que no solo Pedro le procura estas tres penas terribles al corazón amantísimo de Jesús, sino que en Pedro estamos representados y simbolizados todos los amigos y discípulos de Jesús. ¿Cuántas veces le niegas al no ayudar al enfermo? ¿Cuántas veces le niegas al no ayudar al pobre y al desvalido? ¿Cuántas veces le niegas al no dar tiempo y consejo al que te lo pide? ¿Cuántas veces te haces sordo a las llamadas que Jesús te hace y te dice, alma, ayúdame? Y tú le das la espalda volviéndolo a negar. Pedro negó tres veces, que representan esas múltiples caídas en que nosotros continuamente estamos negando a Jesús. Por eso, está en esta meditación, pídele de todo corazón perdón a Jesús por todas las veces que lo hemos traicionado y por todas las veces que le hemos negado y por todas las veces que hemos golpeado su boca para acallar su palabra, para decir que no se escuche su palabra sino la mía, y movidos por la soberbia imponemos más nuestra palabra humana que la palabra divina. Ahí también estamos golpeando los benditos labios y la bendita boca de nuestro Señor Jesús. ¿Qué te parece, Cris?
5: Totalmente conmovedor.
0: ¿Verdad que muchas negaciones?
5: Sí.
0: Muchas.
5: ¿Cómo nos cubrió todos nuestros pecados, hasta los más sencillos?
0: Así es. Pues bendito sea Dios. Oscar.
6: Podemos nosotros... Sé la respuesta, pero te la quiero preguntar. ¿Podemos nosotros, de alguna manera, consolar al Señor?
0: Claro.
6: ¿Verdad que sí?
0: Muchísimo.
6: Aunque seamos nada,
0: el solo ser espectadores de su pasión, ya le estamos consolando.
6: ¿Verdad que vivir un viacrucis, hacer la meditación de su pasión, es reparar, es consolar al Señor?
0: Sí.
6: ¿Ir al Santísimo?
0: Y el Señor busca esas almas consoladoras, Oscar. Que esto nos haga tomar conciencia. Y que en este tiempo penitencial verdaderamente acudamos al Santísimo, a la Eucaristía, al Rosario, a tomar la Biblia así abierta en nuestras manos para meditar los cuatro relatos de la pasión de Cristo. Y así estarás amando, consolando y reparando a nuestro sumo bien Jesús. Ayudémosle a salvar almas meditando su pasión. Oscar, creo que nos queda poco tiempo.
6: Sí, vamos a las llamadas. Muchas, entraron muchas llamadas, gracias a Dios. ¿Qué te mueve para ir al Santísimo si es que vas al Santísimo Sacramento? Digo, si eres católico y no vas al Santísimo Sacramento, no tiene lógica. No es regaño, es exhortación. Y si vas al Santísimo Sacramento, ¿qué es lo que te mueve? ¿Vas porque hace milagros, porque habla bonito, porque es todopoderoso, o vas porque lo amas? ¿Qué te mueve? Si vas porque lo amas, medita su pasión. Abrázalo. Estate con él. No estés de pedinche. Por lo menos en la cuaresma, ¿no? Ve a decirle lo mucho que lo amas y que le agradeces tanto, tantos y tantos excesos de amor. Gracias, Jesús. Yo también te amo mucho.
5: Vamos
6: a ir, si nos ligamos.
0: El canto. Bueno,
6: entonces, tu canto para irnos con el canto. Les gustó mucho el canto de Cristi.
0: Y las imágenes.
6: Y las imágenes que pusieron nuestros hermanos de cabina aquí de Mariavisión, siempre iluminados por el Espíritu Santo. Qué conmovedoras. Vamos, para irnos con eso. ¿Y saben qué? Quedarnos en un ambiente de oración. Quédense con Mariavisión, el rezo del Santo Rosario y la Sagrada Eucaristía. Gracias, Dios mío, por esta señal bendita que llega a tantos corazones. Bendito sea Dios. Vamos, Cristi.

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4: Estamos en la víspera de celebrar una fiesta muy hermosa, muy bella.

0: preciosísima, la fiesta del cuerpo y la sangre de Cristo. ¿Sí o no? ¿O ando mal yo? Porque luego a veces se me van las fechas y ya, ¿no? Y de pronto ya no sé si estoy o no estoy, si voy o vengo. Y fíjense qué hermoso es preparar esta fiesta de mañana con la fiesta de hoy. La fiesta de hoy celebramos a unos mártires de África, de Uganda, a los santos Carlos Luanga y un montón de compañeros, muchos, muchos que fueron martirizados junto con él. ¿Y por qué digo que es providencial celebrar así o preparar así la fiesta de mañana? Pues porque ellos, todos ellos, nos dieron muestra, verdadera muestra, de cómo deberíamos de amar nosotros a Dios. ¿Cómo deberíamos de amarlo? ¿Ah? Nosotros deberíamos manifestar ese amor que decimos tener con verdaderas obras. Ellos, insisto, lo hicieron de manera sublime. Dice incluso la historia de estos mártires que el padre Luanga todavía bautizó a cuatro de esos que iban a morir martirizados, los bautizó. Y ellos pidieron el bautismo. ¡Ay, Dios! ¡Iban a morir! ¡Iban a morir! Y aún así le dijeron al padre Luanga, bautícenos. No queremos, seguramente así habrán pensado, no sé, pero seguramente así habrán pensado, no queremos morir sin la gracia de Dios. Seguramente pensaron, si morimos sin el bautismo, nos vamos a ir al infierno. Mejor que nos bautice, aunque vayamos a ver, pero que nos bautice para poder llegar al cielo. Pues bautizados, directo al cielo. Así que esas son grandes muestras del verdadero amor a Dios que le deberíamos de manifestar nosotros también, ¿verdad? Mañana entonces en muchas partes hay la procesión con el Santísimo Sacramento por muchas parroquias, que a nivel diocesano se va a hacer el sábado. Toda la diócesis está invitada que el sábado a las 6 de la tarde se reúna ahí en el templo expiatorio para celebrar la Sagrada Eucaristía y después de ahí llevar a Jesús sacramentado hacia la catedral. Que ahora no sé cómo vaya a ser, ¿verdad? Porque con eso de que el fútbol está por sobre todas las cosas, pero bueno, algo se podrá hacer. Pero como nosotros sí deberíamos de manifestar pues nuestro amor a Dios de una manera patente como estos mártires de Uganda. Yo digo, qué hermoso tener esa valentía cuando se sabe por qué mueres. Cuando se sabe cuál es el sentido de tu muerte. Porque así, si sabes cuál es el sentido de tu muerte, quiere decir que has tenido muy claro también el sentido de tu vida. Porque si no sabes ni para qué vives, pues no vivas. Bueno, de hecho así es. El que no sabe para qué vive, ni siquiera vive. No, ni siquiera vive. Pero nosotros que sí tenemos esta claridad, híjole, cuántas cosas tenemos que agradecerle a Dios. Cuántas cosas. Lo triste es que no somos muy conscientes de todo ello y nos gusta más bien ante Dios, más bien somos pediches, pero a más no poder. Somos pediches a más no poder. Pero lo malo es que luego Dios nos concede lo que le pedimos y no sabemos ser agradecidos. No sabemos ser agradecidos. Este ejemplo, pues, de estos hermanos nuestros, Carlos Luanga y sus compañeros, debería de servirnos a nosotros para ver, primero preguntarnos, a ver, ¿cómo fue posible que quisieran dar su vida? Pues, tan poquito tiempo que habían tenido la predicación del Evangelio, muy poquito tiempo pudieron predicarles el Evangelio a todos ellos y sin embargo se dejaron encontrar por Dios, se dejaron amar por Dios y se dejaron que su corazón se desbordara de amor por Dios a todas partes. Y como dice la oración colecta, la sangre derramada de los mártires es sangre para regar la tierra y que se vuelva fértil. ¿Y cuántos mártires ha seguido dando la iglesia en general de toda África? ¿Cuántos mártires? Cosa que a nosotros nos falta todavía dar más testimonio. Nosotros aquí en México, ¿cuántos mártires son reconocidos? ¿Cuántos mártires aquí son reconocidos? La verdad, muy poquitos, ¿verdad? Pero bueno, pues también ellos, lo importante de reconocer su vida y tener esa razón, insisto, de por qué poder morir, por qué entregar su vida por Cristo, por amor a Dios. Algo tan, tan hermoso. Y esto a nosotros hoy, la palabra de Dios debe dejarnos también una invitación muy clara, muy, muy clara, que nos debería de ayudar pues en toda nuestra vida. La bendición que San Pablo le da a Timoteo. San Pablo bendice a Timoteo y lo hace de una manera muy bonita, muy hermosa. Fíjense cómo dice, y se los voy a poner como si nos estuviera diciendo a nosotros, yo no voy a decir a Timoteo. Fíjense bien cómo queda ahora para nosotros. A ti, hija querida, te deseo la gracia, la misericordia y la paz de Dios Padre y de Cristo Jesús nuestro Señor. Qué bonito sería empezar así nuestra vida, bendiciéndonos unos a otros. Antes de que salgan a la escuela, antes de que salgan al trabajo y aún a quien se queda en casa. Qué hermoso decirle así: te deseo la gracia, la misericordia y la paz de Dios Padre y de Cristo Jesús, Señor nuestro, para todo este día. Por lo menos para el día. Y el día de mañana igual. Y el día el pasado mañana igual. Y yo les aseguro que si así nos bendijéramos unos a otros, la fuerza del amor de Dios, la fuerza de la paz de Dios va a ir con nosotros. Y podremos manifestar, como San Carlos Loanga y sus compañeros, el amor al máximo. El amor sin importar las consecuencias. El amor sin importar lo que digan de nosotros. Y que al contrario, ojalá de nosotros digan, mira, ve cómo se ama a esa familia, que se bendicen tan bonito día con día. Y por qué no también en el trabajo, ¿verdad? Cuando llegamos al trabajo, que Dios te bendiga, te deseo la gracia, la misericordia y la paz de parte de Cristo el Señor. Yo estoy bien convencido de que si así nos saludáramos todos los días, insisto, la fuerza del amor de Dios sería algo que nos moviera a nosotros a ir caminando por la vida con la certeza de que todo lo haremos para mayor gloria de Dios. Ojalá y así lo alcancemos, para que también nosotros algún día, ojalá y así sea, pudiéramos estar también en los altares. ¿Alguien quiere ser santo o santa?
1: Sí.
0: ¿Alguien quiere?
1: Sí.
0: ¿Y qué esperan para empezar a hacerlo? Sí, hay que tratar de hacerlo día con día. ¿Ah? A ver, ¿ya se lo aprendieron? ¿O lo decimos otra vez? Pues que no están poniendo atención, ya van tres veces, ahí va. Te deseo la gracia, la misericordia y la paz de Dios Padre y de Cristo Jesús, Señor nuestro. ¿Ya? Todavía no. Bueno, lo voy a decir, lo van a repetir ustedes después de mí, ¿va? Te deseo la gracia, la misericordia y la paz de Dios Padre y de Cristo Jesús, nuestro Señor. Amén. Y que Dios nos ayude a todos, que así sea.
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3: Volver a nuestro origen no es retroceder. es retomar nuestra esencia como hijos de Dios.
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Toda oración puede rezarse deprisa, de tal suerte que aun cuando hayamos orado mucho, al final no habremos tenido un encuentro personal con Jesús y con María. Si oramos así, estaremos perdiendo el tiempo. Orar es como encontrarnos con un amigo. Si nunca tenemos tiempo para él, si el tiempo que le dedicamos es demasiado corto, si le hablamos de mal modo, habremos condenado a esta relación a morir. Es importante entonces dedicar tiempo suficiente y poner atención al rezo del rosario, porque Dios oye más la oración del corazón que la de los labios.

Hijitos míos, recen todos los días el Santo Rosario por la paz del mundo. Sigan rezando el Rosario todos los días y hagan penitencia por los pecadores. Muchas personas van al infierno porque no hay quien se sacrifique por ellas. Sigan rezando el Rosario todos los días. Queridos hijos, hoy los invito de manera particular a luchar contra Satanás por medio de la oración. Él desea actuar fuertemente ahora que sabe que puede lograrlo. Queridos hijos, revístanse de las armas contra él y derrótenlo con el rosario en la mano.

0: Ven Espíritu Santo, quiero purificar mi alma para elevarla a Dios en el más sublime momento de oración. Concédenos la gracia de establecer un eterno diálogo con el Creador, viviendo en su constante compañía. Aparta de mi espíritu todo lo que contamine, alejándonos de las seducciones del mundo, para que nuestra palabra fluya desde lo más íntimo de nuestro ser, y para que nuestra existencia se desarrolle en un clima de profunda calma y reflexión. Espíritu Santo, enciende nuestro corazón en el santo amor a Dios.
1: Por la señal de la Santa Cruz, de nuestros enemigos, líbranos, Señor, Dios nuestro. En el nombre del Padre, y del Hijo, y del Espíritu Santo. Amén.
2: Señor mío Jesucristo, Dios y hombre verdadero, me pesa de todo corazón haber pecado, porque he merecido el infierno y perdido el paraíso, y sobre todo, porque te ofendí a ti, que eres bondad infinita, a quien amo sobre todas las cosas. Propongo firmemente con tu gracia enmendarme y evitar las ocasiones de pecar, confesarme y cumplir la penitencia,

0: Creo en que me perdonarás por tu infinita misericordia. Amén.
1: Señor, abre mis labios.
2: Y mi boca proclamará tu alabanza.
1: Dios mío, ven en mi auxilio.
2: Señor, date prisa en socorrerme.
1: Gloria al Padre, gloria al Hijo y gloria al Espíritu Santo.
2: Como era en el principio, ahora y siempre, por los siglos de los siglos. Amén.
1: Misterios gloriosos. Primer misterio: la resurrección de Jesús.

0: Te ofrecemos, Señor, este primer misterio en honor de tu resurrección triunfante. Y te pedimos, por este misterio y por intercesión de tu Santísima Madre, una fe viva y una esperanza cierta. Amén. El primer día de la semana, muy de mañana, fueron las mujeres al sepulcro llevando aromas, pero encontraron que la piedra había sido retirada. Se les presentaron dos hombres con vestidos resplandecientes y les dijeron: ¿Por qué buscan entre los muertos al que está vivo? No está aquí, ha resucitado.
1: Padre nuestro que estás en el cielo, santificado sea tu nombre. Venga a nosotros tu reino. Hágase tu voluntad, así en la tierra como en el cielo.
2: Danos hoy nuestro pan de cada día, y perdona nuestras ofensas, como también nosotros perdonamos a los que nos ofenden. No nos dejes caer en la tentación, y líbranos del mal. Amén.
1: Dios te salve María, llena eres de gracia, el Señor es contigo. Bendita eres entre todas las mujeres y bendito es el fruto de tu vientre Jesús.
2: Santa María, Madre de Dios, ruega por nosotros los pecadores, ahora y en la hora de nuestra muerte. Amén.
1: Dios te salve María, llena eres de gracia, el Señor es contigo. Bendita eres entre todas las mujeres, y bendito es el fruto de tu vientre, Jesús.
2: Santa María, Madre de Dios, ruega por nosotros los pecadores, ahora y en la hora de nuestra muerte. Amén.
1: Dios te salve María, llena eres de gracia, el Señor es contigo. Bendita eres entre todas las mujeres, y bendito es el fruto de tu vientre, Jesús.
2: Santa María, Madre de Dios, ruega por nosotros los pecadores, ahora y en la hora de nuestra muerte. Amén.
1: Dios te salve, María. Llena eres de gracia, el Señor es contigo. Bendita eres entre todas las mujeres, y bendito es el fruto de tu vientre, Jesús.
2: Santa María, Madre de Dios, ruega por nosotros los pecadores, ahora y en la hora de nuestra muerte. Amén.
1: Dios te salve, María. Llena eres de gracia, el Señor es contigo. Bendita eres entre todas las mujeres, y bendito es el fruto de tu vientre, Jesús.
2: Santa María, Madre de Dios, ruega por nosotros los pecadores, ahora y en la hora de nuestra muerte. Amén.
1: Dios te salve María, llena eres de gracia, el Señor es contigo. Bendita eres entre todas las mujeres, y bendito es el fruto de tu vientre, Jesús.
2: Santa María, Madre de Dios, ruega por nosotros los pecadores,

0: y en la hora de nuestra muerte. Amén.
1: Dios te salve María, llena eres de gracia, el Señor es contigo. Bendita eres entre todas las mujeres, y bendito es el fruto de tu vientre, Jesús.
0: Santa María, Madre de Dios, ruega por nosotros los pecadores, ahora y en la hora de nuestra muerte. Amén.
1: Dios te salve María, llena eres de gracia, el Señor es contigo. Bendita eres entre todas las mujeres, y bendito es el fruto de tu vientre, Jesús.
0: Santa María, Madre de Dios, ruega por nosotros los pecadores, ahora y en la hora de nuestra muerte. Amén.
1: Dios te salve María, llena eres de gracia, el Señor es contigo. Bendita eres entre todas las mujeres, y bendito es el fruto de tu vientre, Jesús.
0: Santa María, Madre de Dios, ruega por nosotros los pecadores, ahora y en la hora de nuestra muerte. Amén.
1: Dios te salve María, llena eres de gracia, el Señor es contigo. Bendita eres entre todas las mujeres, y bendito es el fruto de tu vientre, Jesús.
0: Santa María, Madre de Dios, ruega por nosotros los pecadores, ahora y en la hora de nuestra muerte. Amén.
2: Gloria al Padre, gloria al Hijo y gloria al Espíritu Santo.
3: Como era en el principio, ahora y siempre, por los siglos de los siglos. Amén.
2: María, Madre de Gracia y Madre de Misericordia,
3: en la vida y en la muerte, ampáranos, Gran Señora.
1: Oh Jesús nuestro, perdona nuestros pecados. Líbranos del fuego del infierno. Lleva al cielo a todas las almas, especialmente a las más necesitadas de tu divina misericordia.
2: Sagrado Corazón de Jesús,
3: en vos confío.
2: Inmaculado Corazón de María,
3: sed la salvación de nuestras almas.
2: Bendito San José,
3: aumenta nuestra fe.
2: Segundo misterio: la ascensión de Jesús al cielo.

0: Te ofrecemos, Señor Jesús, este segundo misterio, en honor de tu ascensión gloriosa, y te pedimos, por intercesión de tu Santísima Madre, una esperanza firme y un gran deseo de ir al cielo. Amén. Cuando estaban mirando atentamente al cielo, mientras él se iba, se acercaron dos hombres con vestidos blancos y les dijeron: Galileos, ¿por qué se han quedado mirando al cielo? Este Jesús, que de entre ustedes ha sido llevado al cielo, vendrá de la misma manera que lo han visto irse.
1: Padre nuestro, que estás en el cielo, santificado sea tu nombre. Venga a nosotros tu reino. Hágase tu voluntad, así en la tierra como en el cielo.
2: Danos hoy nuestro pan de cada día. Y perdona nuestras ofensas, como también nosotros perdonamos a los que nos ofenden. No nos dejes caer en la tentación, y líbranos del mal. Amén.
1: Dios te salve María, llena eres de gracia.

0: gracia, el Señor es contigo. Bendita eres entre todas las mujeres, y bendito es el fruto de tu vientre, Jesús.
1: Santa María, Madre de Dios, ruega por nosotros los pecadores, ahora y en la hora de nuestra muerte. Amén.
0: Dios te salve María, llena eres de gracia, el Señor es contigo. Bendita eres entre todas las mujeres, y bendito es el fruto de tu vientre Jesús.
1: Santa María, Madre de Dios, ruega por nosotros los pecadores, ahora y en la hora de nuestra muerte. Amén.
0: Dios te salve María, llena eres de gracia, el Señor es contigo. Bendita eres entre todas las mujeres, y bendito es el fruto de tu vientre Jesús.
1: Santa María, Madre de Dios, ruega por nosotros los pecadores, ahora y en la hora de nuestra muerte. Amén.
0: Dios te salve María, llena eres de gracia, el Señor es contigo. Bendita eres entre todas las mujeres, y bendito es el fruto de tu vientre Jesús.
1: Santa María, Madre de Dios, ruega por nosotros los pecadores, ahora y en la hora de nuestra muerte. Amén.
0: Dios te salve María, llena eres de gracia, el Señor es contigo. Bendita eres entre todas las mujeres, y bendito es el fruto de tu vientre Jesús.
1: Santa María, Madre de Dios, ruega por nosotros los pecadores, ahora y en la hora de nuestra muerte. Amén.
0: Dios te salve María, llena eres de gracia, el Señor es contigo. Bendita eres entre todas las mujeres, y bendito es el fruto de tu vientre Jesús.
1: Santa María, Madre de Dios, ruega por nosotros los pecadores, ahora y en la hora de nuestra muerte. Amén.
0: Dios te salve María, llena eres de gracia, el Señor es contigo. Bendita eres entre todas las mujeres, y bendito es el fruto de tu vientre Jesús.
1: Santa María, Madre de Dios, ruega por nosotros los pecadores, ahora y en la hora de nuestra muerte. Amén.
0: Dios te salve María, llena eres de gracia, el Señor es contigo. Bendita eres entre todas las mujeres, y bendito es el fruto de tu vientre Jesús.
1: Santa María, Madre de Dios, ruega por nosotros los pecadores, ahora y en la hora de nuestra muerte. Amén.
0: Dios te salve María, llena eres de gracia, el Señor es contigo. Bendita eres entre todas las mujeres, y bendito es el fruto de tu vientre Jesús.
1: Santa María, Madre de Dios, ruega por nosotros los pecadores, ahora y en la hora de nuestra muerte. Amén.
0: Dios te salve María, llena eres de gracia, el Señor es contigo. Bendita eres entre todas las mujeres, y bendito es el fruto de tu vientre Jesús.
1: Santa María, Madre de Dios, ruega por nosotros los pecadores, ahora y en la hora de nuestra muerte. Amén.
2: Gloria al Padre, gloria al Hijo y gloria al Espíritu Santo.
0: Como era en el principio, ahora y siempre, por los siglos de los siglos. Amén.
2: María, Madre de Gracia y Madre de Misericordia,
0: en la vida y en la muerte, ampáranos, Gran Señora.
3: Oh Jesús nuestro, perdona nuestros pecados, líbranos del fuego del infierno, lleva al cielo a todas las almas, especialmente a las más necesitadas de tu divina misericordia.
2: Sagrado Corazón de Jesús,
0: en vos confío.
2: Inmaculado Corazón de María,
0: sed la salvación de nuestras almas.
2: Bendito San José,
0: aumenta nuestra fe.
4: Thank you. Tercer misterio.

0: Te ofrecemos, Espíritu Santo, este misterio en honor de tu presencia en Pentecostés. Y te pedimos, por intercesión de María Santísima, tu fiel esposa, la divina sabiduría para conocer, saborear y practicar la verdad y hacer partícipe de ella a todo el mundo. Amén. Al llegar el día de Pentecostés, todos los discípulos estaban reunidos en un mismo lugar. Entonces, se les aparecieron unas lenguas como de fuego, que se repartieron y se posaron sobre cada uno de ellos, y todos quedaron llenos del Espíritu Santo.
1: Padre nuestro que estás en el cielo, santificado sea tu nombre. Venga a nosotros tu reino. Hágase tu voluntad, así en la tierra como en el cielo.
2: Danos hoy nuestro pan de cada día, y perdona nuestras ofensas, como también nosotros perdonamos a los que nos ofenden. No nos dejes caer en la tentación, y líbranos del mal. Amén.
1: Dios te salve María, llena eres de gracia, el Señor es contigo. Bendita eres entre todas las mujeres, y bendito el fruto de tu vientre, Jesús.
2: Santa María, Madre de Dios, ruega por nosotros los pecadores, ahora y en la hora de nuestra muerte. Amén.
1: Dios te salve María, llena eres de gracia, el Señor es contigo. Bendita eres entre todas las mujeres, y bendito el fruto de tu vientre, Jesús.
2: Santa María, Madre de Dios, ruega por nosotros los pecadores, ahora y en la hora de nuestra muerte. Amén.
1: Dios te salve María, llena eres de gracia, el Señor es contigo. Bendita eres entre todas las mujeres, y bendito el fruto de tu vientre, Jesús.
2: Santa María, Madre de Dios, ruega por nosotros los pecadores, ahora y en la hora de nuestra muerte. Amén.
1: Dios te salve María, llena eres de gracia, el Señor es contigo. Bendita eres entre todas las mujeres, y bendito el fruto de tu vientre, Jesús.
2: Santa María, Madre de Dios, ruega por nosotros los pecadores, ahora y en la hora de nuestra muerte. Amén.
1: Dios te salve María, llena eres de gracia, el Señor es contigo. Bendita eres entre todas las mujeres, y bendito el fruto de tu vientre, Jesús.
2: Santa María, Madre de Dios, ruega por nosotros los pecadores, ahora y en la hora de nuestra muerte. Amén.
1: Dios te salve María, llena eres de gracia, el Señor es contigo. Bendita eres entre todas las mujeres, y bendito el fruto de tu vientre, Jesús.
2: Santa María, Madre de Dios, ruega por nosotros los pecadores, ahora y en la hora de nuestra muerte. Amén.
1: Dios te salve María, llena eres de gracia, el Señor es contigo. Bendita eres entre todas las mujeres, y bendito el fruto de tu vientre, Jesús.
2: Santa María, Madre de Dios, ruega por nosotros los pecadores, ahora y en la hora de nuestra muerte. Amén.
1: Dios te salve María, llena eres de gracia, el Señor es contigo. Bendita eres entre todas las mujeres, y bendito el fruto de tu vientre, Jesús.
2: Santa María, Madre de Dios, ruega por nosotros los pecadores, ahora y en la hora de nuestra muerte. Amén.
1: Dios te salve María, llena eres de gracia, el Señor es contigo. Bendita eres entre todas las mujeres, y bendito el fruto de tu vientre, Jesús.
2: Santa María, Madre de Dios, ruega por nosotros los pecadores,

0: ahora y en la hora de nuestra muerte. Amén.
1: Dios te salve María, llena eres de gracia, el Señor es contigo. Bendita eres entre todas las mujeres, y bendito el fruto de tu vientre, Jesús.
0: Santa María, Madre de Dios, ruega por nosotros los pecadores, ahora y en la hora de nuestra muerte. Amén.
2: Gloria al Padre, gloria al Hijo, y gloria al Espíritu Santo.
1: Como era en el principio, ahora y siempre, por los siglos de los siglos. Amén.
2: María, Madre de Gracia y Madre de Misericordia,
1: en la vida y en la muerte, ampáranos, Gran Señora.
0: Oh Jesús nuestro, perdona nuestros pecados, líbranos del fuego del infierno, lleva al cielo a todas las almas, especialmente a las más necesitadas de tu divina misericordia.
2: Sagrado Corazón de Jesús,
1: en vos confío.
2: Inmaculado Corazón de María,
1: sed la salvación de nuestras almas.
2: Bendito San José,
1: aumenta nuestra fe.
2: Cuarto misterio: la Asunción de María Santísima a los cielos.

0: Te ofrecemos, Señor Jesús, este cuarto misterio, en honor de la Concepción Inmaculada y de la Asunción en cuerpo y alma de tu Madre Santísima a los cielos. Y te pedimos, por estos dos misterios y por intercesión suya, una verdadera devoción a ella para vivir y morir santamente. Amén. María ha sido elevada al cielo, los ángeles se alegran, toda espléndida, la hija del Rey, sube al cielo, resplandeciente como la aurora cuando amanece, con sus vestidos recamados en oro.
1: Padre nuestro que estás en el cielo, santificado sea tu nombre. Venga a nosotros tu reino. Hágase tu voluntad, así en la tierra como en el cielo.
2: Danos hoy nuestro pan de cada día, y perdona nuestras ofensas, como también nosotros perdonamos a los que nos ofenden. No nos dejes caer en la tentación, y líbranos del mal. Amén.
1: Dios te salve María, llena eres de gracia, el Señor es contigo. Bendita eres entre todas las mujeres, y bendito el fruto de tu vientre, Jesús.
2: Santa María, Madre de Dios, ruega por nosotros los pecadores, ahora y en la hora de nuestra muerte. Amén.
1: Dios te salve María, llena eres de gracia, el Señor es contigo. Bendita eres entre todas las mujeres, y bendito el fruto de tu vientre, Jesús.
2: Santa María, Madre de Dios, ruega por nosotros los pecadores, ahora y en la hora de nuestra muerte. Amén.
1: Dios te salve María, llena eres de gracia, el Señor es contigo. Bendita eres entre todas las mujeres, y bendito el fruto de tu vientre, Jesús.
2: Santa María, Madre de Dios, ruega por nosotros los pecadores, ahora y en la hora de nuestra muerte. Amén.
1: Dios te salve María, llena eres de gracia, el Señor es contigo. Bendita eres entre todas las mujeres, y bendito el fruto de tu vientre, Jesús.
2: Santa María, Madre de Dios, ruega por nosotros.

0: los pecadores, ahora y en la hora de nuestra muerte. Amén.
1: Dios te salve María, llena eres de gracia, el Señor es contigo. Bendita eres entre todas las mujeres, y bendito el fruto de tu vientre, Jesús.
0: Santa María, Madre de Dios, ruega por nosotros los pecadores, ahora y en la hora de nuestra muerte. Amén.
1: Dios te salve María, llena eres de gracia, el Señor es contigo. Bendita eres entre todas las mujeres, y bendito el fruto de tu vientre, Jesús.
0: Santa María, Madre de Dios, ruega por nosotros los pecadores, ahora y en la hora de nuestra muerte. Amén.
1: Dios te salve María, llena eres de gracia, el Señor es contigo. Bendita eres entre todas las mujeres, y bendito el fruto de tu vientre, Jesús.
0: Santa María, Madre de Dios, ruega por nosotros los pecadores, ahora y en la hora de nuestra muerte. Amén.
1: Dios te salve María, llena eres de gracia, el Señor es contigo. Bendita eres entre todas las mujeres, y bendito el fruto de tu vientre, Jesús.
0: Santa María, Madre de Dios, ruega por nosotros los pecadores, ahora y en la hora de nuestra muerte. Amén.
1: Dios te salve María, llena eres de gracia, el Señor es contigo. Bendita eres entre todas las mujeres, y bendito el fruto de tu vientre, Jesús.
0: Santa María, Madre de Dios, ruega por nosotros los pecadores, ahora y en la hora de nuestra muerte. Amén.
1: Dios te salve María, llena eres de gracia, el Señor es contigo. Bendita eres entre todas las mujeres, y bendito el fruto de tu vientre, Jesús.
0: Santa María, Madre de Dios, ruega por nosotros los pecadores, ahora y en la hora de nuestra muerte. Amén.
2: Gloria al Padre, gloria al Hijo, y gloria al Espíritu Santo.
1: Como era en el principio, ahora y siempre, por los siglos de los siglos. Amén.
2: María, Madre de Gracia y Madre de Misericordia,
1: en la vida y en la muerte, ampáranos, Gran Señora.
0: Oh Jesús nuestro, perdona nuestros pecados, líbranos del fuego del infierno, lleva al cielo a todas las almas, especialmente a las más necesitadas de tu divina misericordia.
2: Sagrado Corazón de Jesús,
1: en vos confío.
2: Inmaculado Corazón de María,
1: sed la salvación de nuestras almas.
2: Bendito San José,
1: aumenta nuestra fe.
3: Quinto misterio: la coronación de María Santísima como Reina y Madre de los cielos y de la tierra.

0: Te ofrecemos, Señor Jesús, por los misterios de tu vida, pasión, muerte, resurrección y por los méritos de tu Santísima Madre, que conviertas a los pecadores, ayudes a los agonizantes, liberes a las almas del purgatorio y nos des a todos las gracias para vivir y morir santamente, y tu gloria para verte cara a cara y amarte durante toda la eternidad. Amén. Se abrió el templo de Dios en el cielo y dentro de él se vio el arca de la alianza. Apareció entonces en el cielo una figura prodigiosa, una mujer vestida de sol, con la luna bajo sus pies y una corona de 12 estrellas sobre su cabeza.
1: Padre nuestro que estás en el cielo, santificado sea tu nombre. Venga a nosotros tu reino. Hágase tu voluntad, así en la tierra como en el cielo.
2: Danos hoy nuestro pan de cada día y perdona nuestras ofensas, como también nosotros perdonamos a los que nos ofenden. No nos dejes caer en la tentación y líbranos del mal. Amén.
1: Dios te salve María, llena eres de gracia. El Señor es contigo. Bendita eres entre todas las mujeres y bendito es el fruto de tu vientre, Jesús.
2: Santa María, Madre de Dios, ruega por nosotros los pecadores, ahora y en la hora de nuestra muerte. Amén.
1: Dios te salve María, llena eres de gracia. El Señor es contigo. Bendita eres entre todas las mujeres y bendito es el fruto de tu vientre, Jesús.
2: Santa María, Madre de Dios, ruega por nosotros los pecadores, ahora y en la hora de nuestra muerte. Amén.
1: Dios te salve María, llena eres de gracia. El Señor es contigo. Bendita eres entre todas las mujeres y bendito es el fruto de tu vientre, Jesús.
2: Santa María, Madre de Dios, ruega por nosotros los pecadores, ahora y en la hora de nuestra muerte. Amén.
1: Dios te salve María, llena eres de gracia. El Señor es contigo. Bendita eres entre todas las mujeres y bendito es el fruto de tu vientre, Jesús.
2: Santa María, Madre de Dios, ruega por nosotros los pecadores, ahora y en la hora de nuestra muerte. Amén.
1: Dios te salve María, llena eres de gracia. El Señor es contigo. Bendita eres entre todas las mujeres y bendito es el fruto de tu vientre, Jesús.
2: Santa María, Madre de Dios, ruega por nosotros los pecadores, ahora y en la hora de nuestra muerte. Amén.
1: Dios te salve María, llena eres de gracia. El Señor es contigo. Bendita eres entre todas las mujeres y bendito es el fruto de tu vientre, Jesús.
2: Santa María, Madre de Dios, ruega por nosotros los pecadores, ahora y en la hora de nuestra muerte. Amén.
1: Dios te salve María, llena eres de gracia. El Señor es contigo. Bendita eres entre todas las mujeres y bendito es el fruto de tu vientre, Jesús.
2: Santa María, Madre de Dios, ruega por nosotros los pecadores, ahora y en la hora de nuestra muerte. Amén.
1: Dios te salve María, llena eres de gracia. El Señor es contigo. Bendita eres entre todas las mujeres y bendito es el fruto de tu vientre, Jesús.
2: Santa María, Madre de Dios, ruega por nosotros los pecadores, ahora y en la hora de nuestra muerte. Amén.
1: Dios te salve María, llena eres de gracia. El Señor es contigo. Bendita eres entre todas las mujeres y bendito es el fruto de tu vientre, Jesús.
2: Santa María, Madre de Dios, ruega por nosotros los pecadores, ahora y en la hora de nuestra muerte. Amén.
1: Dios te salve María, llena eres de gracia. El Señor es contigo. Bendita eres entre todas las mujeres, y bendito es el fruto de tu vientre, Jesús.
2: Santa María, Madre de Dios, ruega por nosotros los pecadores, ahora y en la hora de nuestra muerte. Amén.
0: Gloria al Padre, gloria al Hijo,

0: y gloria al Espíritu Santo.
1: Como era en el principio, ahora y siempre, por los siglos de los siglos. Amén.
0: María, Madre de Gracia y Madre de Misericordia,
1: en la vida y en la muerte, ampáranos, Gran Señora.
2: Oh Jesús nuestro, perdona nuestros pecados. Líbranos del fuego del infierno. Lleva al cielo a todas las almas, especialmente a las más necesitadas de tu divina misericordia.
0: Sagrado Corazón de Jesús,
1: en vos confío.
0: Inmaculado Corazón de María,
1: sed la salvación de nuestras almas.
0: Bendito San José,
1: aumenta nuestra fe. Dios te salve, María Santísima, Hija de Dios Padre, Virgen Purísima antes del parto. En tus manos encomendamos nuestra fe para que la ilumines. Llena eres de gracia, el Señor es contigo. Bendita eres entre las mujeres y bendito es el fruto de tu vientre, Jesús.
3: Santa María, Madre de Dios, ruega por nosotros los pecadores, ahora y en la hora de nuestra muerte. Amén.
1: Dios te salve, María Santísima, Madre de Dios Hijo, Virgen Purísima en el parto. En tus manos encomendamos nuestra esperanza para que la alientes. Llena eres de gracia, el Señor es contigo. Bendita eres entre todas las mujeres, y bendito es el fruto de tu vientre, Jesús.
3: Santa María, Madre de Dios, ruega por nosotros los pecadores, ahora y en la hora de nuestra muerte. Amén.
1: Dios te salve, María Santísima, Esposa de Dios, Espíritu Santo, Virgen Purísima después del parto. En tus manos encomendamos nuestra caridad para que la inflames. Llena eres de gracia, el Señor es contigo. Bendita tú eres entre todas las mujeres, y bendito el fruto de tu vientre, Jesús.
3: Santa María, Madre de Dios, ruega por nosotros los pecadores, ahora y en la hora de nuestra muerte. Amén.
1: Dios te salve, María Santísima, templo y sagrario de la Santísima Trinidad, Virgen concebida sin mancha del pecado original. Dios te salve, Reina y Madre de Misericordia, vida, dulzura y esperanza nuestra. Dios te salve, a ti llamamos los desterrados hijos de Eva. A ti suspiramos, gimiendo y llorando en este valle de lágrimas. Ea pues, Señora abogada nuestra, vuelve a nosotros esos tus ojos misericordiosos. Y después de este destierro, muéstranos a Jesús, fruto bendito de tu vientre. Oh clemente, oh piadosa, oh dulce Virgen María.
0: Ruega por nosotros, Santa Madre de Dios,
1: para que seamos dignos de alcanzar las promesas de nuestro Señor Jesucristo. Amén.
0: De tus purísimos ojos dependen nuestras felicidades. Míranos, Señora, y no nos desampares. Señor, ten piedad.
1: Señor, ten piedad de nosotros.
0: Cristo, ten piedad.
1: Cristo, ten piedad de nosotros.
0: Señor, ten piedad.
1: Señor, ten piedad.
0: Cristo, óyenos.
1: Cristo, óyenos.
0: Cristo, escúchanos.
1: Cristo, escúchanos.
0: Dios Padre Celestial,
1: ten piedad de nosotros.
0: Dios Hijo Redentor del mundo,
1: ten piedad de nosotros.
0: Dios Espíritu Santo,
1: ten piedad de nosotros.
0: Santísima Trinidad, que eres un solo Dios,
1: ten piedad de nosotros.
0: Santa María,
1: ruega por nosotros.
0: Santa Madre de Dios,
1: ruega por nosotros.
0: Santa Virgen de las Vírgenes,
1: ruega por nosotros.
0: Madre de Cristo,
1: ruega por nosotros.
0: Madre de la Iglesia,
1: ruega por nosotros.
0: Madre de la Divina Gracia,
1: ruega por nosotros.
0: Madre Purísima,
1: ruega por nosotros.
0: Madre Castísima,
1: ruega por nosotros.
0: Madre Siempre Virgen,
1: ruega por nosotros.
0: Madre Inmaculada,
1: ruega por nosotros.
4: Madre amable,
1: ruega por nosotros.
4: Madre admirable,
1: ruega por nosotros.
4: Madre del buen consejo,
1: ruega por nosotros.
4: Madre del Creador,
1: ruega por nosotros.
4: Madre del Salvador,
1: ruega por nosotros.
4: Madre de misericordia,
1: ruega por nosotros.
4: Virgen prudentísima,
1: ruega por nosotros.
4: Virgen digna de veneración,
1: ruega por nosotros.
4: Virgen digna de alabanza,
1: ruega por nosotros.
4: Virgen poderosa,
1: ruega por nosotros.
4: Virgen clemente,
1: ruega por nosotros.
4: Virgen fiel,
1: ruega por nosotros.
4: Espejo de justicia,
1: ruega por nosotros.
4: Trono de la sabiduría,
1: ruega por nosotros.
4: Causa de nuestra alegría,
1: ruega por nosotros.
4: Vaso espiritual,
1: ruega por nosotros.
4: Vaso digno de honor,
1: ruega por nosotros.
4: Vaso de insigne devoción,
1: ruega por nosotros.
4: Rosa mística,
1: ruega por nosotros.
4: Torre de David,
1: ruega por nosotros.
4: Torre de marfil,
1: ruega por nosotros.
4: Casa de oro,
1: ruega por nosotros.
4: Arca de la Alianza,
1: ruega por nosotros.
4: Puerta del cielo,
1: ruega por nosotros.
4: Estrella de la mañana,
1: ruega por nosotros.
4: Salud de los enfermos,
1: ruega por nosotros.
4: Refugio de los pecadores,
1: ruega por nosotros.
4: Consuelo de los afligidos,
1: ruega por nosotros.
4: Auxilio de los cristianos,
1: ruega por nosotros.
4: Reina de los ángeles,
1: ruega por nosotros.
4: Reina de los patriarcas,
1: ruega por nosotros.
4: Reina de los profetas,
1: ruega por nosotros.
4: Reina de los apóstoles,
1: ruega por nosotros.
4: Reina de los mártires,
1: ruega por nosotros.
4: Reina de los confesores,
1: ruega por nosotros.
4: Reina de las vírgenes,
1: ruega por nosotros.
4: Reina de todos los santos,
1: ruega por nosotros.
4: Reina concebida sin pecado original,
1: ruega por nosotros.
4: Reina llevada al cielo,
1: ruega por nosotros.
4: Reina del Santísimo Rosario,
1: ruega por nosotros.
4: Reina de la familia,
1: ruega por nosotros.
4: Reina de la paz,
1: ruega por nosotros.
0: Cordero de Dios, que quitas el pecado del mundo,
1: perdónanos, Señor.
0: Cordero de Dios, que quitas el pecado del mundo,
1: escúchanos, Señor.
0: Cordero de Dios, que quitas el pecado del mundo,
1: ten misericordia de nosotros.
0: Ruega por nosotros, Santa Madre de Dios,
1: para que seamos dignos de las promesas de Cristo.
3: Oremos. Te rogamos nos concedas, Señor, Dios nuestro, gozar de continua salud de alma y cuerpo, y por la gloriosa intercesión de la bienaventurada siempre Virgen María, que nos veamos libres de las tristezas de la vida presente y disfrutar de las alegrías eternas. Por Jesucristo nuestro Señor. Amén. Hagamos una oración por todas las intenciones de su Santidad el Papa. Que el Señor le conserve la vida, que lo haga feliz en la tierra y que lo libre de todos sus enemigos. Amén.

0: Dios te salve María, llena eres de gracia, el Señor es contigo. Bendita eres entre todas las mujeres, y bendito el fruto de tu vientre, Jesús.
1: Santa María, Madre de Dios, ruega por nosotros los pecadores, ahora y en la hora de nuestra muerte. Amén.
2: Gloria al Padre, gloria al Hijo, y gloria al Espíritu Santo.
0: Como era en el principio, ahora y siempre, por los siglos de

Jesús, yo creo, adoro, espero y te amo. Te pido perdón por los que no creen, no adoran, no esperan y no te aman. 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Te pido perdón por los que no creen, no adoran, no esperan y no te aman. 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Te pido perdón por los que no creen, no adoran, no esperan y no te aman.

Con el rezo del rosario, las almas sedientas se sacian. Los que están atados ven sus lazos deshechos. Los que lloran hallan alegría. Los que son tentados hallan tranquilidad. Los pobres son socorridos, los religiosos son reformados.

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Hoy, miércoles 3 de junio, escuchemos el Santo Evangelio según San Marcos. En aquel tiempo, fueron a ver a Jesús algunos de los saduceos, los cuales afirman que los muertos no resucitan, y le dijeron: Maestro, Moisés nos dejó escrito que si un hombre muere dejando a su viuda sin hijos, que la tome por mujer el hermano del que murió para darle descendencia a su hermano. Había una vez 7 hermanos, el primero de los cuales se casó y murió sin dejar hijos. El segundo se casó con la viuda y murió también sin dejar hijos. Lo mismo el tercero. Los 7 se casaron con ella y ninguno de ellos dejó descendencia. Por último, después de todos, murió también la mujer. El día de la resurrección, cuando resuciten de entre los muertos, ¿de cuál de los 7 será mujer? Porque fue mujer de los 7. Jesús les contestó: Están en un error, porque no entienden las Escrituras ni el poder de Dios. Pues cuando resuciten de entre los muertos, ni los hombres tendrán mujer, ni las mujeres marido, sino que serán como los ángeles del cielo. Y en cuanto al hecho de que los muertos resucitan, ¿acaso no han leído en el libro de Moisés aquel pasaje de la zarza en el que Dios le dijo: Yo soy el Dios de Abraham, el Dios de Isaac, el Dios de Jacob? Dios no es Dios de muertos, sino de vivos. Están, pues, muy equivocados. Palabra del Señor. El caso ficticio que hoy los saduceos ponen a Jesús para ridiculizar la fe en la resurrección habla acerca de una pobre mujer que enviudó nada menos que 7 veces. Aquel, repito, era un caso inventado, hipotético, pero conozco más de algún caso de la vida real de personas que quedaron viudas o fueron engañadas, abandonadas, y además del dolor que les trae su situación, manifiestan sentir mucha vergüenza. ¿Pero vergüenza por qué? ¿Será que se sienten culpables de su situación? ¿O sienten pena de verse solas cuando miran a los demás bien acompañados de sus parejas? ¿O pena de cómo los mira la gente? ¿O incluso de sentirse desaprobados por el mismo Dios? Cuando me he encontrado personas así, trato enérgicamente de hacerles ver que no tienen razón para sentir vergüenza. Ya bastante dolor tienen por su pérdida, como para que todavía se echen encima el peso de la vergüenza por una culpa que no tienen, o por suponer lo que los demás opinen de ellos. Y en tantos casos, en lugar de sentir vergüenza, deberían aceptar que son dignos de admiración, porque han sabido mantenerse de pie en la vida, aún con su difícil situación. No te avergüences. Es la exhortación que hace varias veces San Pablo a Timoteo en su carta de la primera lectura de hoy. El que está hablando es un Pablo ya anciano, encadenado en una prisión, lo cual era para un hombre honorable como él una gran humillación. Pero lo manifiesta con todas sus letras: no me da vergüenza, porque sé en quién he puesto mi confianza. El honor de Pablo no está en la opinión que la gente tenga sobre él, sino en la fidelidad con que ha cumplido su

misión de anunciar el Evangelio de Cristo de manera fiel, gratuita e imparable. Por eso le dice a su discípulo Timoteo, «No te avergüences de dar testimonio de nuestro Señor. Tampoco te avergüences de mí, que estoy preso por su causa». Anunciar a Jesucristo le costaría rechazo, señalamientos, incomprensiones, persecución, pero no tiene de qué avergonzarse. Al contrario, tener muy presentes las palabras del mismo Jesús. El que se avergüence de mí delante de los hombres, yo también lo negaré delante de mi Padre Celestial. Pero el que me reconozca delante de los hombres, también yo lo reconoceré delante de todos mis ángeles. Muchos tratarían también de avergonzarlo, diciéndole que su mentor, Pablo, estaba en prisión, que Timoteo era discípulo de un encarcelado. Pero eso no era motivo de pena, porque no estaba preso por ningún delito, sino por su valentía en proclamar el Evangelio al precio que sea. Así que Timoteo estaría muy orgulloso de su maestro y no habría honor más grande que el de seguir sus pasos. Y muchas veces así sucede. La gente se avergüenza de lo que no tiene por qué, pero se enorgullece de lo que sí debería darle vergüenza. No deberías avergonzarte de tu físico, ni de tu color de piel, ni de tu estatura, ni de tu peso, ni de lo desproporcionado de alguno de tus miembros. Los estándares de belleza son inventados en cada cultura, y tú, como seas, eres hermoso a los ojos de Dios. Lo que sí te debería dar vergüenza es ser una persona mezquina, egoísta, envidiosa, traicionera, burlona. Hay personas con un físico muy bonito, pero que su alma es horrible. No te avergüences de ser pobre. Vergüenza el ser flojo o tener mucho a costa de robar y engañar. Vergüenza negar tus raíces y fingir lo que no eres para impresionar a quien no le importas. No te avergüences de fracasar. Estás viviendo tu propio proceso. Sigues aprendiendo y simplemente aún no alcanzas tu meta. Que no te hagan sentir que por un tropiezo nunca la alcanzarás. Vergüenza sí te debería dar nunca intentarlo por temor a fracasar, porque eso se llama cobardía. No te avergüences de no llenar las expectativas de otros. Que te avergüence traicionarte a ti mismo por estar tratando de darle gusto a los demás. ¿Qué otras cosas para nada deberían darte vergüenza y a muchos les da? Estar al pendiente de tus padres, ser buen hijo y cariñoso con ellos. Manifestar tu fe en cosas como ir a misa, visitar al Santísimo, santiguarte frente a una iglesia, bendecir los alimentos. Que te vean ayudando en tareas humildes, como barrer, trapear, recoger basura, limpiar baños, cambiar pañales de enfermos, servir mesas, lavar platos. Por no querer estar a la moda, por no seguir la corriente de la mayoría, por parecer anticuado, por hacer lo que para ti es importante y correcto. Por estar en la iglesia, aunque los demás te señalen que no eres digno de estar en ella, por tu pasado, por tu situación, por tus defectos. Puede que no te sientas orgulloso de eso, pero sí agradecido de que Cristo te llamó así como estabas, para hacer resplandecer su misericordia a través de tus heridas. ¿Y a ti qué es lo que te avergüenza? Revisa si lo que te está apenando es justo aquello por lo que tendrías que sentirte más orgulloso. Y tú que cargas heridas de tantas humillaciones, acércate a Cristo, que es el que te hará levantar la frente con dignidad. Que tengas un día lleno de bendiciones.

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Cadena de amor, donde nos dejamos abrazar del amor de Jesús y de María. Qué alegría estar aquí hoy para interceder por ti, por esas necesidades que tienes en el corazón, para dejarnos abrazar por ese amor tan grande que tiene la Santísima Virgen por nosotros. Así que yo los invito que allí donde estemos, entremos en ese recogimiento, en ese amor a Jesús, en ese amor a María, en ese amor que lo mueve todo y que lo puede todo, para que estemos conectados a su corazón, a ese corazón inmaculado que tanto nos toca, que tanto nos ama, que tanto nos protege. Así que vamos a empezar con mucho amor y en manos de ella entregamos y conducimos este programa. Por la señal de la Santa Cruz de nuestros enemigos, líbranos, Señor, en el nombre de Dios Padre, Dios Hijo, Dios Espíritu Santo. Amén. Jesús, mi Señor y Redentor, yo me arrepiento de todos los pecados que he cometido hasta hoy. Y me pesa de todo corazón porque con ellos ofendí a un Dios tan bueno. Propongo firmemente no volver a pecar y yo te pido que por tu infinita misericordia me has de conceder el perdón de mis culpas y me has de llevar a la vida eternamente. Creo en Dios Padre Todopoderoso, Creador del cielo y de la tierra. Creo en Jesucristo, su único Hijo, nuestro Señor, que fue concebido por obra y gracia del Espíritu Santo. Nació de Santa María, siempre virgen, padeció bajo el poder de Poncio Pilato, fue crucificado, muerto y sepultado. Descendió a los infiernos al tercer día, resucitó entre los muertos, subió a los cielos. Está sentado a la derecha de Dios Padre Todopoderoso, desde allí él ha de venir a juzgar a vivos y muertos. Creo en el Espíritu Santo, en la Santa Iglesia Católica, la comunión de los santos, en el perdón de los pecados, en la resurrección de la carne y la vida del mundo futuro. Amén. Señor Jesús, en tu nombre y con el poder de tu sangre preciosa, sellamos toda persona, hechos o acontecimientos a través de los cuales el enemigo nos quiere hacer daño. Con el poder de la sangre de Jesús, sellamos toda potestad destructora en el aire, en la tierra, en el agua, en el fuego, debajo de la tierra, en las fuerzas satánicas de la naturaleza, en los abismos del infierno y del mundo en el cual nos moveremos hoy. Con el poder de la sangre de Jesús rompemos en este momento toda interferencia y acción del maligno y te pedimos, Señor, que selles con tu sangre preciosa este lugar, Señor. Sella los teléfonos, las comunicaciones, las cámaras, los medios de sonido, Señor, estén sellados con tu sangre preciosa. Cada familia que se va a comunicar con nosotros, Señor. Sella con tu sangre preciosa, Señor, este canal, puertas, ventanas, paredes, techos, pisos, sus alrededores, el aire que respiramos. Y en fe colocamos un círculo de tu sangre alrededor de este canal, toda nuestra familia, cada una de las personas que se van a comunicar el día de hoy, Señor. Con el poder de la sangre de Jesús sellamos en este momento, Señor, nuestro trabajo material y espiritual. Los negocios de toda nuestra familia, los vehículos, las carreteras, los aires, las vías y cualquier medio de transporte que habremos de utilizar. Con tu sangre preciosa, Señor.

Se llaman los actos, las mentes y los corazones de todos los habitantes y dirigentes de nuestra patria, a fin de que tu paz y tu corazón reinen en ella. Te agradecemos, Señor, por tu sangre y por tu vida, ya que gracias a ella hemos sido salvados y somos preservados de todo lo malo. Amén. Oh adorable sangre de Jesús, limpia mi mente y limpia mi corazón. Rompe en este momento cualquier atadura que impida nuestra bendición. Ven, sangre redentora, transforma hoy mi hogar. Yo quiero ser liberada de toda influencia del mal. Aquí estamos, Señor, frente a ti, frente a tu presencia, frente a tu misericordia, Señor. Esos rayos de misericordia que sanan, que fluyen, que transforman, que renuevan, Señor. Esos rayos de misericordia que nos muestran el camino de la verdad. A ti, querido San José, hoy miércoles josefino te pedimos que vengas a interceder por nosotros. Tú que eres el terror de los demonios, tú San José que haces posible las cosas imposibles, haz posible, Señor, ese milagro que hoy tanto necesitamos desde lo más profundo de nuestro corazón. San José intercede por nuestras familias, por la restauración de nuestras familias. San José intercede por todos aquellos que no tienen un empleo nuevo. Te pedimos por empleos dignos y bien remunerados, San José. Te pedimos por el pan de cada día en nuestras mesas. Te pedimos, San José, por todos aquellos que están pasando dificultades en sus familias, San José. Ven a abrazar a nuestras familias, Señor, a las familias del mundo entero, para que hoy sean tocadas por ti, San José. Te pedimos también, Santísima Virgen María, que intercedas por esas necesidades que tenemos en nuestro corazón. Tú nos conoces, Madre mía. Tú nos conoces desde lo más profundo de nuestro corazón. Tú eres la madre de nuestra humanidad, la madre de nuestras familias, mamá. En estos tiempos, mamá, te pedimos tu protección. Te pedimos, mamá, tu amor. Llénanos de ti, mamá. Llénanos de tu amor, mamá. Aquí estamos para ti, mamá. Gracias, Señor, por permitirnos unirnos también a tu sagrado corazón durante este mes. Gracias, Señor, por permitirnos ser esos instrumentos de amor, de paz, de dulzura, Señor. Enséñanos a ser santos y humildes del corazón, Señor. Enséñanos a nacer en esa alegría que nos mueve a través del Espíritu Santo. Enséñanos a vivir la palabra del Señor en amor, en espíritu y en verdad. Hoy, Señor, queremos darte gracias por la paz que nos estás regalando, por ese amor eterno que nos regalas, Señor, porque tú eres grande, Señor. Porque tú lo puedes todo, lo transformas todo, Señor. Gracias, Señor, por todo lo que has hecho en nuestras vidas, por lo que estás haciendo y lo que harás. Gracias, Señor, por cada una de las personas que se comunican con nosotros, por todos aquellos que hacemos posible este momento de oración, Señor. Yo te pido, Señor, que nos transformes. Ven a transformar nuestro corazón, Señor. Ven a transformar nuestro corazón, Señor.

0: Caramba, te estoy restaurando.
1: La cogí
0: Señor.
1: cantando, señora Maura. ¿Cómo está, señora Maura? Qué alegría verla. ¿Cómo ha estado?
0: Feliz miércoles, sí. Aquí estamos, un nuevo día, un nuevo amanecer, con estas alabanzas tan hermosas que me gozo en el Espíritu Santo.
1: Amén, señora Maura. Y cuénteme cómo ha seguido su mamá, cómo sigue todo. Sé que estamos muy unidas en el espíritu y bueno, el Señor está aquí con nosotros siempre.
0: Así es, pues gracias a Dios pude asistirla este fin de semana pasado y gracias a Dios un poco mejor se le bajó ahí en su salud, ¿verdad? En lo que corresponde a nuestra familia, pues estar unidos ante el Espíritu Santo y poder hacer palanca en oración para estar unidos y que sea Él a través del Espíritu Santo, como nos dice en su oración, que nos perdone nuestros pecados y poder seguir saliendo adelante cada día. Y conforme vamos avanzando, mi esposo y yo aquí, en esta casa, ¿verdad? Que sean tus proyectos, tus planes son perfectos para tu misericordia. Ya que acabamos también de ver lo de Pentecostés, el Espíritu Santo, donde nos manifiesta las tres personas que son el Hijo, el Padre y el Espíritu Santo. Y con esta fe puesta que Dios, mi Señor, me ha mandado a través de esta bendita señal de con ustedes, de todas mis enseñanzas desde mi niñez, le doy gracias a Él y pedir cada día por los que no creen, no adoran y no esperan.
1: Y no
0: Y no
1: ama.
0: confían en ti, mi Señor, porque tú eres el único Rey de Reyes y mi Madre Santísima, nuestra Reina del Cielo. Amén.
1: Así es. Bueno, señora Maura, vamos a cerrar esos ojitos, como yo digo, a hacer silencio. Yo le pido que se ponga su manito aquí en el corazón. Vamos a ponernos la manito al corazón. Que esa mano que el Señor nos ha regalado también se una al corazón de Jesús y que podamos unir nuestro corazón al Sagrado Corazón de Jesús en este mes. Señor Jesús, yo te entrego a la señora Maura. Tú conoces sus necesidades, Señor. Tú conoces sus enfermedades físicas y espirituales. Yo te pido que la sanes, Señor. Tú conoces la lucha que ella vive día a día, Señor. Nadie dijo, Señor, que este camino fuera fácil, pero este camino se convierte en un camino amoroso cuando vamos contigo, Señor. Gracias, Señor, por todo lo que has hecho en su vida. Yo quiero darte muchas gracias, Señor, porque a través de la señora Maura nos enseñas la perseverancia, el gozo y la alegría en la oración, Señor. Queremos darte gracias, Señor, por todos los momentos, Señor, que nos has regalado durante este programa, Señor, para interceder por cada una de esas personas que están necesitadas. Te doy las gracias por la vida de su madre, de su esposo. Te damos gracias, Señor, por el milagro que estás haciendo también en su hijo, Señor, porque sabemos que lo estás transformando en espíritu y en verdad, Señor. Que aunque no lo veamos, Señor, sabemos que tú estás obrando en el silencio, Señor. Aquí tienes una madre que espera esa gran noticia de amor, Señor.

a que tienes una madre que hoy te clama con el corazón, que hoy necesita de ti, Señor, esa mano fuerte que tú sabes poner en las situaciones difíciles, Señor. Pon tu

0: estar, Señor. Derrama amor, Señor, esa cercanía de padre y de hijo que tú tanto nos has enseñado, Señor. Derrámalo sobre ellos en este momento, Señor. Que esta unión sea a partir de hoy el testimonio de amor, de perseverancia que tú nos has enseñado, Señor, porque tú cumples tus promesas, Señor. Gracias, Señor, por cumplir tus promesas en nuestra vida, Señor. Gracias, Señor, por cumplir ese amor en espíritu y en verdad, Señor. Gracias, Señor, una vez más, por la vida de la señora Maura y por todo lo que le estás regalando en unción, en amor y en dones en este momento. Amén. Bueno, señora Maura, qué alegría tenerte de nuevo aquí en el programa. Y bueno, seguimos esperando, confiados en el Señor, en la lucha, en la adversidad, pero siempre en agradecimiento y con la sonrisa en alto, ¿no? Que eso es algo que a veces nos cuesta porque pasamos por tantas pruebas. Somos tan humanos, pero el Señor es tan perfecto que todo lo hace perfecto.
1: Así es, mi señorita Ana Valencia, bendecida a cada uno de ustedes y gracias por estas bellas oraciones a través del Espíritu Santo, que todos queremos estar presentes y hay veces que, pues, como tenemos que dar los espacios para que nuestros hermanos desde Honduras, desde España, desde donde estén, todo el mundo entero, podamos tener esta comunicación, y la tenemos porque Él está presente en nuestros corazones a través de esta bendita señal, a pesar de que somos pecadores, pero Él conoce cada una de nuestras vidas, como lo ha dicho usted en esta bella oración, y la quiero mucho, mi señorita Ana Valencia, y a todos.
0: Nosotros también te queremos, y recuerdo que este es tu cadena de amor, es hospital de amor desde el corazón que Jesús va transformando. Un abrazo, que estés muy bien. Chao, chao. Qué grande eres, Señor. Qué grande eres, Señor, y te damos gracias por esa oración tan bella que nos has regalado. Te pido por cada una de esas personas que están tratando de comunicarse, Señor. Hoy quiero bendecirte, Señor. Hoy quiero alabarte, Señor. Hoy quiero glorificarte, Señor. Vamos a contestarle a María. Creo que está desde Michoacán, si no estoy mal. María. Hola, María, no te veo. ¿Tú me ves a mí? No te estoy escuchando, María, ¿me escuchas? Ahora sí. ¿Cómo estás, María? Háblame, que aquí estoy. ¿Cómo estás, María? Quiero orar por ti. No te estoy escuchando. Aquí estamos. Veo que estás con oxígeno. Voy a orar por ti. ¿Me estás escuchando? Solamente dime con la cabecita si me escuchas. Muy bien, María. Aquí deseosas. Voy a orar por ti.
2: Aquí en la cama con los oxígeno puesto y todo esto. Muy llena de...
0: Bueno, vamos a hacer una cosa para que no hagas... Escúchame, vamos a hacer algo para que no hagas esfuerzo. No hagas esfuerzo, puedes bajarle el volumen al televisor y voy a orar por ti, ¿te parece? Bájale el volumen al televisor y vamos a orar por ti. Señor Jesús, yo te entrego a María en este momento, Señor. Tú conoces lo que sus pulmones necesitan, Señor. Tú conoces todo lo que ella está viviendo a través de todo lo que padece, Señor. Te pido, Señor, que la llenes de alegría. Hay veces no entendemos las fallas de los pulmones, pero los pulmones hay veces también nos muestran que nos falta alegría, Señor. Llénala de alegría. Llénala de alegría, Señor. Llena de alegría su vida, llena de alegría su cuerpo, llena de alegría sus pulmones, Señor. Llévate toda tristeza, todo sufrimiento que ella haya tenido a lo largo de su vida, Señor, y sana, pasa tu mano sanadora sobre cada uno de sus órganos, Señor. Yo te la entrego, Señor, paséate en este momento por su

0: casa, por esa habitación donde está. Santísima Virgen María, bajo la advocación de Guadalupe, yo te entrego la vida y la salud de esta hija tuya. Señor,
1: ¿usted sí me escucha?
0: Te escucho, María, estoy orando por ti.
1: ¿Sí me escucha usted? ¿Bien?
0: Te estoy escuchando perfectamente. Permíteme orar por ti, porque estoy orando por ti.
1: Gracias a Dios, pues.
0: Si habrá,
1: poner todas mis hijas en la oración, una que van a operar de un hombre, no, que ve cosas con mi cabeza y mala. Tengo 6 hijas y un hijo, los pongo en oración a mi esposo, Martín Mesa, también. Y por todos mis nietos, por todos mis enfermos, todo el mundo.
0: Bueno, María.
1: Dale gracias a usted porque nos llenan, nos tranquilizan. La alabanza me llena mi corazón de gozo. Me da mucho gusto escuchar todo.
0: María. Vamos a orar por todas estas intenciones, pero quiero pedirte un favor. ¿Crees que puedas cerrar tus ojitos para que podamos orar? Solamente escucha la oración. Señor, vuelvo a entregarte a María, te entrego su hija. Te entrego esas necesidades que tiene en su corazón, esas necesidades que la afligen, Señor. Como te pedíamos hace un momento. Llévate toda angustia, Señor, de su vida. Llévate todo aquello que la perturba. Llévate todo aquello que la angustia. Llévate toda tristeza y átala y amordázala a los pies de tu Santa Cruz, Señor. Bendice su vida, bendice su corazón, Señor. Bendice su familia, Señor. Dale un nuevo amanecer a través de este Pentecostés que hemos vivido, Señor. Dale esa alegría que viene del Espíritu, que fluye en amor, en Espíritu y en verdad, Señor. Hoy te pido, Señor, que la transformes. Transforma su vida, hazla renacer en ti, Señor. Que todos sus órganos del cuerpo vuelvan a renacer, Señor. Que todos sus órganos del cuerpo reciban en este momento esa sanación que tanto necesita. Bendícela, Señor.

0: Bueno, María, que Dios te bendiga. Que Dios bendiga tus
1: Muchas
0: pulmones.
1: gracias. Ojalá y mis pulmones sigan trabajando bien, porque ya voy dos años con los tintinos y ya pido otro aparato y esto. Pero yo quiero, para él no hay nada imposible sanar
0: Así
1: mis
0: es.
1: pulmones.
0: Nada es
1: Y
0: imposible
1: le
0: para
1: doy
0: Dios.
1: gracias porque me siento chiqueada, porque a pesar de estar enferma, tengo y eso de que me pago porque el pie se me quedó y no puedo, no cierra y no puedo amortizarlo. Aquí también tengo una cadera. Gracias, Dios. Gracias.
0: Así es.
1: Muchísimas gracias.
0: Te mandamos un abrazo muy
1: Todo
0: grande,
1: María.
0: María, y que Dios te bendiga.

Gracias, gracias, Señor. Gracias, Señor, por este amor, por esta alegría que hoy le estás derramando en los pulmones de María, Señor, porque sabemos que estás haciendo en ella un nuevo respirar, un nuevo amanecer en su salud, Señor. Bendícela, Señor. Pido que bendigas también a todas las personas que están tratando de comunicarse, sus familias. Tú conoces nuestras situaciones, Señor. Que sea el Espíritu Santo que nos llene de ese fuego de amor. Hoy el Señor nos habla mucho del amor a través del Espíritu Santo, de esa alegría, esa pasión que nos mueve por seguir los caminos del cielo. Señor, haz tu obra. Ven, Señor, a renovar, a transformar. Ven, Señor, a llenarnos de esa alegría y de ese amor. Hoy queremos estar alegres en ti, Señor. Hoy queremos estar gozosos a través del Espíritu Santo, Señor. Ven a tomar cada pensamiento que tengamos, Señor. Cada sentimiento que tengamos para que sean transformados en amor, Señor. ¿Cuántas veces te fallamos, Señor? Con nuestros actos, con nuestras palabras, con nuestras acciones. Hoy te pido que nos renueves a través de este amor que nos está regalando la Santísima Virgen, Señor. Hoy te pido que nos renueves también a través de esos rayos de misericordia que nos regala, Señor. Queremos unirnos a ti, a ese Sagrado Corazón que nos promete una vida nueva. Queremos unirnos a ti en espíritu, en bondad. Permite, Señor, que esa unción que nos traspasa a través del amor sea derramada sobre nosotros, sobre todas nuestras familias y sobre el mundo entero en este momento, Señor.

0: Buenos días, señor Carlos Alberto, ¿cómo estás?
1: Muy buenos días, bien, gracias a Dios.
0: Qué alegría escucharte. ¿Podemos colocar tu cámara?
1: Sí.
0: Vamos a colocar tu cámara, señor. Y bueno, aquí, señor, como vemos, estamos aquí presentes en amor, en espíritu y en verdad. Señor Carlos Alberto, ya le mandé la autorización de la cámara, no sé si la ve. Ahí vamos, tratando de conectarnos. No lo veo. No se ha podido conectar, no sé qué pasa.
1: No, le voy a...

0: Señor, tocando nuestro corazón, Señor. Señor Carlos Alberto, ¿cómo está?
1: Muy bien, hermana. Gracias a Dios aquí hoy celebrando ya las vísperas de la gran fiesta de toda la iglesia, de la fiesta de Corpus Christi, el cuerpo de Cristo, la sangre de Cristo, que estaremos celebrando mañana, si Dios lo permite. Es una fiesta muy grande para toda la iglesia porque pues lo más central de todo es la Eucaristía.
0: Así
1: Cristo
0: es.
1: Pan de vida.
0: Así es. Bueno, qué alegría. Hoy hablábamos de esa fuerza y de ese amor del Espíritu Santo, ¿no? Ese Espíritu Santo que nos mueve, que nos renueva, que nos transforma y que hace que estemos tan unidos al amor de Jesús y de María. Yo quiero que cierre sus ojitos, señor Carlos Alberto. Vamos a hacer una oración. Señor Jesús, yo te entrego al señor Carlos Alberto. Hoy quiero entregarte esas angustias que él tiene, Señor. Hoy quiero entregarte este corazón afligido que lo da todo por los demás, pero que también sufre, Señor. Te pido, Señor, por su familia. Te pido, Señor, por todas las tribulaciones que está teniendo, Señor. Yo te pido que vengas a cumplir tu promesa en su vida, Señor. Pido, Señor, que lo muestres, que lo transformes, que lo liberes, que lo llenes de ti, Señor. Hoy tú eres el dueño de su vida. Y yo te pido, Señor, que una su corazoncito a tu sagrado corazón, Señor. Que hoy salga él de esta oración con esa fuerza que le da la seguridad de que todo está bien, todo va a estar bien. Así como el Señor lo dice siempre en Proverbios 8, 28, todo va a estar bien, Señor. Hoy queremos confiar en ti, en tu palabra, en tu misericordia, Señor. Hoy queremos confiar en ese amor infinito, Señor, que tú tienes para él y su familia, Señor. Tú conoces los anhelos que él tiene en su corazón, conoces sus noches en tristeza, en soledad. Tú conoces, Señor, todo lo que le ha tocado vivir, Señor. Pero tú eres más grande que todo esto, Señor. Tú eres más grande que las tribulaciones del mundo entero, Señor. Porque tú eres nuestro centro. Tú eres nuestra vida. Tú eres nuestra verdad, Señor. Hoy reconocemos una vez más que tú estás aquí, presente. Que tú todo lo mueves. Que tú haces posible las cosas imposibles a través de tu amado Padre San José. Señor, gracias por transformarnos, Señor. Gracias por permitirnos seguirte, amarte, por permitirnos glorificarte, Señor. Por permitirnos ser transformados en ti, Señor. Permítenos descansar en esa paz que nos regala, Señor. Permítenos descansar en ese amor que nos regala, Señor. Gracias, Señor. Permítenos reconocerte, Señor. El amor tan grande que das por nosotros cada vez que mueres en la cruz, Señor. Cada vez que podemos vivir tu pasión, Señor. Y queremos también glorificarte y reconocerte a través de la resurrección, Señor. Unimos esta oración a todas las oraciones del mundo entero, Señor. Unimos esta oración a todos los corazones afligidos en un corazón triunfante, en un corazón vivo, en un corazón

0: lleno de amor hacia ti, Señor. Bueno, señor Carlos Alberto, gracias. Espero que el Señor le permita descansar con esta oración.
1: Sí, hermana, muchas gracias por esta oración de intercesión, porque, pues bueno, también ustedes saben que están en mis oraciones todos los días, providencialmente. Ustedes forman parte también de mi vida de oración y los tengo presentes. En unos momentos más voy a ir hacia una capilla donde se celebra la fiesta del cuerpo y sangre de Cristo, que acá le decimos el Señor de Tila, porque hay un lugar de Chiapas donde está el santuario del Señor de Tila, es Corpus Christi, y ya desde ahora se está celebrando esta fiesta desde un día antes. Y finalmente quiero pedir por el eterno descanso de mi sobrino Alejandro Domínguez Vargas.
0: Alejandro Domínguez Vargas, bueno, vamos a hacer una oración para que su alma se glorifique, Señor. Yo te entrego en este momento, Señor, el alma de Alejandro Rodríguez Vargas, Señor. Hoy te pido, Señor, que su alma sea glorificada, que su alma sea transformada, Señor. Hoy te pido, Señor, que a través de tu misericordia él pueda ver tu rostro, Señor, en amor y en alegría, Señor. Bendice, Señor, en este momento también a todos aquellos que están partiendo a tu casa, Señor, y te pido que tengas misericordia de ellos. Bendice, Señor, esas almas que están perdidas, Señor, pero que sabemos que tú, Señor, puedes tocarlas, que tú puedes hacer un milagro hasta última hora, Señor. Bendícelo, Señor. Amén. Bueno, señor Carlos Alberto, que Dios te bendiga y seguimos unidos en oración.
1: Así es, hermana, gusto saludarle, unidos en oración, y les prometo que ahí a los pies del Santísimo oro por usted y por todo el personal de María Visión Miami, María Visión México, y pido por todas las personas que se unen, a todos los que nos unimos a Cadena de Amor en esta comunión de los santos, que es interceder unos por otros. Lo necesitamos hoy más que nunca.
0: Así
1: bendecido
0: es.
1: Bendecido miércoles a San José. Bendecido miércoles en estas vísperas de Corpus Christi.
0: Amén. Que estén muy bien. Adiós. Chao, chao. Gloria a Dios, Señor. Qué bonito es, Señor. Qué bonito escucharte. Buenos días. Buenos días. Hola.
2: Hola.
0: ¿Cómo estás? ¿Cuál es tu nombre?
2: Me llamo Talía, buenos días, estoy pues bien, gracias a Dios.
0: ¿Y desde qué? Veo que me llamas desde México, ¿y en qué ciudad y estado estás?
2: Ah, soy de Cuernavaca, Morelos.
0: De Cuernavacas. ¿Me das tu apellido, por favor?
2: ¿Qué?
0: ¿Apellido?
2: Ah, soy Tenorio.
0: ¿Cómo?
2: Tenorio.
0: Tenorio, Elías Tenorio. ¿Y podemos colocar la cámara?
2: Claro.
0: Vamos a poner esa cámara. ¡Qué alegría! ¡Qué bonita, Elías Tenorio! Es Elías tu nombre, ¿cierto?
2: Disculpe, no le escuché.
0: ¿Tu nombre completo es?
2: Ah, me llamo Talía Tenorio Ramírez.
0: No te entendí el primer nombre, ¿cómo?
2: Disculpe, ¿qué?
0: No te entendí el primer nombre, ¿me lo dices más despacio, por favor?
2: Talía, TH, como la cantante.
0: Talía, como la cantante, Talía Tenorio.
2: Sí.
0: Qué alegría, Talía, tenerte aquí. Bueno, y cuéntame qué aflige tu corazón el día de hoy, ¿por qué deseas que intercedamos?
2: Quisiera pedir por todos los jóvenes, porque ahorita están sufriendo mucho, pues algunos están batallando porque van a empezar su carrera de universidad, algunos están pues en la preparatoria, en la secundaria, por los chicos y se están perdiendo, que Dios nos proteja y bendiga para que puedan proteger. Por tu

0: deja y nos ve seguimos y nos pone un poquito que Dios ayude yo se encontrar.
1: Claro que sí. Bueno, pues vamos a hacer una cosa. ¿Te puedes sentar para que oremos?
0: Sí.
1: Vamos a sentarnos. Coge el teléfono de una manera en que no le tapes el micrófono para que pueda yo escucharte bien. Y bueno, vamos.
0: No.
1: Ahí. ¿Mejor?
0: Listo.
1: Listo. Cierra tus ojitos. Señor, yo quiero entregarte a ti en este momento. Tú conoces este corazón de niña, Señor. Tú conoces su pureza. Tú conoces, Señor, esa obra grande que ella está haciendo, siendo luz en medio de tanta oscuridad, Señor. Bendice su vida, Espíritu Santo. Yo te pido que derrames tus 7 dones sobre ella. Bendice su corazón, Señor. Bendice sus proyectos, Señor, ese proyecto de vida que tú ya has trazado para ella, Señor. Te pido que bendigas a su familia, Señor. Paséate por esa habitación en la que ella está. Tú, Señor de la misericordia, permite que ella pueda confiar en ti, que ella pueda contar contigo, Señor. Yo te pido que en este mes del Sagrado Corazón, Señor, escuches todas sus plegarias a través de tu Santísima Madre, Señor, que sea ella su intercesora amorosa. Santísima Virgen de Guadalupe, guárdala bajo tu manto, mamá. Santísima Virgen de Guadalupe, escucha esta pequeña con tanta bondad que hoy te clama, que hoy te libera, mamá, que hoy quiere volver a renacer en ese amor del Señor, no solamente para ella, sino también para otros. Te pido, Señor, que en este momento que estás frente a ella, Señor, derrames esas gracias, abundancias en fe y en amor. Que tus rayos de misericordia la cubran en este momento. Señor, rompe todo lo que tengas que romper en su vida, Señor, y permítela siempre estar unida a tu corazón, a ese sagrado corazón que todo lo mueve, que todo lo transforma, Señor. Te pido, Señor, que te pasees por sus años de vida, Señor, dándole una vida nueva, una vida en abundancia, una vida llena y plena de ti, Señor. Toma en este momento sus años venideros, Señor, para que siempre sean guiados por ti, para que sus pasos sean guiados por ti, Señor, para que ella siempre camine en roca firme contigo, Señor, de la mano de la Santísima Virgen María siempre hacia ti, Señor. Tú conoces, Señor, ese propósito de vida que tienes para ella, Señor. Tú conoces, Señor, su corazoncito. También conoces lo que la aflige, lo que la alegra. Señor, que ella siempre pueda vivir en la alegría y en el amor y en la fuerza del Espíritu Santo caminando contigo, Señor. Gracias, Señor, por todo lo que le has dado a través de esta oración, Señor, por guiar sus pasos. Gracias, Señor, por lo que estás dándole en su vida y lo que le darás, Señor. Gracias, Señor, por mostrarle el camino de la verdad y de la vida, por permitirnos ser instrumentos de amor en su vida, Señor, por acogerla, Señor, también en esos brazos llenos de amor que tienes para ella, Señor. Bendícela. Renuévala y protégela, Señor. Bueno, Thalía, ¿tienes alguna canción cortita, muy cortica, porque ya se nos acabó el tiempo, de poder cantarle a la Virgen?
0: A ver.
1: Una canción cortita. Que toque tu corazón.
0: No, no.

Gracias, Talía. Qué lindo, qué lindo. Y bueno, es así. María siempre nos mira, María siempre nos lleva de la mano hacia Él. De hecho, la oración que hoy fue guiada a través del Espíritu Santo fue eso, ¿no?

0: de que María te lleva de la mano hacia el amor de Jesús, que nunca te suelta, y lo más importante de todo es que Jesús te tiene en su corazón. Así que te mando un abrazo muy grande, un abrazo para tu familia. Estaremos orando por ti, por todas tus necesidades, las necesidades de los tuyos, y que Dios te bendiga infinitamente. Y recuerda que Cadena de Amor es ese hospital del corazón donde Jesús siempre nos recibe, ¿sí? Para escucharnos en las alegrías, en las tristezas, en todo lo que tú sientas. Aquí estamos para interceder por ti.
1: Muchas gracias.
0: Que estés muy bien, Talía. Dios te bendiga. Te dejamos con la Santísima Virgen María hoy y siempre.
1: Gloria a Dios. Muchas gracias.
0: Gloria a Dios para ti también. Chao, chao. Gracias, Señor, por permitirnos este amor. Qué alegría, Señor, es poder escuchar estos pequeños, es poder escuchar realmente cuando te alaban, Señor. Qué grande eres, Señor. Qué grande eres, Señor. Ven, Señor, en este momento a tomar todas estas peticiones que hemos hecho el día de hoy, Señor. Ven, Señor, a seguir uniendo nuestros corazones en ese espíritu que nos mueve y nos transforma, como nos lo has dejado saber en muchas ocasiones el día de hoy. Hoy queremos, Señor, alabarte, glorificarte, darte gracias, Señor, y honrarte por ese amor tan grande, ese amor que mueve, Señor. Ese amor que nos impulsa a ser cada día más santos, más creyentes, más amorosos. Ese amor que nos lleva siempre al Espíritu de verdad. Y a ti, Santísima Madre, hoy queremos darte gracias por tu amor. Te pido, Santísima Madre, que a través de este Magnificat, mamá, lleves todas esas plegarias que tenemos en nuestro corazón, de las cuales te hemos pedido el día de hoy con un corazón abierto, sonriente y lleno de ti. Lleva estas plegarias, mamá, a Jesús. Proclama mi alma la grandeza del Señor. Se alegra mi espíritu en Dios, mi Salvador, porque ha mirado la humillación de su esclava. Desde ahora me felicitarán todas las generaciones, porque el Poderoso ha hecho obras grandes por ti. Su nombre es santo, y su misericordia llega a sus fieles de generación en generación. Él hace proezas con su brazo, dispersa a los soberbios de corazón. Derriba del trono a los poderosos, enaltece a los humildes, a los hambrientos, los colma de bienes y a los ricos los despide vacíos. Auxilia Israel, su siervo, acordándose de la misericordia, como lo había prometido a nuestros padres, en favor de Abraham y su descendencia por siempre. Amén. Dulce Madre, no te alejes. Tu vista de nosotros no alcances. Ven con nosotros a todas partes y solo nunca nos dejes, y ya que nos amas tanto como verdadera madre, haz que nos bendiga el Padre, el Hijo y el Espíritu Santo. Amén. Los dejo bajo el santo manto de María, unido nuestro corazón a tu inmaculado corazón, Madre. Y que seas tú, Señor Jesús, también uniendo nuestro corazón a tu sagrado corazón. Se nos acabó el tiempo, desafortunadamente, así que quedamos unidos en el amor de Jesús y de María, y nos vemos en el próximo programa. Dios los bendiga. Chao, chao.

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3: De la mano de Jesús y de María en la tormenta, comenzamos con esta lectura del Evangelio según San Mateo, en el capítulo 1, desde el versículo 2, y dice así: Abraham fue padre de Isaac y este de Jacob. Jacob fue padre de Judá y de sus hermanos. De la unión de Judá y de Tamar nacieron Farés y Será. Farés fue padre de Esrón y Esrón de Aram. Aram fue padre de Aminadab, este de Naasón, y Naasón de Salmón. Salmón fue padre de Buz y Rahab, su madre. Buz fue padre de Obed y Rut, su madre. Obed fue padre de Jesé. Jesé fue padre del rey David. David fue padre de Salomón y su madre, la que había sido la esposa de Urías. Salomón fue padre de Roboam, que fue padre de Abías. Luego vienen los reyes Asa, Josafat, Joram, Osías, Joatán, Ahaz, Ezequías, Manasés, Amón y Josías. Josías fue padre de Jeconías y de sus hermanos en tiempos de la deportación a Babilonia. Después de la deportación a Babilonia, Jeconías fue padre de Salatiel y este de Zorobabel. Zorobabel fue padre de Abiud, Abiud de Eliasim y Eliasim de Azor. Azor fue padre de Sadoc, Sadoc de Akim y este de Eliud. Eliud fue padre de Eleazar, Eleazar de Matán y este de Jacob. Jacob fue padre de José, esposo de María, de la que nació Jesús, llamado Cristo. Palabra de Dios. Les leí todo eso porque esas palabras, de esos nombres de todos estos patriarcas y santos de antaño, son tan poderosos que cuando los mencionamos, los demonios huyen. La palabra de Dios es como un exorcismo, no la resisten los espíritus del mal, porque estos todos están en el cielo. Por lo tanto, mencionar sus nombres es mencionar el reino de la luz, y con solo mencionarlo los demonios tienen que huir porque se hace presente ese profeta, ese patriarca, ese apóstol, ese santo, con mencionar su nombre. Por eso es tan importante la lectura de la palabra, con el convencimiento que es palabra de Dios y que existe en el eterno presente de Dios y que son seres reales. Son personas que existen, que están vivas porque pasaron a la vida eterna de la luz. O sea, no se desaparecieron en las tinieblas como los que se condenan, como los demonios. Están en la luz, son seres vivos y poderosos. Por eso nuestra relación con los santos, con la Virgen, con los ángeles, con la Santísima Trinidad, Padre, Hijo, Espíritu Santo, es nuestro poder, nuestra victoria. Porque ahí es donde está la fuerza de Dios, en la luz. Y nosotros somos ciudadanos de la luz. Cuando invocamos los santos, los ángeles, a la Santísima Trinidad, a la Virgen María, estamos llamando a la luz, la fuerza. Llevamos la luz nosotros por el bautismo, porque hemos sido ungidos con el Espíritu Santo para tener esta gracia. Sin embargo, pues tenemos que tener claro que Dios es bueno y misericordioso, y que nosotros tenemos una misión en este mundo como católicos. Somos instrumentos eucarísticos de reparación. La Eucaristía es nuestro mayor consuelo y misión. La misión más grande nuestra es la Eucaristía. Por eso nunca se la dejen robar. Hay gente que vive en pecado mortal y participa en la iglesia. Va a la iglesia a misa, ayuda incluso en la iglesia, pero no puede comulgar porque vive en pecado mortal. Esto no se puede permitir en la vida de uno. Uno no puede vivir así. Por mucho que les digan que están bien, están mal, porque uno no puede suspender la amistad con Dios. Y encima de todo, pensar que por ir a la iglesia, entonces Dios está contento, aunque uno no esté en gracia. Eso es mentiras. Para estar en gracia hay que obedecer a Dios. Y uno no puede, por ejemplo, cambiar a una criatura humana por Dios y que la criatura humana sea más importante que Dios. Entonces uno está en pecado mortal porque está complaciendo a otra criatura o porque uno, por el afecto humano, sacrifica la relación con Dios. Eso no se puede permitir.
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0: En el nombre del Padre, del Hijo y del Espíritu Santo. Amén. Hoy contemplamos los misterios gloriosos. En el primer misterio glorioso contemplamos la resurrección de nuestro Señor Jesucristo. El primer día de la semana, al amanecer, las mujeres fueron al sepulcro con los perfumes que habían preparado. Ellas encontraron removida la piedra del sepulcro y entraron, pero no hallaron el cuerpo del Señor Jesús. Mientras estaban desconcertadas a causa de esto, se les aparecieron dos hombres con vestiduras deslumbrantes. Ellos les preguntaron, ¿por qué buscan entre los muertos al que está vivo? No está aquí, ha resucitado. Padre nuestro que estás en el cielo, santificado sea tu nombre. Venga a nosotros tu reino, y hágase tu voluntad en la tierra como en el cielo.
1: Danos hoy nuestro pan de cada día, perdona nuestras ofensas, como también nosotros perdonamos
2: perdonamos
1: a
2: a
1: los
2: los
1: que
2: que
1: nos
2: nos
1: ofenden.
2: ofenden. No
1: No
2: nos
1: nos
2: dejes
1: dejes
2: caer
1: caer
2: en
1: en la
2: la tentación
1: tentación
2: y
1: y
2: líbranos
1: líbranos
2: del
1: del
2: mal.
1: mal.
2: Amén.
1: Amén.
0: Dios te salve María, llena eres de gracia, el Señor es contigo, bendita tú eres entre todas las mujeres y bendito es el fruto de tu vientre Jesús.
2: Santa María, Madre de Dios, ruega
1: Ruega
2: por
1: por
2: nosotros
1: nosotros
2: pecadores,
1: pecadores,
2: ahora
1: ahora
2: y
1: y
2: en
1: en
2: la
1: la
2: hora
1: hora
2: de
1: de
2: nuestra
1: nuestra
2: muerte.
1: muerte.
2: Amén.
1: Amén.
0: Dios te salve María, llena eres de gracia, el Señor es contigo, bendita tú eres entre todas las mujeres y bendito es el fruto de tu vientre Jesús.
2: Santa María, Madre de Dios, ruega
1: Ruega
2: por
1: por
2: nosotros
1: nosotros
2: pecadores,
1: pecadores,
2: ahora
1: ahora
2: y
1: y
2: en
1: en
2: la
1: la
2: hora
1: hora
2: de
1: de
2: nuestra
1: nuestra
2: muerte.
1: muerte.
2: Amén.
1: Amén.
0: Dios te salve María, llena eres de gracia, el Señor es contigo, bendita tú eres entre todas las mujeres y bendito es el fruto de tu vientre Jesús.
2: Santa
1: Santa
2: María,
1: María,
2: Madre
0: Madre
2: de
1: de
2: Dios,
1: Dios,
2: ruega
1: ruega
2: por
1: por
2: nosotros
1: nosotros
2: pecadores,
1: pecadores,
2: ahora
1: ahora
2: y
1: y
2: en
1: en
2: la
1: la
2: hora
1: hora
2: de
1: de
2: nuestra
1: nuestra
2: muerte.
1: muerte.
2: Amén.
1: Amén.
0: Dios te salve María, llena eres de gracia, el Señor es contigo, bendita tú eres entre todas las mujeres y bendito es el fruto de tu vientre Jesús.
2: Santa
1: Santa
2: María,
1: María,
2: Madre
1: Madre
2: de
1: de
2: Dios,
1: Dios,
2: ruega
1: ruega
2: por
1: por
2: nosotros
1: nosotros pecadores,
2: pecadores, ahora
1: ahora
2: y
1: y
2: en
1: en
2: la
1: la
2: hora
1: hora
2: de
1: de
2: nuestra
1: nuestra
2: muerte.
1: muerte.
2: Amén.
1: Amén.
0: Dios te salve María, llena eres de gracia, el Señor es contigo, bendita tú eres entre todas las mujeres y bendito es el fruto de tu vientre Jesús.
2: Santa
0: Santa
1: María,
0: María, Madre
2: Madre
1: de
2: de
0: Dios,
2: Dios, ruega
1: ruega por
2: por
1: nosotros
2: nosotros
1: pecadores,
2: pecadores, ahora
1: ahora
2: y
1: y
2: en
1: en
2: la
1: la
2: hora
1: hora
2: de
1: de
2: nuestra
1: nuestra
2: muerte.
1: muerte.
2: Amén.
1: Amén.
0: Dios te salve María, llena eres de gracia, el Señor es contigo, bendita tú eres entre todas las mujeres y bendito es el fruto de tu vientre Jesús.
2: Santa
0: Santa
2: María,
1: María,
2: Madre
0: Madre
2: de
0: de
2: Dios,
1: Dios,
2: ruega
1: ruega
2: por
1: por
2: nosotros
1: nosotros pecadores,
2: pecadores, ahora
1: ahora
2: y
1: y
2: en
1: en
2: la
1: la
2: hora
1: hora
2: de
1: de
2: nuestra
1: nuestra
2: muerte.
1: muerte.
2: Amén.
1: Amén.
0: Dios te salve María, llena eres de gracia, el Señor es contigo, bendita tú eres entre todas las mujeres y bendito es el fruto de tu vientre Jesús.
2: Santa
0: Santa
2: María,
0: María,
2: Madre
0: Madre
2: de
0: de
2: Dios,
1: Dios,
2: ruega
1: ruega
2: por
1: por
2: nosotros
1: nosotros
2: pecadores,
1: pecadores,
2: ahora
1: ahora
2: y
1: y
2: en
1: en
2: la
1: la
2: hora
1: hora
2: de
1: de
2: nuestra
1: nuestra muerte.
2: muerte. Amén.
1: Amén.
0: Dios te salve María, llena eres de gracia, el Señor es contigo, bendita tú eres entre todas las mujeres y bendito es el fruto de tu vientre Jesús.
2: Santa
0: Santa
2: María,
0: María, Madre
2: Madre
0: de
2: de Dios,
0: Dios,
2: ruega
1: ruega
2: por
1: por
2: nosotros
1: nosotros pecadores,
2: pecadores, ahora
1: ahora
2: y
1: y
2: en
1: en
2: la
1: la
2: hora
1: hora
2: de
1: de
2: nuestra
1: nuestra
2: muerte.
1: muerte.
2: Amén.
1: Amén.
0: Dios te salve María, llena eres de gracia, el Señor es contigo, bendita tú eres entre todas las mujeres y bendito es el fruto de tu vientre Jesús.
2: Santa
0: Santa
2: María,
0: María,
2: Madre
0: Madre
2: de
0: de
2: Dios,
1: Dios,
2: ruega
1: ruega
2: por
1: por
2: nosotros
1: nosotros
2: pecadores,
1: pecadores,
2: ahora
1: ahora
2: y
1: y
2: en
1: en
2: la
1: la
2: hora
1: hora
2: de
1: de
2: nuestra
1: nuestra
2: muerte.
1: muerte.
2: Amén.
1: Amén.
0: Dios te salve María, llena eres de gracia, el Señor es contigo, bendita tú eres entre todas las mujeres y bendito es el fruto de tu vientre Jesús.
2: Santa
0: Santa María,
2: María, Madre
0: Madre
2: de
0: de
2: Dios,
0: Dios, ruega
2: ruega por
0: por
2: nosotros
1: nosotros pecadores,
2: pecadores, ahora
1: ahora
2: y
1: y en
2: en la
1: la
2: hora
1: hora
2: de
1: de
2: nuestra
1: nuestra
2: muerte.
1: muerte.
2: Amén.
1: Amén.
0: Gloria al Padre, al Hijo y al Espíritu Santo,
2: Como
0: como
2: era
0: era
2: en
0: en
2: un
0: un principio,
2: principio,
1: ahora
2: ahora
0: y
2: y
0: siempre,
2: siempre,
1: por
2: por los
1: los siglos
2: siglos
1: de
2: de
1: los
2: los
1: siglos.
2: siglos. Amén.
1: Amén.

0: En el segundo misterio glorioso contemplamos la ascensión de nuestro Señor Jesucristo a los cielos. Entonces les dijo: Vayan por todo el mundo y anuncien la buena noticia a toda la creación. Después de decirles esto, el Señor Jesús fue llevado al cielo y está sentado a la derecha de Dios. Oremos.
1: Padre
0: Padre
1: nuestro
0: nuestro
1: que
0: que
1: estás
0: estás
1: en
0: en
1: el
0: el cielo,
1: cielo, santificado
0: santificado sea
1: sea
0: tu
1: tu
0: nombre.
1: nombre.
0: Venga
1: Venga
0: a
1: a nosotros
0: nosotros
1: tu
0: tu reino,
1: reino,
0: hágase
1: hágase
0: tu
1: tu
0: voluntad
1: voluntad
0: en
1: en
0: la
1: la tierra
0: tierra como
1: como
0: en
1: en
0: el
1: el
0: cielo.
1: cielo.
0: Danos hoy nuestro pan de cada día, perdona nuestras ofensas, como también nosotros perdonamos a los que nos ofenden. No nos dejes caer en la tentación y líbranos del mal. Amén.
1: Dios
0: Dios
1: te
0: te salve
1: salve
0: María,
1: María,
0: llena
1: llena
0: eres
1: eres
0: de
1: de
0: gracia,
1: gracia,
0: el
1: el
0: Señor
1: Señor
0: es
1: es contigo.
0: contigo.
1: Bendita
0: Bendita
1: tú
0: tú
1: eres
0: eres
1: entre
0: entre todas
1: todas
0: las
1: las
0: mujeres
1: mujeres
0: y
1: y
0: bendito
1: bendito
0: es
1: es
0: el
1: el

0: el fruto
1: fruto
0: de
1: de
0: tu
1: tu
0: vientre,
1: vientre, Jesús.
0: Jesús.
1: Santa María, Madre de Dios, ruega por nosotros pecadores, ahora y en la hora de nuestra muerte. Amén.
0: Dios te
1: Dios te
0: salve
1: salve María,
0: María, llena
1: llena
0: eres
1: eres
0: de
1: de
0: gracia,
1: gracia,
0: el
1: el
0: Señor
1: Señor
0: es
1: es
0: contigo,
1: contigo.
0: bendita
1: Bendita
0: tú
1: tú
0: eres
1: eres
0: entre
1: entre
0: todas
1: todas
0: las
1: las
0: mujeres
1: mujeres, y
0: y bendito
1: bendito
0: es
1: es
0: el
1: el
0: fruto
1: fruto
0: de
1: de
0: tu
1: tu
0: vientre,
1: vientre, Jesús.
0: Jesús.
1: Santa María, Madre de Dios, ruega por nosotros pecadores, ahora y en la hora de nuestra muerte. Amén.
0: Dios
1: Dios
0: te
1: te
0: salve
1: salve
0: María,
1: María,
0: llena
1: llena
0: eres
1: eres
0: de
1: de gracia,
0: gracia,
1: el
0: el Señor
1: Señor
0: es
1: es contigo.
0: contigo,
1: Bendita
0: bendita
1: tú
0: tú
1: eres
0: eres
1: entre
0: entre todas
1: todas
0: las
1: las
0: mujeres
1: mujeres,
0: y
1: y
0: bendito
1: bendito
0: es
1: es
0: el
1: el
0: fruto
1: fruto
0: de
1: de
0: tu
1: tu
0: vientre,
1: vientre,
0: Jesús.
1: Jesús. Santa María, Madre de Dios, ruega por nosotros pecadores, ahora y en la hora de nuestra muerte. Amén.
0: Dios
1: Dios
0: te
1: te
0: salve
1: salve María,
0: María,
1: llena
0: llena
1: eres
0: eres
1: de
0: de
1: gracia,
0: gracia,
1: el
0: el
1: Señor
0: Señor
1: es
0: es contigo.
1: contigo.
0: Bendita
1: Bendita
0: tú
1: tú
0: eres
1: eres
0: entre
1: entre todas
0: todas
1: las
0: las mujeres,
1: mujeres,
0: y
1: y
0: bendito
1: bendito
0: es
1: es
0: el
1: el
0: fruto
1: fruto
0: de
1: de
0: tu
1: tu
0: vientre,
1: vientre, Jesús.
0: Jesús.
1: Santa María, Madre de Dios, ruega por nosotros pecadores, ahora y en la hora de nuestra muerte. Amén.
0: Dios
1: Dios
0: te
1: te
0: salve
1: salve María,
0: María,
1: llena
0: llena
1: eres
0: eres
1: de
0: de
1: gracia,
0: gracia, el
1: el Señor
0: Señor
1: es
0: es contigo.
1: contigo.
0: Bendita
1: Bendita
0: tú
1: tú
0: eres
1: eres
0: entre
1: entre
0: todas
1: todas
0: las
1: las
0: mujeres,
1: mujeres,
0: y
1: y
0: bendito
1: bendito
0: es
1: es
0: el
1: el
0: fruto
1: fruto
0: de
1: de
0: tu
1: tu
0: vientre,
1: vientre, Jesús.
0: Jesús.
1: Santa María, Madre de Dios, ruega por nosotros pecadores, ahora y en la hora de nuestra muerte. Amén.
0: Dios
1: Dios
0: te
1: te salve
0: salve María,
1: María,
0: llena
1: llena
0: eres
1: eres
0: de
1: de
0: gracia,
1: gracia,
0: el
1: el
0: Señor
1: Señor
0: es
1: es contigo.
0: contigo. Bendita
1: Bendita
0: tú
1: tú
0: eres
1: eres
0: entre
1: entre todas
0: todas
1: las
0: las
1: mujeres,
0: mujeres,
1: y
0: y
1: bendito
0: bendito
1: es
0: es
1: el
0: el fruto
1: fruto
0: de
1: de
0: tu
1: tu
0: vientre,
1: vientre,
0: Jesús.
1: Jesús. Santa María, Madre de Dios, ruega por nosotros pecadores, ahora y en la hora de nuestra muerte. Amén.
0: Dios
1: Dios te
0: te salve
1: salve María,
0: María,
1: llena
0: llena
1: eres
0: eres
1: de
0: de
1: gracia,
0: gracia,
1: el
0: el Señor
1: Señor
0: es
1: es contigo.
0: contigo.
1: Bendita
0: Bendita
1: tú
0: tú
1: eres
0: eres
1: entre
0: entre
1: todas
0: todas
1: las
0: las
1: mujeres,
0: mujeres,
1: y
0: y
1: bendito
0: bendito
1: es
0: es el
1: el fruto
0: fruto
1: de
0: de
1: tu
0: tu
1: vientre,
0: vientre,
1: Jesús.
0: Jesús.
1: Santa María, Madre de Dios, ruega por nosotros pecadores, ahora y en la hora de nuestra muerte. Amén.
0: Dios
1: Dios
0: te
1: te salve
0: salve María,
1: María,
0: llena
1: llena
0: eres
1: eres
0: de
1: de
0: gracia,
1: gracia, el
0: el Señor
1: Señor
0: es
1: es contigo.
0: contigo.
1: Bendita
0: Bendita
1: tú
0: tú
1: eres
0: eres
1: entre
0: entre
1: todas
0: todas
1: las
0: las
1: mujeres,
0: mujeres,
1: y
0: y
1: bendito
0: bendito
1: es
0: es
1: el
0: el
1: fruto
0: fruto
1: de
0: de
1: tu
0: tu
1: vientre,
0: vientre,
1: Jesús.
0: Jesús.
1: Santa María, Madre de Dios, ruega por nosotros pecadores, ahora y en la hora de nuestra muerte. Amén.
0: Dios
1: Dios te
0: te
1: salve
0: salve María,
1: María,
0: llena
1: llena
0: eres
1: eres
0: de
1: de gracia,
0: gracia, el
1: el Señor
0: Señor
1: es
0: es contigo.
1: contigo.
0: Bendita
1: Bendita
0: tú
1: tú
0: eres
1: eres
0: entre
1: entre
0: todas
1: todas
0: las
1: las mujeres,
0: mujeres, y
1: y bendito
0: bendito
1: es
0: es
1: el
0: el
1: fruto
0: fruto
1: de
0: de
1: tu
0: tu
1: vientre,
0: vientre,
1: Jesús.
0: Jesús.
1: Santa María, Madre de Dios, ruega por nosotros pecadores, ahora y en la hora de nuestra muerte. Amén.
0: Dios
1: Dios
0: te
1: te
0: salve
1: salve María,
0: María,
1: llena
0: llena
1: eres
0: eres
1: de
0: de
1: gracia,
0: gracia,
1: el
0: el
1: Señor
0: Señor
1: es
0: es contigo.
1: contigo.
0: Bendita
1: Bendita
0: tú
1: tú
0: eres
1: eres
0: entre
1: entre
0: todas
1: todas
0: las
1: las
0: mujeres,
1: mujeres,
0: y
1: y
0: bendito
1: bendito
0: es
1: es
0: el
1: el
0: fruto
1: fruto
0: de
1: de
0: tu
1: tu
0: vientre,
1: vientre,
0: Jesús.
1: Jesús. Gloria, Santa María, Madre de Dios, ruega por nosotros pecadores, ahora y en la hora de nuestra muerte. Amén.
0: Gloria
1: Gloria al
0: al Padre,
1: Padre, al
0: al
1: Hijo
0: Hijo y
1: y
0: al
1: al
0: Espíritu
1: Espíritu Santo,
0: Santo.
1: como era en el principio, ahora y siempre, por los siglos de los siglos. Amén.

0: En el tercer misterio glorioso contemplamos la venida del Espíritu Santo sobre María y los apóstoles en Pentecostés. Al llegar el día de Pentecostés, estaban todos reunidos en el mismo lugar. De pronto vino del cielo un ruido, semejante a una fuerte ráfaga de viento, que resonó en toda la casa donde se encontraban. Entonces vieron aparecer unas lenguas como de fuego, que descendieron por separado sobre cada uno de ellos. Todos quedaron llenos del Espíritu Santo y comenzaron a hablar en distintas lenguas según el Espíritu les permitía expresarse. Padre nuestro que estás en el cielo, santificado sea tu nombre. Venga a nosotros tu reino y hágase tu voluntad en la tierra como en el cielo.
1: Danos
0: Danos
1: hoy
0: hoy
1: nuestro
0: nuestro
1: pan
0: pan
1: de
0: de
1: cada
0: cada
1: día,
0: día.
1: perdona
0: Perdona nuestras
1: nuestras ofensas,
0: ofensas,
1: como
0: como
1: también
0: también
1: nosotros
0: nosotros
1: perdonamos
0: perdonamos
1: a
0: a
1: los
0: los
1: que
0: que nos
1: nos ofenden.
0: ofenden.
1: No
0: No
1: nos
0: nos
1: dejes
0: dejes
1: caer
0: caer
1: en
0: en
1: la
0: la tentación
1: tentación
0: y
1: y líbranos
0: líbranos
1: del
0: del mal.
1: mal.
0: Amén.
1: Amén.
0: Dios te salve María, llena eres de gracia, el Señor es contigo, bendita tú eres entre todas las mujeres y bendito es el fruto de tu vientre, Jesús.
1: Santa
0: Santa
1: María,
0: María, Madre
1: Madre
0: de
1: de
0: Dios,
1: Dios, ruega
0: ruega
1: por
0: por
1: nosotros
0: nosotros
1: pecadores.
0: pecadores.

0: ahora
1: ahora
0: y
1: y
0: en
1: en
0: la
1: la
0: hora
1: hora
0: de
1: de nuestra
0: nuestra muerte.
1: muerte.
0: Amén.
1: Amén. Dios te salve María, llena eres de gracia, el Señor es contigo, bendita tú eres entre todas las mujeres, y bendito es el fruto de tu vientre, Jesús.
0: Santa
1: Santa
0: María,
1: María,
0: Madre
1: Madre
0: de
1: de
0: Dios,
1: Dios, ruega
0: ruega
1: por
0: por
1: nosotros
0: nosotros pecadores,
1: pecadores, ahora
0: ahora
1: y
0: y
1: en
0: en
1: la
0: la
1: hora
0: hora
1: de
0: de
1: nuestra
0: nuestra
1: muerte.
0: muerte.
1: Amén.
0: Amén.
1: Dios te salve María, llena eres de gracia, el Señor es contigo, bendita tú eres entre todas las mujeres, y bendito es el fruto de tu vientre, Jesús.
0: Santa
1: Santa
0: María,
1: María,
0: Madre
1: Madre
0: de
1: de Dios,
0: Dios, ruega
1: ruega
0: por
1: por
0: nosotros
1: nosotros pecadores,
0: pecadores, ahora
1: ahora
0: y
1: y
0: en
1: en
0: la
1: la
0: hora
1: hora
0: de
1: de
0: nuestra
1: nuestra muerte.
0: muerte.
1: Amén.
0: Amén.
1: Dios te salve María, llena eres de gracia, el Señor es contigo, bendita tú eres entre todas las mujeres, y bendito es el fruto de tu vientre, Jesús.
0: Santa
1: Santa
0: María,
1: María,
0: Madre
1: Madre
0: de
1: de
0: Dios,
1: Dios,
0: ruega
1: ruega por
0: por nosotros
1: nosotros pecadores,
0: pecadores, ahora
1: ahora
0: y
1: y
0: en
1: en
0: la
1: la
0: hora
1: hora
0: de
1: de
0: nuestra
1: nuestra muerte.
0: muerte.
1: Amén.
0: Amén.
1: Dios te salve María, llena eres de gracia, el Señor es contigo, bendita tú eres entre todas las mujeres, y bendito es el fruto de tu vientre, Jesús.
0: Santa
1: Santa
0: María,
1: María,
0: Madre
1: Madre
0: de
1: de Dios,
0: Dios,
1: ruega
0: ruega
1: por
0: por
1: nosotros
0: nosotros
1: pecadores,
0: pecadores,
1: ahora
0: ahora
1: y
0: y
1: en
0: en
1: la
0: la
1: hora
0: hora
1: de
0: de
1: nuestra
0: nuestra
1: muerte.
0: muerte.
1: Amén.
0: Amén.
1: Dios te salve María, llena eres de gracia, el Señor es contigo, bendita tú eres entre todas las mujeres, y bendito es el fruto de tu vientre, Jesús.
0: Santa
1: Santa María,
0: María,
1: Madre
0: Madre
1: de
0: de Dios,
1: Dios, ruega
0: ruega
1: por
0: por
1: nosotros
0: nosotros pecadores,
1: pecadores, ahora
0: ahora
1: y
0: y
1: en
0: en
1: la
0: la
1: hora
0: hora
1: de
0: de
1: nuestra
0: nuestra
1: muerte.
0: muerte.
1: Amén.
0: Amén.
1: Dios te salve María, llena eres de gracia, el Señor es contigo, bendita tú eres entre todas las mujeres, y bendito es el fruto de tu vientre, Jesús.
0: Santa
1: Santa
0: María,
1: María,
0: Madre
1: Madre
0: de
1: de
0: Dios,
1: Dios,
0: ruega
1: ruega
0: por
1: por
0: nosotros
1: nosotros pecadores,
0: pecadores, ahora
1: ahora
0: y
1: y
0: en
1: en
0: la
1: la
0: hora
1: hora
0: de
1: de
0: nuestra
1: nuestra
0: muerte.
1: muerte. Amén.
0: Amén.
1: Dios te salve María, llena eres de gracia, el Señor es contigo, bendita tú eres entre todas las mujeres, y bendito es el fruto de tu vientre, Jesús.
0: Santa
1: Santa
0: María,
1: María,
0: Madre
1: Madre
0: de
1: de
0: Dios,
1: Dios,
0: ruega
1: ruega
0: por
1: por
0: nosotros
1: nosotros pecadores,
0: pecadores, ahora
1: ahora
0: y
1: y
0: en
1: en
0: la
1: la
0: hora
1: hora
0: de
1: de
0: nuestra
1: nuestra
0: muerte.
1: muerte. Amén.
0: Amén.
1: Dios te salve María, llena eres de gracia, el Señor es contigo, bendita tú eres entre todas las mujeres, y bendito es el fruto de tu vientre, Jesús. Santa
0: Santa
1: María,
0: María, Madre
1: Madre
0: de
1: de
0: Dios,
1: Dios,
0: ruega
1: ruega
0: por
1: por
0: nosotros
1: nosotros pecadores,
0: pecadores, ahora
1: ahora
0: y
1: y
0: en
1: en
0: la
1: la hora
0: hora
1: de
0: de
1: nuestra
0: nuestra
1: muerte.
0: muerte.
1: Amén.
0: Amén.
1: Dios te salve María, llena eres de gracia, el Señor es contigo, bendita tú eres entre todas las mujeres, y bendito es el fruto de tu vientre, Jesús.
0: Santa
1: Santa
0: María,
1: María, Madre
0: Madre
1: de
0: de Dios,
1: Dios, ruega
0: ruega
1: por
0: por
1: nosotros
0: nosotros
1: pecadores,
0: pecadores, ahora
1: ahora
0: y
1: y
0: en
1: en
0: la
1: la
0: hora
1: hora
0: de
1: de
0: nuestra
1: nuestra
0: muerte.
1: muerte. Amén.
0: Amén.
1: Gloria al Padre, al Hijo y al Espíritu Santo,
0: Como
1: como
0: era
1: era
0: en
1: en
0: un
1: un principio,
0: principio,
1: ahora
0: ahora
1: y
0: y siempre,
1: siempre,
0: por
1: por
0: los
1: los
0: siglos
1: siglos
0: de
1: de
0: los
1: los
0: siglos.
1: siglos. Amén.
0: Amén.

0: En el cuarto misterio contemplamos la asunción de la Virgen María en cuerpo y alma a los cielos. La Inmaculada, siempre Virgen María, Madre de Dios, concluida su vida terrena, fue ascendida en cuerpo y espíritu a la gloria celestial. Oremos.
1: Padre
0: Padre
1: nuestro
0: nuestro
1: que
0: que
1: estás
0: estás
1: en
0: en
1: el
0: el cielo,
1: cielo,
0: santificado
1: santificado
0: sea
1: sea
0: tu
1: tu
0: nombre.
1: nombre.
0: Venga
1: Venga
0: a
1: a nosotros
0: nosotros
1: tu
0: tu reino.
1: reino.
0: Hágase
1: Hágase
0: tu
1: tu voluntad
0: voluntad en
1: en la
0: la tierra
1: tierra
0: como
1: como
0: en
1: en
0: el
1: el
0: cielo.
1: cielo.
0: Danos hoy nuestro pan de cada día. Perdona nuestras ofensas, como también nosotros perdonamos a los que nos ofenden. No nos dejes caer en la tentación y líbranos del mal. Amén.
1: Dios
0: Dios te
1: te salve
0: salve
1: María,
0: María,
1: llena
0: llena
1: eres
0: eres
1: de
0: de gracia,
1: gracia,
0: el
1: el Señor
0: Señor
1: es
0: es contigo.
1: contigo.
0: Bendita
1: Bendita
0: tú
1: tú
0: eres
1: eres
0: entre
1: entre
0: todas
1: todas
0: las
1: las mujeres
0: mujeres
1: y
0: y bendito
1: bendito
0: es
1: es
0: el
1: el
0: fruto
1: fruto
0: de
1: de
0: tu
1: tu
0: vientre,
1: vientre,
0: Jesús.
1: Jesús.
0: Santa María, Madre de Dios, ruega por nosotros pecadores, ahora y en la hora de nuestra muerte. Amén.
1: Dios
0: Dios
1: te
0: te
1: salve
0: salve
1: María,
0: María,
1: llena
0: llena
1: eres
0: eres
1: de
0: de gracia,
1: gracia, el
0: el Señor
1: Señor
0: es
1: es contigo.
0: contigo.
1: Bendita
0: Bendita
1: tú
0: tú
1: eres
0: eres
1: entre
0: entre
1: todas
0: todas
1: las
0: las
1: mujeres
0: mujeres
1: y
0: y
1: bendito
0: bendito
1: es
0: es
1: el
0: el
1: fruto
0: fruto
1: de
0: de
1: tu
0: tu
1: vientre,
0: vientre, Jesús.
1: Jesús.
0: Santa María, Madre de Dios, ruega por nosotros pecadores, ahora y en la hora de nuestra muerte. Amén.
1: Dios
0: Dios
1: te
0: te
1: salve
0: salve María,
1: María,
0: llena
1: llena
0: eres
1: eres
0: de
1: de gracia,
0: gracia, el
1: el
0: Señor
1: Señor
0: es
1: es contigo.
0: contigo.
1: Bendita
0: Bendita
1: tú
0: tú
1: eres
0: eres
1: entre
0: entre
1: todas
0: todas
1: las
0: las
1: mujeres.
0: mujeres.

0: bendito es el fruto de tu vientre, Jesús.
1: Santa María, Madre de Dios, ruega por nosotros pecadores, ahora y en la hora de nuestra muerte. Amén.
2: Dios te salve María, llena eres de gracia, el Señor es contigo, bendita tú eres entre todas las mujeres, y bendito es el fruto de tu vientre, Jesús.
1: Santa María, Madre de Dios, ruega por nosotros pecadores, ahora y en la hora de nuestra muerte. Amén.
2: Dios te salve María, llena eres de gracia, el Señor es contigo, bendita tú eres entre todas las mujeres, y bendito es el fruto de tu vientre, Jesús.
1: Santa María, Madre de Dios, ruega por nosotros pecadores, ahora y en la hora de nuestra muerte. Amén.
2: Dios te salve María, llena eres de gracia, el Señor es contigo, bendita tú eres entre todas las mujeres, y bendito es el fruto de tu vientre, Jesús.
1: Santa María, Madre de Dios, ruega por nosotros pecadores, ahora y en la hora de nuestra muerte. Amén.
2: Dios te salve María, llena eres de gracia, el Señor es contigo, bendita tú eres entre todas las mujeres, y bendito es el fruto de tu vientre, Jesús.
1: Santa María, Madre de Dios, ruega por nosotros pecadores, ahora y en la hora de nuestra muerte. Amén.
2: Dios te salve María, llena eres de gracia, el Señor es contigo, bendita tú eres entre todas las mujeres, y bendito es el fruto de tu vientre, Jesús.
1: Santa María, Madre de Dios, ruega por nosotros pecadores, ahora y en la hora de nuestra muerte. Amén.
2: Dios te salve María, llena eres de gracia, el Señor es contigo, bendita tú eres entre todas las mujeres, y bendito es el fruto de tu vientre, Jesús.
1: Gloria, Santa María, Madre de Dios, ruega por nosotros pecadores, ahora y en la hora de nuestra muerte. Amén.
2: Gloria al Padre, al Hijo y al Espíritu Santo,
1: como era en el principio, ahora y siempre, por los siglos de los siglos. Amén.

0: En el quinto y último misterio glorioso, contemplamos la coronación de María como reina y señora de todo lo creado. Y apareció en el cielo un gran signo, una mujer revestida del sol, con la luna bajo sus pies, y una corona de 12 estrellas en su cabeza. Padre nuestro que estás en el cielo, santificado sea tu nombre, venga a nosotros tu reino, y hágase tu voluntad en la tierra como en el cielo.
1: Danos
0: Danos
1: hoy
0: hoy
1: nuestro
0: nuestro
1: pan
0: pan
1: de
0: de
1: cada
0: cada
1: día.
0: día, perdona
1: Perdona
0: nuestras
1: nuestras ofensas,
0: ofensas,
1: como
0: como
1: también
0: también
1: nosotros
0: nosotros
1: perdonamos
0: perdonamos
1: a
0: a
1: los los
0: que
1: que
0: nos
1: nos ofenden.
0: ofenden.
1: No
0: No
1: nos
0: nos
1: dejes
0: dejes caer
1: caer
0: en
1: en
0: la
1: la tentación
0: tentación
1: y
0: y
1: líbranos
0: líbranos
1: del
0: del
1: mal.
0: mal. Amén.
1: Amén.
0: Dios te salve María, llena eres de gracia, el Señor es contigo, bendita tú eres entre todas las mujeres, y bendito es el fruto de tu vientre Jesús.
1: Santa
0: Santa
1: María,
0: María,
1: Madre
0: Madre
1: de
0: de
1: Dios,
0: Dios,
1: ruega
0: ruega
1: por
0: por
1: nosotros
0: nosotros
1: pecadores,
0: pecadores,
1: ahora
0: ahora
1: y
0: y
1: en
0: en
1: la
0: la
1: hora
0: hora
1: de
0: de
1: nuestra
0: nuestra muerte.
1: muerte.
0: Amén.
1: Amén.
0: Dios te salve María, llena eres de gracia, el Señor es contigo, bendita tú eres entre todas las mujeres, y bendito es el fruto de tu vientre Jesús.
1: Santa
0: Santa
1: María,
0: María,
1: Madre
0: Madre
1: de
0: de
1: Dios,
0: Dios, ruega
1: ruega por
0: por
1: nosotros
0: nosotros
1: pecadores,
0: pecadores,
1: ahora
0: ahora
1: y
0: y
1: en
0: en
1: la
0: la hora
1: hora
0: de
1: de nuestra
0: nuestra muerte.
1: muerte.
0: Amén.
1: Amén.
0: Dios te salve María, llena eres de gracia, el Señor es contigo, bendita tú eres entre todas las mujeres, y bendito es el fruto de tu vientre Jesús.
1: Santa
0: Santa
1: María,
0: María, Madre
1: Madre
0: de
1: de
0: Dios,
1: Dios,
0: ruega
1: ruega
0: por
1: por
0: nosotros
1: nosotros
0: pecadores,
1: pecadores, ahora
0: ahora
1: y
0: y
1: en
0: en
1: la
0: la hora
1: hora
0: de
1: de
0: nuestra
1: nuestra muerte.
0: muerte. Amén.
1: Amén.
0: Dios te salve María, llena eres de gracia.

0: gracia, el Señor es contigo. Bendita tú eres entre todas las mujeres, y bendito es el fruto de tu vientre, Jesús.
1: Santa
0: Santa María,
1: María, Madre
0: Madre
1: de
0: de
1: Dios,
0: Dios,
1: ruega
0: ruega por
1: por nosotros
0: nosotros pecadores,
1: pecadores, ahora
0: ahora
1: y
0: y
1: en
0: en
1: la
0: la
1: hora
0: hora
1: de
0: de
1: nuestra
0: nuestra muerte.
1: muerte.
0: Amén.
1: Amén.
0: Dios te salve María, llena eres de gracia, el Señor es contigo. Bendita tú eres entre todas las mujeres, y bendito es el fruto de tu vientre, Jesús.
1: Santa
0: Santa
1: María,
0: María,
1: Madre
0: Madre
1: de
0: de
1: Dios,
0: Dios, ruega
1: ruega por
0: por
1: nosotros
0: nosotros pecadores,
1: pecadores, ahora
0: ahora
1: y
0: y
1: en
0: en
1: la
0: la hora
1: hora
0: de
1: de
0: nuestra
1: nuestra
0: muerte.
1: muerte.
0: Amén.
1: Amén.
0: Dios te salve María, llena eres de gracia, el Señor es contigo. Bendita tú eres entre todas las mujeres, y bendito es el fruto de tu vientre, Jesús.
1: Santa
0: Santa
1: María,
0: María,
1: Madre
0: Madre
1: de
0: de
1: Dios,
0: Dios, ruega
1: ruega
0: por
1: por nosotros
0: nosotros pecadores,
1: pecadores, ahora
0: ahora
1: y
0: y
1: en
0: en
1: la
0: la
1: hora
0: hora
1: de
0: de
1: nuestra
0: nuestra
1: muerte.
0: muerte.
1: Amén.
0: Amén. Dios te salve María, llena eres de gracia, el Señor es contigo. Bendita tú eres entre todas las mujeres, y bendito es el fruto de tu vientre, Jesús.
1: Santa
0: Santa
1: María,
0: María,
1: Madre
0: Madre
1: de
0: de Dios,
1: Dios, ruega ruega por
0: por
1: nosotros
0: nosotros pecadores,
1: pecadores, ahora
0: ahora
1: y
0: y
1: en
0: en
1: la
0: la
1: hora
0: hora
1: de
0: de nuestra
1: nuestra muerte.
0: muerte.
1: Amén.
0: Amén. Dios te salve María, llena eres de gracia, el Señor es contigo. Bendita tú eres entre todas las mujeres, y bendito es el fruto de tu vientre, Jesús.
1: Santa
0: Santa
1: María,
0: María,
1: Madre
0: Madre
1: de
0: de
1: Dios,
0: Dios, ruega
1: ruega por
0: por
1: nosotros
0: nosotros pecadores,
1: pecadores, ahora
0: ahora
1: y
0: y
1: en
0: en
1: la
0: la
1: hora
0: hora
1: de
0: de
1: nuestra
0: nuestra
1: muerte.
0: muerte. Amén.
1: Amén.
0: Dios te salve María, llena eres de gracia, el Señor es contigo. Bendita tú eres entre todas las mujeres, y bendito es el fruto de tu vientre, Jesús.
1: Santa
0: Santa
1: María,
0: María,
1: Madre
0: Madre
1: de
0: de Dios,
1: Dios,
0: ruega
1: ruega por
0: por
1: nosotros
0: nosotros pecadores,
1: pecadores, ahora
0: ahora
1: y
0: y
1: en
0: en
1: la
0: la
1: hora
0: hora
1: de
0: de
1: nuestra
0: nuestra
1: muerte.
0: muerte. Amén.
1: Amén.
0: Dios te salve María, llena eres de gracia, el Señor es contigo. Bendita tú eres entre todas las mujeres, y bendito es el fruto de tu vientre, Jesús.
1: Santa
0: Santa
1: María,
0: María,
1: Madre
0: Madre
1: de
0: de
1: Dios,
0: Dios,
1: ruega
0: ruega
1: por
0: por
1: nosotros
0: nosotros pecadores,
1: pecadores, ahora
0: ahora
1: y
0: y
1: en
0: en
1: la
0: la
1: hora
0: hora
1: de
0: de nuestra
1: nuestra
0: muerte.
1: muerte.
0: Amén.
1: Amén.
0: Gloria al Padre, al Hijo y al Espíritu Santo.
1: Como
0: Como
1: era
0: era
1: en
0: en
1: un
0: un principio,
1: principio,
0: ahora y
1: ahora y
0: siempre,
1: siempre, por
0: por los
1: los
0: siglos
1: siglos
0: de
1: de
0: los
1: los
0: siglos.
1: siglos.
0: Amén.
1: Amén.

0: Rezamos por el Papa, por la Iglesia, por las almas del purgatorio y por las vocaciones sacerdotales y religiosas. Padre nuestro que estás en el cielo, santificado sea tu nombre. Venga a nosotros tu reino, y hágase tu voluntad en la tierra como en el cielo.
1: Danos
0: Danos hoy
1: hoy
0: nuestro
1: nuestro pan
0: pan
1: de
0: de
1: cada
0: cada
1: día.
0: día.
1: Perdona
0: Perdona
1: nuestras
0: nuestras ofensas,
1: ofensas,
0: como
1: como
0: también
1: también
0: nosotros
1: nosotros
0: perdonamos
1: perdonamos
0: a
1: a
0: los
1: los
0: que
1: que nos
0: nos ofenden.
1: ofenden.
0: No
1: No
0: nos
1: nos
0: dejes
1: dejes
0: caer
1: caer
0: en
1: en
0: la
1: la
0: tentación
1: tentación
0: y
1: y
0: líbranos
1: líbranos
0: del
1: del
0: mal.
1: mal.
0: Amén.
1: Amén.
0: Dios te salve María, llena eres de gracia, el Señor es contigo, bendita tú eres entre todas las mujeres y bendito es el fruto de tu vientre, Jesús.
1: Santa
0: Santa
1: María,
0: María,
1: Madre
0: Madre
1: de
0: de Dios,
1: Dios,
0: ruega
1: ruega por
0: por
1: nosotros
0: nosotros
1: pecadores,
0: pecadores, ahora
1: ahora
0: y
1: y
0: en
1: en
0: la
1: la hora
0: hora
1: de
0: de nuestra
1: nuestra
0: muerte.
1: muerte.
0: Amén.
1: Amén.
0: Dios te salve María, llena eres de gracia, el Señor es contigo, bendita tú eres entre todas las mujeres y bendito es el fruto de tu vientre, Jesús.
1: Santa
0: Santa
1: María,
0: María,
1: Madre
0: Madre
1: de
0: de Dios,
1: Dios,
0: ruega
1: ruega
0: por
1: por nosotros
0: nosotros pecadores,
1: pecadores, ahora
0: ahora
1: y
0: y
1: en
0: en
1: la
0: la hora
1: hora
0: de
1: de
0: nuestra
1: nuestra
0: muerte.
1: muerte.
0: Amén.
1: Amén.
0: Dios te salve María, llena eres de gracia, el Señor es contigo, bendita tú eres entre todas las mujeres y bendito es el fruto de tu vientre, Jesús.
1: Santa
0: Santa María,
1: María, Madre
0: Madre
1: de
0: de Dios,
1: Dios,
0: ruega
1: ruega
0: por
1: por
0: nosotros
1: nosotros
0: pecadores,
1: pecadores, ahora
0: ahora
1: y
0: y
1: en
0: en
1: la
0: la
1: hora
0: hora
1: de
0: de
1: nuestra
0: nuestra
1: muerte.
0: muerte.
1: Amén.
0: Amén. Gloria al Padre, al Hijo y al Espíritu Santo.
1: Como
0: Como
1: era
0: era
1: en
0: en
1: el
0: un principio,
1: principio,
0: ahora
1: ahora
0: y
1: y siempre,
0: siempre,
1: por
0: por
1: los
0: los
1: siglos
0: siglos
1: de
0: de los
1: los
0: siglos.
1: siglos. Amén.
0: Amén.
1: Bendita
0: Bendita
1: sea
0: sea
1: tu
0: tu
1: pureza
0: pureza
1: y
0: y
1: eternamente
0: eternamente
1: lo
0: lo
1: sea,
0: sea,
1: pues
0: pues
1: todo
0: todo
1: un
0: un
1: Dios
0: Dios
1: se
0: se
1: recrea
0: recrea
1: en
0: en
1: tan
0: tan
1: graciosa
0: graciosa belleza.
1: belleza.
0: A
1: A
0: ti,
1: ti,
0: celestial
1: celestial
0: princesa,
1: princesa,
0: Virgen
1: Virgen
0: Sagrada
1: Sagrada
0: María,
1: María,
0: yo
1: yo
0: te
1: te
0: ofrezco
1: ofrezco
0: en
1: en
0: este
1: este
0: día
1: día
0: alma,
1: alma,
0: vida
1: vida
0: y
1: y
0: corazón.
1: corazón.
0: Mírame
1: Mírame
0: con
1: con
0: compasión,
1: compasión,
0: no
1: no
0: me
1: me
0: dejes,
1: dejes,
0: Madre
1: Madre
0: mía.
1: mía.
0: En el nombre del Padre, del Hijo y del Espíritu Santo. Amén.

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0: un cristiano que entrega su vida por Dios no tiene miedo de morir. Hola, ¿qué tal? Muy buenos días a todos. Mi nombre es Antonio Gutiérrez y estoy muy contento de darles la bienvenida a este que es su programa de Bienhechores. Como pudieron verlo en este otro plano, estoy muy bien acompañado de mi tan querida amiga, compañera, tan espiritual, la madre Adriana. ¿Cómo estás? Buenos días.
1: Buenos días, estoy muy contenta de poder estar aquí siempre con nuestros hermanos bienhechores.
0: Qué gusto tenerte por acá, madre. Pues ya es miércoles y pues antes de ir a la Santa Misa queremos compartir con ustedes algunas cosas en este hermoso programa de Bienhechores. Pero no queremos iniciar sin antes hacer una hermosa oración y enviar un saludo a algunos de nuestros queridos amigos y bienhechores. Así que a continuación, pues le mandamos un abrazo a algunos de ustedes. Oramos especialmente también por todos ellos, que son María del Pilar Magaña, Raúl Domínguez Flores, Yolanda Robles, Luis Ovalle Díaz, María Loreto Bolaños Ramírez, María Clementina Chavarín, Irma Ugalde, Ana Bretón, Anita Godínez y a la familia Acho Herrera.
1: Hoy especialmente pedimos por cada uno de ustedes, los vamos a poner en las intenciones, en las manos de María Santísima y nos vamos a poner en la presencia de nuestro Señor, en nombre del Padre, del Hijo y del Espíritu Santo. Amén. Virgen María de Guadalupe, Madre de Jesús y Madre nuestra, hoy te invocamos como la Virgen del servicio y de la pronta ayuda. Así como estuviste atenta a las necesidades en las bodas de Caná, te pedimos que mires con compasión nuestras necesidades y las de todos tus hijos. Enséñanos a ser servidores diligentes y generosos, siempre dispuestos a ayudar a los demás sin esperar nada a cambio. Danos un corazón sensible a las necesidades ajenas y la fortaleza para actuar con prontitud y eficacia. Intercede por nosotros ante tu Hijo para que, como en Caná, Él transforme nuestras dificultades en bendiciones y nuestra escasez en abundancia. Que aprendamos de tu ejemplo a confiar en el poder

0: la misericordia de Dios y a vivir nuestra fe a través del servicio amoroso. Amén. En nombre del Padre, y del Hijo y del Espíritu Santo. Amén.
1: Amén. Muchísimas gracias, Madre, por esta oración.
0: Es un placer.
1: Ahora que hablamos de oración, sabemos que la oración es camino de santidad. Y en este programa, una parte fundamental es compartir con ustedes el santoral de cada día. El día de hoy estamos recordando mártires que son de Uganda.
0: Así es un poquito difícil de pronunciar, ¿verdad? Es San Carlos Luanga y San José Mikasa. Y 20 compañeros mártires de Uganda. Estos jóvenes fueron pajes en la corte del rey Mwanga, quien, tras un periodo de apertura inicial, desató una brutal persecución contra los cristianos. Ante la negativa de los jóvenes a ceder ante los abusos y a renunciar a su fe, fueron condenados a morir quemados vivos en 1886. Su valentía es legendaria. Murieron cantando alabanzas a Dios, demostrando que la fe no es un sentimiento pasajero, sino una entrega total. Carlos Luanga, al ser el encargado de proteger la pureza de los pajes más jóvenes, se convirtió en su fortaleza espiritual, bautizándolos en secreto antes de su ejecución. Su testimonio nos enseña que el compromiso con Dios es más fuerte que cualquier amenaza y que la conversión comienza en lo cotidiano, al defender la dignidad propia y ajena frente a las presiones del entorno. ¿Y cómo podemos imitarlos por hoy? Pues primeramente, en situaciones donde sintamos presión para actuar contra nuestros principios, pues recordar la valentía de estos mártires jóvenes, mantenernos firmes en lo concreto y en lo correcto, sabiendo que eso es lo mejor, ¿verdad? Aunque sintamos que somos pocos. También, como Carlos, que cuida a los más jóvenes, pues nosotros también apoyando a quienes son más vulnerables, como amigos, familiares o algún colega, ayudándolos a mantenerse en el buen camino. Y también, pues, la parte espiritual más profunda de oración, dedicándole unos minutos a la oración, especialmente por los jóvenes, pidiendo que encuentren el ejemplo en estos propios mártires, la fuerza para vivir una vida con sentido y coherencia. Así que hoy, especialmente a estos mártires de Uganda, les pedimos que rueguen por nosotros.
1: Así es, qué hermoso recibir el bautismo de sangre, un camino segurito al cielo.
0: Ay, sí, tan difícil, pero qué hermoso, ¿no? Saber tener la seguridad dentro del miedo de que vas a ir a la casa del Padre.
1: Claro que sí. Así que los invitamos un poquito más a investigar la vida de estos santos, a inspirarse por el Espíritu Santo. Recuerden que también, pues, venimos recientemente, hace algunos días, de Pentecostés. Y, pues, por favor, a buscar esa santidad. Todos estamos llamados a la santidad en nuestra vida cotidiana. Y ahora queremos compartir con ustedes cómo se vivió la Caravana por la Paz en Mexticacán, Jalisco, allá en la parroquia del Sagrado Corazón, un lugar hermoso en el que, por cierto, vamos a tener ya la peregrinación dentro de 9 días. Así que vámonos emocionando con esta cápsula.
0: Vamos a ver.
2: Debemos de trabajar mucho nosotros como comunidad, como familias, para llevar la paz que tanto hace falta a nuestra familia, a todo nuestro ambiente, nuestra sociedad. Y así sería el mundo muy diferente.

0: muestras de fe. Para nosotros siempre es un gusto saber que la Caravana por la Paz visita pues cada una de las comunidades. Les invitamos también a comunicarse con nosotros. Nos encanta platicar con ustedes, anotar sus intenciones, y hoy queremos compartirles esta hermosa área que es el área de call center, a la que, por supuesto, pues no sé si lo sabían, pero un dato curioso es que ahí pertenece la Madre Adriana, ahí está su apostolado.
1: Ese es mi lugar favorito, además, después de la capilla. Ahí tenemos la oportunidad de recibir todas sus llamadas para hacer estas, anotar sus intenciones, pedir por ustedes. También nos compartes muchas de sus alegrías, de que han llamado y les ha ayudado. Eso soy yo. También, sí, también podemos, de ahí pasamos las llamadas a otras áreas. Y es muy, la verdad, lo que más me, pues me llama la atención es que todo se puede gracias a los donativos de nuestros bienhechores. A veces uno no sabe exactamente, miren, qué labor tan hermosa que hacemos nosotros, pero es gracias a las aportaciones que hacen nuestros bienhechores.
0: Claro que sí, les pedimos muchísima oración por nuestros compañeros para que el Espíritu Santo los ilumine en este apostolado, y pues también les invitamos a comunicarse. Ellos también pueden asesorarlos respecto a las diferentes formas en las que pueden donar y apoyar pues esta bendita señal de María Visión. Y hablando ya de apoyo, queremos compartir con ustedes también esta otra modalidad en la que podemos donar, que es no solamente donando recursos económicos, sino también en la campaña de despensas a través de la María Misión. Esta campaña de despensas consiste en compartir con aquellos que tienen hambre, aquellos que no tienen acceso al alimento, nosotros donarles ese alimento. 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
1: La verdad sí es como especialmente María Misión, ¿verdad? Así pero es. Todo el año se reparten estas despensas gracias a sus apoyos. A veces uno dice, pues a lo mejor económicamente no tengo lo suficiente, pero sí tengo algo que puedo dar en materia, ver en especie. Entonces, es bien recibida aquí, se arman estas despensas que están viendo ustedes, y cuando nos vamos de misión en Semana Santa, se llevan hasta allá, pero también durante todo el año.
0: Claro que sí. Y bueno, pues nosotros ya casi nos vamos a ir a misa, pero no queremos irnos sin antes enviar un saludo a nuestros queridos amigos televidentes que están en el estado de Guerrero, allá en Taxuco, para ser como más precisos. Nos da muchísimo gusto saber que la bendita señal de María Visión llega al cálido corazón de cada uno de los hogares.
1: Así es, la verdad es muy hermoso saber que en cada rincón, como en la antorcha de la paz que llega donde quiera, también la señal, ¿verdad? Ahí nos vemos, ahí nos ven y compartimos la fe y crecemos juntos en la fe. Así que les agradecemos mucho a las personas de Guerrero que nos ven, que siempre están ahí fieles a ver la programación de María Visión.
0: Claro que sí. ¿Y qué les parece si hacemos una oración, Madre, para poder nosotros pues disponernos ya para esta Santa Misa?
1: Claro que sí, en nombre del Padre, del Hijo y del Espíritu Santo. Amén. Señor, concédenos poder participar con verdadero amor, atención y piedad de esta Eucaristía, que te ofrecemos primero para adorarte y agradecerte todos los beneficios que nos has hecho. Segundo, para pedirte perdón de nuestros pecados y los de todos los hombres. Tercero, para suplicarte las gracias que son necesarias para nuestra vida y para este día en concreto. Concédenos, Señor, asistir a esta misa con los mismos sentimientos de amor y piedad de tu madre al pie de la cruz, con el espíritu y fervor con que la vivieron los santos. Hoy te pedimos especialmente por todas las personas que viven en Guerrero. Te suplicamos que nos ayudes a prepararnos para recibirte dignamente lo mejor que podamos. Amén. En nombre del Padre, y del Hijo, y del Espíritu Santo. Amén.
0: Ahí lo tienen. Muchísimas gracias, Madre, por esta hermosa oración. Gracias por compartirnos tanto.
1: Me da mucho gusto poder compartir contigo y con todos nuestros hermanos bienhechores.
0: Claro que sí. Nos vemos entonces, nos despedimos y nos vemos en un próximo programa de Bienhechores.

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El Señor probó a sus elegidos como el oro al crisol y los aceptó como un holocausto. En el juicio de Dios serán premiados, pues la gracia y la misericordia son para sus elegidos. Hermanos, en la Eucaristía Cristo nos recibe a cada uno de nosotros. Por tanto, vayamos al encuentro de quien es nuestro Creador y Salvador, de nuestro Rey y Señor, que su vida entregó por amor a nosotros. Celebremos la Santa Eucaristía desde la Capilla Jesucristo Rey de la Paz en Zapopan, Jalisco, México, hoy miércoles 3 de junio de 2026. Novena semana de tiempo ordinario. Memoria de los santos Carlos Luanga y compañeros mártires. Tiempo de gracia y conversión por el triunfo del Inmaculado Corazón de María y el reinado de Cristo. Quizá muchos piensen como los saduceos, que afirman que los muertos no resucitarán. Jesús les hace ver el gran error en el que se encuentran, dando a saber del poder de Dios. ¿Quién puede resucitar a quien muere? Y que así sucederá en el día, en el gran día glorioso. Tomar una actitud como los saduceos nos lleva a robar toda esperanza de vida eterna. Y muchos entonces dirán, ¿qué sentido tiene portarme bien o hacer esto u otra cosa? Si nos vamos a morir y todo termina, entonces le preguntamos, ¿en dónde o con quién está puesta tu esperanza? Si está en Dios, cree y vivirás. Si no, te espera la muerte eterna. Damos nuestro agradecimiento al sacerdote Juan Manuel Martínez Cano de la parroquia San Miguel Arcángel en Tonalá, Jalisco, quien preside nuestra Eucaristía. Esta celebración la ofrecemos por todos nuestros bienhechores, por el personal de María Visión, por quienes nos acompañan aquí en capilla y quienes nos ven a través de esta bendita señal. Pedimos a Dios por la salud de todos los enfermos, de los desaparecidos y sus familias. Encomendamos la salud de Leobardo González Padilla, Genoveva Nuño Morales, Guadalupe Nuño Morales, Alba Luz Ortiz Fernández, Juan Castañeda Miranda, Teresa Orozco de la Torre, Luis Castro Álvarez, Lolita Vázquez Díaz, Paola de León y familia, Alfonso Gutiérrez Rizo, María Margarita Lozano Velázquez, Martín Orozco Ávila, Francisca Sánchez, José Mundo, Emilia Rodríguez, Griselda Mundo Rodríguez, Irene Moreno Hernández, Enrique Ruiz Ramírez, Alejandra Ruiz Ramírez, Francisca Ramírez Mariscal, Antonio Ruiz Ramírez, María Concepción Calderón Vega, Estela Vega Calderón, María del Carmen Prado Sánchez, Patricia Blum Domínguez, Rosalinda Aguado, Margarita Chávez, Raúl y Elvira Zárate, Roberto Mendoza, Carmelita González, Ricardo Chávez Aro, Erlinda Cárdenas y José Robles y familia. Pedimos por las necesidades de la familia María Visión, las familias Virgen Adriano Vázquez Díaz, Saldana Sánchez, Torres Mundo, Muñoz Mundo, Sánchez Mundo, Ruiz Ramírez, García Mora, Mora Hurtado, Vázquez Vega, López Vega, Arroyo Vega, Márquez Bedoy, González Martínez y familia Quesada Conchas. Pedimos por las necesidades de Ignacio Corona y Beatriz Núñez. Guadalupe Martínez Obando, María Esther Lezama Alcázar, Antonio Cerratos y familia, Socorro Rodríguez y familia, Jorge González, Berta Martínez, seminarista Oscar Romero, Ana Luz Muñoz García y María Guadalupe Martínez Oviedo. Pedimos por la paz de México y del mundo. Encomendamos a Dios los cumpleaños de María Antonia Juárez García, Cleotilde García Bernache, Saúl Barrera, dan gracias a Dios por un año de matrimonio, Marta y José Pérez, acción de gracias por 54 años de matrimonio de Bernardino Rodríguez López e Irene Blanco Torres. Pedimos por el eterno descanso de Eduardo Nuño, José Adolfo Valderas Rangel, Mario González Fonseca, Apolinar Castro González, Héctor Aceves Hernández, Rebeca García Apodaca, Ricardo Lastra García, José Limón Estrada, Arturo Cepeda Moreno, María Dolores Hernández Ochoa, Felipe Ruiz Ramírez, Víctor Ramón Ruiz Ramírez, Roberto Carlos Ávila Tinoco,
Hugo Ávila Tinoco, Delfina Guadalupe Zaragoza Marín, Ana Cos y León, José Cerratos, Félix Santillán, Luz María González López, Berta Evangelina Rodríguez, Eusebio de la Cruz, Elena Bautista, Refugio Ortiz, Antonio Chávez Domínguez, Juan Carlos Isla Salazar, Juana Hidalgo Hernández, David Fuentes, Hugo Ramos García, Sara Cabral Suárez, J. Guadalupe Silva, Julia Orozco de la Torre y Juanita de la Torre Castellanos. Pedimos por las almas del purgatorio. Señor Jesús, tú tienes palabras de vida eterna. Nos ponemos de pie.

0: En el nombre del Padre, del Hijo y del Espíritu Santo.
1: Amén.
0: La gracia y la paz de parte de Dios nuestro Padre y de Jesucristo el Señor estén con todos ustedes.
1: Y con tu espíritu.
0: Mis hermanos, preparar el corazón y el espíritu para celebrar dignamente estos sagrados misterios requiere de nosotros reconocernos pecadores. Así que vamos a hacer un breve examen de conciencia para poder pedir perdón de nuestras faltas. Señor, ten misericordia de nosotros. Muéstranos, Señor, tu misericordia. Dios Todopoderoso, tenga misericordia de nosotros, perdone nuestros pecados y nos lleve a la vida eterna.
1: Amén.

0: permítanme aumentar a las intenciones que se presentaron a mi comunidad parroquial de San Miguel Arcángel, allá en la Punta Tonalá. Y por todas las necesidades, de manera especial de las personas mayores, de los adultos mayores. Hagamos oración. Dios nuestro, que hiciste que la sangre de los mártires sea semilla de nuevos cristianos, concédenos que el campo de tu iglesia, regado por la sangre de los santos Carlos Luanga y sus compañeros, produzca siempre abundante cosecha para ti. Por nuestro Señor Jesucristo, tu Hijo, que vive y reina contigo en la unidad del Espíritu Santo y es Dios por los siglos de los siglos.
1: Amén. De la segunda carta del apóstol San Pablo a Timoteo. Pablo, apóstol de Jesucristo, por voluntad de Dios, conforme a la promesa de vida que hay en Cristo Jesús, a Timoteo, hijo querido, te deseo la gracia, la misericordia y la paz de Dios Padre y de Cristo Jesús, Señor nuestro. Cuando de noche y de día te recuerdo en mis oraciones, le doy gracias a Dios, a quien sirvo con una conciencia pura, como lo aprendí de mis antepasados. Por eso, te recomiendo que reavives el don de Dios que recibiste cuando te impuse las manos, porque el Señor no nos ha dado un espíritu de temor, sino de fortaleza, de amor y de moderación. No te avergüences, pues, de dar testimonio de nuestro Señor, ni te avergüences de mí, que estoy preso por su causa. Al contrario, comparte conmigo los sufrimientos por la predicación del Evangelio, sostenido por la fuerza de Dios. Él nos ha salvado y nos ha llamado a llevar una vida santa, no por nuestros méritos, sino por su propia determinación y por la gracia que nos ha sido dada en Cristo Jesús, desde toda la eternidad. Esta gracia es la que se ha manifestado ahora con el advenimiento de nuestro Salvador, quien ha destruido la muerte e irradiado la vida y la inmortalidad por medio del Evangelio, del que he sido nombrado predicador, apóstol y maestro. Por este motivo, soporto esta prisión, pero no me da vergüenza, porque sé en quién he puesto mi confianza y estoy seguro de que Él, con su poder, cuidará hasta el último día lo que me ha encomendado, palabra de Dios. Amén.

Señor, que habitas en lo alto, fijos los ojos tengo, como fijan sus ojos en las manos de su Señor, los siervos.

0: El Señor esté con ustedes. Lectura del Santo Evangelio según San Marcos.
1: Gloria a ti, Señor.
0: En aquel tiempo fueron a ver a Jesús algunos de los saduceos, los cuales afirman que los muertos no resucitan, y le dijeron: Maestro, Moisés nos dejó escrito que si un hombre muere dejando a su viuda sin hijos, que la tome por mujer el hermano del que murió para darle la descendencia a su hermano. Había una vez 7 hermanos, el primero de los cuales se casó y murió sin dejar hijos. El segundo se casó con la viuda y murió también sin dejar hijos. Lo mismo el tercero. Los 7 se casaron con ella y ninguno de ellos dejó descendencia. Por último, después de todos, murió también la mujer. El día de la resurrección, cuando resuciten de entre los muertos, ¿de cuál de los 7 será mujer? Porque fue mujer de los 7. Jesús les contestó: Están en un error, porque no entienden las Escrituras ni el poder de Dios. Pues cuando resuciten de entre los muertos, ni los hombres tendrán mujer, ni las mujeres marido, sino que serán como los ángeles del cielo. Y en cuanto al hecho de que los muertos resucitan, ¿acaso no han leído en el libro de Moisés aquel pasaje de la zarza en que Dios le dijo: Yo soy el Dios de Abraham, el Dios de Isaac, el Dios de Jacob? Dios no es Dios de muertos, sino de vivos. Están pues muy equivocados. Palabra del Señor.
1: Gloria a ti, Señor Jesús.
0: Estamos en la víspera de celebrar una fiesta muy hermosa, muy, muy bella, preciosísima. La fiesta del cuerpo y la sangre de Cristo. ¿Sí o no? ¿O ando mal yo? Porque luego a veces se me van las fechas y ya no, y de pronto ya no sé si estoy o no estoy, si voy o vengo. Y fíjense qué hermoso es preparar esta fiesta de mañana con la fiesta de hoy. La fiesta de hoy celebramos a unos mártires de África, de Uganda, a los santos Carlos Luanga y un montón de compañeros, muchos, muchos que fueron martirizados junto con él. ¿Y por qué digo que es providencial celebrar así o preparar la fiesta de mañana? Pues porque ellos, todos ellos, nos dieron muestra, verdadera muestra, de cómo deberíamos de amar nosotros a Dios, cómo deberíamos de amarlo, ¿tá? Nosotros deberíamos manifestar ese amor que decimos tener con verdaderas obras. Ellos, insisto, lo hicieron de manera sublime. Dice incluso la historia de estos mártires que el padre Luanga todavía bautizó a 4 de esos que iban a morir martirizados, los bautizó. Y ellos pidieron el bautismo. ¡Ay, Dios! Iban a morir y aún así le dijeron al padre Luanga: bautícenos. No queremos, seguramente así habrán pensado, no sé, pero seguramente así habrán pensado, no queremos morir sin la gracia de Dios. Seguramente pensaron, si morimos sin el bautismo, nos vamos a ir al infierno. Mejor que nos bautice, aunque vayamos.

en Él, pero que nos bautice para poder llegar al cielo. Pues bautizados directo al cielo. Así que esas son grandes muestras del verdadero amor a Dios que le deberíamos de manifestar nosotros también, ¿verdad? Mañana entonces en muchas partes hay la procesión con el Santísimo Sacramento por muchas parroquias, que a nivel diocesano se va a hacer el sábado. Toda la diócesis está invitada que el sábado a las 6 de la tarde se reúna ahí en el templo expiatorio para celebrar la Sagrada Eucaristía y después de ahí llevar a Jesús sacramentado hacia la catedral, que ahora no sé cómo vaya a ser, ¿verdad? Porque con eso de que el fútbol está por sobre todas las cosas, pero bueno, algo se podrá hacer. Pero como nosotros sí deberíamos de manifestar pues nuestro amor a Dios de una manera patente, como estos mártires de Uganda. Yo digo, qué hermoso tener esa valentía cuando se sabe por qué mueres, cuando se sabe cuál es el sentido de tu muerte. Porque así, si sabes cuál es el sentido de tu muerte, quiere decir que has tenido muy claro también el sentido de tu vida. Porque si no sabes ni para qué vives, pues no vivas. Bueno, de hecho así es, el que no sabe para qué vive, ni siquiera vive. No, ni siquiera vive. Pero nosotros que sí tenemos esta claridad, híjole, cuántas cosas tenemos que agradecerle a Dios. Cuántas cosas. Lo triste es que no somos muy conscientes de todo ello y nos gusta más bien ante Dios, más bien somos pediches, pero a más no poder. Somos pediches a más no poder. Pero lo malo es que luego Dios nos concede lo que le pedimos y no sabemos ser agradecidos. No sabemos ser agradecidos. Este ejemplo, pues, de estos hermanos nuestros, Carlos Luanga y sus compañeros, debería de servirnos a nosotros para ver, primero preguntarnos, a ver, ¿cómo fue posible que quisieran dar su vida? Pues, tan poquito tiempo que habían tenido la predicación del Evangelio, muy poquito tiempo pudieron predicarles el Evangelio a todos ellos y sin embargo se dejaron encontrar por Dios, se dejaron amar por Dios y se dejaron que su corazón se desbordara de amor por Dios a todas partes. Y como dice la oración colecta, la sangre derramada de los mártires es sangre para regar la tierra y que se vuelva fértil. ¿Y cuántos mártires ha seguido dando la iglesia en general de toda África? ¿Cuántos mártires? Cosa que a nosotros nos falta todavía dar más testimonio. Nosotros aquí en México, ¿cuántos mártires son reconocidos? ¿Cuántos mártires aquí son reconocidos? La verdad, muy poquitos, ¿eh? Pero bueno, pues también ellos, lo importante de reconocer su vida y tener esa razón, insisto, de por qué poder morir, por qué entregar su vida por Cristo, por amor a Dios. Algo tan, tan hermoso. Y esto a nosotros hoy, la palabra de Dios debe dejarnos también una invitación muy clara, muy, muy clara, que nos debería de ayudar pues en toda nuestra vida. La bendición que San Pablo le da a Timoteo. San Pablo bendice a Timoteo y lo hace de una manera muy bonita, muy hermosa. Fíjense cómo dice, y se los voy a poner como si nos estuviera diciendo a nosotros, yo no voy a decir a Timoteo. Fíjense bien cómo queda ahora para nosotros. A ti, hijo, a ti, hija querida, te deseo la gracia, la misericordia y la paz de Dios Padre y de Cristo Jesús nuestro Señor. Qué bonito sería empezar así nuestra vida, bendiciéndonos unos a otros.

0: antes de que salgan a la escuela, antes de que salgan al trabajo y aún a quien se queda en casa. Qué hermoso decirle así. Te deseo la gracia, la misericordia y la paz de Dios Padre y de Cristo Jesús, Señor nuestro, para todo este día. Por lo menos para el día. Y el día de mañana igual. Y el día el pasado mañana igual. Y yo les aseguro que si así nos bendijéramos unos a otros, la fuerza del amor de Dios, la fuerza de la paz de Dios, va a ir con nosotros. Y podremos manifestar, como San Carlos Loanga y sus compañeros, el amor al máximo. El amor sin importar las consecuencias. El amor sin importar lo que digan de nosotros. Y que al contrario, ojalá de nosotros digan, mira, ve cómo se ama esa familia, que se bendicen tan bonito día con día. Y por qué no también en el trabajo, ¿verdad? Cuando llegamos al trabajo, que Dios te bendiga, te deseo la gracia, la misericordia y la paz de parte de Cristo el Señor. Yo creo, yo estoy bien convencido de que si así nos saludáramos todos los días, insisto, la fuerza del amor de Dios sería algo que nos moviera a nosotros a ir caminando por la vida con la certeza de que todo lo haremos para mayor gloria de Dios. Ojalá y así lo alcancemos, para que también nosotros algún día, ojalá y así sea, pudiéramos estar también en los altares. ¿Alguien quiere ser santo o santa? ¿Alguien quiere? ¿Y qué esperan para empezar a hacerlo? Sí, hay que tratar de hacerlo día con día. ¿Ah? A ver, ¿ya se lo aprendieron? ¿O lo decimos otra vez? Pues, es que no están poniendo atención, ya van tres veces. Ahí va. Te deseo la gracia, la misericordia y la paz de Dios Padre y de Cristo Jesús, Señor nuestro. ¿Ya? Todavía no. Bueno, lo voy a decir, lo van a repetir ustedes después de mí, ¿va? Te deseo la gracia, la misericordia y la paz de Dios Padre y de Cristo Jesús, nuestro Señor. Amén. Y que Dios nos ayude a todos, que así sea. Pónganse de pie un momento, por favor. Conscientes de que sin la ayuda de Dios no podemos nada, dirijamos nuestras súplicas insistentes al Señor. A cada petición diremos, te rogamos, óyenos.
1: Te rogamos, óyenos.
2: Por los militantes cristianos, por las comunidades en las que trabajan y por los que empiezan a abrirse al Evangelio, oremos al Señor.
1: Te rogamos, óyenos.
2: Por los niños que acaban de nacer, por los que dan sus primeros pasos en la vida, por los adolescentes y por los jóvenes, por los adultos y por los ancianos. Oremos al Señor.
1: Te rogamos.
2: Por los que sufren largas noches de insomnio, por los accidentados que han quedado reducidos a la inactividad. Oremos al Señor.
1: Te rogamos.
2: Por nuestros amigos y por nuestros enemigos, por todas las intenciones que han sido encomendadas a nuestra oración. Oremos al Señor. Para que Dios nos dé hoy fuerza en el trabajo y dirija nuestro progreso y perfeccione las obras de nuestra jornada. Oremos al Señor.
3: Por los cristianos de África.
2: Para que sigan el ejemplo de fe y valor de San Carlos Loanga y de sus compañeros, y se gloríen de la sangre de sus mártires antiguos y actuales. Oremos al Señor.
0: Dios nuestro, siempre fiel a tus promesas, escucha las oraciones de tu pueblo y haz que confiemos en ti, incluso cuando parece que no nos atiendes. Por Jesucristo nuestro Señor.
1: Amén.

0: Mis hermanos, mientras estamos de pie, sigamos haciendo oración para alcanzar que este sacrificio que juntos le estamos presentando le agrade a Dios Padre Todopoderoso. Para nuestro bien y de toda su santidad. Al presentarte, Señor, nuestras ofrendas, te suplicamos humildemente que así como tus mártires prefirieron morir antes que ofenderte, nosotros vivamos consagrados a ti, entregados a servirte en tu altar. Por Jesucristo nuestro Señor.
1: Amén.
0: El Señor esté con ustedes.
1: Y con tu espíritu.
0: Levantemos el corazón. Demos gracias al Señor nuestro Dios. En verdad es justo y necesario. Es nuestro deber y salvación darte gracias siempre y en todo lugar, Señor, Padre Santo, Dios Todopoderoso y Eterno. Porque al alabar nosotros a los santos mártires, tú eres glorificado, ya que todo lo que concierne a su pasión es obra admirable de tu poder. En efecto, tú misericordiosamente les proporcionas el ardor de la fe, tú les otorgas la firmeza de la perseverancia y les concedes la victoria en la batalla por Cristo, Señor nuestro. Por eso, tus criaturas del cielo y de la tierra te adoran cantando un cántico nuevo. Y nosotros, con todos los coros de los ángeles, proclamamos tu gloria diciendo sin cesar:

Santo eres en verdad, Padre, y con razón te alaban todas tus criaturas, ya que por Jesucristo, tu Hijo, Señor nuestro, con la fuerza del Espíritu Santo, das vida y santificas todo, y congregas a tu pueblo sin cesar, para que ofrezca en tu honor un sacrificio sin mancha.

Cristo, Hijo tuyo y Señor nuestro, que nos mandó celebrar estos misterios, porque Él mismo, la noche en que iba a ser entregado, tomó pan. Y dando gracias te bendijo, lo partió y lo dio a sus discípulos diciendo: tomen y coman todos de él, porque esto es mi cuerpo, que será entregado por ustedes. Del mismo modo, acabada la cena, tomó el cáliz, dando gracias te bendijo, y lo pasó a sus discípulos diciendo: tomen y beban todos de él, porque este es el cáliz de mi sangre, sangre de la alianza nueva y eterna, que será derramada por ustedes y por muchos para el perdón de los pecados. Hagan esto en conmemoración mía. Mis hermanos, este es el sacramento de nuestra fe. Ven, Señor Jesús. Así pues, Padre, al celebrar ahora el memorial de la pasión salvadora de tu Hijo, de su admirable resurrección y ascensión al cielo, mientras esperamos su venida gloriosa, te ofrecemos en esta acción de gracias el sacrificio vivo y santo. Dirige tu mirada sobre la ofrenda de tu iglesia y reconoce en ella la víctima por cuya inmolación quisiste devolvernos tu amistad, para que, fortalecidos con el cuerpo y la sangre de tu Hijo y llenos de su Espíritu Santo, formemos en Cristo un solo cuerpo y un solo espíritu. Que Él nos transforme en ofrenda permanente, para que gocemos de tu heredad junto con tus elegidos, con María, la Virgen Madre de Dios y Madre Nuestra, con su esposo San José, con los apóstoles y los mártires, San Carlos Loanga y sus compañeros, y todos los santos, por cuya intercesión confiamos obtener siempre tu ayuda. Te pedimos, Padre, que esta víctima de reconciliación traiga la paz y la salvación al mundo entero. Confirma la fe y en la caridad a tu iglesia peregrina en la tierra, a tu servidor el Papa León, a nuestro obispo Cardenal José Francisco y sus obispos auxiliares, al orden episcopal, a los presbíteros y diáconos y a todo el pueblo redimido por ti. Atiende los deseos y súplicas de esta familia que has congregado en tu presencia. Reúne en torno a ti, Padre misericordioso, a todos tus hijos dispersos por el mundo, a nuestros hermanos difuntos, especialmente a los que están en el purgatorio, y a cuantos murieron en tu amistad, recíbelos en tu reino, donde esperamos gozar todos juntos de la plenitud eterna de tu gloria, por Cristo, Señor nuestro, por quien concedes al mundo todos los bienes. Por Cristo, con Él y en Él, a ti, Dios Padre omnipotente, en la unidad del Espíritu Santo, todo honor y toda gloria por los siglos de los siglos. Amén. Pues hay que pedirle a Dios nuestro Padre entonces que aprendamos a bendecirnos unos a otros para darnos la fuerza, la fortaleza del amor de Dios día con día, y que así, caminando de su mano, pues nada nos cueste trabajo, pero sobre todo, que todo lo hagamos por amor a Dios, entonces que lo hagamos todo para mayor gloria de su nombre. Así esto se lo vamos a pedir pues a nuestro Padre Dios, cantando la oración de los hijos de Dios.

0: Líbranos de todos los males, Señor, y concédenos la paz en nuestros días, para que, ayudados por tu misericordia, vivamos siempre libres de pecado y protegidos de toda perturbación, mientras esperamos la gloriosa venida de nuestro Salvador Jesucristo. Señor Jesucristo, que dijiste a tus apóstoles: la paz les dejo, mi paz les doy, no tengas en cuenta nuestros pecados, mira más bien a la fe de tu iglesia, y conforme a tu palabra, concédele la paz y la unidad. Tú que vives y reinas por los siglos de los siglos.
1: Amén.
0: Que la paz del Señor esté siempre con todos ustedes.
1: Y con su espíritu.
0: Y con el espíritu del amor en nuestros corazones, compartamos el saludo, el signo de la paz.

0: Mis hermanos, aquí está Cristo, el Cordero de Dios que quita el pecado del mundo. Dichosos los invitados a participar en la mesa del Señor.
1: Señor.

que han participado de sus hogares en esta Santa Eucaristía y que no pueden acercarse a la comunión sacramental, por lo menos acompañémoslos con la oración espiritual, la comunión espiritual. Oh Jesús mío, yo creo que estás real y verdaderamente presente en el Santísimo Sacramento del altar. Te adoro y te amo por sobre todas las cosas y deseo recibirte dentro de mi alma. Mas ya que no puedo hacerlo ahora sacramentalmente, ven por lo menos espiritualmente a mi corazón. Y como si ya te hubiese recibido, te abrazo y me uno del todo a ti. No permitas, Señor, que vuelva jamás a apartarme de ti por el pecado. Amén.

0: Hagamos oración. Habiendo recibido, Señor, el divino sacramento, al conmemorar la victoria de tus santos mártires, te suplicamos que lo que a ellos les permitió soportar los suplicios, a nosotros nos obtenga en medio de las adversidades constancia en la fe y en la caridad, por Jesucristo nuestro Señor.
1: Amén.
0: El Señor esté con ustedes.
1: Y con ustedes.
0: Que la bendición de Dios Todopoderoso, Padre, Hijo y Espíritu Santo descienda sobre ustedes, sobre el resto de sus familias y les acompañe siempre.
1: Amén.
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0: El ángel del Señor anunció a María y concibió por obra del Espíritu Santo. Dios te salve, María, llena eres de gracia, el Señor es contigo. Bendita tú eres entre todas las mujeres, bendito es el fruto de tu vientre, Jesús. He aquí la esclava del Señor.
1: Hágase en mí según tu palabra.
0: Dios te salve, María, llena eres de gracia, el Señor es contigo. Bendita tú eres entre todas las mujeres, bendito es el fruto de tu vientre, Jesús.
1: Santa María, Madre de Dios, Madre de Dios, ruega por nosotros, pecadores, ahora y en la hora de nuestra muerte. Amén.
0: El Verbo de Dios se hizo hombre. Dios te salve, María, llena eres de gracia, el Señor es contigo. Bendita tú eres entre todas las mujeres, bendito es el fruto de tu vientre, Jesús.
1: Santa María, Madre de Dios y Madre nuestra, ruega por nosotros, pecadores, ahora y en la hora de nuestra muerte. Amén.
0: Ruega por nosotros, Santa Madre de Dios. Te rogamos, Señor, que infundas tu gracia en nuestras almas, a fin de que los que hemos conocido por el anuncio del ángel la encarnación de tu Hijo Jesucristo, por los méritos de su pasión y de su cruz, seamos llevados a la gloria de la resurrección, por el mismo Cristo nuestro Señor.
1: Amén.
0: Gloria al Padre, y al Hijo, y al Espíritu Santo.
1: Amén.
0: Proclama mi alma la grandeza del Señor. Se alegra mi espíritu en Dios, mi Salvador, porque ha mirado la humillación de su esclava. Desde ahora me felicitarán todas las generaciones, porque el Poderoso ha hecho obras grandes por mí. Su nombre es santo, y su misericordia llega a sus fieles de generación en generación. Él hace proezas con su brazo, dispersa a los soberbios de corazón. Derriba del trono a los poderosos y enaltece a los humildes. A los hambrientos los colma de bienes y a los ricos los despide vacíos. Auxilia a Israel, su siervo, acordándose de su misericordia, como lo había prometido a nuestros padres, en favor de Abraham y su descendencia por siempre. Amén. San Miguel Arcángel, defiéndenos en la lucha. Sea nuestro amparo contra la perversidad de las asechanzas del demonio. Que Dios manifieste sobre él su poder, es nuestra humilde súplica. Y tú, oh príncipe de la milicia celestial, con el poder que Dios te ha conferido, arroja al infierno a Satanás y a los demás espíritus malignos que vagan por el mundo para la perdición de las almas.
1: Amén.
0: Amén.

0: en el cielo y en la tierra sea por siempre bendito y alabado. Oh Jesús mío, yo creo, espero, adoro y te amo. Y te pido perdón por los que no creen, por los que no esperan, por los que no adoran, por los que no te aman. Padre nuestro que estás en el cielo, santificado sea tu nombre. Venga a nosotros tu reino. Hágase tu voluntad en la tierra como en el cielo.
1: Danos hoy nuestro pan de cada día.
2: Perdona nuestras ofensas, como también nosotros perdonamos a los que nos ofenden. No nos dejes caer en la tentación y líbranos del mal. Amén.
0: Dios te salve María, llena eres de gracia, el Señor es contigo. Bendita tú eres entre todas las mujeres, bendito es el fruto de tu vientre, Jesús.
3: Santa María, Madre de Dios, ruega por nosotros pecadores, ahora y en la hora de nuestra muerte.
0: Gloria al Padre, y al Hijo, y al Espíritu Santo.
2: Como era en el principio, ahora y siempre, por los siglos de los siglos.
0: Alabemos y demos gracias a cada instante y momento
2: al Santísimo y Divinísimo Sacramento.
0: Sagrado Corazón de Jesús,
2: en vos confío.
0: Jesús, manso y humilde de corazón,

0: en el cielo y en la tierra, sea por siempre bendito y alabado.
1: El corazón amoroso de Jesús sacramentado.
0: Oh Jesús mío, yo creo, espero, adoro y te amo. Y te pido perdón por los que no creen, por los que no esperan, por los que no adoran, por los que no te aman. Padre nuestro que estás en el cielo, santificado sea tu nombre. Venga a nosotros tu reino. Hágase tu voluntad en la tierra como en el cielo.
1: Danos hoy nuestro pan de cada día. Perdona nuestras ofensas, como también nosotros perdonamos a los que nos ofenden. No nos dejes caer en la tentación y líbranos del mal. Amén.
0: Dios te salve María, llena eres de gracia, el Señor es contigo. Bendita tú eres entre todas las mujeres, bendito es el fruto de tu vientre, Jesús.
1: Santa María, Madre de Dios, ruega por nosotros pecadores, ahora y en la hora de nuestra muerte. Amén.
0: Gloria al Padre, y al Hijo, y al Espíritu Santo,
1: como en el principio, ahora y siempre, por los siglos de los siglos. Amén.
0: Alabemos y demos gracias a cada instante y momento
1: al Santísimo y Divinísimo Sacramento.
0: Sagrado Corazón de Jesús,
1: en vos confío.
0: Jesús, manso y humilde de corazón,
1: haz mi corazón semejante al tuyo.

0: en el cielo y en la tierra, sea por siempre bendito y alabado. Oh Jesús mío, yo creo, espero, adoro y te amo. Y te pido perdón por los que no creen, por los que no esperan, por los que no adoran, por los que no te aman. Padre nuestro que estás en el cielo, santificado sea tu nombre. Venga a nosotros tu reino. Hágase tu voluntad en la tierra como en el cielo.
1: Danos hoy nuestro pan de cada día. Perdona nuestras ofensas, como también nosotros perdonamos a los que nos ofenden. No nos dejes caer en la tentación y líbranos del mal. Amén.
0: Dios te salve, María. Llena eres de gracia. El Señor es contigo. Bendita tú eres entre todas las mujeres. Bendito es el fruto de tu vientre, Jesús.
1: Santa María, Madre de Dios, ruega por nosotros, pecadores, ahora y en la hora de nuestra muerte. Amén.
0: Gloria al Padre, y al Hijo, y al Espíritu Santo.
1: Como era en el principio, ahora y siempre, por los siglos de los siglos. Amén.
0: Alabemos y demos gracias a cada instante y momento
1: al Santísimo y Divinísimo Sacramento.
0: Sagrado Corazón de Jesús,
1: en vos confío.
0: Jesús, manso y humilde de corazón,
1: haz mi corazón semejante al tuyo.

0: Bendito sea su santo nombre.
1: Bendito sea su santo nombre.
0: Bendito sea Jesucristo, verdadero Dios y verdadero hombre.
1: Bendito sea Jesucristo, verdadero Dios y verdadero hombre.
0: Bendito sea el santo nombre de Jesús.
1: Bendito sea el santo nombre de Jesús.
0: Bendito sea su sacratísimo corazón.
1: Bendito sea su sacratísimo corazón.
0: Bendita sea su preciosísima sangre.
1: Bendita sea su preciosísima sangre.
0: Bendito sea Jesús en el Santísimo Sacramento del altar.
1: Bendito sea Jesús en el Santísimo Sacramento del altar.
0: Bendito sea el Espíritu Santo Paráclito.
1: Bendito sea el Espíritu Santo Paráclito.
0: Bendita sea la Gran Madre de Dios, María Santísima.
1: Bendita sea la Gran Madre de Dios, María Santísima.
0: Bendita sea su Santa e Inmaculada Concepción.
1: Bendita sea su Santa e Inmaculada Concepción.
0: Bendita sea su gloriosa Asunción.
1: Bendita sea su gloriosa Asunción.
0: Bendito sea el nombre de María, Virgen y Madre.
1: Bendito sea el nombre de María, Virgen y Madre.
0: Bendito sea San José, su castísimo esposo.
1: Bendito sea San José, su castísimo esposo.
0: Bendito sea Dios en sus ángeles y en sus santos.
1: Bendito sea Dios en sus ángeles y en sus santos.

0: Jornada de oración por la Eucaristía. La Eucaristía es fuente y culmen de toda la vida cristiana. Por la señal de la Santa Cruz, de nuestros enemigos, líbranos, Señor Dios nuestro, en el nombre del Padre, y del Hijo, y del Espíritu Santo. Amén. Señor mío Jesucristo, Dios y hombre verdadero, Creador, Padre y Redentor mío, por ser tú quien eres, bondad infinita, y porque te amo sobre todas las cosas, me pesa de todo corazón el haberte ofendido. Ayudado de tu divina gracia, propongo firmemente nunca más pecar, confesarme y cumplir la penitencia que me fuera impuesta. Amén.
1: Jesús, amor de las almas, compañero en las jornadas, tan cercano y tan accesible que en mí tienes tu morada. Encarnado como hombre, tu divina oculta, y el hacerte Eucaristía por completo te despojas. En tu presencia se rinden todos los celestes coros, y en la tierra no se aprecia que te quedes con nosotros. De tu costado nacida, en la iglesia sigues vivo. Con tu gracia y sacramentos das vida al redimido. Jesucristo, león fuerte y cordero obediente, en tu corazón conforten sus valores las almas débiles. Por el Padre coronado, el Señor de tierra y cielo nos envíe su paráclito que nos guíe al reino eterno. Amén. Ofrecimiento a Jesús, Eucaristía.
0: Nos presentamos ante ti, sabiendo que nos llamas y que nos amas tal como somos. Tú tienes palabras de vida eterna, y nosotros hemos creído y conocido que tú eres el Hijo de Dios. Tu presencia en la Eucaristía ha comenzado con el sacrificio de la Última Cena y continúa como comunión y donación de todo lo que eres. Aumenta nuestra fe por medio de ti y en el Espíritu Santo que nos comunicas. Queremos llegar al Padre para decirle nuestro sí unido al tuyo. Contigo ya podemos decir, Padre nuestro, siguiéndote a ti, camino, verdad y vida. Queremos penetrar en el aparente silencio y ausencia de Dios, rasgando la nube del Tabor, para escuchar la voz del Padre que nos dice, este es mi Hijo amado, en quien tengo mi complacencia. Escuchadlo. Con esta fe, hecha de escucha contemplativa, sabremos iluminar nuestras situaciones personales, así como los diversos sectores de la vida familiar y social. Tú eres nuestra esperanza, nuestra paz, nuestro mediador, hermano y amigo.

0: Nuestro corazón se llena de gozo y de esperanza al saber que vives siempre intercediendo por nosotros. Nuestra esperanza se traduce en confianza, gozo de Pascua y camino apresurado contigo hacia el Padre. Queremos sentir como tú y valorar las cosas como las valoras tú, porque tú eres el centro, el principio y el fin de todo.
1: Apoyados en esta esperanza, queremos infundir en el mundo esta escala de valores evangélicos por la que Dios y sus dones salvíficos ocupan el primer lugar en el corazón y en las actitudes de la vida concreta. Queremos amar como tú, que das la vida y te comunicas con todo lo que eres. Quisiéramos decir como San Pablo: mi vida es Cristo. Nuestra vida no tiene sentido sin ti. Queremos aprender a estar con quien sabemos que nos ama, porque con tan buen amigo presente todo se puede sufrir. En ti aprenderemos a unirnos a la voluntad del Padre, porque en la oración el amor es el que habla. Entrando en tu intimidad, queremos adoptar determinaciones y actitudes básicas, decisiones duraderas, opiniones fundamentales según nuestra propia vocación cristiana. Creyendo, esperando y amando, te adoramos con una actitud sencilla de presencia, silencio y espera, que quiere ser también reparación como respuesta a tus palabras: quedaos aquí y velad conmigo. Tú superas la pobreza de nuestros pensamientos, sentimientos y palabras. Por eso queremos aprender a adorar, admirando el ministerio, amándolo tal como es y callando con un silencio de amigo y con una presencia de donación. El Espíritu Santo se ha difundido en nuestros corazones, nos ayuda a decir esos ruegos que se traducen en actitud agradecida y sencilla, en el gesto filial de quien ya se contenta con tan sola presencia, tu amor y tu palabra. En nuestras noches físicas y morales, si tú estás presente y nos amas y nos hablas, ya nos basta, aunque muchas veces no sentiremos la consolación. Aprendiendo este más allá de la adoración, estaremos en tu intimidad o ministerio, entonces nuestra oración se convertirá en respeto hacia el ministerio de cada hermano y de cada acontecimiento para insertarnos en nuestro ambiente familiar y social y construir la historia con este silencio activo y fecundo que nace de la contemplación. Gracias a ti, nuestra capacidad de silencio y de adoración se convertirá en capacidad de amar y servir. Nos has dado a tu madre como nuestra para que nos enseñe a meditar y a adorar en el corazón. Ella, recibiendo la palabra y poniéndola en práctica, se hizo la más perfecta madre. Ayúdanos a ser tu iglesia misionera que sabe meditar, adorando y amando tu palabra, para transformarla en vida y comunicarla a todos los hermanos. Amén.
0: Te invoco de todo corazón. Respóndeme, Señor, y guardaré tus leyes. A ti grito, sálvame, y cumpliré tus decretos. Me adelanto a la aurora pidiendo auxilio, esperando tus palabras. Mis ojos se adelantan a las vigilias de la noche, meditando tu promesa. Escucha mi voz por tu misericordia. Con tus mandamientos, dame vida. Ya se acercan mis inicuos perseguidores. Están lejos de tu voluntad. Tú, Señor, estás cerca, y todos tus mandatos son estables. Hace tiempo comprendí que tus preceptos los fundaste para siempre. Gloria al Padre, y al Hijo, y al Espíritu Santo.
1: Como era en el principio, ahora y siempre, por los siglos de los siglos. Amén. Te adoro con devoción, Dios escondido, oculto verdaderamente bajo estas apariencias.

0: experiencias. A ti se somete mi corazón por completo y se rinde totalmente al contemplarte. Al juzgar de ti, se equivocan la vista, el tacto, el gusto, pero basta el oído para creer con firmeza. Creo todo lo que has dicho, el Hijo de Dios. Nada es más verdadero que esta palabra de verdad. En la cruz se escondía solo la divinidad, pero aquí también se esconde la humanidad. Creo y confieso a ambas cosas y pido lo que pidió aquel ladrón arrepentido. No veo las llagas como las vio Tomás, pero confieso que eres mi Dios. Haz que yo crea más y más en ti, que en ti espere y que te ame. Oh memorial de la muerte del Señor, pan vivo que das vida al hombre, concede a mi alma que de ti viva y que siempre saboree tu dulzura. Señor Jesús, bondadoso pelícano, límpiame a mí, inmundo con tu sangre, de la que una sola gota puede liberar de todos los crímenes al mundo entero. Jesús, a quien ahora veo oculto, te ruego se me cumpla lo que tanto ansío, que al mirar tu rostro cara a cara, sea yo feliz viendo tu gloria. Amén. Padre nuestro que estás en el cielo, santificado sea tu nombre, venga a nosotros tu reino, hágase tu voluntad en la tierra como en el cielo.
1: Danos hoy nuestro pan de cada día, y perdona nuestras ofensas, como también nosotros perdonamos a los que nos ofenden. No nos dejes caer en la tentación, y líbranos del mal. Amén.
0: Dios te salve María, llena eres de gracia, el Señor es contigo. Bendita tú eres entre todas las mujeres, y bendito es el fruto de tu vientre, Jesús.
1: Santa María, Madre de Dios, ruega por nosotros los pecadores, ahora y en la hora de nuestra muerte. Amén.
0: En los cielos y en la tierra, sea por siempre bendito y alabado
1: el corazón amoroso de Jesús sacramentado.
0: En los cielos y en la tierra, sea por siempre bendito y alabado
1: el corazón amoroso de Jesús sacramentado.
0: En los cielos y en la tierra, sea por siempre bendito y alabado
1: el corazón amoroso de Jesús sacramentado.
0: El memorial sacrificial de Cristo y de su cuerpo, que es la Iglesia.
1: La Eucaristía es el memorial de la Pascua de Cristo, la actualización y la ofrenda sacramental de su único sacrificio en la liturgia de la Iglesia, que es su cuerpo. En todas las plegarias eucarísticas encontramos, tras las palabras de la institución, una oración llamada anamnesis o memorial. En el sentido empleado por la Sagrada Escritura, el memorial no es solamente el recuerdo de los acontecimientos del pasado, sino la proclamación de las maravillas que Dios ha realizado en favor de los hombres. En la celebración litúrgica, estos acontecimientos se hacen en cierta forma presentes y actuales. De esta manera, Israel entiende su liberación de Egipto. Cada vez que es celebrada la Pascua, los acontecimientos del Éxodo se hacen presentes a la memoria de los creyentes, a fin de que conformen su vida a estos acontecimientos. El memorial recibe un sentido nuevo en el Nuevo Testamento. Cuando la Iglesia celebra la Eucaristía, hace memoria de la Pascua de Cristo y ésta se hace presente. El sacrificio que Cristo ofreció de una vez para siempre en la cruz permanece siempre actual. Cuántas veces se renueva en el altar el sacrificio de la cruz en el que Cristo, nuestra Pascua, fue inmolado, se realiza la obra de nuestra redención. Por ser memorial de la Pascua de Cristo, la Eucaristía es también un sacrificio. El carácter sacrificial de la Eucaristía se manifiesta en las palabras mismas de la institución. Esto es mi cuerpo, que será entregado por ustedes.

0: y esta copa es la nueva alianza en mi sangre, que será derramada por ustedes. En la Eucaristía, Cristo da el mismo cuerpo que por nosotros se entregó en la cruz, y la sangre misma que derramó por muchos para remisión de los pecados.
1: Hermanos, les invitamos a la coronilla a Jesús sacramentado. En este momento puedes poner tus peticiones delante de Jesús, pero también tu ofrecimiento. Creo en ti, Señor, pero ayúdame a creer con más firmeza. Espero en ti, pero ayúdame a esperar con más confianza. Te amo, Señor, pero ayúdame a amarte más ardientemente. Estoy arrepentido, pero ayúdame a tener mayor dolor. Te adoro, Señor, porque eres mi creador, y te anhelo porque eres mi último fin. Te alabo porque no te cansas de hacerme el bien y mi refugio en ti, porque eres mi protector. Amén. Jesús, pan de vida.
0: Sé el alimento del alma mía. Amén.
1: Jesús, pan de vida.
0: Sé el alimento del alma mía. Amén.
1: Jesús, pan de vida.
0: Sé el alimento del alma mía. Amén.
1: Jesús, pan de vida.
0: Sé el alimento del alma mía. Amén.
1: Jesús, pan de vida.
0: Sé el alimento del alma mía. Amén.
1: Jesús, pan de vida.
0: Sé el alimento del alma mía. Amén.
1: Jesús, pan de vida.
0: Sé el alimento del alma mía. Amén.
1: Jesús, pan de vida.
0: Sé el alimento del alma mía. Amén.
1: Jesús, pan de vida.
0: Sé el alimento del alma mía. Amén.
1: Jesús, pan de vida.
0: Sé el alimento del alma mía. Amén.
1: Ven, Jesús, mi Salvador Divino Cordero. Ven a mí, dulce Señor. Oh, mi Dios, mi amor. Eres Padre tierno, eres buen pastor. Eres Verbo eterno, nuestro Redentor. Amén.
0: Creo en ti, Señor, pero ayúdame a creer con más firmeza. Espero en ti, pero ayúdame a esperar con más confianza. Te amo, Señor, pero ayúdame a amarte más ardientemente. Estoy arrepentido, pero ayúdame a tener mayor dolor. Te adoro, Señor, porque eres mi creador, y te anhelo porque eres mi último fin. Te alabo porque no te cansas de hacerme el bien, y me refugio en ti porque eres mi protector. Amén. Jesús, pan de vida.
1: Sé el aliento del alma mía. Amén.
0: Jesús, pan de vida.
1: Sé el aliento del alma mía. Amén.
0: Jesús, pan de vida.
1: Sé el aliento del alma mía. Amén.
0: Jesús, pan de vida.
1: Sé el alimento del alma mía. Amén.
0: Jesús, pan de vida.
1: Sé el alimento del alma mía. Amén.
0: Jesús, pan de vida.
1: Sé el alimento del alma mía. Amén.
0: Jesús, pan de vida.
1: Sé el alimento del alma mía. Amén.
0: Jesús, pan de vida.
1: Sé el alimento del alma mía. Amén.
0: Jesús, pan de vida.
1: Sé el alimento del alma mía. Amén.
0: Jesús, pan de vida.
1: Sé el alimento del alma mía. Amén.
0: Ven, Jesús, mi Salvador Divino Cordero. Ven a mí, dulce Señor. Oh, mi Dios, mi amor. Eres Padre tierno, eres buen pastor. Eres Verbo eterno, nuestro Redentor. Amén.
1: Creo en ti, Señor, pero aumentame a creer más con firmeza. Espero en ti, pero ayúdame a esperar con más confianza. Te amo, Señor, pero ayúdame a amarte más ardientemente. Estoy arrepentido, pero ayúdame a tener mayor dolor. Te adoro, Señor, porque eres mi creador, y te anhelo porque eres mi último fin. Te alabo porque no te cansas de hacerme el bien y mi refugio en ti, porque eres mi protector. Amén. Jesús, pan de vida.
0: Sé el alimento del alma mía. Amén.
1: Jesús, pan de vida.
0: Sé el alimento del alma mía. Amén.
1: Jesús, pan de vida.
0: Sé el alimento del alma mía. Amén.
1: Jesús, pan de vida.
0: Sé el alimento del alma mía. Amén.
1: Jesús, pan de vida.
0: Sé el alimento del alma mía. Amén.
1: Jesús, pan de vida.
0: Sé el alimento del alma mía. Amén.
1: Jesús, pan de vida.
0: Sé el alimento del alma mía. Amén.
1: Jesús, pan de vida.
0: Sé el alimento del alma mía. Amén.
1: Jesús, pan de vida.
0: Sé el alimento del alma mía. Amén.
1: Jesús, pan de vida.
0: Sé el alimento del alma mía. Amén.
1: Ven, Jesús, mi Salvador Divino Cordero, ven a mí, dulce Señor. Oh, mi Dios, mi amor, eres Padre tierno, eres buen pastor, eres Verbo eterno, nuestro Redentor. Amén.
0: Creo en ti, Señor, pero ayúdame a creer con más firmeza. Espero en ti, pero ayúdame a esperar con más confianza. Te amo, Señor, pero ayúdame a amarte más ardientemente. Estoy arrepentido, pero ayúdame a tener mayor dolor. Te adoro, Señor, porque eres mi creador, y te anhelo porque eres mi último fin. Te alabo porque no te cansas de hacerme el bien, y me refugio en ti porque eres mi protector. Amén. Jesús, pan de vida.
1: Sé el alimento del alma mía. Amén.
0: Jesús, pan de vida.
1: Sé el alimento del alma mía. Amén.
0: Jesús, pan de vida.
1: Sé el alimento del alma mía. Amén.
0: Jesús, pan de vida.
1: Sé el alimento del alma mía. Amén.
0: Jesús, pan de vida.
1: Sé el alimento del alma mía. Amén.
0: Jesús, pan de vida.
1: Sé el alimento del alma mía. Amén.
0: Jesús, pan de vida.
1: Sé el alimento del alma mía. Amén.
0: Jesús, pan de vida.
1: Sé el alimento del alma mía. Amén.
0: Jesús, pan de vida.
1: Sé el alimento del alma mía. Amén.
0: Jesús, pan de vida.
1: Sé el alimento del alma mía. Amén.
0: Ven, Jesús, mi Salvador, Divino Cordero. Ven a mí, dulce Señor, oh mi Dios, mi amor. Eres Padre tierno, eres buen pastor, eres Verbo eterno, nuestro Redentor. Amén.
1: Creo en ti, Señor, pero ayúdame a creer con más firmeza. Espero en ti, pero ayúdame a esperar con más confianza. Te amo, Señor, pero ayúdame a amarte más ardientemente. Estoy arrepentido, pero ayúdame a tener mayor dolor. Te adoro, Señor, porque eres mi creador, y te anhelo porque eres mi último fin. Te alabo porque no te cansas de hacerme el bien, y me refugio en ti porque eres mi protector. Amén. Jesús, pan de vida.
0: Sé el alimento del alma mía. Amén.
1: Jesús, pan de vida.
0: Sé el alimento del alma mía. Amén.
1: Jesús, pan de vida.
0: Sé el alimento del alma mía. Amén.
1: Jesús, pan de vida.
0: Sé el alimento del alma mía. Amén.
1: Jesús, pan de vida.
0: Sé el alimento del alma mía. Amén.
1: Jesús, pan de vida.
0: Sé el alimento del alma mía. Amén.
1: Jesús, pan de vida.
0: Sé el alimento del alma mía. Amén.
1: Jesús, pan de vida.
0: Sé el alimento del alma mía. Amén.
1: Jesús, pan de vida.
0: Sé el alimento del alma mía. Amén.
1: Jesús, pan de vida.
0: Sé el alimento del alma mía. Amén.
1: Ven, Jesús, mi Salvador Divino Cordero, ven a mí, dulce Señor. Oh, mi Dios, mi amor, eres Padre tierno, eres buen pastor, eres Verbo eterno, nuestro Redentor. Amén. Señor, ten piedad.
0: Señor, ten piedad.
1: Cristo, ten piedad.
0: Cristo, ten piedad.
1: Señor, ten piedad.
0: Señor, ten piedad.
1: Cristo, óyenos.
0: Cristo, óyenos.
1: Cristo, escúchanos.
0: Cristo, escúchanos.
1: Dios Padre Celestial,
0: ten piedad de nosotros.
1: Dios Hijo, Redentor del mundo,
0: ten piedad de nosotros.
1: Dios Espíritu Santo,
0: ten piedad de nosotros.
1: Santa Trinidad, que eres un solo Dios,
0: ten piedad de nosotros.
1: Cristo, pan vivo bajo el cielo, bajado del cielo,
0: quédate con nosotros, Señor.
1: Pan de los ángeles,
0: quédate con nosotros, Señor.
1: Pan de fraternidad,
0: quédate con nosotros, Señor.
1: Cuerpo y sangre entregados por nosotros,
0: quédate con nosotros, Señor.
1: Cuerpo y sangre que dan la vida,
0: quédate con nosotros, Señor.
1: Cuerpo y sangre que alimentan la esperanza.

0: sangre, alimento espiritual de la iglesia.
1: Quédate con nosotros, Señor.
0: Cuerpo y sangre, consuelo y vida de los cristianos.
1: Quédate con nosotros, Señor.
0: Cuerpo y sangre, viáticos para la vida eterna.
1: Quédate con nosotros, Señor.
0: Por tu entrega en la cruz.
1: Quédate con nosotros, Señor.
0: Por tu presencia silenciosa en los sagrarios.
1: Quédate con nosotros, Señor.
0: Por tu soledad en los tabernáculos.
1: Quédate con nosotros, Señor.
0: Por las ofensas de tu presencia real.
1: Quédate con nosotros, Señor.
0: Por las profanaciones que recibes.
1: Quédate con nosotros, Señor.
0: Por el olvido de tus mandamientos.
1: Quédate con nosotros, Señor.
0: Por los odios que nos dividen.
1: Quédate con nosotros, Señor.
0: Por la violencia que vive tu pueblo.
1: Quédate con nosotros, Señor.
0: Por la falta de compromiso de los creyentes.
1: Quédate con nosotros, Señor.
0: Para que reine la paz.
1: Quédate con nosotros, Señor.
0: Para que encontremos caminos de reconciliación.
1: Quédate con nosotros, Señor.
0: Para que sintamos tu llamada a la conversión.
1: Quédate con nosotros, Señor.
0: Para que vivamos unidos en la fe y en la verdad.
1: Quédate con nosotros, Señor.
0: Para que reine la justicia que procede de tu amor.
1: Quédate con nosotros, Señor.
0: Para que cesen los odios y las venganzas.
1: Quédate con nosotros, Señor.
0: Para que triunfe el amor y la esperanza.
1: Quédate con nosotros, Señor.
0: Para que perdonemos como tú.
1: Quédate con nosotros, Señor.
0: Para que santifiques y conserves tu santa iglesia.
1: Quédate con nosotros, Señor.
0: Para que santifiques, protejas y bendigas a tus sacerdotes.
1: Quédate con nosotros, Señor.
0: Para que te acompañes y lleves a su plenitud las vocaciones.
1: Quédate con nosotros, Señor.
0: Cordero de Dios que quitas el pecado del mundo.
1: Perdónanos, Señor.
0: Cordero de Dios que quitas el pecado del mundo.
1: Óyenos, Señor.
0: Cordero de Dios que quitas el pecado del mundo.
1: Ten piedad de nosotros. Alma de Cristo,
0: santifícame.
1: Cuerpo de Cristo,
0: sálvame.
1: Sangre de Cristo,
0: embriágame.
1: Agua del costado de Cristo,
0: lávame.
1: Pasión de Cristo,
0: confórtame.
1: Oh buen Jesús,
0: óyeme.
1: Dentro de tus llagas,
0: escóndeme.
1: No permitas que me aparte de ti. Del maligno enemigo,
0: defiéndeme.
1: En la hora de mi muerte,
0: llámame.
1: Y mándame ir a ti, para que con tus ángeles y santos te alabe y te bendiga por los siglos de los siglos. Amén.
0: Tengo muchas dificultades. Ayúdame, Señor. De los enemigos del alma, sálvame, Señor. En mis dudas y penas, confórtame, Señor. En mis soledades, acompáñame, Señor. En mis enfermedades, fortaléceme, Señor. Cuando me desprecien, anímame, Señor. En las tentaciones, defiéndeme, Señor. En las horas difíciles, consuélame, Señor. Con tu corazón paternal, ámame, Señor. Con tu inmenso poder, protégeme, Señor. Y en tus brazos al expirar, recíbeme, Señor. Amén. Gracias, Jesús, por este momento tan hermoso, por esa paz que transmites para cada uno de nosotros, los que estamos aquí en la capilla y los que te miran a través de esta bendita señal. Queremos leer delante de ti las peticiones de mis hermanos que han hecho una llamada, que han pedido que traigamos esta petición delante de ti. Sabemos que tú lo sabes todo. Y tú sabes lo que harás con cada una de esas peticiones. Bendito y alabado seas, Señor.

0: Oremos. Oh Dios, que en este sacramento admirable nos dejaste el memorial de tu pasión, te pedimos nos concedas venerar de tal modo los sagrados misterios de tu cuerpo y de tu sangre, que experimentemos constantemente en nosotros el fruto de tu redención. Por Cristo nuestro Señor.
1: Amén.
0: Bendito sea Dios.
1: Bendito sea Dios.
0: Bendito sea su santo nombre.
1: Bendito sea su santo nombre.
0: Bendito sea Jesucristo, verdadero Dios y verdadero hombre.
1: Bendito sea Jesucristo, verdadero Dios y verdadero hombre.
0: Bendito sea el nombre de Jesús.
1: Bendito sea el nombre de Jesús.
0: Bendito sea su sacratísimo corazón.
1: Bendito sea su sacratísimo corazón.
0: Bendita sea su preciosísima sangre.
1: Bendita sea su preciosísima sangre.
0: Bendito sea Jesucristo en el santísimo sacramento del altar.
1: Bendito sea Jesucristo en el santísimo sacramento del altar.
0: Bendito sea el Espíritu Santo Paráclito.
1: Bendito sea el Espíritu Santo Paráclito.
0: Bendita sea la excelsa Madre de Dios María Santísima.
1: Bendita sea la excelsa Madre de Dios María Santísima.
0: Bendita sea su Santa e Inmaculada Concepción.
1: Bendita sea su Santa e Inmaculada Concepción.
0: Bendita sea su gloriosa Asunción.
1: Bendita sea su gloriosa Asunción.
0: Bendito sea el nombre de María, Virgen y Madre.
1: Bendito sea el nombre de María, Virgen y Madre.
0: Bendito sea San José, su castísimo esposo.
1: Bendito sea San José, su castísimo esposo.
0: Bendito sea Dios en sus ángeles y sus santos.
1: Bendito sea Dios en sus ángeles y en sus santos.
2: Dios te salve María, llena eres de gracia, el Señor está contigo. Bendita tú eres entre todas las mujeres, y bendito es el fruto de tu vientre Jesús.
1: Santa María, Madre de Dios, ruega por nosotros pecadores, ahora y en la hora de nuestra muerte. Amén.
2: Santa María, Reina y Madre de María Visión,
1: ruega por nosotros.
2: Dios te salve María, llena eres de gracia, el Señor está contigo. Bendita tú eres entre todas las mujeres, y bendito es el fruto de tu vientre Jesús.
1: Santa María, Madre de Dios, ruega por nosotros pecadores, ahora y en la hora de nuestra muerte. Amén.
2: Santa María, Reina y Madre de María Visión,
1: ruega por nosotros.
2: Dios te salve María, llena eres de gracia, el Señor está contigo. Bendita tú eres entre todas las mujeres, y bendito es el fruto de tu vientre Jesús.
1: Santa María, Madre de Dios, ruega por nosotros pecadores, ahora y en la hora de nuestra muerte. Amén.
2: Santa María, Reina y Madre de María Visión,
1: ruega por nosotros.
3: La bendición de Dios Todopoderoso, Padre, Hijo y Espíritu Santo, descienda sobre todos y nos acompañe siempre.
1: Amén.
3: Ave María Purísima,
1: sin pecado original concebida,
3: alabado sea Jesucristo,
1: sea por siempre bendito y alabado.

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Amigos radioescuchas, qué gusto volvernos a encontrar en este espacio Música, Expresión del Alma. Los saludo con mucha alegría, soy Alexander Rivero, pianista y compositor. En esta ocasión hemos preparado música e información que apreciarás mucho tú, que eres gustoso de las bellas artes, así que comencemos. Jean-Amédée Lefroy de Meureux nació el 18 de septiembre de 1802 y fue un compositor, pianista, profesor de piano, musicólogo y crítico musical francés, conocido por sus 60 grandes estudios. Jean-Amédée provenía de una familia de músicos. Su padre, Joseph-Nicolas Lefroy de Meureux, componía para piano y órgano, mientras que su abuelo, Nicolas-Jean Lefroy de Meureux, componía principalmente óperas. El padre de Meureux era un profesor de buenos méritos, en constante relación con todas las celebridades musicales de la época. Parecía tener un estatus superior al promedio en la sociedad francesa, lo que se debe al hecho de que tanto el padre como el abuelo de Meureux habían sido profesores con sus respectivas reputaciones musicales. Si este no fuera el caso, tampoco tendrían conexiones con la aristocracia, ya que un puñado de las primeras obras de Meureux están dedicadas a nobles y baronesas, lo que dio cabida a que el propio Meureux actuara para ir aristócratas a una edad temprana. Su familia también poseía una gran colección de música del siglo XVII, que fue heredada por su abuelo. A la edad de 10 años tomó lecciones de armonía con Anton Reicha, progresó rápidamente en la interpretación de piano y pasó a estudiar en el Lycée Charlemagne, donde recibió el primer premio en un concurso de piano. Su madre pretendía que fuera abogado, pero quería seguir una carrera en la música en lugar de eso. A sus 14 años, su padre permitió que se publicaran sus primeros trabajos, probablemente a través de sus conexiones como músico. Después de sus estudios en el Lycée Charlemagne, aprendió contrapunto y composición con Reicha, posiblemente en el Conservatorio de París en 1815, ya que Reicha había sido profesor ahí desde 1809 en ese momento. Sus composiciones son conocidas por su inmensa dificultad. Marc-André Hamelin las consideró más difíciles que las de Charles Valentin Alcan. El estudio Bravura, Opus 63, número 24, tiene pasajes en la que las dos manos del pianista se cruzan simultáneamente en cada corchea, con la velocidad de negra es igual a 100. Sin embargo, no todas sus obras tienen tales dificultades. Cinco de sus estudios, Opus 63, fueron grabados por Cyprien Katsaris, pianista contemporáneo. Murió en Rouen, Francia, el 25 de abril de 1874. Escucharemos entonces La Fantasía y Variaciones Brillantes, Opus 44, sobre las coplas en trío y la serenata de Marguerite, basada en la ópera de Adrien Boieldieu, compuesta entre los años de 1836 a 1839, interpretada por Adam Englund. Adelante con la música.

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2: En Apóstoles de Nuestro Tiempo, el padre José Enrique Rosario con el tema El Pan de la Vida.
3: Capítulo 6 de San Juan, versículo 37, dice Jesús: Yo soy el pan de la vida. Es Jesús quien quiso quedarse para alimentarnos, fortificarnos y conducirnos al Padre. Así nos lo ha manifestado al decidirse quedar en el pan y en el vino para fortalecernos en el camino de la vida. En el siglo VII, en la anciana Italia, aquel monje que en su dudar en el camino de la vida espiritual, después de haber consagrado, se da cuenta que lo que ha consagrado y había presentado en el pan y en el vino ya no es el pan y el vino, sino en el cuerpo y la sangre de Jesús, se le confirma esto que Jesús ha decidido hacer. Yo soy el pan de la vida. El que me coma vivirá por medio de mí. Mis hermanos, es Cristo, el pan vivo bajado del cielo, quien nos alimenta y nos fortifica para conducirnos al cielo. Gustemos alimentarnos de Él, gustemos recibirle, fortalecernos en Jesús para que en Él podamos disfrutar de la gloria del cielo cuando el Señor nos llame. Que vivamos nutridos espiritualmente, que vivamos fortalecidos en Jesús, cada uno de nosotros, que no temamos abrirnos a Jesús, que seamos lugar de Él, morada de Jesús.
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5: Gracias por permanecer en sintonía, amigos. Quisiéramos enviar saludos a Leticia Pinal, quien amablemente nos sintoniza en YouTube, a Silvia Montiel, quien nos escucha en Facebook Live, a Camarina Vázquez, a Luis Bonifaz, a Jaime Uribe, a Coco Rosas, a Diamond Flowers, a Lupe Tavares y quien amablemente nos escribe en Facebook, Cándida de Asís, quien nos manda saludos. Muchísimas gracias, querida Cándida, Leticia, Silvia, Camarina, Luis, Jaime, Coco, Diamond y Lupe por estarnos sintonizando. Esperamos que estén disfrutando este programa tanto como nosotros. Y bueno, vayamos adelante en esta tercera parte del programa, conociendo la vida y obra de Dmitri Bortiansky, quien nació el 28 de octubre de 1751 en la actual ciudad de Glukhov, en Ucrania. A los 7 años, su talento prodigioso en el coro de la iglesia local le dio la oportunidad de ir a la capital y cantar con el coro imperial de la capilla en San Petersburgo. Allí estudió música y composición con el director del coro imperial de la capilla, el maestro italiano Baldassare Galuppi, con quien trabajaría en conjunto. Cuando Galuppi volvió a Italia en 1769, Bortiansky fue con él. En Italia tuvo considerable éxito componiendo óperas: Creonte en 1776, Alcide en 1778 y Quinto Fabio en 1779 en Modena. También hizo composiciones sacras en latín y alemán, tanto a capella como con acompañamiento de orquesta, incluyendo un Ave María a dos voces y orquesta. Bortiansky retornó a la corte en San Petersburgo en 1779 y floreció en creatividad, componiendo 4 óperas en francés con libretos de Franz Hermann Lafermière: Le Faucon en 1786, La Fête du Seigneur

1786, Don Carlos en el mismo año, y Le Fils Rival u La Moderne Stratonis al año siguiente. También escribió composiciones instrumentales en dicha época, incluyendo sonatas para piano y quinteto, para piano y arpa, un ciclo de música en francés y música litúrgica para la iglesia ortodoxa rusa, combinando estilos de música sacra de Europa del Este y del Oeste, incorporando la polifonía que aprendió en Italia. Algunas obras son policorales, utilizando un estilo derivado de la técnica policoral de Venecia de Gabrielis. Escucharemos el concierto sacro número 24, Levanto los ojos a las montañas, interpretado por la Capella Sinfónica Estatal Rusa, dirigida por Valery Polyansky. Adelante con la música, escuchemos.

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2: En Apóstoles de Nuestro Tiempo, el padre Juan González nos habla sobre el miedo.
3: Sí, respecto a la naturaleza humana, que es el único ser que conocemos de la creación, el único ser de la creación que está capacitado, hecho a imagen y semejanza de Dios y que está dotado de inteligencia y de libertad. Cuando en el ser humano se afecta la inteligencia o se afecta la libertad, puede producir el miedo, que es una alteración de estas facultades para tomar la decisión que no corresponde, que no es de acuerdo a la persona. Cuando el error es a la inteligencia, es un engaño, hay falta de formación, hay falta de ciencia, hay falta de capacitación, hay indecisión. Y eso provoca miedo a la hora de la decisión. O cuando la libertad está afectada también de forma externa, por presiones de otras personas, puede ser incluso cercanos, si son los padres se le llama miedo reverencial, si son personas que puedan hacer presión sobre la persona, también pueden alterar esa capacidad de discernimiento. Y contra la propia inteligencia y contra la propia voluntad, se toman decisiones que pueden causar daño a sí mismo o a las demás personas. Ese es el miedo, que surge de forma interna, por engaño o por presión externa. Si el ser humano no es capaz de vencer ese miedo, se llama miedo invencible. Si el miedo es vencible, si hay una cierta responsabilidad moral respecto a la persona que necesita fomentar su instrucción, que necesita fomentar su capacidad de discernimiento para poder tomar la decisión acertada. El miedo hay que hacerlo siempre a un lado. El ser humano tiene que decidir por sí mismo. La inteligencia que Dios le dio, la voluntad que Dios le dio, le está capacitando para tomar una decisión. Si esa decisión la hace conforme a su inteligencia, a su voluntad, no tiene ninguna responsabilidad en su conciencia ante Dios. Si lo hace alterando su capacidad contra sí mismo, es cuando ya tiene responsabilidad ante esas decisiones y ese miedo que le causaron daño a sí o a los demás.
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4: Queremos agradecer a todos quienes han permanecido en este su programa Música, expresión del alma. Los invitamos a escribirnos al correo electrónico mbradio@mariavision.com. Antes de pasar a esta parte final de nuestro programa, quisiéramos mandar saludos a Flor María Ramírez Suárez, quien amablemente nos envía saludos por Facebook Live, y también a Patricia Ochoa, quien amablemente nos ha acompañado durante este programa. Muchísimas gracias, Flor, Patricia, por estarnos acompañando. Esperemos que estén disfrutando de esta selección musical tan especial que hemos preparado para ustedes. Dies Irae, o Día de la Ira, es un famoso himno latino del siglo XIII atribuido al franciscano Tomás de Celano, quien vivió entre los años 1200 a 1260, amigo y biógrafo de San Francisco de Asís. También se han considerado como posibles autores al Papa Gregorio Magno, San Bernardo de Claraval o los frailes dominicanos Humbertus y Frangipani. Suele considerarse el mejor poema en latín medieval y difiere del latín clásico, tanto por su acentuación como por sus líneas en rima. El poema describe el día del juicio final, con la última trompeta llamando a los muertos ante el trono divino, donde los elegidos se salvarán y los condenados serán arrojados a las llamas eternas. Este himno se usaba como secuencia en la misa de Requiem del rito romano hasta 1970, pero no aparece en el misal romano de dicho año. Totentanz, paráfrasis sobre Dies Irae, S126, es el nombre de una pieza sinfónica para piano solista y orquesta de Franz Liszt, basada precisamente en esta obra que hemos descrito. La pieza fue planeada originalmente en 1838 y completada en 1849. Luego fue revisada dos veces, en 1853 y 1859. Liszt tenía obsesión por estos temas, sobre la muerte y lo que había para las almas, el cielo y el infierno, la salvación o la condenación. Recordemos que escribió las cuatro órdenes menores de los franciscanos tras la muerte de dos de sus hijos, y al haberse retirado a una vida solitaria el 31 de julio de 1865. El 14 de agosto de 1879 se hizo honorario del canónigo de Albano. El título de Abbé, el equivalente en francés de padre, recuerda a un título de cortesía del siglo XVIII, con el que se denominaba con frecuencia a los hombres que habían recibido las órdenes menores. Liszt nunca fue ordenado sacerdote. Escucharemos esta obra interpretada por el pianista brasileño Arnaldo Cohen. Se despide de ustedes su amigo Alexander Rivero, deseando que Dios los bendiga siempre, y tenemos una cita la próxima semana por esta emisora. Muchas gracias.

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0: En Apóstoles de Nuestro Tiempo, en esta ocasión, el padre Juan José Corona nos hablará sobre la vanidad como pecado capital.
3: Vamos a hacer una breve reflexión sobre uno de los pecados capitales, el de la vanidad. Todos nosotros tenemos un grande aprecio de lo que somos y de lo que hemos ido logrando día a día en base a nuestro trabajo, a nuestros esfuerzos, y vamos creando una imagen de nosotros mismos. Pero muchas veces caemos en la tentación de exagerar y sobre todo de compararnos con los demás y considerarnos que somos más importantes, más valiosos, que tenemos mejores cualidades, que sobresalimos sobre los demás. Y ese sentimiento de superioridad va creando en nosotros la tendencia a ser vanidosos, a considerarnos mejores que los demás y a caer en eso que Jesús tanto criticaba y atacaba, sobre todo con relación a los fariseos. A ellos los llamaba hipócritas, los llamaba sepulcros blanqueados, que por afuera parecen pues muy hermosos, sin embargo están llenos de corrupción. Pues yo creo que es muy importante estar atentos para no caer en ese vicio de la vanidad, como era el caso de los fariseos, a quienes Jesús tanto criticaba y atacaba. Y sin menospreciarnos, sin perder el aprecio a nuestra dignidad, a lo que hemos logrado a lo largo de nuestras vidas, creo que tenemos que estar agradecidos a Dios por lo que hemos conseguido y pedirle que nos ayude para no dejarnos vencer por la tentación de la vanidad.
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3: Estamos de regreso en Música, expresión del alma. Seguimos adelante con nuestro programa. Waldemar Edla von Bausnan nació el 29 de noviembre de 1866 y fue un compositor y profesor de música alemán, nacido en Berlín y descendiente de los sajones de Transilvania. Bausnan era hijo de un funcionario financiero. Creció tanto en Transilvania como en Budapest, en el Imperio Austrohúngaro, en la actual Rumania y Hungría respectivamente. Entre 1882 y 1886 fue alumno de Friedrich Kiel y Woldemar Vargil en la Academia Musical de Berlín, donde dirigió varios coros. Después de 1909 se convirtió en director de la Großherzogliche Musikschule de Weimar. De 1916 a 1923 se desempeñó como director del Conservatorio Hoch en Frankfurt am Main. En 1923 se convirtió en subsecretario de la Academia de las Artes de Berlín. El extenso catálogo de composiciones de Bausnan incluye casi todos los géneros musicales, muestra un énfasis tanto en la composición sinfónica coral como orquestal. Como compositor, también encontró estímulo en la poesía, no solo para su música vocal, sino para también su música instrumental. La poesía de Johann Wolfgang von Goethe surgió como una fuente especial de inspiración. Este ímpetu compositivo se refleja en numerosos títulos de sus obras. Se destaca como un inconformista para sus contemporáneos, siendo un compositor que desafía la clasificación. Sin embargo, su música tiene sus raíces en el siglo XIX, pero exhibe independencia de forma, que va desde los extremos de la tonalidad convencional hasta el cromatismo frecuentemente polifónico, sin embargo, nunca se transforma en la tonalidad. Waldemar murió en Potsdam el 20 de agosto de 1931. En la parte musical les presentamos la obertura Champaña para gran orquesta, compuesta en 1899, interpretada por la Orquesta Sinfónica de la Radio de Stuttgart bajo la dirección de Alfons Richner. Que lo disfruten.

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cerca, lo seguían sus discípulos. Se desató una tormenta tan grande en el mar que las olas cubrían la barca. Pero él dormía. Sus discípulos lo despertaron diciéndole: socórrenos, Señor, socórrenos, sálvanos que nos hundimos. Jesús se pone de pie.

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1: En Apóstoles de Nuestro Tiempo presentamos al Padre Juan Antonio Márquez a hablarnos sobre Consejos para la Fe.

0: Queridos amigos, reciban un saludo. Hoy hablaremos un poco acerca de algunos hábitos que podemos practicar para crecer en la fe. En primer lugar, recordemos que la fe es un regalo que nos viene de Dios, es una de las virtudes llamadas teologales. Y así como es un don, es necesario también recordar que es también una tarea. Dios nos regala la fe como una semilla y a nosotros nos corresponde el cultivarla. Por eso enumeramos algunos hábitos que nos permitan llevar adelante este cuidado. Primero, la fe hay que pedirla. Señor, aumenta nuestra fe. La solicitud humilde de la fe o bien del crecimiento de la misma. Segundo, hay que acogerla con gratitud y acogerla con amor. Tercero, esta acogida ha de ser sobre todo con la intención de hacer la vida, que la fe no se quede solamente en un conocimiento, sino que nos lleve a la práctica de la vida cristiana. Otro elemento más podría ser el cuidarla. Y este cuidado implica, por un lado, su cultivo, pero también implica su defensa, la tarea y la responsabilidad de cuidar este don de Dios. El cultivo de la misma, que sería lo siguiente, nos lleva sobre todo a desarrollarla de tal manera que ésta pueda crecer y madurar. Después del cultivo podríamos pensar también en una actitud que nos lleva a gozar de ella, disfrutar la fe, porque finalmente es un regalo bonito, un regalo amable y dulce que nos permite también vivir contentos, vivir felices, dichosos aquellos que creen. Junto con el disfrute viene también una parte importante que es la celebración, celebrar la fe. Y ahí tenemos toda esta riqueza de la liturgia que nuestra Santa Madre, la Iglesia, nos permite pues echar mano de ella para celebrarla, para cantarla, para adorar a Dios. Otro de los elementos que nos lleva también a esto va a ser el hecho de profundizarla. Es que es necesario crecer no solamente hacia arriba, en conocimientos, digamos, que podemos compartir luego. Hay que crecer hacia abajo, hay que la raíz se profundice, de tal manera que nuestra fe esté arraigada, bien arraigada en Dios y en la sana doctrina. Y décimo, podríamos decir que otro hábito que nos ayuda será el compartirla. La fe crece y madura cuando se comparte. Son algunos de los hábitos que podemos poner en práctica de tal manera que nos ayude sobre todo a permanecer en la fe, a crecer en la fe y a cultivarla compartiéndola. Que Dios los bendiga.
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0: Coronilla de la Divina Misericordia. Las gracias de misericordia se toman con solo recipiente, y esta es la confianza: cuanto más confíe un alma, tanto más recibirá. Por la señal de la Santa Cruz de nuestros enemigos, líbranos, Señor Dios nuestro, en el nombre del Padre, del Hijo y del Espíritu Santo. Amén. Señor mío Jesucristo, Dios y hombre verdadero, Creador, Padre y Redentor mío, por ser tú quien eres, bondad infinita, y porque te amo sobre todas las cosas, me pesa de todo corazón el haberte ofendido. Ayudado de tu divina gracia, propongo firmemente nunca más pecar, confesarme y cumplir la penitencia que me fuera impuesta. Amén. En los cielos y en la tierra sea para siempre bendito y alabado
1: el corazón amoroso de Jesús sacramentado.
0: Padre nuestro que estás en el cielo, santificado sea tu nombre. Venga a nosotros tu reino, hágase tu voluntad así en la tierra como en el cielo.
1: Danos hoy nuestro pan de cada día. Perdona nuestras ofensas como también nosotros perdonamos a los que nos ofenden. No nos dejes caer en la tentación y líbranos del mal. Amén.
0: Dios te salve María, llena eres de gracia, el Señor es contigo. Bendita eres tú entre todas las mujeres y bendito es el fruto de tu vientre, Jesús.
1: Santa María, Madre de Dios, ruega por nosotros los pecadores, ahora y en la hora de nuestra muerte. Amén.
0: En los cielos y en la tierra sea por siempre bendito y alabado
1: el corazón amoroso de Jesús sacramentado.
0: Padre nuestro que estás en el cielo, santificado sea tu nombre. Venga a nosotros tu reino y hágase tu voluntad así en la tierra como en el cielo.
1: Danos hoy nuestro pan de cada día. Perdona nuestras ofensas como también nosotros perdonamos a los que nos ofenden. No nos dejes caer en la tentación y líbranos del mal. Amén.
0: Dios te salve María, llena eres de gracia, el Señor es contigo. Bendita eres entre todas las mujeres y bendito es el fruto de tu vientre, Jesús.
1: Santa María, Madre de Dios, ruega por nosotros los pecadores, ahora y en la hora de nuestra muerte. Amén.
0: En los cielos y en la tierra sea por

0: Por siempre bendito y alabado.
1: El corazón amoroso de Jesús sacramentado.
0: Padre nuestro que estás en el cielo, santificado sea tu nombre. Venga.

0: Madre de Dios, ruega por nosotros los pecadores, ahora y en la hora de nuestra muerte. Amén.
1: Oración al Espíritu Santo. Espíritu Santo de Dios, me entrego a ti en alma y cuerpo, para que tú me consagres como intercesor en favor de la Santa Iglesia y del mundo redimido por Cristo Jesús. Haz que mi alma se pase eternamente al alma de Jesús, mi amado, escondido en el Dios. Quiero orar y trabajar día y noche por el reino de Dios, por la salvación del mundo y por la santificación de la Iglesia. Enséñame a interceder en tu lenguaje de Dios, el silencio sagrado de contemplación. Ensancha mi corazón y purifícalo de todo egoísmo, para que en él encuentren cabida de todas las personas y todas las intenciones que Jesús lleva en su corazón y la Virgen María en el suyo. Haz que mi vida entera, en comunión con Jesús y María y todos los santos, sea una alabanza a Dios, una intercesión incesante en favor de mis hermanos, una Eucaristía integrada en la de Jesús. Amén.
0: Oración para pedir la gracia del Espíritu Santo. Espíritu Santo, concédeme la gracia de vencer en la lucha contra el mal y el desconsuelo. Espíritu Santo, concédeme la gracia de seguir tus inspiraciones en los momentos de duda. Espíritu Santo, concédeme la gracia de no ofender a Dios y tener el dolor de mis pecados. Espíritu Santo, concédeme la gracia de comprender la palabra de Dios para que pueda vivirla. Espíritu Santo, concédeme la gracia de conocer el reino de Dios para que lo haga realidad. Y dame la gracia de vivir siempre en comunión con Dios y con mis hermanos. Amén.
1: Inclina tu oído, Señor, escúchame que soy un pobre desamparado. Protege mi vida, que soy un fiel tuyo. Salva a tu siervo, que confía en ti.
0: Tú eres mi Dios, piedad de mí, Señor, que a ti te estoy llamando todo el día. Alegre el alma de tu siervo, pues levanto mi alma hacia ti.
1: Porque tú, Señor, eres bueno y clemente, rico en misericordia con los que te invocan. Señor, escucha mi oración, atiende a la voz de mi súplica.
0: En el día del peligro te llamo y tú me escuchas. No tienes igual entre los dioses, Señor, ni hay obras como las tuyas.
1: Todos los pueblos vendrán a postrarse ante tu presencia, Señor, bendecirán tu nombre. Grande eres tú y haces maravillas. Tú eres el único Dios.
0: Gloria al Padre, y al Hijo, y al Espíritu Santo.
1: Como era en un principio, ahora y siempre, por los siglos de los siglos. Amén.
0: Ante tu presencia, Señor, al mirarte en la Eucaristía, Señor, que es el memorial de tu muerte y resurrección, recordamos tus palabras. No hay amor más grande que dar la vida por los amigos. Y es que además de tu sacrificio en la cruz para salvar a toda la humanidad y tu victoria sobre la muerte para enseñarnos que nos espera una vida contigo, decidiste quedarte presente entre nosotros precisamente porque nos amas. Nos llamas amigos porque nos has enseñado todo lo que oíste del Padre. Nos elegiste para estar a tu lado y nos destinaste para dar fruto duradero. Te damos gracias por este signo de tu amistad fiel que nos santifica. Sacramento de caridad, don de ti mismo, que nos revela el amor infinito de Dios, tanto en lo personal para cada uno de nosotros, como en comunidad para toda su iglesia.

0: Así nos disponemos a compartir contigo un momento para de seguir aprendiendo acerca de tu reino. Acércanos más a ti y renovar nuestra fe, de manera que logremos producir mejores frutos. Te encomendamos además a nuestros jóvenes para que también vivan más cerca de ti, con la confianza de que nos concederás todo lo que pedimos en tu nombre. A los que ya te conocen, te pedimos que les auxilies en sus necesidades, fortalezca su fe y les permitas crecer en virtudes. Para los que no saben de ti o no han querido seguirte, haznos instrumentos que comuniquen la alegría de estar a tu lado, la riqueza de tu palabra y la grandeza de tu amor con el que diste la vida por tus amigos.
1: Escucha la voz del Señor que nos dice: hija mía, necesito sacrificios hechos por amor, porque solo estos tienen valor para mí. Es grande la deuda del mundo contraída conmigo. La pueden pagar las almas puras con sus sacrificios, practicando la misericordia espiritualmente. Bendito y alabado sea, Señor, porque es eterna tu misericordia.
0: Si el alma no practica la misericordia de alguna manera, no conseguirá mi misericordia en el día del juicio. Si las almas supieran acumular los tesoros eternos, no serían juzgadas porque su misericordia anticiparía mi juicio. Bendito y alabado sea, Señor, porque es eterna tu misericordia.
1: Oh alma sumergida en las tinieblas, no te desesperes todavía. No todo está perdido. Habla con Dios, que es el amor y la misericordia misma. Alma, escucha la voz de tu Padre misericordioso. Bendito y alabado sea, Señor, porque es eterna tu misericordia.
0: Has de saber, hija mía, que mi corazón es la misericordia misma. Desde este mar de misericordia, las gracias se derraman sobre el mundo entero. Ningún alma que se haya acercado a mí ha partido sin haber sido consolada. Cada miseria se hunde en mi misericordia, y de este manantial brota toda la gracia salvadora y santificante. Bendito y alabado sea, Señor, porque es eterna tu misericordia.
1: Mi corazón se alegra de este título de misericordia. Proclama que la misericordia es el atributo más grande de Dios. Todas las obras de mis manos están coronadas por la misericordia. Bendito y alabado sea, Señor, porque es eterna tu misericordia.
0: Esta es la hora de la gran misericordia para el mundo entero. Te permitiré penetrar en mi tristeza mortal. En esta hora nada le será negado al alma que lo pida por los méritos de mi pasión. Bendito y alabado sea, Señor, porque es eterna tu misericordia.
1: A las tres, ruega por mi misericordia, en especial por los pecadores, y aunque solo sea un brevísimo momento, sumérgete en mi pasión, especialmente en mi abandono en el momento de mi agonía. Bendito y alabado sea, Señor, porque es eterna tu misericordia.
0: Aún si un alma estuviese en descomposición como un cadáver, y humanamente sin ninguna posibilidad de resurrección, y todo estuviera perdido, no sería así para Dios. Un milagro de la divina misericordia resucitará esta alma en toda su plenitud. Infelices los que no aprovechan de este milagro de la misericordia divina. Lo invocarán en vano cuando sea demasiado tarde. Bendito y alabado sea, Señor, porque es eterna tu misericordia.
1: Los dos rayos significan la sangre y el agua. El rayo pálido simboliza el agua que justifica a las almas.

0: El rayo rojo simboliza la sangre, que es la vida de las almas. Ambos rayos brotaron de las entrañas más profundas de mi misericordia, cuando mi corazón agonizante fue abierto en la cruz por la lanza. Estos rayos protegen a las almas de la indignación de mi Padre. Bienaventurado quien viva a la sombra de ellos, porque no le alcanzará la justa mano de Dios. Bendito y alabado sea, Señor, porque es eterna tu misericordia.
1: La humanidad no conseguirá la paz hasta que no se dirija con confianza a mi misericordia. Oh, cuánto me hiere la desconfianza del alma. Esta alma reconoce que soy santo y justo, y no cree que yo soy la misericordia. No confía en mi bondad. También los demonios admiran mi justicia, pero no creen en mi bondad. Bendito y alabado sea, Señor, porque es eterna tu misericordia.
0: Cuánto deseo la salvación de las almas. Mi querida secretaria, escribe que deseo volcar mi vida divina en las almas humanas y santificarlas, con tal de que quieran recibir mi gracia. Los más grandes pecadores podrían alcanzar una gran santidad si solamente tuvieran confianza en mi misericordia. Mis entrañas están colmadas de misericordia, que es derramada sobre todo lo que he creado. Mi delicia consiste en el obrar en las almas de los hombres, llenarlas con mi misericordia y justificarlas. Mi reino en la tierra es mi vida en las almas de los hombres. Bendito y alabado sea, Señor, porque es eterna tu misericordia.
1: Reza incesantemente este rosario que te he enseñado. Todo aquel que lo rece se hará acreedor a la misericordia a la hora de la muerte. Los sacerdotes lo recomendarán a los pecadores como última tabla de salvación. Hasta el pecador más empedernido, si lo reza una vez tan solo, recibirá la gracia de mi misericordia infinita. Deseo que todo el mundo conozca mi misericordia. Quiero conceder gracias inauditas a aquellos que confíen en mi misericordia. Bendito y alabado sea, Señor, porque es eterna tu misericordia.
0: A las almas que recen esta coronilla, mi misericordia las envolverá en vida y especialmente en la hora de la muerte. Bendito y alabado sea, Señor, porque es eterna tu misericordia.
1: A través de ella obtendrás todo, si lo que pides está de acuerdo con mi voluntad. Oh, qué enorme caudal de gracia derramaré sobre las almas que recen esta coronilla. Las entrañas de mi misericordia se enternecen por aquellos que rezan la coronilla. Anota estas palabras, hija mía. Habla al mundo de mi misericordia, que toda la humanidad conozca mi insondable misericordia. Es la señal de los últimos tiempos, después de ella vendrá el día de la justicia. Cuando todavía queda tiempo, recurran al manantial de mi misericordia, que aprovechen de la sangre y el agua que brotó para ellos. Bendito y alabado sea, Señor, porque es eterna tu misericordia.
0: Mi misericordia es más grande que tus miserias y de aquellas del mundo entero. ¿Quién ha medido mi bondad? Por ti he bajado del cielo a la tierra. Por ti me he dejado poner en la cruz. Por ti he permitido que fuera abierto una lanza mi sagrado corazón, y he abierto para ti una fuente de misericordia. Ven y toma de las gracias de esta fuente con el recipiente de la confianza. No rechazaré jamás un corazón

0: que se humilla. Tu miseria será hundida en el abismo de mi misericordia. Bendito y alabado sea, Señor, porque es eterna tu misericordia.
1: Aquellos que proclamaron mi gran misericordia, yo mismo los defenderé en la hora de la muerte, como mi gloria, aunque los pecados de las almas fuesen negros como la noche. Cuando un pecador se dirige a mi misericordia, me rinde la gloria más grande y es un honor para mi pasión. Cuando un alma exalta mi bondad, entonces Satanás tiembla y huye a lo más profundo del infierno. Bendito y alabado sea, Señor, porque es eterna tu misericordia.
0: Mi corazón está colmado de gran misericordia por las almas y sobre todo por los pobres pecadores. Oh, si pudieran comprender que yo soy para ellos el mejor de los padres, que para ellos ha brotado de mi corazón sangre y agua, como de un manantial desbordante de misericordia, que para ellos vivo en el tabernáculo y como rey de misericordia, deseo colmar a las almas de gracias, pero no quieren aceptarlas. Ve, tú por lo menos, lo más seguido posible a tomar de las gracias que ellos no quieren aceptar, y con esto consolarás mi corazón. Bendito y alabado sea, Señor, porque es eterna tu misericordia.
1: De todas mis llagas, como de arroyos, fluye la misericordia para las almas, pero la llaga de mi corazón es la fuente de la misericordia sin límites. De esta fuente brotan todas las gracias para las almas. Las llamas de mi compasión me consumen, deseo desamarrarlas sobre las almas de los hombres. Bendito y alabado sea, Señor, porque es eterna tu misericordia.
0: Deseo unirme a las almas humanas. Mi gran deleite es unirme con las almas. Has de saber, hija mía, que cuando llego a un corazón humano en la Santa Comunión, tengo las manos llenas de toda clase de gracias y deseo dárselas al alma, pero las almas ni siquiera me prestan atención. Me dejan solo y se ocupan de otras cosas. Oh, qué triste es para mí que las almas no reconozcan al amor. Me tratan como una cosa muerta. Bendito y alabado sea, Señor, porque es eterna tu misericordia.
1: Oh, si los pecadores conocieran mi misericordia, no perecerían un número tan grande de ellos. Diles a las almas pecadoras que no tengan miedo de acercarse a mí. Habla de mi gran misericordia. Bendito y alabado sea, Señor, porque es eterna tu misericordia.
0: Padre nuestro que estás en el cielo, santificado sea tu nombre. Venga a nosotros tu reino, hágase tu voluntad, así en la tierra como en el cielo.
1: Danos hoy nuestro pan de cada día. Perdona nuestras ofensas, como también nosotros perdonamos a los que nos ofenden. No nos dejes caer en la tentación y líbranos de todo mal. Amén.
0: Dios te salve María, llena eres de gracia, el Señor es contigo, bendita eres tú entre todas las mujeres y bendito es el fruto de tu vientre, Jesús.
1: Santa María, Madre de Dios, ruega por nosotros pecadores, ahora y en la hora de nuestra muerte. Amén.
0: Gloria al Padre, al Hijo y al Espíritu Santo.
1: Como era en el principio, ahora y siempre, por los siglos de los siglos. Amén. Ofrecimiento de la Divina Misericordia. Los invitamos a hacer la coronilla por las necesidades del mundo entero, por las necesidades de la humanidad, por la conversión de las almas, por los enfermos y quienes cuidan de ellos, por las intenciones del Papa, por la santificación.

0: de los sacerdotes religiosos y religiosas, por las vocaciones sacerdotales, por la iglesia perseguida, por los fundadores, el personal y los bienhechores de María Visión, por la protección de la niñez y de los adolescentes y de los bebés en el vientre de sus madres, por la unión, protección y santificación de las familias, por los agonizantes, por las almas del purgatorio.
1: Hermanos, recordemos el mensaje de Jesús que nos dice: ¿por qué te confundes y te agitas ante los problemas de la vida? Déjame al cuidado de todas tus cosas y en todo te irá mejor. Cuando te abandones en mí, todo se resolverá con tranquilidad según mis designios. No te desesperes. No me dirijas una oración agitada como si quisieras exigirme el cumplimiento de tus deseos. Cierra los ojos del alma y dime con calma: Jesús, en ti confío.
0: Evita las preocupaciones, las angustias y los pensamientos sobre lo que puede suceder después. No estropees mis planes queriéndome imponer tus ideas. Déjame ser Dios y actuar con libertad. Abandónate confiadamente en mí y deja en mí tus manos, tu futuro. Dime frecuentemente: Jesús, en ti confío.
1: Lo que más daño te hace es tu razonamiento y tus propias ideas. Querer resolver las cosas a tu manera. Cuando dices: Jesús, en ti confío, no seas como el paciente que le pide al médico que lo cure, pero le sugiere el modo de hacerlo. Déjate llevar en mis brazos divinos. No tengas miedo, yo te amo. Si crees que las cosas se empeoran o se complican a pesar de tu oración, sigue confiando. Cierra los ojos del alma y confía. Continúa diciéndome a toda hora: Jesús, en ti confío.
0: Necesito las manos libres para poder obrar. No me ates con tus preocupaciones. Satanás quiere eso: agitarte, angustiarte, quitarte la paz. Confía en mí, así que no te preocupes. Echa en mí todas tus angustias y duerme tranquilamente. Dime siempre: Jesús, en ti confío, y verás grandes milagros, te lo prometo por mi amor.
1: Los invitamos para unirnos al rezo de la coronilla de la Divina Misericordia. En el nombre del Padre, del Hijo y del Espíritu Santo. Amén. Padre nuestro que estás en el cielo, santificado sea tu nombre. Venga a nosotros tu reino, hágase tu voluntad, así en la tierra como en el cielo.
0: Danos hoy nuestro pan de cada día. Perdona nuestras ofensas como también nosotros perdonamos a los que nos ofenden. No nos dejes caer en la tentación y líbranos del mal. Amén.
1: Dios te salve María, llena eres de gracia, el Señor es contigo. Bendita tú eres entre todas las mujeres y bendito es el fruto de tu vientre, Jesús.
0: Santa María, Madre de Dios, ruega por nosotros pecadores, ahora y en la hora de nuestra muerte. Amén.
1: Creo en Dios Padre Todopoderoso, Creador del cielo y de la tierra. Creo en Jesucristo, su único Hijo, nuestro Señor, que fue concebido por obra y gracia del Espíritu Santo. Nació de Santa María Virgen, padeció bajo el poder de Poncio Pilato. Fue crucificado, muerto y sepultado. Descendió a los infiernos, al tercer día resucitó entre los muertos. Subió al cielo y está sentado a la derecha de Dios Padre Todopoderoso. Desde allí ha de venir a juzgar a vivos y muertos. Creo en el Espíritu Santo, la Santa Iglesia Católica, la comunión de los santos, el perdón de los pecados y la resurrección de la carne y la vida eterna. Amén. Padre eterno, te ofrezco el cuerpo, la sangre, el alma y la divinidad de tu amadísimo Hijo, nuestro Señor Jesucristo, como propiciación de nuestros pecados y los pecados del mundo entero. Por su dolorosa pasión,
0: ten misericordia de nosotros y del mundo entero.
1: Por su dolorosa pasión,
0: ten misericordia de nosotros y del mundo entero.
1: Por su dolorosa pasión,
0: ten misericordia de nosotros y del mundo entero.
1: Por su dolorosa pasión,
0: ten misericordia de nosotros y del mundo entero.
1: Por su dolorosa pasión,
0: ten misericordia de nosotros y del mundo entero.
1: Por su dolorosa pasión,
0: ten misericordia de nosotros y del mundo entero.
1: Por su dolorosa pasión,
0: ten misericordia de nosotros y del mundo entero.
1: Por su dolorosa pasión,
0: ten misericordia de nosotros y del mundo entero.
1: Por su dolorosa pasión,
0: ten misericordia de nosotros y del mundo entero.
1: Por su dolorosa pasión,
0: ten misericordia de nosotros y del mundo entero. Padre eterno, te ofrezco el cuerpo, la sangre, el alma y la divinidad de tu amadísimo Hijo, nuestro Señor Jesucristo, como propiciación de nuestros pecados y los del mundo entero. Por su dolorosa pasión,
1: ten misericordia de nosotros y del mundo entero.
0: Por su dolorosa pasión,
1: ten misericordia de nosotros y del mundo entero.
0: Por su dolorosa pasión,
1: ten misericordia de nosotros y del mundo entero.
0: Por su dolorosa pasión,
1: ten misericordia de nosotros y del mundo entero.
0: Por su dolorosa pasión,
1: ten misericordia de nosotros y del mundo entero.
0: Por su dolorosa pasión,
1: ten misericordia de nosotros y del mundo entero.
0: Por su dolorosa pasión,
1: ten misericordia de nosotros y del mundo entero.
0: Por su dolorosa pasión,
1: ten misericordia de nosotros y del mundo entero.
0: Por su dolorosa pasión,
1: ten misericordia de nosotros y del mundo entero.
0: Por su dolorosa pasión,
1: ten misericordia de nosotros y del mundo entero. Padre eterno, te ofrezco el cuerpo, la sangre, el alma y la divinidad de tu amadísimo Hijo, nuestro Señor Jesucristo, como propiciación de nuestros pecados y los del mundo entero. Por su dolorosa pasión,
0: ten misericordia de nosotros y del mundo entero.
1: Por su dolorosa pasión,
0: ten misericordia de nosotros y del mundo entero.
1: Por su dolorosa pasión,
0: ten misericordia de nosotros y del mundo entero.
1: Por su dolorosa pasión,
0: ten misericordia de nosotros y del mundo entero.
1: Por su dolorosa pasión,
0: ten misericordia de nosotros y del mundo entero.
1: Por su dolorosa pasión,
0: ten misericordia de nosotros y del mundo entero.
1: Por su dolorosa pasión,
0: ten misericordia de nosotros y del mundo entero.
1: Por su dolorosa pasión,
0: ten misericordia de nosotros y del mundo entero.
1: Por su dolorosa pasión,
0: ten misericordia de nosotros y del mundo entero.
1: Por su dolorosa pasión,
0: ten misericordia de nosotros y del mundo entero. Padre eterno, te ofrezco el cuerpo, la sangre, el alma y la divinidad de tu amadísimo Hijo, nuestro Señor Jesucristo, como propiciación de nuestros pecados y los del mundo entero. Por su dolorosa pasión,
1: ten misericordia de nosotros y del mundo entero.
0: Por su dolorosa pasión,
1: ten misericordia de nosotros y del mundo entero.
0: Por su dolorosa pasión,
1: ten misericordia de nosotros y del mundo entero.
0: Por su dolorosa pasión,
1: ten misericordia de nosotros y del mundo entero.
0: Por su dolorosa pasión,
1: ten misericordia de nosotros y del mundo entero.
0: Por su dolorosa pasión,
1: ten misericordia de nosotros y del mundo entero.
0: Por su dolorosa pasión,
1: ten misericordia de nosotros y del mundo entero.
0: Por su dolorosa pasión,
1: ten misericordia de nosotros y del mundo entero.
0: Por su dolorosa pasión,
1: ten misericordia de nosotros y del mundo entero.
0: Por su dolorosa pasión,
1: ten misericordia de nosotros y del mundo entero. Padre eterno, te ofrezco el cuerpo.

0: La sangre, el alma y la divinidad de tu amadísimo Hijo, nuestro Señor Jesucristo, como propiciación de nuestros pecados y los del mundo entero, por su dolorosa pasión,
1: ten misericordia de nosotros y del mundo entero.
0: Por su dolorosa pasión,
1: ten misericordia de nosotros y del mundo entero.
0: Por su dolorosa pasión,
1: ten misericordia de nosotros y del mundo entero.
0: Por su dolorosa pasión,
1: ten misericordia de nosotros y del mundo entero.
0: Por su dolorosa pasión,
1: ten misericordia de nosotros y del mundo entero.
0: Por su dolorosa pasión,
1: ten misericordia de nosotros y del mundo entero.
0: Por su dolorosa pasión,
1: ten misericordia de nosotros y del mundo entero.
0: Por su dolorosa pasión,
1: ten misericordia de nosotros y del mundo entero.
0: Por su dolorosa pasión,
1: ten misericordia de nosotros y del mundo entero.
0: Por su dolorosa pasión,
1: ten misericordia de nosotros y del mundo entero.
0: Santo Dios, Santo fuerte, Santo inmortal,
1: ten piedad de nosotros y del mundo entero.
0: Santo Dios, Santo fuerte, Santo inmortal,
1: ten piedad de nosotros y del mundo entero.
0: Santo Dios, Santo fuerte, Santo inmortal,
1: ten piedad de nosotros y del mundo entero.
0: Oh Dios eterno, en quien la misericordia es infinita y el tesoro de compasión inagotable, vuelve a nosotros tu mirada bondadosa y aumenta tu misericordia en nosotros, para que en momentos difíciles no nos desesperemos ni nos desalentemos, sino que con gran confianza nos sometamos a tu santa voluntad, que es el amor y la misericordia mismos. Amén. Oh sangre y agua que brotaste del Sagrado Corazón de Jesús como una fuente de misericordia para todos nosotros,
1: en ti confío.
0: Expiraste, Jesús, pero la fuente de vida brotó para las almas y el mar de misericordia se abrió para el mundo entero. Oh fuente de vida, insondable misericordia divina, abarca al mundo entero y derrámate sobre nosotros. Amén.
1: Rey bondadoso, escucha mi oración. Señor, escucha mis palabras, atiende a mis gemidos. Haz caso de mis gritos de auxilio, Rey mío y Dios mío.
0: A ti suplico, Señor. Por la mañana escucharás mi voz, por la mañana te expongo mi causa y me quedo aguardando.
1: Tú no eres un Dios que ame la maldad, ni el malvado en su huésped, ni al arrogante se mantiene en tu presencia.
0: Detestas a los malhechores, destruyes a los mentirosos, al hombre sanguinario y traicionero, lo aborrece el Señor.
1: Pero yo, por tu gran bondad, entraré en tu casa. Me postraré ante tu templo santo con toda reverencia.
0: Señor, guíame con tu justicia, porque tengo enemigos. Alláname tu camino.
1: En su boca no hay sinceridad, su corazón es perverso, su garganta un sepulcro abierto, mientras halagan con la lengua.
0: Que se alegren los que se acogen a ti con júbilo eterno. Protégelos para que se llenen de gozo los que aman tu nombre.
1: Porque tú, Señor, bendices al justo y como un escudo lo rodea tu favor.
0: Gloria al Padre, y al Hijo, y al Espíritu Santo,
1: como era en el principio, ahora y siempre, por los siglos de los siglos. Amén.
0: A cada petición respondemos, ven pronto, Señor. Porque es necesario que reines ya en este mundo,
1: ven pronto, Señor.
0: Porque hace tanta falta el amor en las familias,
1: ven pronto, Señor.
0: porque hay tantos jóvenes sometidos a los

0: vicios.
1: Ven pronto, Señor.
0: Porque hay tantas personas que denigran la vida de los niños.
1: Ven pronto, Señor.
0: Porque la tibieza espiritual va carcomiendo el corazón de tantos sacerdotes.
1: Ven pronto, Señor.
0: Porque las personas ya no le encuentran sentido a su vida.
1: Ven pronto, Señor.
0: Porque hay pocos hijos tuyos que aún te adoran en los sagrarios.
1: Ven pronto, Señor.
0: Porque el mundo necesita purificarse de toda vanidad.
1: Ven pronto, Señor.
0: Porque hay tantas personas que se consagran a las acechanzas del mal.
1: Ven pronto, Señor.
0: Porque hay tantas naciones pidiendo paz y esperanza.
1: Ven pronto, Señor.
0: Porque hay tantas personas sufriendo graves enfermedades.
1: Ven pronto, Señor.
0: Porque hay tantas personas que practican la injusticia aún con el más necesitado.
1: Ven pronto, Señor.
0: Porque hay tantas personas que sufren buscando encontrar pronto el consuelo.
1: Ven pronto, Señor.
0: Porque hay tantos esperando tu gracia.
1: Ven pronto, Señor.
0: Porque hay tantos jóvenes confundidos por la causa del demonio.
1: Ven pronto, Señor.
0: Porque hay tantos que buscan que impere el mal en el mundo.
1: Ven pronto, Señor.
0: Porque hay tantos que confunden tus principios y mandamientos.
1: Ven pronto, Señor.
0: Porque hay tantos que te buscan por mera conveniencia.
1: Ven pronto, Señor.
0: Porque hay tantos que no encuentran salida a sus problemas.
1: Ven pronto, Señor.
0: Porque hay tantos que se burlan de lo sagrado.
1: Ven pronto, Señor.
0: Porque hay tantos que dicen seguirte, pero persiguen y ultrajan a los demás.
1: Ven pronto, Señor.
0: Porque hay tantos que dicen amarte y odian a su prójimo.
1: Ven pronto, Señor.
0: Porque hay tantos que les es tan fácil quitarle la vida a los demás.
1: Ven pronto, Señor.
0: Porque hay tantos que blasfeman contra el Espíritu Santo.
1: Ven pronto, Señor.
0: Porque hay tantos que no aceptan a tu Santísima Madre.
1: Ven pronto, Señor.
0: Porque hay tantos que conociéndote no te aman y no te siguen.
1: Ven pronto, Señor. Osvaldo Ábalos de Zapopan, familia Ábalos Hernández, familia Nuño Martín Campo, familia Arellano Madera, familia Hernández Romero, Diego Alonso Rodríguez Vega, Raúl Ábalos Guillermina, Salvador Arellano Correa, difuntos. Sandra Martínez de Zapopan, familia Santiago Arroyo Vicente, Hernández Romero, Sandra Martínez, familia Delgado Hernández, César Iván Rivera, Miguel Martínez, María Esther Quirós, Guillermo Martín Torres, ánimas benditas del purgatorio. Anita Torres de Zapopan, familia Herrera Torres, familia Abundis Plasencia, Agustín Herrera Torres, familia Abundis Sánchez, Anita Torres Torres, familia Abundis Gutiérrez, Rubén Sánchez, Lorenzo Plasencia, Dolores Sánchez. Cecilia Briceño de Talpa, Allende, familia Palomera Briceño, Briceño Arias, Palomar Gil, Cecilia Briceño, Teresa Palomar, José Manuel Palomar, Félix Briceño, Josefa Arce, ánimas del purgatorio. Teresa Palomar de Talpa Allende, familia Peña Palomar, familia Palomar Velasco, familia González Velasco, Rosa Palmera Salud, Recuperación, José Matías González, difunto Rosario Velasco, Francisco Palomera, José Ernesto Almaraz de Zapopan, familia Almaraz Santo, Almaraz Vázquez, Soto Ibáñez, padre Ricardo Frías, parroquia Anacleto, María de Jesús Soto, José Ernesto Almaraz, José Almaraz, Jesús Vázquez,

0: Vázquez, Juan Soto, Victoriano Ibáñez.
1: Omar González, de Morelia, Michoacán, te pide por las necesidades de la familia González Ramírez y te agradece porque Osvaldo González salió bien de su operación. Evelia Farías Valencia, de Tepalquetepec, Michoacán, te pide por las necesidades de su familia, por la salud de ella misma, por el eterno descanso de Jesús González, Martín González, Carlos Eduardo González y Cuauhtémoc González. Gloria Contreras Román, de Tehuacán, Puebla, te pide por la necesidad de Nayeli Valderas Contreras y Federico González. Y por la salud de Melissa, su nieto de 12 años, Ignacio González Valderas. Rosalina Bagarín, de la colonia Guadalupana, Guadalajara, Jalisco, te pide por las necesidades de la familia David Bogarín, Vergara Dávila y por Oscar Omar, Carlos Alberto Domínguez, de Paraíso, te pide por la necesidad de Rafael González Jiménez, por todos los sacerdotes de la diócesis de Tabasco, en particular por el padre Roberto, por la salud de Cruz Vital y padre José Carlos Álvarez López, Eva Mercado Sánchez, de Nezahualcóyotl, Estado de México, te pide por la salud de ella misma, y por su esposo Armando Hernández. Alejandra Vázquez, de San Luis Potosí, te pide por la necesidad de Francisco de Asís Ibarra Hernández y por María Guadalupe Valentina Fernández. Hernán López, de la ciudad de Jalisco, te pide por la necesidad de la familia López Gutiérrez, Hernández López, López Castellanos, García López, por todos los jóvenes, la paz del mundo, por el personal de María Visión, por la salud de Juan López y el eterno descanso de María del Refugio, Alfredo, Alejandro, Edgar y por las ánimas del purgatorio. Matilde García, de Celaya, te pide por la necesidad de Melody Salazar e hijos, Noemí Romero, Juan Felipe Salazar, por Susana y familia, por la salud de Luz María Salazar e hijos Felipe Salazar y por las ánimas benditas del purgatorio. Concepción López, de Veracruz, te pide por la familia López Carrillo, por las madres solteras, por la salud de todos los enfermos y por el eterno descanso de las ánimas benditas del purgatorio. Rosa María Jiménez, te pide, de Chiapas, te pide por la necesidad de la familia Hinojosa Ramírez, personal de María Visión, Nicolás Grandes Hinojosa, María Fernández, por la salud de Elizabeth Granados, Gerardo Hernández y por las ánimas del purgatorio. José de Zapopan, te pide por la necesidad de Carlos Abundis Castillo, familia Gómez Abundis, González Camarena, Curiel González, Abundis Curiel, Curiel Camarena, y por el eterno descanso de familiares de difuntos.
0: Georgina López Aranda, de Zapopan, familia Uribe López Aranda, Silvia Montoya Michel y familia, familia López Aranda Ramírez, Geo López Aranda y su matrimonio y familia, Irma Yolanda Michel Rangel, Francisco Montoya, Elvia Rueles, de Zapopan, familia de León Rueles, Elvia Rueles, salud y fortaleza, Miguel Horacio de León, Leonardo de León, Liberación y Sanación, Francisco Rueles, Dolores Aguayo Flores, Cristina Gutiérrez de Zapopan, familia Lozano, Lascano Gutiérrez, González Gutiérrez, Luis Enrique Lascano, conversión, Brenda González, Rebe González, María del Pilar Olaila, Mario González, Cristina González, Miguel Gutiérrez, Ana Elisa Gutiérrez, Florino Víctor Rosario de Zapopan, familia Gómez Martínez, Teresita Gómez Martínez, Lucila Bautista Cruz, Enrique Gómez Morina Martínez, Florino Victorio Rosas, Guillermo Flores Uribe, Silvia Bañuelos Rosales de Ameca, Jalisco, familia Bañuelos Rosales, Blanca Bañuelos, Angélica Eulalia Bañuelos, Silvia Bañuelos Rosales, Marta Bañuelos, Luis Bañuelos Alcalá, Camérica Rosales Ángel, María del Socorro Valencia de Zapopan, familia Valencia Noriega, María del Socorro Valencia Fortaleza, Francisco Romero Duarte, Dolores Margarita Valencia, Jesús Valencia, Abelino Noriega.
1: María Luisa Rincón Cruz de Tonalá te pide por la necesidad de la familia Martínez Rincón, Ángel Jesús Martínez Rincón. María Luisa Claudio te pide por de Tihuatlán, te pide por la sanación y necesidades de María de Jesús Hernández, Alejandro Sáenz, Elizabeth Pérez, por la unión de la familia Claudio Casanova, por las vocaciones sacerdotales y por la paz de México. Elizabeth Pinzón Ramos de Zapopan te pide por la necesidad de Rosy Hernández Carrera, familia Aceurno Pinzón, por la necesidad de Carlos Enríquez Aciurno, por la sanación de Andrea Hernández Hernández, Angélica Espinosa, por la sanación de Óscar Guillermo Aciurno y Juan Pablo María. Leticia Elba de la Concha Mendoza te pide por Rubén Telles de la Concha, por la familia Morales Pérez, conversión, por su conversión de la Concha Valdés, por la sanación de María Brígida Mendoza Estrada y por el eterno descanso de José Rafael Martínez García y por la conversión de los alcohólicos. Esperanza Prieto de Irapuato te pide por ella misma, por sus necesidades y por el eterno descanso de Rosa María Alicia Prieto Prieto. Olga Muñoz de Puebla te pide por la necesidad de Hugo, de Dafín Nochebuena, de las familias Nadia Cherlín González, Adrián Quiroga y Abigail Pacheco, por la salud de Laura, Lirio Muñoz, Juan Efraín Vázquez, y por la familia de Quiroz Vázquez, Pacheco Vázquez, Granillo Vázquez, Vázquez Prior.
0: María de la Luz González, San Miguel el Alto, familia González Cermeño, un trabajo para Jesús Rangel. María Luisa Romero de Michoacán, familia Romero Ramírez. Lupita Espinosa de Zapopan, familia Espinosa, Evelia Magaña, Lorena Domínguez, Liliana Torres de La Piedad, Román Eduardo García, Norma Beatriz Alcántar, familia Torres Jiménez, cura Jesús.
1: Gracias Jesús por estar vivo, por habernos escuchado, por estar siempre a nuestro lado. Gracias por tu misericordia infinita. Gracias por tu inmenso amor. en todo momento.

0: Momento de mi vida, recordaré decirte siempre, Jesús, en ti confío.
1: Jesús, en ti confío.
0: Jesús, en ti confío.
1: Jesús, en ti confío.
0: Jesús, en ti confío.
1: Jesús, en ti confío.
0: En el nombre del Padre, del Hijo y del Espíritu Santo. Amén.
1: Amén.

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0: Señor, ¿a quién iremos si solamente tú tienes palabras de vida eterna? Muy buenas tardes, queridos amigos. Qué gusto tenerlos con nosotros a este tu programa Cadena de Amor, este programa que hacemos todos, orando los unos por los otros de la mano de nuestra Madre Santísima, la Virgen María. Mi nombre es Cristina Ruiz y pues feliz de compartir contigo el día de hoy. Y presentando a nuestro querido amigo Antonio Gutiérrez, cantante, compositor y conductor. Bienvenido, amigo.
1: ¿Qué tal? Muchísimas gracias por esta hermosa invitación. Ya tenía buen rato que no venía contigo.
0: Sí, ya.
1: Qué gusto estar aquí con
0: para
1: ustedes.
0: Para la gloria de Dios.
1: Así es, que sea para su gloria.
0: Pues es un gusto que estés con nosotros. ¿Y qué les parece, amigos, si vamos a disponer nuestro corazón y nuestra mente para alabar al Rey de Reyes, Señor de Señores, con esta oración inicial? Vamos para la capilla. Señor y Dios mío, en quien creo, en quien espero y a quien adoro y amo con todo mi corazón. Te doy gracias por haberme creado, redimido, hecho cristiano y por haberme conservado en esta noche. Te ofrezco todos mis pensamientos, palabras, obras y trabajos de este día, a mayor gloria tuya, en penitencia por mis pecados y en sufragio de las almas del purgatorio. Dame, Señor, tu santa gracia para que pueda servirte fielmente en este día y me vea siempre libre de todo pecado y de todo mal. Amén. Señor Jesús, Hijo de Dios, ten piedad de mí, que soy pecador. Nos consagramos a María Santísima. Oh, Señora mía, oh, Madre mía, yo me ofrezco enteramente a vos y en prueba de mi filial afecto, os consagro en este día y para siempre mis ojos, mis oídos, mi lengua y mi corazón. En una palabra, todo mi ser. Ya que soy toda vuestra, oh Madre de bondad, guárdame y defiéndeme como cosa y posesión vuestra. Amén. En el nombre del Padre, del Hijo y del Espíritu Santo. Amén. Pues así comenzamos, amigos, reuniéndonos en el nombre del Señor Jesús, porque donde está dos o más en su nombre reunidos, ahí está Él en medio de ellos. Así que vamos con todo. ¿Y qué les parece si vamos a escuchar una alabanza a Dios nuestro Señor?

0: cuántas muestras de amor nos da el Señor constantemente. Qué importante fijarnos en lo bueno, en las bendiciones, en esos detalles de amor y hacer a un lado los malos pensamientos, el pesimismo. Agradecerle a Dios constantemente. Y bueno, amigos, les pedimos que se comuniquen en nuestras redes sociales. Ustedes son parte esencial de este programa. Y bueno, tomen nota en Facebook. Ahorita la ponen en pantalla. Bueno, parece que no lo tienen listo. Y como no me lo sé de memoria. Ah, mira. Vamos
1: Señor,
0: a empezar.
1: Todas tus obras y que todos tus fieles te bendigan. Que proclamen la gloria de tu reino y narren tus proezas a los hombres. Del Salmo 144.
0: No olvidar meditar la palabra de Dios, porque la palabra del Señor es viva y es eficaz.

estás. Y bueno, como les decía, amigos, tomen nota para que se comuniquen a nuestras redes sociales y sean parte de. Y bueno, en Facebook, Cadena de Amor MV.

0: mañana. También para llamar al aire pueden comunicarse a nuestro call center 33 37 70 1800. Lo repito, 33 37 70 1800, Lada más 52, en caso de ser una llamada internacional.
1: Así es, y pues gracias a todos ustedes, ya tenemos a nuestra primera llamada, nuestra hermana Margarita, que se comunica desde Michoacán. Muy buenas tardes, Margarita, ¿cómo estás? Si puedes bajar al volumen de tu televisor para que tengamos una excelente comunicación.
2: Sí, ¿cómo no? Sí,
1: te escuchamos, Margarita. Mira, aquí está tu Padre Celestial, el Rey de Reyes, dispuesto a escucharte. Adelante.
2: Buenas tardes, mis señores, mis señores, mi Rey de Reyes, mi Jesús sacramentado. Bendito y alabado seas, ensalzado y glorificado seas por siempre. Te doy gracias por este nuevo día que me das, por este despertar que me has dado, mi Jesús. Por este nuevo día, a todos mis seres queridos y a todos, señores, que amanecimos en el mundo entero, gracias, Señor. También, mi Jesús, te pongo aquí en tus santísimas y benditas plantas la salud de Alfredo Ceballos Arriaga y también la salud de Dulce María Arteaga de su riñón. Te pido por ella, mi Jesús, y por su matrimonio, que no se desintegre, Señor. Está desintegrada ahorita acá. Están en la situación y te pido, Señor, porque vuelvan a unirse, Señor. Es un matrimonio bendecido por ti, mi Jesús. Y por todos los matrimonios, Señor, que hay, Señor. Hay muchos, Señor, que se están desintegrando. Te pido por todos ellos, Señor. Para que vuelvan, Señor, que vuelvan al camino del bien, mi Jesús. Que no se crean de tanta gente que se desbarata con su cizaña, mi Jesús, que no crean. Además, nadie es perfecto. Todos debemos perdonarnos, Señor, hasta 70 veces te lo has dicho, mi Jesús. Te pido, mi Jesús, sacramentado por la paz del mundo, que se acabe la violencia, que se acabe tanta maldad que hay, Señor, tanta corrupción. No podemos vivir así, Señor, porque vivimos afligidos, atribulados, y medios me atacan. Soy hipertensa y soy diabética, mi Jesús. Y no sé cuántas enfermedades pueda tener. Yo ya soy una persona grande de 73 años casi, mi Jesús. Actualmente pido, mi Jesús, por nuestro Papa León, que porque cada día haya más vocaciones sacerdotales y religiosas. Que broten más vocaciones, mi Jesús. Te pido por la juventud, por la niñez, para que sus padres se encarguen también de darles una buena educación. Y no anden en las drogas, Señor, que son tantas cosas que hay que nos empezan a perder, Señor. Tantas personas que crecen tan jóvenes, por eso, Señor, por eso que inhalan o toman, no sé, no ni conozco, ni qué sé, pero te pido por todas esas personas que se drogan. Te pido por las benditas ánimas del purgatorio, por todas nuestras necesidades y por todos nuestros problemas. Por la salud de Sandra y la salud de Claudita, porque no le falte trabajo allá en Estados Unidos, Señor. Y que por los migrantes, mi Jesús, también ellas migrantes, Jesús, para que la hagas invisible, no la vean, mi Jesús, y a todos, porque hay muchos migrantes también, Señor, por allá. Te pido por el de Carmen, que tiene un hermano enfermo en Zamora. Te pido por su hermano Maurilio Ramírez Cortés, para que mejore, mi Jesús. Y te pido por tantas cosas que en estos momentos no me acuerdo, pero bendito seas, mi Jesús, bendito sea tu santo nombre, bendita sea tu preciosísima sangre, bendito sea Jesucristo, verdadero Dios y verdadero hombre, bendito sea el Espíritu Santo Paráclito, bendito sea la gran excelsa Madre de Dios María Santísima, bendita sea su gloriosa Asunción, bendito sea el nombre de María Virgen, mi Madre, bendito sea el Señor San José, su castísimo esposo, bendito sea Dios en sus ángeles y en sus santos, Sagrado Corazón de Jesús, en vos confío, Sagrado Corazón de Jesús, en vos confío, Sagrado Corazón de Jesús, haz mi corazón semejante al tuyo, amén, amén, amén.
1: Querida hermana Margarita, pedimos por supuesto por tu matrimonio, tu salud, échale ganas a tu ofrecer.

0: todos estos sufrimientos de hipertensión, de tu diabetes al Señor y por supuesto pidiéndole la salud, nos unimos a esa intención y pues gracias por pedir por María Visión, por la iglesia. Y bueno, te comparto de 2 de Timoteo, primer capítulo, a partir del versículo 6. Por eso te recomiendo que reavives el don de Dios que recibiste cuando te impuse las manos. Porque el Señor no nos ha dado un espíritu de temor, sino de fortaleza, de amor y de moderación. No te avergüences, pues, de dar testimonio de nuestro Señor. Ni te avergüences de mí, que estoy preso por su causa. Al contrario, comparte conmigo los sufrimientos por la predicación del Evangelio, sostenido por la fuerza de Dios. Él nos ha salvado y nos ha llamado a tener una vida santa. Querida hermana Margarita, tú puedes ser santa. Tú sigues luchando por ser santa, ofreciendo todas las dificultades. Y como dice la misma palabra del Señor, no nos ha dado un espíritu de temor, sino de fortaleza, de amor y moderación. La fuerza de Dios, este don tan grande que nos hace perseverar aún en todas las batallas. Así que sigamos luchando para ganar y después de la cruz tener la victoria. Y bueno, ya tengo una llamadita vía WhatsApp. Muy buenas tardes, ¿con quién tengo el gusto? Bienvenido a tu programa Cadena de Amor.
1: Sí, muy buenas tardes para los dos.
0: ¿Cómo te llamas?
1: Mi nombre es Silvia.
0: Silvia, hermana, ¿qué tal? ¿De dónde te comunicas?
1: De aquí de Guadalajara.
0: Perfecto, Silvia. Mira, aquí está tu Padre Celestial delante de ti, dispuesto a escucharte. ¿Qué le quieres agradecer? ¿De qué le quieres? ¿Cómo lo quieres alabar? ¿Qué le quieres pedir?
1: Sí, adelante. Señor Jesús. Muchas gracias, Señor Jesús. Yo quiero alabarte y bendecirte, mi Señor Jesús, con todo mi corazón. Agradecerte tantas cosas que me das, principalmente empezando por la vida de mis hijos. Y quiero agradecerte que tanto te pedí, Señor, cuando hablé a María Visión en el teléfono o en la extensión de peticiones, que estaba muy desesperada porque se arreglaran mis hijos, porque llegaran a un acuerdo. Tú sabes de qué es lo que estoy hablando, Señor. Y parece que por fin, no parece, llegaron a un acuerdo, mi Señor. Muchas gracias. Eso fue ayer, Señor. Muchas gracias. Gracias por contestarme tan rápido, Señor Jesús. Siempre lo has hecho. Gracias por tenerme de tu mano y no soltarme, Señor. Quiero también darte las gracias por la vida de mis nietos, en especial por la vida de mi nieto Cristian, que no sé dónde está. Ya se deslindó de su familia, tiene 19 años y está en edad muy difícil. Señor, cuídalo. Yo sé que solamente soy la abuela, que los que deben de pedir por él son sus padres. Ilumina a mi hijo para que trate de imitar al Señor San José. Por favor, te lo pido. Y te doy las gracias por este arreglo que tuvieron mis hijos. Y te pido también, mi Señor Jesús, que pronto me programen para mi cirugía de rodillas, Señor. Tú sabes que me duelen mucho, mi Señor. Que tienen que ser las dos rodillas las que me hagan cirugía, pero primero tiene que ser una. Y ya hice yo lo que tenía que hacer. En ti confío, mi Señor Jesús. Siempre me contestas. Gracias, gracias a ti y a mi Madre Santísima. Amén, amén, amén.
2: Querida Silvia, sin duda una llamada cargada de una oración de mucha humildad, de mucha entrega, de mucho abandono a nuestro Señor. puedo rescatar de estas tres situaciones que mencionas. La primera, claro que vamos a orar por ti, por tu salud, para que todo salga bien con tus rodillas. Señor, si tú quieres, puedes sanarme. Así que a seguir en oración, todos ustedes que están siguiendo este programa tan hermoso, les invitamos a unirse en oración por Silvia para que todo salga perfecto. Y claro que lo has dicho muy bien, ahora sí que nuestro Señor responde muy rápido cuando oramos con fe, con paciencia, sin una súplica desesperada, sino entregando todo sabiendo que sus planes y tiempos son perfectos. Te comparto esta cita bíblica de Proverbios que va justamente lo que mencionabas de tus hijos. Qué bueno que llegaron a un buen acuerdo. No sabemos de qué se trata específicamente, pero qué bueno que nuestro Señor, que el Espíritu Santo los iluminó para llegar a este acuerdo. Dice de Proverbios capítulo 17: más vale un bocado de pan seco en paz que en la discordia de una casa llena de banquete. Fíjense nada más qué importante es la paz en el hogar. Así que los invitamos a todos ustedes a rezar el Santo Rosario, a seguir en oración, a buscar que nuestro Señor entre en el cálido corazón de cada uno de sus hogares.
0: Así es, y bien dijiste que la paz, aunque tengamos lo necesario en la providencia de Dios, que no nos falte casa, vestido y sustento, siempre rogando por la providencia, por supuesto, pero con lo suficiente. Si tenemos paz en el corazón, vamos a tener alegría. Qué difícil las personas que con tal de tener excesos se meten en cosas difíciles, en cosas que les van a perturbar la paz, que los van a alejar de Dios, que es camino, verdad y vida, que es el amor, que es toda sabiduría, que es la paz. Y a lo mejor, por supuesto, todos vamos a pasar por tribulaciones normales, enfermedades, dificultades. Pero cuando tenemos esa paz en el corazón, es lo mismo que tener alegría y empezar a vivir el cielo desde ahorita. Y seguir luchando, seguir confiando para tener el premio eterno. Ya entró una llamadita vía WhatsApp. Muy buenas tardes, ¿con quién tengo el gusto?
3: Con María Guadalupe Delgado.
0: Lupita, bienvenida a este tu programa, Cadena de Amor. ¿De dónde te comunicas, María Guadalupe? ¿Con quién tengo el
3: gusto? De Puruándiro.
0: ¿Perdón?
3: De Puruándiro.
0: Muy bien, pues te agradecemos que te hayas comunicado. Y mira, aquí está tu padre, el Señor, Rey de Reyes, dispuesto a escucharte. ¿Qué le quieres pedir el día de hoy?
3: Yo le quiero dar gracias por todo lo que me da, pero también quiero pedirle por las personas que son malas, porque hay unas personas que me quieren quitar mi casa. Y justamente, o sea, son con mentiras.
4: Hay personas que me quieren quitar mi casa.
3: Y quiero pedirle a nuestro Señor por ellos, que son enemigos.
4: Con mentiras.
3: Y que nuestro Señor todo lo ve y todo lo sabe. Y que Él no es un Dios de mentirosos, ni es un Dios injusto.
4: Que nuestro Señor todo lo ve y todo lo sabe. Que Él no es un Dios de mentirosos.
3: Yo le pido mucho a nuestro Señor por todas las personas que les toque el corazón y que no sean injustas.
4: Yo le pido mucho a nuestro Señor por todas las personas que les toque el corazón y que no sean injustas.
3: Sí. Y le quiero dar gracias por mi familia, por todos mis hijos, por mis nietos, por toda mi familia. En general,
4: por mi familia
3: y también
4: mis hijos, con mis nietos,
3: también quiero darle gracias y por lo bueno y por lo malo, porque el Señor de lo malo saca cosas buenas.
0: Claro.
3: Y por esas personas que me han hecho mucho daño. También le pido por ellas, son enemigos. Y que nuestro Señor Jesucristo toque el corazón. Pero que nuestro Señor es grande y misericordioso. Y que a él le entrego todo, nuestro Señor Jesucristo, nuestro Dios Padre, Dios Hijo y Dios Espíritu Santo. Y le doy gracias a Dios porque pudo entrar mi llamada, porque yo muchas veces he intentado hablar y no entraba la llamada, y le doy la gloria y la honra a Dios nuestro Señor y a su canal, que...
0: Sí, pues te agradecemos enormemente, querida hermana María Guadalupe. Qué gusto, de verdad, nos unimos con este gusto que te da que entró tu llamada. Y bueno, por supuesto que oramos por todas tus necesidades y

0: María Guadalupe, que tú oras por las personas que te han hecho daño, por tus enemigos, que pides por ellos, por su conversión, y que a pesar de que te quieren hacer daño, tú se lo ofreces a Dios. Eso tiene un gran sentido trascendental en tu vida y para tu vida, para la vida eterna. Ofrécele todo a Dios, pide por la conversión de ellos y ponte en manos de tu Padre Celestial, en manos de María Santísima, tu madre, y todo irá mejor. No dejes de orar, el Santo Rosario, por supuesto. Y mira, te comparto, continuando con Segunda de Timoteo, capítulo 1. Esta gracia es la que ha manifestado ahora con el advenimiento de nuestro Salvador Jesucristo, quien ha destruido la muerte e irradiado la vida y la inmortalidad por medio del Evangelio, del que he sido nombrado predicador, apóstol y maestro. Lo que sucede es que está hablando el apóstol San Pablo, por eso menciona aquí, he sido nombrado predicador, apóstol y maestro. Por este motivo soporto esta prisión, pero no me da vergüenza, porque sé en quién he puesto mi confianza y estoy seguro de que Él, con su poder, cuidará hasta el último día lo que me ha encomendado. Mira, esta palabra de Dios, esta cita de Segunda de Timoteo, va muy bien contigo, querida hermana María Guadalupe, porque Él con su poder te va a cuidar de tus enemigos y hasta el último día estará contigo, así que tú fiel en lo que Él te ha encomendado. Así que ánimo y bueno, vamos a recibir ahora la llamada de Marta, que está esperando desde San Luis Potosí. Querida hermana Marta, gracias por tu paciencia, bienvenida a Cadena de Amor. Sí. ¿Cómo estás?
1: Sí, muy bien, muy contenta.
0: Nosotros gracias también de tenerte con nosotros. Aquí está el Señor.
1: Mi llamada.
0: Sí, qué alegría.
1: Yo sabe la necesidad que hay. Quiero, por favor, agradecerle a Dios que tenga misericordia de una hermana que está 15 días ya en la clínica de 46, me parece que es de Guadalajara, y que tenga misericordia de ella, de su familia, sus hijos, de Farmacia Jovita, de todas sus hermanas que estamos acá en San Luis Potosí. Gracias, Señor, porque no has dejado el tiempo que tú tenías preparado. Te pido por todos los enfermos en estos momentos, que yo sé que tú vas a obrar, porque eres fuerte y misericordioso. Que nos has dicho, clámela a mí y nos contestará. Y estoy seguro, segura que Él va a obrar, porque donde dos o tres se unen, ahí estará. Y esta tarde espero que te compadezca de nosotros. Por favor, Señor. Gracias, Padre bueno. Misericordioso. Gracias, Señor, por tu bondad, por tu amor. Por todo, Señor. Muchas gracias. Gracias, Dios. Bendito seas ahora y siempre. Gracias a todos también.
0: Y ahora nuestro compañero Antonio te va a compartir una bella reflexión.
2: Uy, qué valiente, ¿verdad? De parte de ella, y qué hermosas lágrimas tan nobles de un alma, sin duda, de mucha oración, un alma conmovida por nuestro Señor. Y claro que sí, justamente tengo aquí a la mano una cita de Josué. Fíjense nada más qué fuerte. Yo soy quien te manda que tengas valor y firmeza. No tengas miedo ni te desanimes, porque yo, tu Señor y Dios, estaré contigo donde quiera que vayas. Tenemos todos una misión. ¿Y saben qué? Una misión que es camino de santidad. Si tienes hijos, si tienes hermanos, si estás orando por tus hermanas, por ejemplo, si estás orando por tus padres, cualquiera que sea la misión que estás llevando adelante, cuidar de algún enfermo, por ejemplo, todo esto es para tu santidad. Y nuestro Señor no te pone en un lugar sin antes darte precisamente todo esto.

0: ¿verdad? Valor, firmeza y también su palabra, que es lo que te va a guiar. Así que, hermana, te abrazamos desde acá. Claro que estás en nuestras oraciones. Te queremos muchísimo y gracias por esta hermosa llamada.
1: Así es, Lupita. Y bueno, antes de que nos llenes de alegría con un canto, Tony, vamos a recibir ya rápidamente la llamada de nuestra hermana Guadalupe de Uruapan. Muy buenas tardes, Guadalupe. ¿Cómo estás? Hola, hola.
2: Buenas tardes,
1: hermana.
2: Bendecida.
1: Bendito Dios, que estás bien. Adelante, tu Padre Celestial te quiere escuchar.
2: Buenas tardes, Padre Eterno. Buenos días, mi Dios y Señor Jesucristo. Te doy gracias, muchas, muchas, muchísimas gracias por todo lo que me has dado, porque todo lo que has hecho por mí, por todo lo que estás haciendo y por todo lo que harás. Bendito, alabado, ensalzado, glorificado sea tu santísimo nombre. Te doy gracias por toda mi familia, aunque tú sabes cómo están todos unos por un lado y otros por otro. Pero tú tienes la oportunidad de tocar sus corazones, de sus almas, sus mentes. Y por eso mejor yo te los entrego en tus benditas manos. Te quiero dar gracias también por todo lo que has hecho por mí, por todos los días que estoy bien, por todos los que estoy mal, porque hay veces que siento, y tú lo sabes, que no me voy a poder mover para nada. Pero de una forma u otra, al ratito, cuando yo platico con ti, contigo, puedo tener la oportunidad de irme recuperando poco a poquito. Te amo con todo mi alma, mi mente y corazón. Te pido con toda mi alma que me perdones mis ofensas y mis pecados, y que me les eches un ojito a todos los que se han retirado de la iglesia porque no está bien lo que están haciendo. En tus benditas manos me pongo, y en tus benditas manos te pongo a mi familia. Te doy miles y miles de gracias. Bendito y alabado seas. Te alabo, te bendigo y te glorifico. Amén, amén, amén.
0: Hermana Guadalupe, oye, qué bendición tener tantas Marías y tantas Guadalupes, sí, aquí en estas llamadas.
1: Ahora la Virgen sí que María se hace presente, ¿verdad?
0: Se hace presente, qué bendición. Te mandamos un abrazo, hermana. Dichosos aquellos que están tristes, porque Dios les dará consuelo, ¿verdad? Y qué hermoso también que glorifiques a nuestro Señor, que le des gracias. Qué importante es vivir en esa gratitud. Y la verdad es que yo estoy muy contento, pues mañana es un día muy especial. Mañana ya es el Corpus Christi. ¡Ah, qué bendición, ¿verdad?
1: Es un gran día vivir, entender este gran sacramento y esta gran promesa de yo estaré con ustedes todos los días hasta el fin del mundo, y meditar en que de verdad es alimento que da vida, su cuerpo, su sangre, su alma y divinidad en la Eucaristía. Y bueno, vamos ahora, si nos compartes un bello canto para animar a nuestra querida hermana Guadalupe y a todas las Marías Guadalupes que se han comunicado.
0: Claro que sí, a propósito del Corpus Christi, precisamente vamos a cantar el Anima Christi del buen Marco Frisina. Obviamente, pues lo que es este canto, pues tiene tres estrofas, es muy largo, solamente vamos a cantar una parte, pero si lo conocen, pues adelante, alabemos juntos a nuestro Señor.

0: hermoso himno, qué hermoso canto a nuestro Señor Eucaristía, Anima Christi. Y en latín, que a mí me llega al corazón especialmente en latín, es la lengua de nuestra Santa Madre Iglesia. Los invito a que constantemente escuchemos y cantemos el Anima Christi y en latín, que es tan hermoso. Y bueno, pues vamos a darle la bienvenida ahora a Alma, nuestra hermana Alma desde el Estado de México. Muy buenas tardes, hermana Alma, ¿cómo te encuentras?
1: Muy buenas tardes, hermana, pues halagada y bendecida por la gracia de Dios.
0: Bendito sea el Señor.
1: Mucho más que nada que le ofrezco en todos los aspectos, pues me ha llenado de mucho entusiasmo, felicidad. Y pues sigo en este camino, pues sabemos que es un proceso y que Dios sabe dónde nos va a llevar. Y sobre todo, pues soy agradecida porque, pues desde que le sirvo al Señor, pues he recibido muchas bendiciones, así como todos. Espero que no me engañar, que siempre tenemos pues ataques, pero aún así él nos da la fuerza y fortaleza cuando le abrimos nuestro corazón para servirlo con amor.
0: Parece. Bueno, sí, no, adelante.
1: Sí, mire, entonces, pues ahorita quiero agradecerle al Señor, sobre todo, Señor, muy buenas tardes, aquí estoy presente ante ti, agradeciendo a tu mano que me hayas elegido para servirte a ti con amor. Simplemente te pido humildad, sencillez y obediencia y que pues yo más que nada haga lo que tú me indicas. Sobre todo te pido para que en este próximo mes, en este mismo mes que está transcurriendo, nos llenes de fe, de fortaleza y alegría, porque vamos a ir a la montaña de Cristo Rey como adoradores, miembro que soy de él mismo, para que nuestro caminar y todo donde nos dirijamos vaya así dirigiendo ese camino y podamos llegar bien y regresar con bien también. Te hago presente también a mi familia en todos los aspectos, salud espiritual y conversión, que les vaya guiando su camino, para que así como me acercaste a ti, ellos también se acerquen más, sobre todo, y también por la salud de varios enfermos, en especial por el seminarista celestial Lindero de la Cruz, que pues todo lo que acaban de detectar cáncer, para que si tú quieres, lo puedas ayudar a que se recupere y lo vayas guiando en este camino, este proceso que es un proceso de purificación, y le ayudes a que pronto salga para que te siga sirviendo, que es un hombre de fe, de confianza y de esperanza que tiene en ti para que pueda salir de esta situación. También te pido por el personal de María Visión, por todas sus atenciones, por nuestros sacerdotes, por nuestros ministros y por todos los que formamos la iglesia que eres tú, para que sigamos y no nos desanimemos, y al contrario, sigamos con esta buena confianza, esperanza y fe en ti para poder seguirte hablando con amor. Gracias, mi Señor, por haberme escuchado. Amén, amén, amén.
0: Querida hermanita Alma, pues contentos también de que entró tu llamada. Qué importante lo que dices, pedir fortaleza, pedirle al Señor, y como vemos en su palabra, Él nos promete darnos fortaleza a quien le pidamos, o sea, que le pidamos constantemente al Espíritu Santo que derrame sus dones sobre nosotros. Por supuesto, pedimos por tu familia, por el seminarista que mencionas, el Señor lo conoce, pedimos por él y por todos los seminaristas para que sean excelentes sacerdotes. Qué importante orar por nuestros sacerdotes, que ellos son los dispensadores de los sacramentos que nos llevan a Cristo nuestro Señor. Gracias por pedir por toda la familia de María Visión. Y te comparto del Salmo 122. En ti, Señor, tengo fijos mis ojos. En ti, Señor, que habitas en lo alto, fijo los ojos. Como fijan sus ojos en las manos de su Señor los siervos, así como la esclava en su señora tiene fijos los ojos, fijos están en el Señor los nuestros, hasta que Dios se apiade de nosotros. La mirada en el cielo, los pies en la tierra, pero la esperanza en nuestro Señor siempre para seguir adelante. Y bueno, recibo una llamadita vía WhatsApp. Muy buenas tardes, ¿con quién tengo el gusto?
2: Buenas tardes, con Octavio Raya.
0: ¿Qué tal, hermano? ¿Eres Octavio?
2: Sí.
0: Qué gusto tenerte con nosotros, hermano Octavio. Bienvenido a tu programa Cadena de Amor. Y vamos a ponerte en pantalla a tu Padre Celestial, que quiere abrazarte, que quiere escucharte. ¿Qué le quieres pedir el día de hoy?
2: Bendito sea, Señor sacramentado. Primeramente quiero darte gracias, mi Jesús, por el don de la vida, por el don de los alimentos, por el don de la familia, Señor. Bendito seas, Jesús. Te adoro, te bendigo. Te venero, Señor, porque estás vivo en esa hostia consagrada. Te has querido quedar con nosotros, mi Jesús, para siempre, Señor. Tú dices en tu palabra, como dice la hermana, que estarás con nosotros todos los días hasta el fin del mundo, Señor. Muchas gracias por esa promesa tan grande, mi Jesús. Alabado seas, glorificado seas. Ensalzo tu santo nombre, Jesús. Jesús, hoy te grito como el ciego Bartimeo, que estaba en la puerta hermosa. Jesús, hijo de David, ten compasión de mí. Ten compasión de mi familia, de mis hermanos, de mi madre, Señor, de los enfermos, Jesús. Ten compasión de los ancianos, de los niños, Señor, de los jóvenes que andan perdidos en las drogas, Jesús. Hay tanto joven, mi Jesús, que no te conoce, mi Jesús, que hacen tanta maldad. Extorsionan, roban, secuestran, Señor, sin compasión. Pero tú eres mi Jesús, el que los acompaña, el que los guía, mi Señor, para que vuelvan hacia ti, Señor. Hoy te los pongo en tus santas manos, mi Jesús. Te pido por el Santo Padre, por sus intenciones, Jesús. Bendito seas, Jesús, alabado seas y glorificado seas, Señor. Gracias por tu amor tan grande. Gracias por ese Espíritu Santo que has derramado como en Pentecostés, mi Señor. Alabado seas, Señor. Gracias por tu amor, Jesús. Y hoy te quiero pedir muy especialmente por Juanita y por Pablo, que le dio embolia a don Pablo, y Juanita tiene cáncer, Señor, que les des fortaleza, mi Señor, a ese matrimonio, Jesús. Hoy están operando a don Pablo, Señor, que seas tú ese médico que él necesita, mi Señor. Bendito seas, Jesús sacramentado. Gracias por escucharme, Señor. Gracias por inclinar tu oído a mi súplica, Señor. Bendito seas, Santísimo Sacramento. Yo te doy mi corazón para que estampes en él tu santísima pasión. Y quiero pedirle al joven que toca la guitarra que si puede cantar hoy, perdóname, Señor, ese canto tan hermoso, Jesús. Bendito seas. Amén, amén, amén.
3: Amén, amén, querido Octavio. Siempre nos da muchísima paz recibir tu llamada. Es una oración muy profunda y muy hermosa.
4: Ora muy hermoso.
3: Sí. Y pues queremos pedir, claro, en especial por Juanita y por Pablo, ahora que mencionabas este matrimonio, que nuestro Señor les dé la fortaleza, que les dé en su momento, si Él así lo quiere, la salud, y más en este momento tan fuerte que están viviendo. Y mira, qué hermoso que tengan, que cuenten con este regalo tan hermoso que es tu amistad. Y ahora, cuanto y más, la oración de todos nuestros hermanos que están viendo este programa, y por supuesto también de nosotros, ¿verdad, Cris?
4: Así es. Y ¿quieres compartir una cita bíblica, Octavio?
3: Claro que sí. Mira, justamente providencialmente tengo esta de Juan capítulo 15 que me llamó muchísimo la atención. Muchas veces pensamos que nosotros hemos elegido a Cristo. Y claro que sí, de cierta manera, pues elegimos a Cristo, elegimos el bien por encima del mal. Pero ahí hay un gran secreto, que nuestro Señor es quien nos llama. Entonces dice, ustedes no me escogieron a mí. Soy yo que los he escogido a ustedes y les he encargado que vayan y den fruto y que este fruto permanezca. Así el Padre les dará todo lo que pidan en mi nombre. Qué importante es pedir en el nombre de Cristo nuestro Señor y qué importante es hacer lo que Dios nos manda en nuestra vida cotidiana, camino de santidad, pero que ese fruto permanezca, ¿verdad?
4: Así es, cumplir los mandatos del Señor y pedirle de corazón
0: por supuesto, donde dos o más se reúnen en su nombre, ahí está Él en medio de ellos. Así que qué mejor que orar en familia y pedirle a nuestro Señor. Y por supuesto, no tampoco desesperarnos ni aferrarnos. Él en su tiempo nos lo concederá si es para nuestra salvación. Él es el Todopoderoso, Él es el sabiduría infinita, así que Él sabe lo que hace, así que a ponernos en sus manos y confiar sumamente en Él. Y bueno, pues quiero agradecerles, queridos amigos, sus llamaditas y mensajes vía WhatsApp. Agradezco a Guadalupe León Jiménez, que se comunica desde Tepatitlán, de aquí de Jalisco. Rosario Navarro, de Arandas, Jalisco. Alicia Sotelo, de Guadalajara. Juan Carlos Pérez León pide por su salud. Nelly Valencia y José Alberto Román, desde la Ciudad de México. Carlos López Aranda y Georgina Ramírez, pedimos por ellos su salud. Verónica Loza Echeverría, Poncitlán, Jalisco. María Isabel Becerra Ayala, de Salamanca, Guanajuato. Héctor Orichuela Vilchis, desde Guanajuato. Y Miguel Garibay Ceja y esposa, que pide Miguel por la salud de su esposa. Qué hermoso que los esposos oren los unos por los otros. Y les pido, amigos, que sigamos orando nuestro Santo Rosario y hagamos así esta cadena de amor, de intercesión. Y bueno, ¿qué les parece si ahora disponemos nuestra mente y corazón para consagrarnos a los Inmaculados Corazones de Jesús y de María?
5: Oración de consagración a los corazones de Jesús y María. Santísimos corazones de Jesús y María, unidos en el amor perfecto, como nos miráis con misericordia y cariño, consagramos nuestros corazones, nuestras vidas y nuestras familias a vosotros. Que nuestro hogar sea lleno de gozo. Que el afecto sincero, la paciencia, la tolerancia y el respeto mutuo sean dados libremente a todos. Que nuestras oraciones incluyan las necesidades de los otros, no solamente las nuestras. Sagrados corazones de Jesús y María, escuchad nuestra oración. Amén.
0: Pues ya terminando esta tarde, qué mejor manera que estar consagrados a los Inmaculados Corazones de nuestro Señor y de nuestra Madre Santísima, llenos de alegría, a pedirle al Señor que nos acompañe en nuestro descanso, en la noche, que vele nuestro sueño. Y bueno, pues se nos acabó el tiempo, queridos amigos. Muchísimas gracias por haber estado, por el favor de su atención. Mi nombre es Cristina Ruiz y agradezco enormemente a Tony Gutiérrez por haber estado con nosotros. Gracias, Toño.
3: Al contrario, gracias a ti, gracias a ustedes. Un hermoso programa.
0: Y bueno, quédense en la señal de María Visión. Muchas gracias por ser parte. Nos despedimos con una alabanza. Hasta la próxima. Dios los bendiga.

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todo tu corazón y no te apoyes en la propia prudencia. Reconócelo en todos tus caminos.

todos los que esperan en Yahvé. 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
1: En Apóstoles de Nuestro Tiempo, el padre Enrique Hernández nos habla sobre la ira.
2: Hermanos, estamos reflexionando sobre los pecados capitales y el día de hoy vamos a reflexionar sobre el pecado de la ira. Esos momentos cuando nos enojamos, cuando por causa del enojo ofendemos a nuestros hermanos, ofendemos a las personas que están cerca de nosotros. Y el día de hoy es muy importante que reflexionemos sobre este pecado de la ira, especialmente este tiempo que estamos viviendo, que estamos en casa y que muchas veces podemos perder la paciencia y nos enojamos y por causa del enojo ofendemos. Recordemos lo que nuestro Señor Jesucristo nos dice: no matarás, pero yo les digo, todo aquel que se enoja contra su hermano, todo aquel que le dice imbécil, todo aquel que levante su voz, ya está faltando contra este pecado. La ira, hermanos, es un pecado que no le agrada a Dios. Y tristemente, muchas veces nosotros cometemos este pecado, no solamente con personas lejanas, sino sobre todo con personas que están cerca de nosotros, con nuestras familias, con nuestros padres. La lectura nos invita a que respetemos a nuestros padres. Padres, de igual manera nosotros también estamos invitados a respetar a los hijos. Es lo contrario a la ira, es decir, el respeto, el amor. En este día, pues, hermanos, que estamos reflexionando, los invito para que le pidamos a Dios perdón por este pecado que muchas veces consciente o inconscientemente cometemos cuando nos enojamos, cuando criticamos, cuando ofendemos.
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Hoy, miércoles 3 de junio, escuchemos el Santo Evangelio según San Marcos. En aquel tiempo, fueron a ver a Jesús algunos de los saduceos, los cuales afirman que los muertos no resucitan, y le dijeron: Maestro, Moisés nos dejó escrito que si un hombre muere dejando a su viuda sin hijos, que la tome por mujer el hermano del que murió para darle descendencia a su hermano. Había una vez 7 hermanos, el primero de los cuales se casó y murió sin dejar hijos. El segundo se casó con la viuda y murió también sin dejar hijos. Lo mismo el tercero. Los 7 se casaron con ella y ninguno de ellos dejó descendencia. Por último, después de todos, murió también la mujer. El día de la resurrección, cuando resuciten de entre los muertos, ¿de cuál de los 7 será mujer? Porque fue mujer de los 7. Jesús les contestó:

están en un error, porque no entienden las Escrituras ni el poder de Dios. Pues cuando resuciten de entre los muertos, ni los hombres tendrán mujer, ni las mujeres marido, sino que serán como los ángeles del cielo. Y en cuanto al hecho de que los muertos resucitan, ¿acaso no han leído en el libro de Moisés aquel pasaje de la zarza en el que Dios le dijo: Yo soy el Dios de Abraham, el Dios de Isaac, el Dios de Jacob? Dios no es Dios de muertos, sino de vivos. Están, pues, muy equivocados. Palabra del Señor. El caso ficticio que hoy los saduceos ponen a Jesús para ridiculizar la fe en la resurrección habla acerca de una pobre mujer que enviudó nada menos que 7 veces. Aquel, repito, era un caso inventado, hipotético, pero conozco más de algún caso de la vida real de personas que quedaron viudas o fueron engañadas, abandonadas. Y además del dolor que les trae su situación, manifiestan sentir mucha vergüenza. ¿Pero vergüenza por qué? ¿Será que se sienten culpables de su situación? ¿O sienten pena de verse solas cuando miran a los demás bien acompañados de sus parejas? ¿O pena de cómo los mira la gente? ¿O incluso de sentirse desaprobados por el mismo Dios? Cuando me he encontrado personas así, trato enérgicamente de hacerles ver que no tienen razón para sentir vergüenza. Ya bastante dolor tienen por su pérdida, como para que todavía se echen encima el peso de la vergüenza por una culpa que no tienen, o por suponer lo que los demás opinen de ellos. Y en tantos casos, en lugar de sentir vergüenza, deberían aceptar que son dignos de admiración, porque han sabido mantenerse de pie en la vida, aún con su difícil situación. No te avergüences. Es la exhortación que hace varias veces San Pablo a Timoteo en su carta de la primera lectura de hoy. El que está hablando es un Pablo ya anciano, encadenado en una prisión, lo cual era para un hombre honorable como él una gran humillación. Pero lo manifiesta con todas sus letras: no me da vergüenza, porque sé en quién he puesto mi confianza. El honor de Pablo no está en la opinión que la gente tenga sobre él, sino en la fidelidad con que ha cumplido su misión de anunciar el Evangelio de Cristo de manera fiel, gratuita e imparable. Por eso le dice a su discípulo Timoteo: No te avergüences de dar testimonio de nuestro Señor. Tampoco te avergüences de mí, que estoy preso por su causa. Anunciar a Jesucristo le costaría rechazo, señalamientos, incomprensiones, persecución, pero no tiene de qué avergonzarse. Al contrario, tener muy presentes las palabras del mismo Jesús: El que se avergüence de mí delante de los hombres, yo también lo negaré delante de mi Padre celestial. Pero el que me reconozca delante de los hombres, también yo lo reconoceré delante de todos mis ángeles. Muchos tratarían también de avergonzarlo, diciéndole que su mentor, Pablo, estaba en prisión, que Timoteo era discípulo de un encarcelado. Pero eso no era motivo de pena, porque no estaba preso por ningún delito, sino por su valentía en proclamar el Evangelio al precio que sea. Así que Timoteo estaría muy orgulloso de su maestro, y no habría honor más grande que el de seguir sus pasos. Y muchas veces así sucede. La gente se avergüenza de lo que no tiene por qué, pero se enorgullece de lo que sí debería darle vergüenza. No deberías avergonzarte de tu físico, ni de tu color de piel, ni de tu estatura, ni de tu peso, ni de lo desproporcionado de alguno de tus miembros. Los estándares de belleza son inventados en cada cultura, y tú, como seas, eres hermoso a los ojos de Dios. Lo que sí te debería dar vergüenza

es ser una persona mezquina, egoísta, envidiosa, traicionera, burlona. Hay personas con un físico muy bonito, pero que su alma es horrible. No te avergüences de ser pobre. Vergüenza el ser flojo o tener mucho a costa de robar y engañar. Vergüenza negar tus raíces y fingir lo que no eres para impresionar a quien no le importas. No te avergüences de fracasar. Estás viviendo tu propio proceso. Sigues aprendiendo y simplemente aún no alcanzas tu meta. Que no te hagan sentir que por un tropiezo nunca la alcanzarás. Vergüenza sí te debería dar nunca intentarlo por temor a fracasar, porque eso se llama cobardía. No te avergüences de no llenar las expectativas de otros. Que te avergüence traicionarte a ti mismo por estar tratando de darle gusto a los demás. ¿Qué otras cosas para nada deberían darte vergüenza y a muchos les da? Estar al pendiente de tus padres, ser buen hijo y cariñoso con ellos. Manifestar tu fe en cosas como ir a misa, visitar al Santísimo, santiguarte frente a una iglesia, bendecir los alimentos. Que te vean ayudando en tareas humildes, como barrer, trapear, recoger basura, limpiar baños, cambiar pañales de enfermos, servir mesas, lavar platos. Por no querer estar a la moda, por no seguir la corriente de la mayoría, por parecer anticuado, por hacer lo que para ti es importante y correcto. Por estar en la iglesia, aunque los demás te señalen que no eres digno de estar en ella por tu pasado, por tu situación, por tus defectos. Puede que no te sientas orgulloso de eso, pero sí agradecido de que Cristo te llamó así como estabas para hacer resplandecer su misericordia a través de tus heridas. ¿Y a ti qué es lo que te avergüenza? Revisa si lo que te está apenando es justo aquello por lo que tendrías que sentirte más orgulloso. Y tú que cargas heridas de tantas humillaciones, acércate a Cristo, que es el que te hará levantar la frente con dignidad. Que tengas un día lleno de bendiciones.

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Muy buenas tardes, mis hermanos, que Dios los bendiga, bendiciones para ustedes. Qué alegría poder volver a estar en este día tan especial. Miércoles hermoso, miércoles del programa Junto a ti, María, con el hermano Toño Jiménez. Transmitimos en vivo y en directo para María Visión Radio.

junto a ti María, con el hermano Toyo Jiménez, para María Visión Radio, una señal de María llevada a Jesús. ¡Iniciamos! Muy buenas tardes a todos ustedes, mis hermanitos. Es una alegría, es un placer poder compartir contigo esta evangelización como todos los miércoles en este programa que tuyo es, tuyo con todo el amor de Dios, junto a ti María, con el hermano Toño Jiménez. Transmitimos en vivo y en directo desde Tuxtepec, Oaxaca, México, la tierra de María Santísima, óyelo bien, para María Visión Radio, una señal de María llevada a nuestro Señor Jesús. Como siempre, con grandes cuestiones, grandes temas, un carisma muy especial que Dios me ha regalado, y motivarte, claro que es el objetivo, motivarte con mucha alegría para que vivamos esta evangelización como siempre. Hoy tengo un tema que de veras es un tema para ponerse a pensar, es un tema para reflexionar, es un tema en donde créeme que el tiempo va a ser un punto muy fundamental entre tú, yo y nuestro Señor Jesús, porque así se titula el tema de hoy. Los tiempos de Dios son perfectos. Y vamos a hablar de diferentes parámetros importantes, hablar lo que es el tiempo, su magnitud, los tiempos de Dios, los tiempos del ser humano, los tiempos de la vida, los tiempos de la ecología, los tiempos de la naturaleza. En fin, hay muchos términos que yo quiero compartir contigo en esta evangelización, teniendo como objetivo fundamental en que nosotros como seres humanos nos consolidicemos en una sola familia, lograr entender que a veces como que queremos vivir un poquito alocados, como que queremos vivir un poquito muy acelerados. Créeme que a veces nosotros quisiéramos tener tantas cosas hermosas, pero nosotros somos causantes de que de no tomarle el tiempo a Dios, de que nuestro tiempo lo querramos manejar a nuestro antojo sin respetar a segundas o a terceras personas. Van a ver qué bonito tema, cómo lo vamos a reflexionar para que tú, mi hermano, me des tu punto de vista importantísimo, y ojalá Dios quiera te sirva mucho este programa para que lo compartas. Recuerda que siempre aquí en María Visión Radio tenemos temas muy importantes, tenemos podcast, pueden escuchar mi podcast que habla también del tiempo de Dios, y te vas a dar cuenta qué reflexión tan grande para que podamos entrar principalmente en el corazón de todos los que habitamos en este mundo, en nuestro mundo de Dios, en el mundo del amor, en el mundo de muchas situaciones que a veces nosotros mismos somos causantes y culpables de no tomar los tiempos necesarios para adorar a Dios, para creer en Dios, pero sobre todo para vivir esa presencia de Dios. Así que mis hermanitos, pues yo los invito a que nos concentremos en este día tan especial, hoy miércoles, en donde vamos a vivir con mucho amor este tema, y vamos a pedirle a nuestro Señor en nuestra oración. Yo te invito a que me acompañes a vivir este momento de oración para ponernos en la presencia de Dios. En el nombre del Padre, del Hijo y del Espíritu Santo. Amén. Vamos a ponernos en la presencia de Dios.

Hoy, Señor, queremos alabarte, queremos bendecirte, queremos ponernos en tu presencia. Queremos, Señor, que seas tú el punto fundamental para vivir esta evangelización. Queremos ponernos, Señor, en esa presencia divina de tu alma, de tu corazón, para aprender tantas cosas, Señor, que en nuestra vida personal queremos aprender, y que todos los días, Señor, nos ponemos en esa misericordia tuya para conocer el amor tan grande que nos tienes a cada uno de nosotros. Te pido de todo corazón por los hermanos que están en sintonía con nosotros, por ese hermano, por esa hermana que en estos momentos vienen escuchando su palabra, por los que nos miran, para que el Espíritu Santo los ilumine, los bendiga y los proteja. Pero sobre todo, Señor, para poder estar en esa presencia divina del Espíritu Santo, ese espíritu de amor, ese espíritu de bondad, ese espíritu de gracia, ese espíritu que siempre va a iluminar nuestra vida personal. Te pedimos para que seas tú, Señor, quien ilumine el corazón de cada uno de nuestros hermanos, porque el Espíritu está en nosotros.

0: Gloria al Padre, al Hijo y al Espíritu Santo, como era en el principio, ahora y siempre, por los siglos de los siglos. Amén. Bendiciones, mis hermanos. Regresamos en un instante. Vamos a la primera pausa. Aquí, junto a ti, María, con el hermano Toño Jiménez. Y recuerda, los tiempos de Dios son perfectos. Aquí, en María Visión Radio, una señal de María llevada a Jesús. No le cambies, regresamos.
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3: Apóstoles de nuestro tiempo, presentamos al padre Gonzalo Aguilar, quien nos habla sobre las indulgencias.
4: Cuando nosotros somos bautizados, se nos da en nuestra alma una pureza, recibimos ese Espíritu de Dios, que pudiéramos decir que esta alma es como una tablita blanca, reluciente, brillosa. Y pues que de alguna manera nos toca vivir toda nuestra vida de esta manera, con la tablita impecable, con nuestra alma siempre en gracia. Pero a veces con nuestra humanidad, con nuestra debilidad o por hacerle caso a las tentaciones, empezamos nosotros a manchar esta tablita. ¿Cómo? Con nuestros pecados, que son como clavos que vamos poniendo en nuestra alma, en nuestra tablita. Cuando nosotros tenemos ya la oportunidad, vamos a confesarnos y entonces vamos quitando esos clavos para que nuestra tablita ya no esté toda de alguna manera marcada por esos clavos. Sin embargo, esos clavos dejan huecos en nuestra tablita, que son las consecuencias de nuestro pecado. Por lo tanto, no basta solamente no tener pecados, sino que se trata de mantenernos siempre en santidad. Esos huequitos, normalmente si te mueres, aunque sea sin pecado, pues vas a ir al purgatorio, donde se va a ir resanando tu tablita para que puedas entrar de nuevo al cielo, impecable, rozagante y brilloso. Pero también tenemos la oportunidad de que no pasemos al purgatorio, sino que resanemos nuestras tablitas aquí en la tierra, a través de las indulgencias plenarias. La indulgencia lo que hace es precisamente resanar esas tablitas. Y la indulgencia se puede ganar solo para uno mismo o para un fiel difunto. Hay varias fechas a lo largo del año en las que el Papa nos da la oportunidad de poder disfrutar y otorgar la indulgencia para nuestros seres queridos, como el día de Pascua, como el 2 de noviembre o como el día de Navidad. Yo te invito a que hagas el esfuerzo de ganar las indulgencias, y no solo para ti, para tus seres queridos, para que puedan tener su tablita impecable y gozar ya de la presencia de Dios en el cielo.
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3: Estamos de vuelta, mis hermanos, junto a ti, María.

0: Fuatín María con el hermano Toño Jiménez. Iniciamos nuestro programa. Bendiciones, muy buenas tardes. Pues vámonos de lleno porque el tiempo nos gana. El hablar del tiempo, hermanos, el tiempo es una magnitud. ¿Qué es una magnitud? Es aquella fuerza, es aquel parámetro importante que todos nosotros, los seres humanos, vivimos en la actualidad. Recuerda que los tiempos pueden ser de diferentes maneras. El tiempo en el reloj, que son medidas, el tiempo en el calendario, el tiempo en el día, el tiempo en la relación, el tiempo en el proceder, en la formación, en fin, hay muchos temas en donde el tiempo es punto fundamental para poder lograr entender. Nosotros los católicos tenemos muchas virtudes importantes, virtudes importantes que gracias a Dios nos las ha permitido el Señor, que nosotros las vivamos, las estudiemos, las tengamos, podamos ser productivos en muchas bendiciones que Dios en su infinita misericordia, en la prédica, en la música, en poder evangelizar, en poder ser una persona de bien, que tengamos una comunicación con todo el mundo cuando evangelizamos. Desde ahí quiero empezar, mi hermano, porque desgraciadamente déjame decirte que a veces nosotros los seres humanos, el primer punto fundamental o la primera piedra para bien o a veces para mal es el tiempo. ¿Y por qué digo el tiempo? Porque cuando a ti te invitan a hacer algo, vamos a hacer algo en beneficio de la comunidad, en beneficio tuyo, ¿qué dices? Hermano, no tengo tiempo. No, hombre, estoy saturadísimo, no tengo nada de tiempo. Lo programamos y todavía te das el lujo de decir, vamos a programarlo. Y cuando llega esa etapa, algo se te interrumpe y nuevamente es un tiempo que se sigue perdiendo. Porque también vamos a hablar de eso. El ser humano tiene mucha facilidad de perder. ¿Te acuerdas en la evangelización, en el tema que vimos acerca sobre los desperdicios? Que hablamos cuando Jesús le dijo a los apóstoles, recojan las migajas para que no se desperdicien, cuando fue la multiplicación. Pues ahora vamos a hablar del tiempo que perdemos, porque cuando nosotros perdemos el tiempo no se recupera. El tiempo nunca se va a recuperar. Eso es una gran mentira. Nadie que diga, es que vamos a recuperar el tiempo, eso es mentira, mis hermanos. Una vez que el tiempo ha pasado, cada minuto, cada segundo en tu vida personal, que va pasando, ha finalizado lo que tenía Dios en ese tiempo para ti. Y créanme que es muy importante nosotros reconocer nuestra forma de mirar el tiempo, porque a veces nosotros mismos nos ponemos las mismas piedras, nosotros mismos nos flagelamos. Y quiero empezar primeramente con el tiempo del ser humano. El tiempo del ser humano es importante porque en ese tiempo organizamos nuestra vida. Vamos a poner de un día de trabajo, un día normal cuando tú te levantas, que tienes que levantarte, despertarte. Si eres padre de familia, hacer tus quehaceres, preparar al joven, al niño, a tu hijo para la escuela. A lo mejor llevarlo, encaminarlo, llegar a la casa, llegar al trabajo, hacer nuestras actividades que nos correspondan. Llega el mediodía y ¿qué decimos cuando llega el mediodía? ¡Ah, su vida, qué rápido corre el tiempo! No, el tiempo corre a la misma disposición. Somos nosotros los que nos aceleramos y sentimos que el tiempo corre, o que el tiempo se va deteniendo, o cuando bien te va, que el tiempo no te alcanzó. Por eso te digo que nosotros somos los principales causantes de ponerle piedras a nuestra vida personal y tomamos como pretexto el tiempo. En las mañanas, cuando tú te levantas, cuando tú te pones a hacer tu quehacer, cuando tú te pones a hacer tus actividades y dentro de tu programación vas planeando las cosas y le vas dando los tiempos necesarios, porque también eso es importante. Cuando uno habla de tiempo, hay personas que le dan los tiempos necesarios para algunas actividades, pero hay otras personas que ni siquiera eso toman en cuenta. Ellos van viviendo como Dios les da a entender, no valorizan el tiempo, no aprovechan el tiempo, dan tiempo de poco. Y recuerda que uno cuando va un poco tiempo es la capacidad tan grande de tener una calidad muy importante en nuestra vida personal. Si es necesario, virtud tan grande, esa virtud tan hermosa que tenemos, que cada uno de nosotros nos hace ver a diferentes formas. Créeme, mi hermano, que uno de los puntos fundamentales que el ser humano tiene es poder aprovechar el tiempo de Dios. Y ese tiempo nos hace ver muchas partes importantes en nuestra vida personal. Cuando nosotros le ponemos el interés a ese tiempo que tú tienes, cuando tú le pones el interés, son muchos los frutos. Son muchas las soluciones positivas. Te sientes satisfecho porque le diste la importancia a ese tiempo. Fíjate, estoy hablando ahorita en este tema, en este tiempo, ahora sí, en este bloque, sobre el tiempo del ser humano. Nosotros tenemos tiempos limitados, nosotros mismos le damos tiempo a las cosas, tiempo para desayunar, tiempo para platicar, tiempo para hacer nuestro quehacer, tiempo para descansar, tiempo para orar, tiempo para muchas cosas, visitar a las personas, atender a mi familia, tiempo para dormir, tiempo para bañarse, tiempo para comer, tiempo para atenderse, tiempo que te dedicas a ti. Date cuenta que la creación y el mundo entero gira sobre esos movimientos que conocemos. Movimiento de la Tierra, que es rotación, que gira en su propio eje, y movimiento de traslación, que es el movimiento que tiene el planeta alrededor del Sol. Pero a veces ni eso nos alcanza. Está medio canijo, ¿verdad? Que a veces ni nosotros mismos nos alcanzan las cosas que hacemos. ¿Por qué? Porque los tiempos que le damos a las cosas pueden ser muy variados. Lo dije hace rato. Tiempo de calidad. Cuando tú empieces a dar tiempo de calidad, te vas a dar cuenta el amor tan grande y la importancia tan grande que tienes tú a elaborar proyectos, a elaborar muchas cuestiones que el día de mañana te competen a ti en tu vida personal. Importante reconocer que cada tiempo da frutos. Si tú eres una persona ordenada, si tienes una persona que le das tiempo exacto a las cosas que tú te propones, que tú planeas, créeme que los frutos van a ser inmensos y los vas a poder percibir. Pero si eres una persona que te gusta a ti preparar las cosas al momento, que eres una persona que no planeas, que eres una persona que hace las cosas al trancazo, hermano, no te compliques ni te enojes con Dios ni con las personas a tu alrededor cuando digo, es que me quitaron el tiempo, es que no me dio tiempo. No, es que tú no le diste la importancia a las actividades en ese tiempo que Dios te da. Porque los tiempos son iguales, ¿eh? El tiempo de mañana, el tiempo del mediodía, el tiempo de la tarde, el tiempo de la noche, ¿sí? No hay día más que tenga 24 horas, ni para atrás ni para adelante. Y en esas 24 horas, quítale las horas de descanso, que es un tiempo obligatorio. Y en esas horas de descanso, los demás tiempos que quedan son actividades que tú tienes que aprender a entender que esos tiempos los tienes que manejar a beneficio personal. Nosotros vamos a darle a cada uno su importancia. Hay que darle la importancia para qué quieres un tiempo. Tiempo para el trabajo porque es una obligación. Tiempo para descansar porque es una obligación. Y tiempo para la comida porque es una obligación. Son tres tiempos importantes. Lo demás son tiempos que tú le puedes dar a tu vida personal. En la salud, en la diversión, en la atención con tu familia, porque esa es una cuestión que tú tienes que aprender, porque cuántas familias ni siquiera se acuerdan ni el tiempo en que estamos. Muchos a veces te dicen los hermanos, Dios mío, ya no sé ni qué horas son, se me perdió el tiempo. No, es que con tus compromisos, con tus actividades que no les diste a lo mejor la importancia, pierdes la noción del tiempo. El tiempo es algo muy importante que nosotros como seres humanos nos los enseña Dios. Por eso en el segundo bloque que digamos vamos a empezar a hablar sobre los tiempos de Dios, porque Dios tiene un tiempo muy especial para ti. Dios está preocupado por tus actividades. Dios no te va a dar más de lo que puedas soportar ni menos de lo que te pueda faltar. Pero por tu misma desesperación el tiempo lo tomas muy a la ligera. A veces eres más rápido que el mismo tiempo, quieres correr más rápido que el mismo tiempo. Y en algunas ocasiones andas con tu pereza, andas con tu flojera, andas con esa apatía, que esas son cuestiones del demonio y hacen que tu vida personal no tenga ese tiempo para realizar las cosas. Tú, mi hermano, tú, mi hermana que me estás escuchando, ¿cuántas veces le hemos pedido al Señor muchas situaciones? Señor, ayúdame en mi enfermedad. Señor, ayúdame en esto. Señor, ayúdame en el otro. No me lo dejarás mentir. Pero por tu mala organización del tiempo, no te das cuenta que Dios ya está actuando desde entonces. Ese es un punto importante que desafortunadamente muchas personas no lo quieren conocer. Desafortunadamente muchas personas no le dan ese interés a lo que tú haces. Porque déjame decirte que Dios te ama como es, Dios aprende mucho de ti, Dios te da esa facultad tan grande de poder decirle a Dios, Señor, bendito seas, para que podamos vivir esa evangelización. Y Dios se siente tan contento cuando en ese tiempo que te da o que tú tienes, veneras muchas cosas, tu familia, tu persona y el amor a Dios, porque recuerda que el amor a Dios no tiene tiempo, es completamente infinito. Regresamos de esta pausa junto a ti, María, con el hermano Toño Jiménez. Los tiempos de Dios son perfectos. Aquí en María Visión Radio, una señal de María llevada a Jesús. Regresamos.
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3: En Apóstoles de Nuestro Tiempo, el padre Giovanni Camarillo nos habla sobre el ayuno.
4: El ayuno es un medio de santificación que la Iglesia Católica siempre ha recomendado. Y esto se debe a que nuestro Señor Jesucristo ayunó. Si bien el pueblo judío tenía esta práctica, Cristo la hizo suya y nos la ofrece como un medio que nos puede llevar a la santificación, a la perfección de nuestra vida cristiana y también a una conexión con Dios, que es algo muy alto. Nosotros vemos que antes del inicio de la vida pública de nuestro Señor, Él pasó sus días, 40 días y 40 noches, en oración y en ayuno, y que gracias a este ayuno robusteció su espíritu y pudo hacer frente no solo a las tentaciones de en ese momento con el demonio, sino a su día con día. No se entiende un Getsemaní sin este evento del desierto en ayuno. Es pues que nosotros debemos desempolvar esta práctica que hoy en día la cultura del hedonismo ha hecho que nosotros la menospreciemos, que nosotros veamos que es algo que no conviene, que es algo que está anticuado y que mejor ayunemos, como algunos lo recomiendan, de no criticar, de ver alguna serie, de a lo mejor hacer algún gasto. Esto también nos ayuda, pero la mortificación cristiana nunca se ha extinguido de nuestra vida y es un medio de santificación. El ayuno, pues, como dice el libro de Isaías, capítulo 58, verso 6, dice: no quiero más que un ayuno que los libere de la carga, que les haga hacer a un lado la injusticia, que los plenifique. Es pues que el ayuno unido a la oración y a la caridad toma este punto de un medio de santificación para nosotros. Nosotros no podemos ayunar sin antes llevarlo a la oración, porque si no fuera algo muy voluntarista, no pasaría de ser una dieta, no pasaría de ser un buen método de nutrición para estar bien con nosotros mismos.

0: ¿no? El ayuno debe de estar en oración para ver qué es lo que Dios me pide, de qué Dios me pide que me prive, y con esta privación, qué es lo que Dios quiere que modifique en mi vida espiritual, para poder ayunar y para poder yo comprometerme en la caridad y con la caridad ver la necesidad de mi prójimo. Por eso el ayuno siempre traerá como consecuencia, en lo personal, un crecimiento espiritual, una conexión con Dios. Pero en lo social nos comprometerá con el prójimo, porque el ayuno que nos hace pasar hambre, que nos hace ver nuestra limitación, nos hace ver que otros, esta limitación que yo la estoy teniendo por unos momentos, la tienen todos los días. Así que nosotros con el ayuno podemos ver al otro. Yo te recomiendo tres cosas del ayuno. Que un ayuno siempre lo lleves a la oración. Que el ayuno siempre lo hagas consciente. Sepas de lo que te privas y lo que cuesta privarte. Y que el ayuno siempre te motive a actuar. No que se quede en una buena intención, sino que actúes basado en la caridad. Solo así podremos conectarnos con Dios y con el prójimo.
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4: Ya estamos aquí de vuelta junto a ti, María, con el hermano Toño Jiménez. Escucha este tema y me vas a decir qué siente tu corazón.
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Así es, mi hermano. Amarte solo a ti, Señor. ¿Qué tema? Y me gustó este tema musical porque hay una parte en donde hay que explicarla en este tercer bloque, los tiempos de Dios. Vamos a hablar de los tiempos de Dios. Dice el canto, ¿sí? Y no mirar atrás. Y no mirar atrás. Dice la palabra de Dios que toma, todo aquel que toma el arado y mira para atrás no sirve para el reino de los cielos. Y así es. Porque Dios a cada uno de nosotros en tiempo y forma nos da un tiempo. Vamos a empezar desde el libro de Génesis. ¿Te das cuenta cómo Génesis también va poniendo los tiempos? ¿Cómo Dios desde ahí nos enseña a poner los tiempos en la creación? El primer día creó esto, el segundo día creó, el tercero, el cuarto, el quinto, hasta el sexto día. 6 días de creación divina de nuestro Dios Padre para que el séptimo día fuera el día de descanso del Señor. Pero ese día de descanso es dedicado ¿a quién? A Dios, que todos conocemos como el domingo, día del Señor. También Dios se puso a sí mismo esos tiempos y Él pudo respetarlo todo. Él los cuadró tan perfectamente que en cada forma de trabajar, en cada forma de desarrollar, tuvo esa bendición de darse a conocer en diferentes formas para la gloria de Dios. Importante, mi hermano, importante poderte decir que nosotros los seres humanos, cuando vivimos esa experiencia de Dios, tenemos que escuchar

parcela. En esa parcela el señor ha sembrado caña, un poquito de café, papaya, naranja, limón, que son las cosas que aquí por nuestra región se cultivan. Pero mi hermano, si yo te dijera que en el mes de octubre, mediados de octubre para ser exactos, empieza a florecer una flor tradicional que me indica el tiempo del Día de Muertos. ¿Sabes a qué flor me estoy refiriendo? A dos tipos de especies importantes que son tradicionales en el tiempo de los fieles difuntos. La famosa cempasúchil, que es una flor característica en color naranja. Y el que le conocemos tradicionalmente, bueno, aquí en mi región se le conoce como el moco de pavo, una flor de color roja característica que en todo altar, en la fiesta de Todos Santos, es tradicional para vivir ese encuentro fundamental. Vean qué bonito. Y es así como Dios lo manifiesta, y es así como Dios se manifiesta de esa forma. Porque cuando uno está hablando de los tiempos de Dios, a cada uno estamos hablando de este tiempo a lo mejor de la naturaleza. Pero tú, mi hermano, te has puesto a preguntar, hermano Toño, en mi vida personal, ¿cómo se manifiestan los tiempos de Dios? Hermano, tú tienes una bendición muy grande de ir creciendo. Si tú puedes checar una fotografía cuando tenías meses de nacido, ¿en qué parte cabías? Pero ahorita que ya eres toda una persona grande y han pasado 20, 30, 40 o 50 años de vida, ¿cómo está tu tiempo? ¿Cómo está tu forma? Esa es una manifestación muy grande de Dios. ¿Por qué? Porque Dios te hizo pequeño. Y ese tiempo que ha participado dentro de ti, Dios te ha dado la oportunidad de ir creciendo físicamente. Pero aquí viene lo triste. ¿Cómo crecemos espiritualmente? Dios se está cansando de darnos muchas pruebas en nuestra vida personal. Dios está preocupado. Déjame decirte, hace unos tiempos vinieron unos predicadores por acá, hicieron un comentario muy bonito y me gustó mucho y me llenó la reflexión. María Santísima, nuestra Madre, nuestra Virgen, en las diversas apariciones de diferentes advocaciones que ha tenido María, presentan muchas lágrimas. ¿Por qué? Porque María Santísima sufre hoy en día por la actualidad, por el mundo tan feo que estamos dejándole a nuestros hijos. Guerra, violencia, separaciones, drogadicción, prostitución, cuestiones muy feas que ante los ojos de Dios son completamente perseverantes en el aspecto feo, malo para Dios. Y esa es una preocupación muy grande. Y esa es una de las preocupaciones en donde Dios se pone a pensar, ¿para qué yo te voy a dar tiempo si no lo aprovechas en mí? Por eso es que muchas personas, déjame decirte, muchas personas le tienen miedo al tiempo de Dios. Porque el tiempo de Dios es perfecto, como te lo dije. El Dios nunca se va a equivocar en el tiempo de darlos, de procesarlos, de darlos a conocer. Dios nunca se va a equivocar en ese tiempo que quiere dar a todos nosotros. Somos nosotros los que nos equivocamos con el tiempo que Dios te da. A mí me gusta mucho platicar y evangelizar cuando hacemos los sacramentos, el bautizo, la confirmación, la comunión, la absolución, la confesión, que son los cuatro sacramentos importantes para una base ejemplar en una evangelización, en una catequesis. Posteriormente, el bautismo, perdón, el matrimonio, la unción sacerdotal y la unción para enfermos, que son otros sacramentos también que se van obteniendo en partes proporcionales dependiendo cómo va tu vida en la vida de Dios. Pero a veces ni eso valoramos. Por ejemplo, aquellas personas que quieren hacer un sacramento y lo hacen rápido, que no quieren vivir una perseverancia, que no tienen una catequesis, que no tienen un interés para conocer cómo Dios nos va dando los tiempos exactos para poder vivir ese momento. Queremos resolverlos todos de manera económica, ayudando y dando el dinero para que podamos saltar todo eso sin que le demos la importancia al sacramento como Dios quiere, como nos los ha enseñado en la catequesis. También hablar de los tiempos de Dios, aquellas personas jóvenes, con el debido respeto y principalmente lo dedico mucho para mis mamás, para aquellas señoritas, aquellas pequeñas, aquellas familias que tenemos hijas entre 11, 12, 13, 14 años, que para nosotros son nuestras niñas, son pequeñas, pero para muchas personas quieren acelerar la vida de esa mujer, haciéndole su fiesta de 15 años y vistiéndola de una manera tan estrafalaria que todavía no es la edad ni el tiempo para que ande luciendo cuestiones por naturaleza divina como lo fue Dios, como lo es Dios.
También de esa manera desaprovechamos el tiempo.

0: También desaprovechamos el tiempo, como lo dije característicamente, en todas las partes fundamentales de nuestra vida, de nuestra catequesis. Es importante que nosotros no dejemos atrás el cómo nos relacionamos con las personas que necesitan de Dios. Porque cuando uno necesita de Dios, créeme que lo más importante es poderle dar acceso a todo su amor, que les enseñemos, que los llevemos a esa forma como María. María siempre nos lleva de una forma muy especial por medio del Santo Rosario, por medio de la oración, por medio de toda la evangelización que vivimos con María. ¿Por qué, mi hermano, tú estás desaprovechando esas oportunidades? ¿Por qué no le das ese tiempo que Dios te lo da? Y Dios te lo da para que tú le veneres a Él, para que tú, mi hermano, se entregues de devoción a lo que Dios quiere para ti. Importante, déjame decirte, importante que no desaprovechemos los tiempos, porque a veces cuando pasa el tiempo y estamos en situaciones difíciles, el ser humano es característico de querer acelerar, comerse o recuperar el tiempo perdido sin darse cuenta que no se obtiene absolutamente nada. En la edad física, por eso uno de los mandamientos, los más importantes en la ley de Dios, amar a Dios sobre todas las cosas y amar al prójimo como a sí mismo, en esas dos leyes se tiene que aprovechar el tiempo que Dios te da. Si tienes a tu madre, a tu padre en vida, abrázalo, quiérelo, fortalécelo, demuéstrale ese amor, ese interés como Él lo demostró en ti cuando tú eras pequeño. Cuando ya pasan los tiempos y es demasiado tarde recuperarlos, quisiera retroceder el tiempo y desaprovechar el tiempo de lo que tú has perdido. ¿Y cómo perdemos el tiempo, mis hermanos? En el chisme, en la brujería, en andar visitando a los chamanes, a cualquier tipo de personas que ante los ojos de Dios son cuestiones que no las deben de hacer, haciendo mitote, pleito, peleas con el marido, con la mujer, con la esposa, con los hijos, consigo mismo. Si ni tú tienes tiempo para ti, contimás vas a tener tiempo para las demás personas. Y eso, déjame decirte, es un pecado de Dios. Porque Dios te da ese tiempo tan especial que desafortunadamente cuando lo vemos crucificado, que hacemos retroceder el tiempo para poder decir al pueblo, no, no lo crucifiques. Pero bien dice la palabra de Dios, no, los tiempos de Dios. El vivir los tiempos es importante. Dios te va a multiplicar el 100 por 1 del tiempo que tú le des, de la ofrenda que tú le des, del servicio que tú le des. Date tiempo para ti, date tiempo para amar a Dios, date tiempo de recibir esa bendición tan grande, porque no me dejarás mentir, cuando tú te abres con el Señor, cuando tú te abres para Dios, cuando tienes esa disponibilidad y apoyas, mira, Dios te paga y te completa así tus bendiciones, sabiendo de que tú le diste un tiempo muy especial para Él. Es como los sacerdotes también tienen su tiempo de perseverancia, su tiempo de preparación y también su tiempo de descanso. Pero al término del descanso, cuando cumplen los años que el derecho canónico los marca, no dejan de ser sacerdotes, ni dejan de sentir ese tiempo tan hermoso que Dios les da a cada uno de ustedes. Por eso, mis hermanos, yo te voy concluyendo, hay que aprovechar ese tiempo de Dios, hay que dejar que Dios actúe en el tiempo para bien, dejemos que Dios haga su obra, dejemos que si Dios manda el agua, que la mande, que si Dios manda el fuego, que lo mande, que si Dios manda la lluvia, que lo mande, que si Dios quiere cuidar a tus hijos, a tus hijas, que los cuide, que si Dios le quiere dar la oportunidad de abrir muchas situaciones, Dios sabe en qué momento se suceden las cosas. Por eso yo siempre te he dicho, mi hermano, los tiempos de Dios son perfectos y créeme que Dios nunca se va a equivocar de lo que tú hagas para gloria de Él. Regresamos, vamos al último bloque y a dar los consejos como siempre, nuestra oración personal, aquí junto a ti María con el hermano Toño Jiménez, en vivo y en directo para María Visión Radio.
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3: En Apóstoles de Nuestro Tiempo, el padre Guillermo Cabrera nos presenta el tema, las posturas sobre la celebración de la Eucaristía.

0: Una de las formas de participar en la celebración eucarística es seguir las posturas o las acciones simbólicas que realiza el pueblo de Dios durante la celebración. Un fenómeno que está apareciendo en las celebraciones en los últimos años es que ciertos grupos o sectores de nuestro pueblo cristiano toman posturas personales, por así decirlo, durante la celebración, y de esta manera afectando la expresividad de la unidad de la Iglesia en la gestualidad de la celebración, en las posturas. Un ejemplo de ello lo encontramos que después de la consagración del pan y del vino, que se transforman en la presencia viva de Jesús, algunos se quedan de rodillas, otros de pie. ¿Qué sería lo más conveniente? Lo más conveniente es que todos tengamos la misma postura, para así expresar la unidad del pueblo cristiano que alaba, que bendice, que adora la presencia de Dios en medio de la celebración. Por ello, después de la aclamación o junto con la aclamación, todo el pueblo cristiano se pone de pie y una vez todos de pie, manifestamos nuestra alabanza, nuestra adoración a la presencia de Jesús que se hace presente de una manera única y singular a través del sacramento de la Eucaristía, con la transubstanciación o el cambio del pan y del vino en el cuerpo y la sangre del Señor. Así pues, el estar de pie en este momento manifiesta nuestro respeto, nuestra veneración, nuestra adoración a la presencia única y singular de Jesús en la Eucaristía.
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3: Estamos de vuelta junto a ti, María, con el hermano Toño Jiménez, aquí en María Visión Radio. Ahora sí lo decimos, el tiempo vuela. ¡Ay! Pero vuela para bien en este programa, mis hermanos. Créeme que hemos aprovechado muy bien el tiempo. Yo créeme que lo que yo quiero decirte para ir terminando en esta parte fundamental de nuestra vida, en este programa que siempre que con gran alegría yo te lo espejo para ti, decirte que aproveches el tiempo en cosas bonitas. Dios nos da tantas bendiciones, Dios nos da la oportunidad de seguir un tiempo especial, un tiempo hermoso, un tiempo de bendición. ¿Sí? Porque cada uno de nosotros, mis hermanos, a veces nos olvidamos y no tomamos en cuenta el tiempo que Dios quiera para nosotros. Quiero darte estos consejos, estas recomendaciones, para que tú puedas aprovechar cómo Dios va a multiplicar el tiempo en tus actividades. Cómo Dios va a activar la disponibilidad, te va a dar fortaleza, te va a dar una guía especial para que ese tiempo lo ahorremos y te des cuenta que siempre vamos a estar conduciéndonos en el buen sentido, en la palabra de Dios. Primera recomendación, hermano. Organiza tu tiempo. Si tienes un lápiz, un papel, organiza tus actividades. Yo sé que en la mañana, los que trabajamos, estudiamos, en la mañana tenemos que ir a repartir nuestras familias, nuestro trabajo, sí, nuestra atención personal. Pero ya cuando hayamos culminado primero lo que es importante en el aspecto laboral, con responsabilidad, ahora sí programamos nuestro tiempo. Un tiempo de descanso, antes o después de la comida. A lo mejor después de la comida te echas un coyotito y descansas. En la tarde, revisas tareas, con las familias comparten las necesidades. Y ya casi en la tarde, iniciando la noche, vamos a dedicárselo a Dios. Una oración, el Santo Rosario, una evangelización, ¿por qué no ir a misa? Y al término del día, cuando llegas, tu cena, el descanso con la familia y hasta el otro día. Te das cuenta que el tiempo te rindió tan hermoso. ¿Por qué? Porque programaste el tiempo, porque se lo presentaste a Dios, porque tuviste en cuenta la bendición de Dios. ¿Sí? Mira, una vez escuché a un sacerdote que dijo en una prédica, ¿quieres que Dios se ríe de ti? Platícale tus planes. Y sí, cierto, porque Dios tiene un plan para cada uno de nosotros. Dios ya sabe lo que tú necesitas, lo que se te va a abrir, lo que te va a cerrar, lo que te va a proteger, lo que te va a dar, lo que te va a hacer salir. Dios conoce perfectamente tu vida personal y eso es importante porque así nos dan tiempos para poder comprender los parámetros que Dios quiere para nosotros. Y esos parámetros nunca se nos van a olvidar, hermano. Porque mientras tú tengas esa bendición de poder seguir contando con el tiempo de Dios. Hermano, ¿y cómo me voy a dar cuenta? Porque Dios me da ese tiempo, porque estás vivo, papi. Porque Dios te deja vivir. Porque cuando uno amanece y despierta, ves a tu lado a tu esposo, a tu esposa, a tu familia ahí en las recámaras. Ves la luz del sol. Es el tiempo tan hermoso que Dios te vuelve a dar para que tú lo aproveches de corazón. No andes perdiendo el tiempo en tonterías, en relajos, en chismes, en andar mirando programas que no tienen nada de sentido. ¿Por qué no acercarte a Dios? Hermano, pero es que trabajo, bendito sea Dios, pues trata de trabajar y combinar esa presencia de Dios, tan bonito que es ofrecerle a Dios tu trabajo. Y cuando tú le ofreces el trabajo a Dios, Dios te da ese tiempo de calidad. Hay que dar tiempo de calidad. No tiene caso que yo me la pase aquí orando 4, 5, 7, 9 horas y no tengamos ese testimonio, porque no sirve entonces. Si yo voy a dar 5 minutos de mi tiempo para Dios, hay que dárselos con amor, que sea una calidad que muchos de nosotros necesitamos. posteriormente poder prolongar nuestra actividad en todo lo que Dios quiera para nosotros. Porque a veces es increíble que desperdiciemos los tiempos de Dios. Mira, esto se ve muy bien también en nuestros tiempos litúrgicos. Para aquellos catequistas hay tanto que hablar del tiempo litúrgico. El tiempo desde Cristo Rey, que termina el ciclo litúrgico, el Adviento, ¿sí?, la Navidad, la Nochebuena, el tiempo ordinario, Cuaresma, Semana Santa, Pentecostés, ordinario. Y nuevamente es un ciclo, por eso le conocen ciclos. En nuestra liturgia existen los tres ciclos, A, B y C, que cada uno de esos ciclos veneran diferentes palabras, diferentes citas bíblicas, diferentes evangelios que constituyen nuestra palabra de Dios. Y es importante que lo conozcamos. Luego con María, a María también tuvo su tiempo de calidad. ¿Y cómo lo sabemos, hermano? Porque ese tiempo se lo dejó a Dios Padre para que María estuviera en tranquilidad procreando a su único hijo. Ese tiempo que tuvo María para poder reflexionar, para poder pensar, para poder darlo con amor, ¿qué tanto no aprendimos de María? Aprendimos tanto de María en sus tiempos que María presentó tres fundamentos en su tiempo: el tiempo del amor, el tiempo de la espera y el tiempo de la esperanza. ¿Sí? La esperanza porque sabía lo que venía. La espera porque sabía que tenía que esperar, que llevársela tranquilo sabiendo que iba a tener un resultado. Y el tiempo del amor, porque cada vez que hablamos de amor estamos hablando de Dios. Y María dio ese tiempo de amor para recibir a su único hijo, que desafortunadamente por nuestras injusticias fue crucificado. Pero María también se dio ese tiempo para haber resucitado a tu hijo. ¿Te das cuenta? No hay tiempo en donde nosotros marquemos ese punto fundamental para poder vivir la presencia de Dios. Y tú, mi hermano, mi hermana, que si en estos momentos tienes situaciones muy difíciles, date tiempo para acercarte a Dios. Hermano, ¿cómo me puedo dar tiempo? ¿Cómo puedo saber de ese tiempo de Dios? Tan simple y tan sencillo. Cuando tengas oportunidad, en las mañanas, al mediodía, en la tarde, cuando no tengas actividades laborales, visita a mi Señor Jesús en el Santísimo. No precisamente esté esperando el jueves para hacerlo. Todos los días tienes un tiempo de calidad que darle a Jesús. Porque dice su palabra que Dios te va a multiplicar el 100 por 1 de lo que tú le des. Si tú le das tiempo de amor, Dios te va a multiplicar 100 veces más ese tiempo y te va a prolongar más tu vida. Si tú, mi hermano enfermo, mi hermana enferma, estás ofreciéndole a Dios en tus tiempos de necesidad, esas bendiciones a ti te las va a multiplicar en tiempos de vida, porque vas a ser tú un generador de ese tiempo para Dios y vas a ser tú un protagonista para que el pueblo de Dios pueda sentir la presencia de nuestro Señor Jesucristo. Cuando estés descansado, cuando Dios te dé ese tiempo de descansar, cuando Dios te dé el tiempo de compartir,

Y los medios de comunicación, ¿por qué no decirlo? Sintoniza María Visión, presencia real de nuestro Señor Jesucristo, y María Visión Radio, donde todas las voces son escuchadas y es presencia de María llevada a Jesús. Todos nosotros tenemos esta oportunidad. Mírame a mí. Yo tengo este tiempo de compartir porque lo disfruto, porque lo gozo para darte ese mensaje a ti, mi hermano, para que sepas perfectamente que Dios en todo momento y en toda cualidad de nuestra vida estará presente para poder vivir nuestra presencia de Dios. Y recuerda algo muy importante: deja que Dios obre, deja que Dios actúe en tu vida, porque los tiempos de Dios son perfectos y Dios conoce perfectamente lo que necesitas tú y lo que está puesta en la presencia de Dios. Vamos a hacer nuestra oración final, porque nuestros tiempos se acaban. Vamos a ponernos en la presencia de Dios. En el nombre del Padre, del Hijo y del Espíritu Santo. Amén.

damos gracias, Padre Santísimo, porque tú estás con nosotros. Te damos gracias, Señor, porque en tus divinas manos ese tiempo de sobra lo podemos aprovechar para venerarte, para adorarte. Gracias, Señor, porque a cada uno de nosotros nos das los tiempos especiales para ti. Gracias, Señor, porque tú tomas en cuenta nuestra vida personal, porque queremos ofrecerte todas nuestras bendiciones en cada momento y en cada lugar. Te ofrezco mi vida, te ofrezco mi tiempo y un tiempo de calidad para venerarte, para bendecirte, para adorarte, para ponerme en tu divina misericordia, Señor, y que seas tú quien actúe en nuestra vida personal. Bendito y alabado seas por siempre, Señor. Que el Espíritu Santo se derrame en nosotros y que María Santísima vea que siempre vamos a estar en cada momento de nuestra vida.

quiero agradecer a todos los hermanos. Gracias por compartir conmigo este programa. Espero que sea de buena utilidad. Y recuerda, date tiempo para amar, date tiempo para querer. Dios nos da y nos multiplica los tiempos para bendiciones. Tratemos de aprovechar al 100% porque la vida es una. Y esa vida depende de las manos tuyas y de Dios. Porque sabemos que Dios en su infinita misericordia nos da tiempo de vida. Nos da tiempo de calidad. Porque cuando queremos, cuando necesitamos, ahí está con nosotros. Muchas gracias a todos ustedes y los espero el próximo miércoles, como siempre, junto a ti María, con el hermano Toño Jiménez. Mi número personal, 287-134-2542. Escríbeme, márcame, invítame a tu comunidad, a tu estado, a tu país, para alabar el nombre del Señor. Que Dios te bendiga y saludos a toda la comunidad. Nos vemos el próximo semana. 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

0: 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Y recuerda, María Visión, presencia real de nuestro Señor Jesucristo. Que Dios los bendiga y, como dice mi eslogan, y que siga la alabanza. Hasta el próximo miércoles. Bendiciones para ti. Adiós.
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8: Muy buen día, señoras y señores. Ya estamos aquí en este podcast, aquí en esta bendita casa que es María Visión Radio. El día de hoy no voy a presentarme, sí me voy a presentar, soy Lexus Dorados. Y quiero darle las gracias a mi buen y amigo estimado Alfonso, que está ahí en los controles, que nos está ayudando con todo esto para que este podcast sea de lo más especial para cada uno de ustedes que nos están sintonizando. Y pues nada más ni nada menos, quiero que se presente nuestro invitado. El día de hoy quiero decirles, antes de que se presente, es una persona que ya tengo años, unos, ¿qué serán? ¿10, 12 años más o menos, que ya nos conocemos. Muy pocas palabras hemos cruzado, pero cuando charlamos, nos damos un entre. Ah, no es cierto.

0: Charlamos y pues sí, es muy, muy satisfactorio el charlar cada uno de nosotros. Pues no quiero hablar más de él, sino que ahorita vamos a platicar y que él mismo empiece a contarnos sus testimonios, algunas palabras motivadoras y demás cosas. ¿Sale? Quédate con nosotros en este podcast porque ya arrancamos y por acá tenemos a nuestro amigo y querido
1: Chelis Torres.
0: José Luis.
1: Presente.
0: José Luis Torres, Chelis.
1: Chelis.
0: Chelis, ¿por qué te dicen Chelis? Siempre he tenido esa duda.
1: Sí, varios me preguntan eso. No sé si se han fijado que a quienes les gusta el fútbol saben que hay un entrenador identificado como el del Puebla,
0: El peloncito.
1: que se llama también José Luis, se llama José Luis Sánchez Solá y le dicen también Chelis. No es que lo conozca, ni que haga referencia a él, ni que me parezca a él. No lo sé, a lo mejor sí, si me corto el pelo igual que él, así pelón, igual y si me parezco, no lo sé. No, no, no, en realidad lo que sucede es que es un modismo. José, la abreviatura de José es, bueno, el apócope de José es Che. Y Luis, para no decir Che Luis, pues dicen Chelis. Y es, parece que de origen, no lo sé, tampoco quiero andar así
0: ¿Es algo como argentino?
1: No,
0: Che.
1: más como español, creo.
0: ¿Español?
1: Sí. Y bueno, pues mi familia es salteña, entonces por ahí creo que hay alguna descendencia de ese tipo. Somos Torres, Velázquez, entonces, pues seguramente es por eso. Desde niño así me han dicho y así me gusta que me digan. Me dice mi terapeuta que uno se llama como le gusta que le digan. Bueno, yo quiero hacer referencia a que el santo de mi nombre es San Luis Gonzaga. Mi madre por eso me puso así ese nombre. Ella se llama Luisa, mi papá se llama José. Seguramente yo era su chiqueado, pero soy el séptimo de 11. Entonces ya te imaginarás, bueno, ya todo esto para explicar de dónde viene mi nombre. No soy José Luis
0: Excelente.
1: Torres, me dicen Chelis. No me gusta tanto que me digan José Luis porque no porque no me guste mi nombre ni la referencia al santo de mi nombre, sino porque así me decían cuando estaban enojados. Entonces, bueno, cuando me dicen Chelis, yo siento como que un poco más de afecto. Pero mi nombre es José Luis.
0: Ok,
1: Y va.
0: excelente. ¿Podemos decirte entonces Chelis en este
1: Por
0: episodio?
1: favor, sería para mí mejor.
0: Excelente. Bueno, mi estimado Chelis, la primera pregunta, platícanos, ¿a qué te dedicas? ¿Quién es Chelis? ¿Actualmente qué es lo que haces? ¿Por qué lo haces? ¿Para qué lo haces? Platícanos.
1: Bueno, actualmente me dedico a dar conferencias, capacitaciones, cursos, seminarios, talleres. Por ahí conduzco también un programa, no conduzco, soy invitado frecuente a un programa de radio de una estación de radio aquí de
0: Lo puedes
1: Guadalajara.
0: decir, ¿eh?
1: Ah, ok, 94.7, se llama Calle,
0: Calle.
1: de 7 a 8 de la mañana. Regularmente estoy los miércoles, solamente una vez al mes no, porque acude un fraile franciscano ahí al programa con Javier Rosario Figueroa, quien creo que pronto vas a
0: Próximamente
1: tener
0: lo
1: por
0: vamos a
1: acá.
0: tener aquí con nosotros.
1: Entonces, bueno, eso es lo que actualmente hago. Ya, si te contara mi historia, pues nos pasamos todo el programa, tú dirás.
0: No, pues, a ver, mi estimado Poncho, ¿tenemos tiempo para unas 20 horas? 50 minutos. Pues vamos a darle lo más rápido que se pueda, mi estimado Chelis, pero sí hay que aterrizar cada uno de los puntos para que la gente de allá que está en casita pues se sienta identificada, tal vez con tu testimonio, si hay algo en lo cual a ellos les puede ayudar o identificarse, qué bueno, ¿no?
1: Sí,
0: Porque
1: claro.
0: sabemos que cada una de las personas tenemos unas historias distintas que contar.
1: Sí, sí,
0: Cada
1: sí.
0: uno tenemos las historias tal vez trágicas o tal vez muy épicas o tal vez muy emotivas o llenas de amor, ¿no? Pero hay de todo en este podcast y no dejamos desapercibido tu historia o tu testimonio para que otras personas puedan seguir adelante. Pues
1: Okay.
0: a ver, Chelis, queremos que nos platiques algo que te haya marcado en la vida, ya sea en la niñez, la adolescencia, en la juventud o actualmente, que tal vez tú ya estuviste cerca de Dios, pero que eso que tú te sucedió te acercó aún más a Dios.
1: Es que hay muchísimas cosas. ¿Qué te puedo contar yo que justo ahora que está el programa al aire, estoy cumpliendo 55 años de vida, ¿no? Y creo que este año 55 ha sido, desde mi punto de vista, en mis recuerdos, el mejor de mi vida. Y quien me ve en la radio, quien me escucha, perdón, en la radio, quien de pronto me conoce y me ve y no sé qué piensen de mí. Seguramente tienen una imagen de mí.

0: probablemente me ven como muy seguro y cosas así, y piensan que todo ha sido miel sobre hojuelas en la vida de Chelis, ¿no? Pero han sido muchas, muchas, muchas etapas, muchos eventos. De hecho, llegamos a vivir a la colonia Cuauhtémoc Infonavit a estrenarla. Cuando llegamos nosotros, antes de nosotros, existía la Cuauhtémoc.
1: Es donde están como los pilarcitos de la imagen del Infonavit.
0: Así es, ahí por la calle Teherán. Justo donde termina precisamente la de Teherán, o terminaba, ahí tenían, bueno, tienen su casa todavía, porque ahí está todavía la casa y es nuestra aún, es de la familia. Ya luego empiezan los edificios, pero cuando llegamos nosotros, ahí era un baldío.
1: El establo.
0: Plutarco, ¿no? Elías Calles era un canal de aguas negras, ¿no? Llegaba apenas el drenaje hasta la calle Jesús Urueta, y de ahí en adelante ya era un canal.
1: Okay.
0: Y en mi infancia nosotros teníamos que cruzar todo eso y era un baldío horrible. Donde tú vives ahora era un baldío horrible.
1: Sí.
0: Me tocó. Nosotros llegamos y entonces fuimos un poco como de los iniciadores, junto, bueno, mi mamá y mi papá, como iniciadores de los procesos pastorales, incluso en la parroquia de San Eugenio. Éramos los santurrones del barrio, mi mamá y pues nosotros como hijos. Los primeros coros en San Eugenio y grupos juveniles, bueno, ahí estaban mis hermanos mayores y yo los acompañaba de pegoste, teniendo unos 6, 7 años. Nosotros le llamábamos a lo que ahora es el salón de usos múltiples que tú conoces en la parroquia de San Eugenio.
1: Aquí antes era ahí, daban las misas, ¿no?
0: Le llamábamos el templo chico.
1: Templo chico.
0: Porque estaba en construcción, en los cimientos apenas, el templo grande de San Eugenio, ¿no? Yeah. Entonces, mi madre, yo la acompañé muchos años para que ella fuera, apoyara en la parte económica. La neta, estábamos bien jodidos. Económicamente estábamos jodidos. La casa donde llegamos a vivir era una casa dúplex, planta alta, y cada lluvia era una lluvia interna también. No podíamos dormir porque o nos mojábamos o no nos dejaba dormir el ruido de las goteras, porque poníamos baldes.
1: O sea, ¿goteaban tu casa?
0: Sí, claro. Así como nos la entregaron, casi en obra negra, así nos fuimos a vivir porque no teníamos dónde más. Yo soy el séptimo, insisto, cuando llegamos ahí éramos 8, porque iba una hermana chica, bebé, y ahí nacieron otros 3 de los 11 que somos. Entonces, pues comprenderás y comprenderá nuestro auditorio que no teníamos para comer. Esa es la realidad, no teníamos para comer. Yo no lo recuerdo desde una perspectiva dolorosa y triste esa parte, porque, digo, tampoco fue gozosa, pero a mí me tocó trabajar desde los 4 años de edad, y yo trabajaba en casa. Mis hermanos mayores se iban a un taller de pirotecnia a hacer palomitas y esas cosas que truenan, y llevaban tareas, se le llamaban, a la casa, a tu casa. Y mi hermana más grande que yo, Elvira, tenía como 5 años o 6, y yo de entre 4 y 5, nos sentaban en una silla, bueno, en banquito, porque ni siquiera había para sillas, y nos ponían una tablita y nos ponían pólvora, mecha, periódico, y nos ponían en grudo para hacer palomitas de esas que truenan.
1: Sí, las que truenan.
0: Sé hacerlas todavía. Entonces,
1: que tengan mucha precaución todas las personas, porque una palomita de esas te puede tronar un dedo, ¿eh?
0: Yo confío en que lo saben. Digo, por favor, no lo hagan en casa, pero nosotros lo necesitábamos hacer eso y lo hacíamos. De hecho, tal cual como lo dices, porque en la misma cuadra donde vivíamos vivían otros amigos, vecinos, que también trabajaban en otro lugar donde hacían pirotecnia, y ese lugar se quemó y ahí murieron
1: dos,
0: los dos de ellos. Sí, entonces así de peligroso es. Entonces, bueno, no lo digo yo con esa sensación y ese sentimiento, porque para mí era como normal, ¿me explico? Sí. Pero tienes toda la razón, no medíamos el pero
1: las consecuencias.
0: No, en realidad lo que medíamos era el hambre. La verdad, no había para comer, pues, ¿qué haces? Haces lo que tienes, lo que puedes. Luego, confieso que hay un gusto culposo que yo tengo. Es medio asqueroso, pero lo tengo y lo voy a decir. El olor a basura que no desperdicio, ¿eh? El olor a basura mojada. Hay un olor a desperdicio muy desagradable. Hay un olor como típico de basura que se moja, como cartón, como sí, plástico y eso.
1: Sí.
0: Me gusta. ¿Y sabes por qué me gusta?
1: ¿A poco te gusta, Chelis?
0: La colonia Beatriz Hernández era un baldío.
1: Ajá.
0: Y ahí tiraban basura. No desperdicios, insisto, basura. Y a esa edad, entre 7 años y 8, Yo acompañaba a mi papá

0: y nos íbamos a pepenar, amigos. Sí, a pepenar basura. No había para comer. Mi papá trabajaba en una fábrica de tenis y entonces le compraban a mi papá para reciclar suelas de tenis, de plástico, para reciclar. Entonces íbamos a pepenar eso. ¿Y qué pasaba conmigo? Yo era feliz porque ahí me encontraba esos monitos de luchadores como tú.
1: Ah, ya, así, los que están
0: Ludemos, así, ¿verdad? Santos, soldaditos sí, de plástico, juguetes, en fin. Y era la forma en la que yo me agenciaba de juguetes porque no había otra. Ni siquiera, bueno, en Navidad, sí. Mira, no quisiera parecer como ese, con ese viejo
1: caballo de palo.
0: No, pero así fue. Y no es algo que me pese, pues. Digo, lo digo, no lo digo con gusto, pero lo digo como algo normal porque no me parece como para tenerle lástima a nadie, pues. Así fue y punto, ¿no? Fue mi circunstancia, sí. Cosa que a Dios le agradezco, ¿no? Y en esa época, aquí va mi primera historia. En esa época, mis hermanas mayores, mi mamá invirtió, no sé cómo le hizo, algunas trabajaban fuera, y invirtió y compró con mucho sacrificio una máquina de coser que todavía está en la casa, la conservan.
1: Aún
0: una
1: la
0: Singer 20U.
1: ¿Todavía vive tu mamá?
0: Hace 2 años que regresó a casa.
1: Ya.
0: Regresó a su casa, sí. ¿No? Mi madre. Te amo, mamá. Mucho. Compraron esa máquina y cosían y bordaban ajeno, uh-huh. Igual, para poder obtener recursos. Y yo y a mis hermanas, a las dos mayores, no, a la mayor y a la que sigue, que cosían y se ponían en la boca alfileres o agujas para estar en friega. Y estaban en friega cosiendo y pum, así. Y yo era un chiquillillo de 6 o 7 años. Y entonces las vi y dije, ah, qué difícil ha de ser, o como para qué servirá. Que me pongo una aguja, pero con la punta hacia afuera. Me la puse en la boca. Me descuidé, respiré y se me vino para acá. La quise regresar y se me clavaba en la nariz. Pues en la parte de adentro.
1: Sí.
0: Entonces no me fue posible regresarla. Lo que hice fue tragarla. Ese fue un drama. Fue un drama tremendo, fue el primer drama. ¿Qué hizo mi mamá? Pues lo que podían. Me empezó a dar, me daba mucho plátano. Yo feliz porque no, rara vez comía mucho, ¿no? Entonces, bueno, me daba mucho plátano. Yo no dimensionaba qué pasaba.
1: Sí.
0: No sentía nada yo acá en el estómago. Pero mi padre y mi madre, ahora los recuerdo bien preocupados y los entiendo. No quiero ni pensar cómo se sentían. Asomándose al baño cada vez que yo necesitaba ir al baño para expurgar, a ver si lanzaba la aguja. Y entre esas cosas, aparte de estar ahí al pendiente y darme sus remedios que estaban al alcance, pues me encomendaron al Santo Niño de Atocha para pedir el milagro de que yo arrojara esa aguja en el baño sin que sufriera ningún daño. Pues ellos temían por un daño interno intestinal. No sé si ayudó el que me la tomé con la parte no picuda ni filosa hacia adentro. Porque entonces, pues, probablemente eso ayudó a que la circulación de la aguja fuera... Y aparte, todo lo que me dieron, yo creo que ayudó mucho porque como al tercer día, creo, mi papá salió bien feliz del baño cuando yo terminé de ir y ya él revisó. Pero mira, puntualitos, estaban atentos a la hora en la que yo iba al baño, pues. Bien padre, ahora lo recuerdo y se me hace algo hermoso, pues. Y ahí estaba mi papá con un gancho de esos de metal. Ajá. Iba y expurgaba hasta que se encontró la canija aguja toda enmojecida.
1: Oye, la encontró toda oxidada, ¿no?
0: Sí, sí, pero felices, brincamos de gusto y nos fuimos, no sé, ellos hicieron creo que una manda y la cumplieron. Entonces, para mí fue bien representativo porque me daban una imagencita del Santo Niño de Atocha y me pedían que cada que fuera al baño me pusiera, estuviera haciendo mis funciones fisiológicas, pero a la vez ahí como contemplando la imagen y rezando, Padre Nuestro y tal y tal y tal. Y me puse a hacer eso, mi primera experiencia. Esa es mi primera de muchas, ¿no?
1: Sí.
0: De muchas. Seguramente eso ayudó porque después, en la primaria yo era un niño listillo, aprendí a leer bien, a mi mamá le gustaba cómo leía, y entonces viene el tema de la parroquia, llega el señor cura José Vallejo, a quien quiero mucho y le mando un abrazo muy, muy, muy fraterno. Él ya está adscrito, ya está jubilado, adscrito en la parroquia de Santiago Apóstol en Tonalá, que fue su primer amor, así nos lo dijo siempre. Y allá regresó, no obstante que estuvo en San Eugenio cerca de 25 años. Una historia maravillosa que yo tengo con él. Entonces, él, un santo sacerdote para mí. Algunos dirán que no, pero yo sí lo ubico así. Entonces, él hizo una...

0: una estrategia pastoral, porque muy poca gente iba a misa y a grupos, todo ese rollo. Entonces, de las primeras cosas que él lanzó fue precisamente una réplica de la imagen de la Virgen de Guadalupe, de la original. Él hizo bastantes réplicas, una para cada barrio de los que tenía, y nombró a un encargado de Manzana para que tuviera como misión el llevar esa imagen a cada casa de esa manzana, para que se estuviera esa imagen 8 días ahí, y durante esos 8 días el rezo del rosario todos los días en esa casa a las 8 de la noche. Entonces mi mamá era la encargada de esa manzana y yo era su chambelán. A mí me llevaba a diario para que yo le leyera las letanías y los misterios, porque no saben el librito. Mi mamá no sabía leer. Entonces ahí va el cheliz, ¿no? A leer. Por eso me aprendí de memoria el rosario, los misterios, hasta lo que decía el librito, ¿no? Que hay una luna bajo sus pies y todo ese rollo. Ya no me acuerdo ahorita de todo el detalle, ¿no? Pero me lo grabé casi de memoria, ya los decía, ¿no? Pero la letanía sí me la sé y sí me acuerdo. Ahorita la podría decir perfectamente, es una maravilla. Entonces todos los días era el rezo del rosario y cheliz ahí iba. Yo me acuerdo bien que no iba forzado. No obstante que mi mamá era así, ¿eh? O sea, era de, no vas porque vas.
1: Y si no vas, convicción. Te pego.
0: Pero ya, el rosario no me pesaba. No sé por qué. La verdad no sé por qué, seguramente porque esta hermosa señora nos ama tanto, ¿no?
1: Sí.
0: No podía ser diferente. Entonces, por eso...
1: Oye, y algo, perdón, que te moleste. Algo tan hermoso, ¿no? O sea, a una madre no se le niega nada.
0: ¿Cómo le dices que no? Y bueno... Y vaya, lo voy a decir, a ver, nada más quiero acotar, ¿eh? Porque cuando dices algo al respecto, luego viene, ay, está hablando bien o mal. A ver, una de las figuras que me ocasionaron heridas profundas de dolor en mi vida fue mi madre. ¿Va?
1: A ver, como dicen los colombianos, ¿cómo así?
0: ¿Cómo así? Ah. Porque... Ahora la entiendo, pues, pero tardé 43 años en entenderlo, hasta que fui a terapia,
1: sí.
0: Cosa que les recomiendo, por favor, vayan. Por eso al principio dije mi madre y dije te amo, porque de verdad la amo con toda el alma, ¿sabes? Porque trabajé ya en mis heridas y de verdad he perdonado. Pero perdonar no quita el conocimiento y hay que ser muy conscientes. Fue mi figura dolorosa.
1: Sí.
0: Ella era de golpes. Yo recibí castigos físicos muy duros por medio de ella. Seguramente mis hermanos también, me consta. Pues todos los días casi. Yo creo que era una cada tercer día. Era un íncate ahí. Era un me traigo un lazo de esos de Ixtle, gruesecito. Y eran trancazos que te dejaban las... Pues así se llaman, le voy a decir, las nalgas hinchadas. Casi reventadas, ¿no? Y no eran tres. Y no eran así como ahora. Ande. No. Era íncate ahí y sobres. Era desquitar... Parecía desquitar cierto enojo.
1: Hasta se escuchaba el ruidito, yo creo, ¿no? El...
0: Sí. Ya, te, di, que, que. Y imagínate cada sílaba un tiznadazo, ¿no? Ya, entonces, eso era. Bueno, el hecho de que yo haya trabajado esa parte de mí y haber descubierto la forma en la que un trabajo terapéutico psicológico me ayudó tanto, y puedo llamarlo conversión humana esto también, provocó que yo decidiera, primero, empecé a involucrarme con matrimonios para... Primero, yo viví un taller de matrimonios que nos llevó a que tiene muchos tintes psicológicos, que nos llevó como a ir entendiendo algunas partes. Luego hice mi propio trabajo terapéutico y descubrí, caray, temas difíciles, dolorosos de trabajar, pero que una vez trabajados te generan una sensación de tranquilidad, de paz. Y luego, bueno, una vez habiendo visto todo eso y habiendo visto cómo eso, sin yo tener toda la preparación necesaria, sino solo la básica respecto a esos temas, hice un diplomado en intervención en crisis y cosas así con mi terapeuta, Ricardo Silva, a quien le mando un saludo. Dije, bueno, tengo 54. Y se le calo para estudiar psicología, a ver qué onda. Y me aventé. Estoy terminando el primer año apenas. Y no sabes lo enamorado que estoy de esa carrera. Es... me ha ido ayudando a descubrir y acomodar un montón de cosas, no solo en la perspectiva personal,

0: de las demás personas que me rodean, sino también desde la perspectiva de la fe. He visto la fe de manera diferente ahora. Me he dado a la tarea también de observar un poquito más en el aspecto humano los dichos y hechos de nuestro Señor Jesucristo en el Evangelio que casi me aprendí, pues, porque pues también me aventé 5 añitos en el seminario.
1: Sí supe, para que no sepa, señoras y señores que nos están mirando, nuestro amigo Chelis estuvo en el seminario. También él estuvo ahí, pues en esta parte religiosa y demás cosas. Entonces, es algo que también por lo cual dije, pues tiene una historia también muy, muy buena, ¿no? Que platicarnos. Chelis, ¿y cómo te sientes ahorita que estás estudiando? O sea, regresar a las aulas a los 55 años. Déjenme decirles, ya lo dijo, pero hoy cumple año nuestro amigo Chelis. Cumpleaños, así es de que, pues ahí déjenle una felicitación, lo que quieran, tráiganle el pastelito o mándenselo también, es bienvenido.
0: Cierto, me voy a comprar un gansito ya.
1: Sí, me hiciste acordar a una película que se llama El Estudiante, con Jorge Lavat.
0: Ok. Me suena, no recuerdo haberla visto, me suena, la voy a revisar.
1: Búscala, creo que te vas a identificar con él. Esta es una película que es una persona ya mayor, que entra a estudiar de Guanajuato.
0: Sí, ya.
1: ¿Sí? ¿Ya te acordaste?
0: Ok, sí, claro.
1: Me hiciste acordar a esa película. ¿Cómo se siente Chelis ahora que está estudiando y que está descubriendo muchísimas cosas de las cuales no descubrió antes? Ahora que está estudiando y que está yendo con el terapeuta y esto, pues, ¿cómo se siente ese Chelis?
0: Bueno, me siento feliz, de verdad feliz, pleno, pero déjame te digo algo, hay una ventaja, porque precisamente cuestiones de mi trabajo, yo salgo de la ciudad, de hecho, en una semana o dos salgo a Veracruz, luego la que sigue salgo a Mochis, a ver cómo nos va, luego ya regresamos a Ciudad de México y traemos un ritmo de trabajo fuerte, pues, en el que no siempre estamos, me sería imposible estar en un aula. En realidad me inscribí para hacer la licenciatura vía virtual. Hay una universidad, ¿puedo decir el nombre?
1: Sí.
0: Bueno, hay muchas universidades que ofrecen esta carrera, pero esta que yo elegí, la elegí porque hace tiempo, cuando trabajé para una institución financiera, yo estaba en el área que se llama universidad y el nombre de ese banco. De hecho, también ahí estaba estudiando una licenciatura en virtual. Luego ya me salí de la institución y ya no la terminé, me faltó poquito y me quedé con la espinita, pero uno de los profesores que nos daba clases ahí era, y ahora lo sigue siendo, maestro en esa escuela, ¿no? Entonces yo tengo la impresión de que es una escuela de mucho prestigio y desde esa perspectiva ahora que estoy ya estudiando me doy cuenta de que sí, o sea, no son nada blanditos y qué bueno que así es, porque nos dan un montón de material. A lo que me refiero, tengo la ventaja de que yo puedo administrar mis tiempos, nada más que tengo límites de tiempo, es decir, cada semana estás obligado a presentar trabajos de investigación, a presentar exámenes, o sea, no es como que tú aplica y a ver si apruebas y ahí te ponemos preguntitas de Team Marín de Dopingüe. No, es profundo y te dejan trabajos fuertes a veces que les tienes que dedicar más tiempo que si estuvieras presencial, pero la ventaja es que tú administras. De hecho, yo me he aventado casi siempre que estamos inmersos en las materias, sábados y domingos completos de horas nalga, ¿no?
1: ¿En serio?
0: Porque el domingo es la fecha límite de entrega de trabajos a las 11 de la noche. Entonces, pues es un extra, no es como que, pues, qué padre, el Chelis solo estudia. No, estoy trabajando bien duro, estoy con mi chamba, tengo varias empresas a las que tengo la fortuna de atender. Estoy armando proyectos, voy a la radio. O sea, tengo bastantes actividades como para pensar que solo me dedico a estudiar. Y aún así, pues bueno, sí o sí, todas las noches mi esposa llega a trabajar y me encuentra pues ahí metido en el escritorio, estudiando mis lecciones, haciendo trabajos, haciendo investigaciones y un montón de cosas. Entonces, no está sencillo, pero como me hace muy feliz, no tengo broncas, lo estoy haciendo de una manera porque quiero, además. Mira, pago y porque quiero, ¿no? Y no es caro, además. Para quien quiera estudiar, además, no hay pretexto, ¿eh?
1: No lo hay.
0: Porque hay ese tipo de opciones y no es nada caro. No quiero mencionar a la universidad porque...

0: Porque bueno, pues ya, quien quiera saberlo, pues igual que me puede preguntar directo para no hacerles una promoción, pero sí debo decir que es muy seria y que estoy muy feliz de lo que estoy aprendiendo.
1: No, qué bueno, Chalís. Oye, nos decías antes de que continúas, de que estabas con este punto, que por medio de esta licenciatura que estás estudiando, te hizo ver, o sea, te aclaró más el panorama en la forma de ver a Jesús de otra perspectiva.
0: Ok.
1: La fe, ¿cómo es que por medio de esta licenciatura, vuelvo a repetir, de ir al terapeuta, te hizo ser más abierto a todo esto? A ver, platícanos un poco más de esto, porque estábamos hablando fuera de cámaras y estaba tan emocionante el tema que le dije, Chelis, pues tienes que platicar de esto. O sea, muchas de las veces a nosotros nos dicen, no puedes. Para quien no sepa, yo también me dedicaba antes a dar charlas y todo esto. Por algunas cosas personales ya no lo retomé, pero próximamente lo seguiré haciendo. Y ahí estoy armando todo esto para volver a los escenarios, hablar en público y todo lo demás. Entonces, tengo la habilidad y tengo la capacidad y tengo la disposición para poderlo hacer. Pero platicábamos Chelis y yo antes de entrar a cuadro, que hubo una persona, y lo voy a decir, y perdóname, papá, pero sí te voy a decir.
0: Te voy a ventanear,
1: pero creo que me impulsó muchísimo el que tú me hayas dicho, no puedes, no lo vas a poder, deja de estudiar, el estudio no te va a dejar nada. Fíjate que qué equivocado estabas, papá, pero te quiero y te amo mucho y respeto tu forma de pensar.
0: Okay.
1: Respeto tu forma de pensar y de decir esas palabras, pero sabes, no te hice caso, fui un hijo desobediente. Me puse a estudiar, seguí mis sueños, no seguí tus palabras, rompí ese molde que mi familia tiene, pues. Rompí esos paradigmas, no quise seguir ese mismo patrón. Y mis hermanos me dicen que soy la ovejita negra de la casa, ¿no? Soy el único de mis hermanos que tiene estudios, somos 4, 3 hombres y una mujer. Y soy el único que tiene estudios y quiero seguir estudiando, ¿no?
0: Fantástico.
1: Pero cuando dije, sí puedo, fue cuando empezó a transformarse este Lexus dorado. Chelis, platicábamos acerca de esto. O sea, el no puedes, ¿qué sucede con esta palabra? O sea, muchas veces tú has platicado en conferencias, cursos, capacitaciones. ¿Qué nos limita?
0: Nos limita la creencia de lo que somos. A ver, me explico. Nosotros cuando, a ver, yo ya puse un contexto, ¿no? Mi mamá me ponía mis chicas, ¿no?
1: Sí.
0: Y a todos, pero bueno, yo recuerdo las mías.
1: Sí.
0: Y las recuerdo con mucho miedo. Y fui formado en la fe rígida desde la rigidez del miedo. Escuchen esta palabra, porque quien crea que el enemigo del amor es el odio, le tengo noticias. El enemigo del amor es el miedo. Y el disfraz del miedo es el odio.
1: ¿Mm? Apúntenle, señoras
0: y señores. Y es la máscara. El odio es la máscara del miedo. A mayor miedo, tenle miedo a una persona cobarde, decían por ahí. Y a eso se refieren. Una persona con miedo es capaz de hacer cualquier cosa porque siente su vida amenazada. Y por lo tanto, va a reaccionar de manera desproporcionada ante la más mínima situación que le represente una amenaza. Bueno, yo fui formado en la fe incluso desde el miedo y la rigidez. Desde casa con mi madre y luego en el seminario yo decidí recibir la formación también en ese mismo contexto de rigidez. Y yo quería que se comportaran igual y yo decidí comportarme también así como en una enorme santidad, ¿sabes? Esto nos convierte, esto no somos. Y sin embargo tiene un contexto de validación. Cuando yo estaba en el seminario yo era un tipo muy admirado y eso alimenta el ego, ¿sabes?
1: Sí.
0: Te hace sentir bien. Muy admirado, ¿no? O sea, el Chelis, ¡ay, va Chelis! ¡Oh, qué bárbaro! Las señoras en la parroquia.
1: Hasta toda. Uno vuela, ¿no?
0: Y Chelis se sentía soñado, pero ojo, ¿eh? Ojo, me sentía soñado, pero a la vez como estás ahí a la mirada de todos, me sentía comprometido, obligado a no fallar. Ese es un bronconón, hermano. Es un bronconón. Porque, ¿sabes? Yo no creo que Dios nos haya hecho perfectos.

0: amor. Y el principal testimonio de esto es Jesús. Mientras yo vivía en esos términos, yo no era feliz, esa es la verdad. Yo vivía en un estrés constante. Te pongo un caso simple. Iba manejando, se me atravesaba un carro y yo le recordaba el 10 de mayo. Y luego, si el otro se enojaba porque me frenaba, yo me lo rebasaba, me la ponía enfrente y entonces le hacía lo mismo. Procuraba que no me vieran. Ocultaba la máscara, ocultaba el antitestimonio. Discúlpenme, amigos, seguramente me están escuchando o nos están viendo o escuchando muchas personas les hace mucha referencia a la palabra testimonio. A mí no. A mí me pesa la palabra testimonio. Es mucho compromiso. Y yo pienso que si Dios me creó por amor y me lo demostró a través de la manifestación más grande del amor de Dios, que es Jesús, que llega desde nuestra hermosa Madre María. Entonces, ¿cómo puedo yo sentirme juzgado y cómo me puedo dar el derecho de juzgar a los demás? Yo no he visto, ojalá y alguien más me haga referencia, pero yo no he visto en la actitud de Jesús una actitud de juicio en ningún momento. Y cuando los escribas y fariseos lo quieren poner a prueba, ese momento donde van a apedrear a la prostituta y la prostituta y se la avientan prácticamente a Jesús y le dicen, la encontramos en pleno acción, en ¿cómo le llaman a esa parte? Tiene su nombre pues, pero en flagrancia, la encontramos en flagrancia, ¿no?
1: Sí.
0: Y la ley de Moisés dice que hay que apedrear. Y entonces, ¿qué hace Jesús?
1: Pues le dice, pues, el que esté libre de pecado.
0: Primero, ¿qué hace? Se queda callado.
1: Se queda callado.
0: Y empieza a escribir.
1: Ajá.
0: Y entonces viene su respuesta. Es decir, ¿la juzgó?
1: No.
0: El que esté libre de pecado, que arroje la primera piedra. Y dice, hermoso el Evangelio. Y se fueron retirando de uno en uno, empezando por los más viejos. Y luego voltea a Jesús y no ve a nadie. Y le pregunta a la mujer, mujer, ¿y dónde están los que te condenan? Dice, no, Señor, no hay nadie. ¿Y qué dice Jesús? Yo tampoco te condeno. Vete y no vuelvas a pecar. A ver, entonces, te decía justo antes de iniciar el programa, a ver, en el momento en el que Jesús está en el tema de la pasión, Judas, su amigo, su compañero, Jesús ya sabía que lo iba a traicionar, lo traicionó. ¿Jesús le emitió alguna palabra de juicio a Judas? No.
1: No.
0: Solamente le dijo, como el amigo que está triste porque el amigo le falló. Judas, con un beso entregas al Hijo del Hombre. ¡Punto! Yo lo percibo, y me enchina la piel, como una última oportunidad de Jesús para decirle, compadre, si quieres no lo hagas. Mira, aquí estoy, Pedro. Tres veces lo niega Pedro.
1: Tres veces.
0: Tres veces su amigo, a quien Jesús le dijo, y sobre esta piedra
1: edificaré mi iglesia.
0: ¿Y qué hace Pedro, a diferencia de Judas? Al no sentirse juzgado, sino amado. Ojo, Pedro, dice el Evangelio, se fue a llorar amargamente. No me lo quiero imaginar, ese hombre recio, duro, duro. Mira, sigo con la piel chinita de imaginarme la escena. Se fue a llorar amargamente. A ver, aún en esas condiciones donde está siendo Jesús vilipendiado, humillado y viene lo peor. Y él lo sabe, porque ya estuvo orando al Padre una noche antes y sudando sangre porque sabía lo que se le venía. Y todavía amándolo.
1: ¡Qué fuerte!
0: Con la mirada amándolo y dice, va. Pero ojo, ¿eh? Qué padre también de parte de Jesús, porque acuérdate después ya cuando muere y que Jesús se les aparece en el lago de Tiberíades.
1: Sí.
0: Tres veces. Pedro, ¿me amas? Es decir, a ver, yo te amo y ya lo viste.
1: Sí.
0: No necesito decirte más. Pero tú me amas. Y el tú me amas no es tanto me amas a mí,

0: Claro, hay que amar a Dios por sobre todas las cosas. Pero es, ¿te amas a ti? Porque Jesús viene a confrontarnos con nuestra propia realidad y nuestra propia naturaleza, y ese es el principal y primer problema que yo le veo en nosotros. Estamos buscando amar al prójimo, amar a los demás, hacer el bien a los demás. A ver, ¿ya pensaste en ti? ¿Ya tú te amas? ¿Tú te hablas de manera amable? ¿Tú te conoces? ¿Te tienes paciencia? ¿Eres buena persona contigo? De ahí, pues, que cuando yo jodo al otro diciéndole no puedes, no le estoy diciendo algo que sea verdadero. No se lo estoy diciendo porque lo conozca o porque yo crea que no puede. No, es porque yo creo que yo no podría. Entonces, ahí voy a meter un poquito a don Miguel Ruiz en sus cuatro acuerdos, que dice, sé impecable con tus palabras, el primero. No dice nada contrario a lo que dice Jesús, ¿eh? Jesús lo fue. Quizás no lo dice de esa manera, pero Jesús fue impecable. No le dijo a Judas, te vas a suicidar y te espera lo más profundo del fuego del infierno. No. Judas, con un beso entregas al Hijo del Hombre. Sí. ¿Sabe? Estoy muy triste por ti. No por mí, yo ya sé lo que va a pasar. Estoy triste por ti. Estoy frustrado porque me encantaría que hubieras entendido la grandeza del amor de Dios manifestada en mí, o sea, Jesús, y no la pudiste ver. No la has podido ver. Te queda un tiempito, estás a tiempo. Fue tanto el peso de Judas que mejor se suicidó.
1: Se suicidó.
0: ¿Qué tan dañados estamos nosotros? A ver, yo muchos años, habiendo sido dañado, también dañé a mucha gente. Pero pues es que era Chelis. Y también me di el gusto de juzgar a otros. ¿Sabes? Ahora estoy en un proceso en el que, de hecho, yo he estado dando servicio pastoral en la iglesia desde toda la vida. Y frené hace 2 años, muere mi mamá, y frené un poco, porque estoy queriendo acomodar en mí todo esto, porque hay circunstancias que yo veo y me duelen. Y yo quiero llegar al momento en el que sea capaz de servir sin que me duela, porque ya no estoy juzgando a nadie. ¿Sí me explico?
1: O sea, ya eres más consciente de lo que tú estás haciendo y diciendo.
0: No es que lo sea, pero quiero.
1: Ok.
0: Quiero serlo porque hay muchas cosas que me molestan, pues, todavía cuando estoy ahí. Que un sacerdote vaya y casi te corra de la comunidad. Dices, a ver, ¿y cómo acomodo esto? O sea, él se aventó 15 años, 12 por lo menos, estudiando la naturaleza de Jesús, la naturaleza del amor de Dios. Y yo no lo veo, me siento incómodo, pues.
1: No te cabe en la cabeza, pues.
0: Va, entonces, pero a ver, insisto, no pretendo juzgarlo. Me estoy refiriendo que estoy trabajando conmigo para tratar de entender y acomodar eso, pues. ¿Cómo ajusto eso para poderme yo integrar y decir, va, no le hace? No le hace, no me pesa que tú vengas y me insultes, porque no me interesa estarte coordinando. Luchas por el poder de todo tipo en las comunidades, en los grupos parroquiales, ¿no? Donde todo el mundo quiere leer la primera o segunda lectura, donde todo el mundo quiere... Oye, fui ministro de la comunión también. También fui 4 años ministro de la comunión. Es un compromisazo traer al maestro ahí como un burro, porque así eso somos. Cuando andamos llevando a nuestro Señor, eso somos. Un indigno burro, ¿no? No somos el Señor.
1: Oye, Chelis, y no entendemos el contexto, lo que está sucediendo cuando traemos... Yo no he sido ministro, pero yo veo personas y digo, ¿realmente entenderán lo que es traer a nuestro Señor Jesucristo en las manos? Porque lo vemos en el ¿cómo se le llama? Cuando es la Navidad, cuando se pone el nacimiento, uh-huh, uh-huh. Nacimiento, pues se dice que nació Jesús en un pesebre. Uh-huh. Ahí estaban los burros, los caballos, las vacas, los patos, las gallinas. Ellos no sabían lo que sucedía en ese momento. Nosotros somos como los animalitos.
0: Sí.
1: No sabemos qué es lo que sucede cuando traemos

0: o tenemos a Jesús en el corazón. Me refiero a la Eucaristía. No entendemos, pero sabemos que ahí está sucediendo algo. Y en este caso, los animalitos le daban calor a Jesús por medio de su respiración y todo eso.
1: Sí, sí, sí.
0: O sea, no entendían, pero sabían que algo estaba sucediendo.
1: Y hacían lo que les tocaba.
0: Claro, y eso mismo nosotros hacemos. No entendemos a veces los designios de Jesús, pero Él es el que nos pone las personas o los medios o las circunstancias para poder entender su palabra. Tal vez en el momento no lo entendemos, Chelis, pero con el paso de los años íbamos a conociendo y aprendiendo. Y es cuando realmente nos llega el clavo, ¿no? Como decimos.
1: Mira, yo pienso que es tan grande el misterio, es tan impresionante el milagro. El milagro, no eres tú el que consagra, no soy sacerdote, pero el que lo traigas en tus manos para llevarlo a otro, es tan impresionante.
0: Sí.
1: Es como traer el universo en tus manos. Y en ese sentido, fíjate que el tema de la psicología, he estado aprendiendo nuestra naturaleza biológica. ¿Por qué? Porque mucha gente piensa que psicología tiene que ver con ideas, y este vato está loco, y a ver, no. La psicología tiene que ver con términos biológicos tales como neuronas, como sistema endocrino y como otras cosas muy, muy específicas relacionadas con la biología humana. Tanto así que los neurólogos dicen que cada célula de tu cuerpo guarda una memoria emocional, tiene que ver con emociones, y las emociones, nuestro sistema nervioso funciona como una red eléctrica, es una red eléctrica. Yo no ahorita podría tocar un cable pelón porque me electrocuto, porque soy eléctrico. Entonces, no quiero hablar de esoterismo relacionado con energías, pero somos energía, nos guste o no. Nuestro corazón funciona generando energía en nuestro cuerpo, y nuestro sistema nervioso es un cableado eléctrico que funciona como cableado eléctrico. Por lo tanto, somos energía positiva o negativa y comunicamos energía positiva o negativa. Desde esa perspectiva, es que, por ejemplo, si yo te transmito, si yo me comunico contigo y eso que te comunico te hace sentido, te enchina la piel, te transmití cierta energía que tú palpaste, que tú percibiste con tu cuerpo sensible. Bueno, para mí una de las pruebas máximas de la presencia amorosa de Jesús en nuestras vidas a través de la Eucaristía es lo que siento cuando lo veo. Lo que siento cuando el sacerdote impone las manos y consagra, ¿sabes? No es, yo no sé si es mi creencia o no, todavía lo voy a investigar más, ¿no? Pero si lo siento es porque está.
0: Sí.
1: Habiendo dicho la parte biológica, bueno, si me transmites eso, es porque tú eres el Hijo de Dios. Yo no me queda, cada que veo eso, no me queda más que arrodillarme como Santo Tomás y decir, Dios, Señor mío y Dios mío, porque no me viene más en la cabeza. Y no tendría por qué. Porque al final eso para mí me representa un todo que para comunicarse no tiene nada. ¿Cómo describo esa grandeza? ¿Cómo describo ese misterio que está ahí, vivo? Entonces, esa parte que tuve la fortuna de también estudiar en el seminario con sus limitaciones, con el tiempo que estuve, me hace entender precisamente que Jesús, dentro de su naturaleza humana, el mensaje que me vino a transmitir es: busca invitarme a mí, pero conóceme. ¿Y cuál es el primer paso para que me conozcas? Jesús, conócete tú. Empieza a conocerte tú. Porque si te empiezas a conocer, te vas a llenar de admiración por la maravilla que Dios ha hecho de ti. Y cuando esto suceda, esto mismo le vas a comunicar a otros, no desde el te someto porque yo ya descubrí que soy muy grande y tú no. No, no, no, no, no, no. No. Te hace, al menos a mí, voltear a ver al otro con una reverencia enorme, porque sabiendo la grandeza que hizo Dios de ti, ¿qué no habrá hecho entonces de ti?
0: La otra.
1: ¿Me explico?
0: Claro.

0: Y entonces entiende, bueno, yo entiendo la forma en la que Jesús dice, amarás a Dios sobre todas las cosas y al prójimo. Ojo, no nos quedemos con al prójimo, no, como a ti mismo. Espero haberme explicado, pero ese es mi concepto lógico. Digo, es que, caray, mira, y vaya, tengo conocidos, no son mis amigos, ex compañeros del seminario, no todos, uno o dos, a los que de verdad no los quiero ni ver. No significa, ah, tienes que amar a todos. No, no los quiero ni ver, porque el verlos y el convivir con ellos me produce daño, me enoja.
1: Es como dice la frase, si estás para sumar, adelante, si no...
0: Sí, sí, y tengo ese derecho.
1: Claro.
0: No significa esto que yo no acepte la grandeza que hizo Dios de él también. Solo que es una grandeza que no es para mí y no tiene por qué serlo. Eso no significa que yo desee que Dios no haga cosas buenas en él. No, es que ya las hizo y no depende de mí.
1: Sí.
0: ¿Va? A Dios le vale gorros lo que yo piense. Es más, es algo hasta más admirable aún.
1: Claro.
0: Es que, o sea, ¿yo qué? ¿No? Dios existe, es grande, tanto si lo creo o no. Esa es bronca mía, ¿no? Al final de cuentas. ¿Me explico?
1: Sí.
0: Él existe, lo reconozca o yo no lo reconozca, ¿no? Al final de cuentas, cada uno tiene... Pero al final del día, es a lo que me refiero. Entonces... Significa, ¿es mi naturaleza humana? Sí, la acepto, sí, porque no somos monedita de oro y cada uno trae sus propias heridas y hay heridas que no son compatibles. Si yo voy con esta, o sea, se puede sanar, sí, pero nunca se sana del todo, ojo. Un proceso de sanación emocional te ayuda a entenderte, pero sobre todo a encontrar qué lugar tienes tú en esta vida, disfrutarla y trascender de la mejor manera. Pero oye, yo duré 42 años jodiéndome la vida y es mi naturaleza. Está en mí. Si cada célula de mi cuerpo guarda una memoria emocional, pues ve mi cara, ¿no? Ese es mi estado natural. ¿No? Así, adusto.
1: Ajá.
0: Y si yo te hablo muy amable así y te digo, no estoy enojado, tú vas a decir, pues avísale a tu cara, compadre.
1: Sí.
0: O ponte una máscara, ¿no? Para que no te diga nada.
1: Claro.
0: ¿No? ¿Qué hago ahora? Como me conozco, para que tú sepas que no estoy enojado, ah, bueno, reconecto otro tipo de neuronas y elevo mis cejas para que no te sientas a lo mejor
1: incómodo
0: platicando conmigo, porque tú puedes imaginarte un montón de cosas.
1: Claro.
0: Ah, el Chelis no quería venir y vino. No, en serio estoy feliz de estar aquí contigo y esas cosas, pero necesito ser coherente entre cómo te lo digo y lo que te estoy diciendo.
1: Sí.
0: Cada célula de tu cuerpo guarda una memoria emocional. Si primero en mi infancia me habitué a interpretar la vida desde mi herida y desde mi dolor, y así viví durante 42 años, no se me va a quitar eso en un día, en 2 años, en 5 terapias a las que fui, ¿no?
1: No.
0: Lo maravilloso es el acto de conciencia, y eso yo creo que yo lo llamaría mi conversión humana. Porque conversión en la fe, para mí, sucedió desde, lo puedo asegurar, desde que me comí la aguja. Yo creo que ahí entendí lo grande que era Dios conmigo. El amor sototote que me tenía siendo yo mocosillo, de todos modos.
1: No, pues imagínate.
0: Entonces, para mí eso fue como que el parteaguas, era para morirme, ¿no? O sea, no había un buen diagnóstico y menos si no teníamos lana para ir al médico, ¿no?
1: No, pues estaba canijo.
0: Fíjate,
1: Chelis, algo que de lo que mencionabas, no lo quería decir, pero lo voy a decir.
0: Suelta.
1: También a mi mamá le mando un gran saludo, la quiero mucho y la amo mucho, pero también tu servidor, también de niño, fue súper golpeado.
0: Uh-huh.
1: O sea, maltratado como no tienes una idea. O sea, literal, así como tú dices, los ganchos. Con lo que veía mi mamá, con ese me agarraba, pero era el único de mis hermanos que me agarraba más, pero jodido. Que tan así cortaba los cables de la plancha, no le importaba si estaba nueva, los cortaba y con ese me daba. Con tablas, así, pero severo.
0: Grueso.
1: Y una vez llegó el día en el cual yo me tuve que salir de casa. Eran las 11 de la noche, me salí de casa, me salí como unas 10 cuadras y me quedé sentado, recuerdo perfectamente, estaba lloviendo, me quedé sentado bajo un tejabán y ahí estaba.
0: Llorando.
1: Soltando las lágrimas, pero cuando iba caminando, como decía Charlie Chaplin, camino debajo de la lluvia para que nadie note mis lágrimas.
0: Sí.
1: Entonces, por eso me encanta muchísimo la lluvia, porque me hace recordar ese momento tan especial, porque ahí fue cuando dije, perdón, mamá, o sea, sí te perdono. Te perdono, pero lo único que no acepto son las acciones. Y es lo que yo le digo a toda la gente, o sea, yo te perdono lo que tú quieras, lo único que no acepto es la acción que tú haces, que es juzgar, de lo que estamos hablando.
0: Sí.
1: Que juzgan sin saber el contexto de lo que hay detrás.
0: Y es que somos y, a ver, sin pretender minimizar ni tu situación ni la mía, somos cuerpos heridos.
1: Sí.
0: Y a veces de muerte. Así que tampoco quiero quitarle responsabilidad a quien obra mal y se justifica en ello. No, tampoco. Pero por un lado. Y por otro lado, la forma en la que yo logré también trabajar el tema de mi mamá fue un trabajo muy, muy fuerte, terapéutico. Pero este trabajo tiene que ver con tratar también de entender su contexto y su circunstancia. Es un libro maravilloso que yo les quiero recomendar, el de los cuatro acuerdos de don Miguel Ruiz.
1: ¿Sí?
0: Quitémosle la parte ahí que mete que magia y esas cosas. No, o sea, no le demos la connotación religiosa porque no la tiene, no es por ahí.
1: Sí.
0: El tema es, don Miguel dice con mucha claridad, ¿y qué podías esperar si ellos así fueron formados? A ver, pregúntale. Yo le pregunté a alguna vez a una de mis hermanas, ¿qué onda con mi mamá? Ah, es que con mi mamá, mi abuela, cuando se enojaba, en el rancho, agarraba lo que había. Y si era la piedra del molcajete, se las aventaba. ¿Cuál era su argumento justificativo? Es, si te mato, eres mi hijo. Como si fueras de su propiedad, pues.
1: Yeah.
0: ¿Me explico?
1: Sí.
0: Allá eran varas, y eran varas gruesas. Eran piedras, era la piedra del molcajete, eran botes de lámina de esos donde ponían la miel. Entonces, bueno, no lo justifica, pero lo explica. Primero. Segundo, hey amigo, sobrevivimos.
1: Perdón, Chelis. Mira, ¿qué te parece si le seguimos esta plática en otro podcast? Porque la verdad,
0: tú dime.
1: Está súper interesante. Tenemos que despedirnos ya en este momento. Sin embargo, nos encantaría, y yo sé que al público que está detrás de estas cámaras les va a encantar y van a estar súper fascinados que vuelvas aquí para seguir la parte 2 de todo esto. Porque sabemos que tienes algo más que contar, Chelis. Sabemos perfectamente que lo tienes.
0: Muchas gracias. Pues encantado. Sí. Yo te dije, ¿eh? Tienes 50 horas para... Okay. Hay mucho que platicar. Sí. Yo encantado. No tengo ningún problema. Sí. Y agradecido por tu invitación
1: claro.
0: A este programa.
1: Sí.
0: Nos quitamos la máscara.
1: Sí. Bueno, sí, nos vamos a quitar
0: la máscara. Yo me la quité. Bueno, no.
1: Esta no me la puedo quitar.
0: No.
1: Sin embargo, ya me quité yo las máscaras tal cual que ya tenía, ¿no? Entonces, no nos despedimos de este podcast. Vamos a invitar nuevamente a Chelis en otro episodio más.
0: Gracias.
1: Para que venga a seguir platicando con esto. Y pues ahí esperamos los comentarios de cada uno de ustedes allá en sus casitas. Los invitamos también a que nos sigan en las redes sociales, que es María Visión Radio, y también acá en nuestro canal, que es en Facebook Lexus Dorado. Chelis, redes sociales que tengas.
0: ¿Cómo no? Una fanpage que se llama, aparezco como Chelis Torres, o en mi perfil personal, José Luis Torres Velázquez, creo, aparezco.
1: José Luis
0: así,
1: Torres.
0: Así me pueden encontrar. Yo encantado de saludarles y estar con cualquiera de ustedes.
1: Sí.
0: Y en la radio, la mayoría de los miércoles de 7 a 8 de la mañana.
1: De 7 a 8 de la mañana 94.7 calle. ¿Sale? Sí, ahí búsquenlo y escuchen también su programa. Pues no nos despedimos, vuelvo a repetirles, señoras y señores, que lo vamos a tener nuevamente aquí con nosotros. Gracias. Para seguir conversando otro podcast más. Y pues nada, queremos agradecerle a nuestro amigo Alfonso por haber colaborado. Gracias. Aquí con los controles, que sabemos que él es el que hace la magia con todo esto, las cámaras, el sonido y todo. Agradecemos muchísimo de que él nos esté apoyando con todo esto. Y pues agradecer al canal también de María Visión, que nos deja estar en este bendito espacio para que llegue la señal hasta tu casa. No nos despedimos, seguimos aquí en comunicación. En otro momento, tu

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5: De la mano de Jesús y de María en la tormenta. Comenzamos con esta lectura de la carta a los Efesios, capítulo 4, desde el versículo 1. Yo, el prisionero de Cristo, les exhorto, pues, a que se muestren dignos de la vocación que han recibido. Sean humildes, amables, comprensivos y soportense unos a otros con amor. Mantengan entre ustedes lazos de paz y permanezcan unidos en el mismo espíritu. Un solo cuerpo y un mismo espíritu, pues ustedes han sido llamados a una misma vocación y una misma esperanza. Un solo Señor, una sola fe, un solo bautismo. Un solo Dios y Padre de todos, que está por encima de todos, que actúa por todos y está en todos. Cada uno de nosotros ha recibido su talento y Cristo es quien fijó la medida de sus dones para cada uno. Pues se dijo, subió a las alturas, llevó cautivos y dio sus dones a los hombres. Subió se refiere al que antes había bajado con los muertos al mundo inferior. El mismo que bajó subió después por encima de todos los cielos para llenarlo todo. ¿Y dónde están sus dones? Unos son apóstoles, otros profetas, otros evangelistas, otros pastores y maestros. Así prepara a los suyos para las obras del ministerio en vista de la construcción del cuerpo de Cristo, hasta que todos alcancemos la unidad en la fe y el conocimiento del Hijo de Dios y lleguemos a ser el hombre perfecto con esa madurez que no es menos que la plenitud de Cristo. Entonces no seremos ya niños a los que mueve cualquier oleaje o viento de doctrina o cualquier invento de personas astutas, expertas en el arte de engañar. Estaremos en la verdad y el amor e iremos creciendo cada vez más para alcanzar aquel que es la cabeza, Cristo. Él hace que el cuerpo crezca con una red de articulaciones que le dan armonía y firmeza. tomando en cuenta y valorizando

0: usando las capacidades de cada uno, y así el cuerpo se va construyendo en el amor. Les digo pues, y con insistencia les advierto en el Señor, que no imiten a los paganos que se mueven por cosas inútiles. Su inteligencia está en tinieblas, la ignorancia en que se quedan, así como su conciencia ciega, los mantiene muy lejos de la vida de Dios. Palabra de Dios. Y qué importante que es descubrir esto, porque vivimos en el mundo y mucha gente es del mundo y puede que esté muy cerca a nosotros, en nuestra propia familia a veces, en el entorno del trabajo, en el entorno de la vida social que vivimos día a día. Mucha gente le pertenece al mundo, a este materialismo, a este consumismo, a todo este relativismo. Y viven así, creen así, piensan así, hablan así, sienten así y se enfocan así en todas las cosas que hacen y dicen. Por eso debemos tener tanto cuidado de no dejarnos contaminar y no dejarnos influenciar y no caer en el respeto humano, de aceptar las actitudes y conductas de la gente solo por no ofenderlos, por no perder su amistad, por quién sabe cuántas cosas equivocadas, porque el hecho de que yo no esté de acuerdo con una persona porque yo tengo los valores y principios de mi fe, no quiere decir que debo sacrificar todo eso que tengo simplemente para no perder la amistad con una persona que no cree en Dios y que no le obedece a Dios y que no tiene principios morales ni valores. Es muy peligroso caer en esa trampa porque a veces lo justificamos. Siendo católicos y practicantes de nuestra fe, podemos caer en errores graves de, por respeto humano, conceder a las personas cosas que no debemos, como por ejemplo aceptar su vida de pecado. No podemos hacer eso. Si una persona vive como tal vez algunos de nosotros vivimos, yo fui uno de ellos, vivir en pecado mortal, alejado de Dios, en desobediencia, si una persona vive así, uno tiene que hacérselo saber con caridad y con amor, pero uno no puede quedarse callado y simplemente asociarse o participar en las cosas de esa persona sin hacerle saber que uno no está de acuerdo en su forma de vida, en su camino. Es una responsabilidad para nosotros.
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Toda oración puede rezarse deprisa, de tal suerte que aun cuando hayamos orado mucho, al final no habremos tenido un encuentro personal con Jesús y con María. Si oramos así, estaremos perdiendo el tiempo. Orar es como encontrarnos con un amigo. Si nunca tenemos

tiempo para Él? Si el tiempo que le dedicamos es demasiado corto, si le hablamos de mal modo, habremos condenado a esta relación a morir. Es importante entonces dedicar tiempo suficiente y poner atención al rezo del rosario, porque Dios oye más la oración del corazón que la de los labios.

Hijitos míos, recen todos los días el Santo Rosario por la paz del mundo. Sigan rezando el Rosario todos los días y hagan penitencia por los pecadores. Muchas personas van al infierno porque no hay quien se sacrifique por ellas. Sigan rezando el Rosario todos los días. Queridos hijos, hoy los invito de manera particular a luchar contra Satanás por medio de la oración. Él desea actuar fuertemente ahora que sabe que puede lograrlo. Queridos hijos, revístanse de las armas contra él y derrótenlo con el rosario en la mano.

0: Ven Espíritu Santo, quiero purificar mi alma para elevarla a Dios en el más sublime momento de oración. Concédenos la gracia de establecer un eterno diálogo con el Creador, viviendo en su constante compañía. Aparta de mi espíritu todo lo que contamine, alejándonos de las seducciones del mundo, para que nuestra palabra fluya desde lo más íntimo de nuestro ser, y para que nuestra existencia se desarrolle en un clima de profunda calma y reflexión. Espíritu Santo, enciende nuestro corazón en el santo amor a Dios.
1: Por la señal de la Santa Cruz, de nuestros enemigos, líbranos, Señor, Dios nuestro. En el nombre del Padre, y del Hijo, y del Espíritu Santo. Amén.
2: Señor mío Jesucristo, Dios y hombre verdadero, me pesa de todo corazón haber pecado, porque he merecido el infierno y perdido el paraíso, y sobre todo, porque te ofendí a ti, que eres bondad infinita, a quien amo sobre todas las cosas. Propongo firmemente con tu gracia enmendarme y evitar las ocasiones de pecar, confesarme y cumplir la penitencia. Confío en que me perdonarás por tu infinita misericordia. Amén.
3: Señor, abre mis labios.
0: Y mi boca proclamará tu alabanza.
3: Dios mío, ven en mi auxilio.
0: Señor, date prisa en socorrerme.
3: Gloria al Padre, gloria al Hijo y gloria al Espíritu Santo.
0: Como era en el principio, ahora y siempre, por los siglos de los siglos. Amén.
1: 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Primer misterio: el bautismo de Jesús en el Jordán.

0: Te ofrecemos, Padre, este primer misterio en honor del bautismo de tu Santísimo Hijo, que se hizo pecado por nosotros. Y te pedimos, por este misterio y por intercesión de tu Santísima Hija, que aprendamos a seguir a Jesús, que es la luz del mundo, para llenarnos de luz y de vida. Amén. Un día fue bautizado también Jesús entre el pueblo que venía a recibir el bautismo. Y mientras estaba en oración, se abrieron los cielos. El Espíritu Santo bajó sobre él y se manifestó exteriormente en forma de paloma. Y del cielo vino una gran voz que decía: Tú eres mi Hijo, hoy te he dado la vida.
1: Padre nuestro que estás en el cielo, santificado sea tu nombre. Venga a nosotros tu reino. Hágase tu voluntad, así en la tierra como en el cielo.
2: Danos hoy nuestro pan de cada día, y perdona nuestras ofensas, como también nosotros perdonamos a los que nos ofenden. No nos dejes caer en la tentación, y líbranos del mal. Amén.
1: Dios te salve María, llena eres de gracia, el Señor es contigo. Bendita eres entre todas las mujeres, y bendito el fruto de tu vientre, Jesús.
2: Santa María, Madre de Dios, ruega por nosotros los pecadores, ahora y en la hora de nuestra muerte. Amén.
1: Dios te salve María, llena eres de gracia, el Señor es contigo. Bendita eres entre todas las mujeres, y bendito el fruto de tu vientre, Jesús.
2: Santa María, Madre de Dios, ruega por nosotros los pecadores, ahora y en la hora de nuestra muerte. Amén.
1: Dios te salve María, llena eres de gracia, el Señor es contigo. Bendita eres entre todas las mujeres, y bendito el fruto de tu vientre, Jesús.
2: Santa María, Madre de Dios, ruega por nosotros los pecadores, ahora y en la hora de nuestra muerte. Amén.
1: Dios te salve María, llena eres de gracia, el Señor es contigo. Bendita eres entre todas las mujeres, y bendito el fruto de tu vientre, Jesús.
2: Santa María, Madre de Dios, ruega por nosotros los pecadores, ahora y en la hora de nuestra muerte. Amén.
1: Dios te salve María, llena eres de gracia, el Señor es contigo. Bendita eres entre todas las mujeres, y bendito el fruto de tu vientre, Jesús.
2: Santa María, Madre de Dios, ruega por nosotros los pecadores, ahora y en la hora de nuestra muerte. Amén.
1: Dios te salve María, llena eres de gracia, el Señor es contigo. Bendita eres entre todas las mujeres, y bendito el fruto de tu vientre, Jesús.
2: Santa María, Madre de Dios, ruega por nosotros los pecadores, ahora y en la hora de nuestra muerte. Amén.
1: Dios te salve María, llena eres de gracia, el Señor es contigo. Bendita eres entre todas las mujeres, y bendito el fruto de tu vientre, Jesús.
2: Santa María, Madre de Dios, ruega por nosotros los pecadores, ahora y en la hora de nuestra muerte. Amén.
1: Dios te salve María, llena eres de gracia, el Señor es contigo. Bendita eres entre todas las mujeres, y bendito el fruto de tu vientre, Jesús.
2: Santa María, Madre de Dios, ruega por nosotros los pecadores, ahora y en la hora de nuestra muerte. Amén.
1: Dios te salve María, llena eres de gracia, el Señor es contigo. Bendita eres entre todas las mujeres, y bendito el fruto de tu vientre, Jesús.
2: Santa María, Madre de Dios, ruega por nosotros los pecadores,

0: ahora y en la hora de nuestra muerte. Amén.
1: Dios te salve María, llena eres de gracia, el Señor es contigo. Bendita eres entre todas las mujeres, y bendito el fruto de tu vientre, Jesús.
0: Santa María, Madre de Dios, ruega por nosotros los pecadores, ahora y en la hora de nuestra muerte. Amén.
2: Gloria al Padre, gloria al Hijo, y gloria al Espíritu Santo.
1: Como era en el principio, ahora y siempre, por los siglos de los siglos. Amén.
2: María, Madre de Gracia y Madre de Misericordia,
1: en la vida y en la muerte, ampáranos, Gran Señora.
0: Oh Jesús nuestro, perdona nuestros pecados, líbranos del fuego del infierno, lleva al cielo a todas las almas, especialmente a las más necesitadas de tu divina misericordia.
2: Sagrado Corazón de Jesús,
1: en vos confío.
2: Inmaculado Corazón de María,
1: sed la salvación de nuestras almas.
2: Bendito San José,
1: aumenta nuestra fe.
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0: Te ofrecemos, Padre, este segundo misterio, en honor de cuando Cristo, transformando el agua en vino, abre el corazón de los discípulos a la fe, gracias a la intervención de María, la primera creyente. Y te pedimos, por este misterio y por intercesión de tu Santísima Hija, que aprendamos a escuchar a Dios en nuestros corazones, para hacer siempre su voluntad. Hubo una boda en Caná de Galilea, a la cual asistió Jesús con sus discípulos. También asistió a la boda María, la madre de Jesús. El vino se acabó y los novios se vieron en aprietos. María le dijo a Jesús, «Ya no tienen vino». Jesús le contestó a María, «Mujer, ¿qué podemos hacer tú y yo? Todavía no llega mi hora». Pero María les dijo, «Hagan lo que Él les diga». Jesús ordenó que con agua llenaran unas tinajas y al final obtuvieron un vino de la mejor calidad. Esa fue la primera de las señales milagrosas de Jesús.
1: Padre nuestro que estás en el cielo, santificado sea tu nombre. Venga a nosotros tu reino. Hágase tu voluntad así en la tierra como en el cielo.
2: Danos hoy nuestro pan de cada día y perdona nuestras ofensas como también nosotros perdonamos a los que nos ofenden. No nos dejes caer en la tentación y líbranos del mal. Amén.
1: Dios te salve María, llena eres de gracia, el Señor es contigo. Bendita eres entre todas las mujeres y bendito el fruto de tu vientre, Jesús.
2: Santa María, Madre de Dios, ruega por nosotros los pecadores, ahora y en la hora de nuestra muerte. Amén.
1: Dios te salve María, llena eres de gracia, el Señor es contigo. Bendita eres entre todas las mujeres, y bendito el fruto de tu vientre, Jesús.
2: Santa María, Madre de Dios, ruega por nosotros los pecadores, ahora y en la hora de nuestra muerte. Amén.
1: Dios te salve María, llena eres de gracia, el Señor es contigo. Bendita eres entre todas las mujeres, y bendito el fruto de tu vientre, Jesús.
2: Santa María,

0: Madre de Dios, ruega por nosotros los pecadores, ahora y en la hora de nuestra muerte. Amén.
1: Dios te salve María, llena eres de gracia, el Señor es contigo. Bendita eres entre todas las mujeres, y bendito el fruto de tu vientre, Jesús.
0: Santa María, Madre de Dios, ruega por nosotros los pecadores, ahora y en la hora de nuestra muerte. Amén.
1: Dios te salve María, llena eres de gracia, el Señor es contigo. Bendita eres entre todas las mujeres, y bendito el fruto de tu vientre, Jesús.
0: Santa María, Madre de Dios, ruega por nosotros los pecadores, ahora y en la hora de nuestra muerte. Amén.
1: Dios te salve María, llena eres de gracia, el Señor es contigo. Bendita eres entre todas las mujeres, y bendito el fruto de tu vientre, Jesús.
0: Santa María, Madre de Dios, ruega por nosotros los pecadores, ahora y en la hora de nuestra muerte. Amén.
1: Dios te salve María, llena eres de gracia, el Señor es contigo. Bendita eres entre todas las mujeres, y bendito el fruto de tu vientre, Jesús.
0: Santa María, Madre de Dios, ruega por nosotros los pecadores, ahora y en la hora de nuestra muerte. Amén.
1: Dios te salve María, llena eres de gracia, el Señor es contigo. Bendita eres entre todas las mujeres, y bendito el fruto de tu vientre, Jesús.
0: Santa María, Madre de Dios, ruega por nosotros los pecadores, ahora y en la hora de nuestra muerte. Amén.
1: Dios te salve María, llena eres de gracia, el Señor es contigo. Bendita eres entre todas las mujeres, y bendito el fruto de tu vientre, Jesús.
0: Santa María, Madre de Dios, ruega por nosotros los pecadores, ahora y en la hora de nuestra muerte. Amén.
1: Dios te salve María, llena eres de gracia, el Señor es contigo. Bendita eres entre todas las mujeres, y bendito el fruto de tu vientre, Jesús.
0: Santa María, Madre de Dios, ruega por nosotros los pecadores, ahora y en la hora de nuestra muerte. Amén.
2: Gloria al Padre, gloria al Hijo y gloria al Espíritu Santo.
1: Como era en el principio, ahora y siempre, por los siglos de los siglos. Amén.
2: María, Madre de Gracia y Madre de Misericordia,
1: en la vida y en la muerte, ampáranos, Gran Señora.
0: Oh Jesús nuestro, perdona nuestros pecados, líbranos del fuego del infierno, lleva al cielo a todas las almas, especialmente a las más necesitadas de tu divina misericordia.
2: Sagrado Corazón de Jesús,
1: en vos confío.
3: Inmaculado Corazón de María,
1: sed la salvación de nuestras almas.
2: Bendito San José,
1: aumenta nuestra fe.
4: Tercer misterio: el anuncio del reino de Dios y la invitación a la conversión.

0: este tercer misterio, en honor de la predicación de tu Santísimo Hijo, con la cual anuncia la llegada de tu reino. Por este misterio y por intercesión de tu Santísima Hija, haz que sepamos que Dios nos perdona y perdona nuestros pecados si nos acercamos a Él con humildad y con fe, en el sacramento de la confesión. Jesús marchó a Galilea y proclamaba la buena nueva de Dios. El tiempo se ha cumplido y el reino de Dios está cerca. Conviértanse y crean en el Evangelio.
1: Padre nuestro que estás en el cielo, santificado sea tu nombre. Venga a nosotros tu reino. Hágase tu voluntad, así en la tierra como en el cielo.
2: Danos hoy nuestro pan de cada día y perdona nuestras ofensas, como también nosotros perdonamos a los que nos ofenden. No nos dejes caer en la tentación y líbranos del mal. Amén.
1: Dios te salve María, llena eres de gracia. El Señor es contigo. Bendita eres entre todas las mujeres y bendito es el fruto de tu vientre, Jesús.
2: Santa María, Madre de Dios, ruega por nosotros los pecadores, ahora y en la hora de nuestra muerte. Amén.
1: Dios te salve María, llena eres de gracia. El Señor es contigo. Bendita eres entre todas las mujeres y bendito es el fruto de tu vientre, Jesús.
2: Santa María, Madre de Dios, ruega por nosotros los pecadores, ahora y en la hora de nuestra muerte. Amén.
1: Dios te salve María, llena eres de gracia. El Señor es contigo. Bendita eres entre todas las mujeres y bendito es el fruto de tu vientre, Jesús.
2: Santa María, Madre de Dios, ruega por nosotros los pecadores, ahora y en la hora de nuestra muerte. Amén.
1: Dios te salve María, llena eres de gracia. El Señor es contigo. Bendita eres entre todas las mujeres, y bendito es el fruto de tu vientre, Jesús.
2: Santa María, Madre de Dios, ruega por nosotros los pecadores, ahora y en la hora de nuestra muerte. Amén.
1: Dios te salve María, llena eres de gracia. El Señor es contigo. Bendita eres entre todas las mujeres y bendito es el fruto de tu vientre, Jesús.
2: Santa María, Madre de Dios, ruega por nosotros los pecadores, ahora y en la hora de nuestra muerte. Amén.
1: Dios te salve María, llena eres de gracia. El Señor es contigo. Bendita eres entre todas las mujeres y bendito es el fruto de tu vientre, Jesús.
2: Santa María, Madre de Dios, ruega por nosotros los pecadores, ahora y en la hora de nuestra muerte. Amén.
1: Dios te salve María, llena eres de gracia. El Señor es contigo. Bendita eres entre todas las mujeres y bendito es el fruto de tu vientre, Jesús.
2: Santa María, Madre de Dios, ruega por nosotros los pecadores, ahora y en la hora de nuestra muerte. Amén.
1: Dios te salve María, llena eres de gracia. El Señor es contigo. Bendita eres entre todas las mujeres y bendito es el fruto de tu vientre, Jesús.
2: Santa María, Madre de Dios, ruega por nosotros los pecadores, ahora y en la hora de nuestra muerte. Amén.
1: Dios te salve María, llena eres de gracia. El Señor es contigo. Bendita eres entre todas las mujeres y bendito es el fruto de tu vientre, Jesús.
2: Santa María, Madre de Dios, ruega por nosotros los pecadores, ahora y en la hora de nuestra muerte. Amén.
1: Dios te salve María, llena eres de gracia. El Señor es contigo. Bendita eres entre todas las mujeres, y bendito es el fruto de tu vientre, Jesús.

0: de gracia y Madre de misericordia.
1: En la vida y en la muerte, ampáranos, Gran Señora.
2: Oh Jesús nuestro, perdona nuestros pecados. Líbranos del fuego del infierno. Lleva al cielo a todas las almas, especialmente a las más necesitadas de tu divina misericordia.
0: Sagrado Corazón de Jesús,
1: en vos confío.
3: Inmaculado Corazón de María,
1: sed la salvación de nuestras almas.
0: Bendito San José,
1: aumenta nuestra fe.
0: Cuarto misterio: la transfiguración del Señor.

0: te ofrecemos, Padre, este cuarto misterio, en honor de la transfiguración, en donde tú acreditas a tu Santísimo Hijo Jesús delante de los apóstoles, que quedan extasiados por la gloria de tu divinidad que resplandece en su rostro. Por este misterio y por la intercesión de tu Santísima Hija, haz que nos dispongamos a vivir con Jesús los momentos dolorosos, a fin de llegar con Él a la alegría de la resurrección y a una vida transfigurada por el Espíritu Santo. Amén. Un día tomó Jesús consigo a Pedro, a Santiago y a su hermano Juan, y los llevó aparte a un monte alto, y se transfiguró delante de ellos. Su rostro se puso brillante como el sol, y sus vestidos se volvieron blancos como la luz. En esto se aparecieron Moisés y Elías, conversando con él.
1: Padre nuestro que estás en el cielo, santificado sea tu nombre. Venga a nosotros tu reino. Hágase tu voluntad, así en la tierra como en el cielo.
2: Danos hoy nuestro pan de cada día, y perdona nuestras ofensas, como también nosotros perdonamos a los que nos ofenden. No nos dejes caer en la tentación, y líbranos del mal. Amén.
1: Dios te salve María, llena eres de gracia, el Señor es contigo. Bendita eres entre todas las mujeres, y bendito es el fruto de tu vientre, Jesús.
2: Santa María, Madre de Dios, ruega por nosotros los pecadores, ahora y en la hora de nuestra muerte. Amén.
1: Dios te salve María, llena eres de gracia, el Señor es contigo. Bendita eres entre todas las mujeres, y bendito es el fruto de tu vientre, Jesús.
2: Santa María, Madre de Dios, ruega por nosotros los pecadores, ahora y en la hora de nuestra muerte. Amén.
1: Dios te salve María, llena eres de gracia, el Señor es contigo. Bendita eres entre todas las mujeres, y bendito es el fruto de tu vientre, Jesús.
2: Santa María, Madre de Dios, ruega por nosotros los pecadores, ahora y en la hora de nuestra muerte. Amén.
1: Dios te salve María, llena eres de gracia, el Señor es contigo. Bendita eres entre todas las mujeres, y bendito es el fruto de tu vientre, Jesús.
2: Santa María, Madre de Dios, ruega

0: ruega por nosotros los pecadores, ahora y en la hora de nuestra muerte. Amén.
1: Dios te salve María, llena eres de gracia, el Señor es contigo. Bendita eres entre todas las mujeres, y bendito es el fruto de tu vientre, Jesús.
0: Santa María, Madre de Dios, ruega por nosotros los pecadores, ahora y en la hora de nuestra muerte. Amén.
1: Dios te salve María, llena eres de gracia, el Señor es contigo. Bendita eres entre todas las mujeres, y bendito es el fruto de tu vientre, Jesús.
0: Santa María, Madre de Dios, ruega por nosotros los pecadores, ahora y en la hora de nuestra muerte. Amén.
1: Dios te salve María, llena eres de gracia, el Señor es contigo. Bendita eres entre todas las mujeres, y bendito es el fruto de tu vientre, Jesús.
0: Santa María, Madre de Dios, ruega por nosotros los pecadores, ahora y en la hora de nuestra muerte. Amén.
1: Dios te salve María, llena eres de gracia, el Señor es contigo. Bendita eres entre todas las mujeres, y bendito es el fruto de tu vientre, Jesús.
0: Santa María, Madre de Dios, ruega por nosotros los pecadores, ahora y en la hora de nuestra muerte. Amén.
1: Dios te salve María, llena eres de gracia, el Señor es contigo. Bendita eres entre todas las mujeres, y bendito es el fruto de tu vientre, Jesús.
0: Santa María, Madre de Dios, ruega por nosotros los pecadores, ahora y en la hora de nuestra muerte. Amén.
1: Dios te salve María, llena eres de gracia, el Señor es contigo. Bendita eres entre todas las mujeres, y bendito es el fruto de tu vientre, Jesús.
0: Santa María, Madre de Dios, ruega por nosotros los pecadores, ahora y en la hora de nuestra muerte. Amén.
2: Gloria al Padre, gloria al Hijo y gloria al Espíritu Santo.
3: Como era en el principio, ahora y siempre, por los siglos de los siglos. Amén.
2: María, Madre de Gracia y Madre de Misericordia,
3: en la vida y en la muerte, ampáranos, Gran Señora.
1: Oh Jesús nuestro, perdona nuestros pecados, líbranos del fuego del infierno, lleva al cielo a todas las almas, especialmente a las más necesitadas de tu divina misericordia.
2: Sagrado Corazón de Jesús,
3: en vos confío.
2: Inmaculado Corazón de María,
3: sed la salvación de nuestras almas.
2: Bendito San José,
3: aumenta nuestra fe.
4: Quinto misterio: Jesús instituye la Eucaristía.

te ofrecemos, Padre, este quinto misterio, en honor de la institución de la Eucaristía, en la cual Cristo se hace alimento con su cuerpo y con su sangre bajo las especies del pan y del vino. Por este misterio y por la intercesión de tu Santísima Hija, haz que amemos a los demás como Cristo nos ha amado.

0: 아멘.
1: Mientras estaban comiendo, Jesús tomó pan y lo bendijo. Lo partió y dándoselo a sus discípulos les dijo: Tomen y coman, este es mi cuerpo. Tomó luego una copa y dando las gracias, se las dio diciendo: Beban de ella, porque esta es mi sangre, sangre de la alianza, derramada por muchos para el perdón de los pecados.
2: Padre nuestro, que estás en el cielo, santificado sea tu nombre. Venga a nosotros tu reino. Hágase tu voluntad, así en la tierra como en el cielo.
3: Danos hoy nuestro pan de cada día, y perdona nuestras ofensas, como también nosotros perdonamos a los que nos ofenden. No nos dejes caer en la tentación, y líbranos del mal. Amén.
2: Dios te salve María, llena eres de gracia, el Señor es contigo. Bendita eres entre todas las mujeres, y bendito es el fruto de tu vientre Jesús.
3: Santa María, Madre de Dios, ruega por nosotros los pecadores, ahora y en la hora de nuestra muerte. Amén.
2: Dios te salve María, llena eres de gracia, el Señor es contigo. Bendita eres entre todas las mujeres, y bendito es el fruto de tu vientre, Jesús.
3: Santa María, Madre de Dios, ruega por nosotros los pecadores, ahora y en la hora de nuestra muerte. Amén.
2: Dios te salve, María, llena eres de gracia, el Señor es contigo. Bendita eres entre todas las mujeres, y bendito es el fruto de tu vientre, Jesús.
3: Santa María, Madre de Dios, ruega por nosotros los pecadores, ahora y en la hora de nuestra muerte. Amén.
2: Dios te salve, María, llena eres de gracia, el Señor es contigo. Bendita eres entre todas las mujeres, y bendito es el fruto de tu vientre, Jesús.
3: Santa María, Madre de Dios, ruega por nosotros los pecadores, ahora y en la hora de nuestra muerte. Amén.
2: Dios te salve, María, llena eres de gracia, el Señor es contigo. Bendita eres entre todas las mujeres, y bendito es el fruto de tu vientre, Jesús.
3: Santa María, Madre de Dios, ruega por nosotros los pecadores, ahora y en la hora de nuestra muerte. Amén.
2: Dios te salve, María, llena eres de gracia, el Señor es contigo. Bendita eres entre todas las mujeres, y bendito es el fruto de tu vientre, Jesús.
3: Santa María, Madre de Dios, ruega por nosotros los pecadores, ahora y en la hora de nuestra muerte. Amén.
2: Dios te salve, María, llena eres de gracia, el Señor es contigo. Bendita eres entre todas las mujeres, y bendito es el fruto de tu vientre, Jesús.
3: Santa María, Madre de Dios, ruega por nosotros los pecadores, ahora y en la hora de nuestra muerte. Amén.
2: Dios te salve, María, llena eres de gracia, el Señor es contigo. Bendita eres entre todas las mujeres, y bendito es el fruto de tu vientre, Jesús.
3: Santa María, Madre de Dios, ruega por nosotros los pecadores, ahora y en la hora de nuestra muerte. Amén.
2: Dios te salve, María, llena eres de gracia, el Señor es contigo. Bendita eres entre todas las mujeres, y bendito es el fruto de tu vientre, Jesús.
3: Santa María, Madre de Dios, ruega por nosotros los pecadores, ahora y en la hora de nuestra muerte. Amén.
2: Dios te salve, María, llena eres de gracia, el Señor es contigo. Bendita eres entre todas las

0: fruto de tu vientre, Jesús.
1: Santa María, Madre de Dios, ruega por nosotros los pecadores, ahora y en la hora de nuestra muerte. Amén.
2: Gloria al Padre, gloria al Hijo y gloria al Espíritu Santo.
0: Como era en el principio, ahora y siempre, por los siglos de los siglos. Amén.
2: María, Madre de Gracia y Madre de Misericordia,
0: en la vida y en la muerte, ampáranos, Gran Señora.
1: Oh Jesús nuestro, perdona nuestros pecados, líbranos del fuego del infierno, lleva al cielo a todas las almas, especialmente a las más necesitadas de tu divina misericordia.
2: Sagrado Corazón de Jesús,
0: en vos confío.
2: Inmaculado Corazón de María,
0: sed la salvación de nuestras almas.
2: Bendito San José,
0: aumenta nuestra fe.
3: Dios te salve, María Santísima, Hija de Dios Padre, Virgen Purísima antes del parto. En tus manos encomendamos nuestra fe para que la ilumines. Llena eres de gracia, el Señor es contigo. Bendita eres entre las mujeres y bendito es el fruto de tu vientre, Jesús.
4: Santa María, Madre de Dios, ruega por nosotros los pecadores, ahora y en la hora de nuestra muerte. Amén.
3: Dios te salve, María Santísima, Madre de Dios Hijo, Virgen Purísima en el parto. En tus manos encomendamos nuestra esperanza para que la alientes. Llena eres de gracia, el Señor es contigo. Bendita eres entre todas las mujeres, y bendito es el fruto de tu vientre, Jesús.
4: Santa María, Madre de Dios, ruega por nosotros los pecadores, ahora y en la hora de nuestra muerte. Amén.
3: Dios te salve, María Santísima, Esposa de Dios, Espíritu Santo, Virgen Purísima después del parto. En tus manos encomendamos nuestra caridad para que la inflames. Llena eres de gracia, el Señor es contigo. Bendita tú eres entre todas las mujeres, y bendito el fruto de tu vientre, Jesús.
4: Santa María, Madre de Dios, ruega por nosotros los pecadores, ahora y en la hora de nuestra muerte. Amén.
3: Dios te salve, María Santísima, Templo y Sagrario de la Santísima Trinidad, Virgen concebida sin mancha del pecado original. Dios te salve, Reina y Madre de Misericordia, vida, dulzura y esperanza nuestra. Dios te salve, a ti llamamos los desterrados hijos de Eva, a ti suspiramos gimiendo y llorando en este valle de lágrimas. Ea pues, Señora abogada nuestra, vuelve a nosotros esos tus ojos misericordiosos, y después de este destierro, muéstranos a Jesús, fruto bendito de tu vientre. Oh clemente, oh piadosa, oh dulce Virgen María,
2: ruega por nosotros, Santa Madre de Dios,
3: para que seamos dignos de alcanzar las promesas de nuestro Señor Jesucristo. Amén.
5: De tus purísimos ojos dependen nuestras felicidades. Míranos, Señora, y no nos desampares. Señor, ten piedad.
3: Señor, ten piedad de nosotros.
5: Cristo, ten piedad.
3: Cristo, ten piedad de nosotros.
5: Señor, ten piedad.
3: Señor, ten piedad.
5: Cristo, óyenos.
3: Cristo, óyenos.
5: Cristo, escúchanos.
3: Cristo, escúchanos.
5: Dios Padre Celestial,
3: ten piedad de nosotros.
5: Dios Hijo Redentor del mundo,
3: ten piedad de nosotros.
5: Dios Espíritu Santo,
3: ten piedad de nosotros.
5: Santísima Trinidad, que eres un solo Dios,
3: ten piedad de nosotros.
2: Santa María,
3: ruega por nosotros.
2: Santa Madre de Dios,
3: ruega por nosotros.
2: Santa Virgen de las Vírgenes,
3: ruega por nosotros.
5: Madre de Cristo,
3: ruega por nosotros.
2: Madre de la Iglesia,
3: ruega por nosotros.
2: Madre de la Divina Gracia,
3: ruega por nosotros.
2: Madre Purísima,
3: ruega por nosotros.
2: Madre Castísima,
3: ruega por nosotros.
2: Madre Siempre Virgen,
3: ruega por nosotros.
2: Madre Inmaculada,
3: ruega por nosotros.
2: Madre Amable,
3: ruega por nosotros.
2: Madre Admirable,
3: ruega por nosotros.
2: Madre del Buen Consejo,
3: ruega por nosotros.
2: Madre del Creador,
3: ruega por nosotros.
2: Madre del Salvador,
3: ruega por nosotros.
2: Madre de Misericordia,
3: ruega por nosotros.
2: Virgen Prudentísima,
3: ruega por nosotros.
2: Virgen digna de veneración,
3: ruega por nosotros.
2: Virgen digna de alabanza,
3: ruega por nosotros.
2: Virgen poderosa,
3: ruega por nosotros.
2: Virgen clemente,
3: ruega por nosotros.
2: Virgen fiel,
3: ruega por nosotros.
2: Espejo de justicia,
3: ruega por nosotros.
2: Trono de la sabiduría,
3: ruega por nosotros.
2: Causa de nuestra alegría,
3: ruega por nosotros.
2: Vaso espiritual,
3: ruega por nosotros.
2: Vaso digno de honor,
3: ruega por nosotros.
2: Vaso de insigne devoción,
3: ruega por nosotros.
2: Rosa mística,
3: ruega por nosotros.
2: Torre de David,
3: ruega por nosotros.
2: Torre de marfil,
3: ruega por nosotros.
2: Casa de oro,
3: ruega por nosotros.
2: Arca de la Alianza,
3: ruega por nosotros.
2: Puerta del Cielo,
3: ruega por nosotros.
2: Estrella de la Mañana,
3: ruega por nosotros.
2: Salud de los Enfermos,
3: ruega por nosotros.
2: Refugio de los Pecadores,
3: ruega por nosotros.
2: Consuelo de los Afligidos,
3: ruega por nosotros.
2: Auxilio de los Cristianos,
3: ruega por nosotros.
2: Reina de los Ángeles,
3: ruega por nosotros.
2: Reina de los Patriarcas,
3: ruega por nosotros.
2: Reina de los Profetas,
3: ruega por nosotros.
2: Reina de los Apóstoles,
3: ruega por nosotros.
2: Reina de los Mártires,
3: ruega por nosotros.
2: Reina de los Confesores,
3: ruega por nosotros.
2: Reina de las Vírgenes,
3: ruega por nosotros.
2: Reina de todos los Santos,
3: ruega por nosotros.
2: Reina concebida sin pecado original,
3: ruega por nosotros.
2: Reina llevada al cielo,
3: ruega por nosotros.
2: Reina del Santísimo Rosario,
3: ruega por nosotros.
2: Reina de la Familia,
3: ruega por nosotros.
2: Reina de la Paz,
3: ruega por nosotros.
2: Cordero de Dios, que quitas el pecado del mundo,
3: perdónanos, Señor.
2: Cordero de Dios, que quitas el pecado del mundo,
3: escúchanos, Señor.
2: Cordero de Dios, que quitas el pecado del mundo,
3: ten misericordia de nosotros.
2: Ruega por nosotros, Santa Madre de Dios,
3: para que seamos dignos de las promesas de Cristo.
4: Oremos. Te rogamos nos concedas, Señor, Dios nuestro, gozar de continua salud de alma y cuerpo, y por la gloriosa intercesión de la bienaventurada siempre Virgen María, que nos veamos libres de las tristezas de la vida presente y disfrutar de las alegrías eternas. Por Jesucristo nuestro Señor. Amén. Hagamos una oración por todas las intenciones de su Santidad el Papa. Que el Señor le conserve la vida, que lo haga feliz en la tierra y que lo libre de todos sus enemigos. Amén.

0: Dios te salve María, llena eres de gracia, el Señor es contigo. Bendita eres entre todas las mujeres, y bendito el fruto de tu vientre, Jesús.
1: Santa María, Madre de Dios, ruega por nosotros los pecadores, ahora y en la hora de nuestra muerte. Amén.
2: Gloria al Padre, gloria al Hijo, y gloria al Espíritu Santo.
0: Como era en el principio, ahora y siempre, por los siglos de los siglos. Amén.

Jesús, yo creo, adoro, espero y te amo. Te pido perdón por los que no creen, no adoran, no esperan y no te aman. 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Te pido perdón por los que no creen, no adoran, no esperan y no te aman. 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Te pido perdón por los que no creen, no adoran, no esperan y no te aman.

con el rezo del rosario, las almas sedientas se sacian. Los que están atados ven sus lazos deshechos. Los que lloran hallan alegría. Los que son tentados hallan tranquilidad. Los pobres son socorridos. Los religiosos son reformados.

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Jesús, aquí estoy y aquí estás. O mejor dicho, aquí estás. Y por eso yo estoy aquí. Te miro. Te miro. Te miro. Espera, no. Me miras. Y yo callo. Yo solo silencio. Qué viajecito, ¿eh? Por un momento me creí que no llegaba. No entiendo nada. Esta locura solo podría ser cosa tuya. Mientras más abro los ojos, menos veo. Me sobrepasa ver tanta familia reunida, todos convocados por tu amor. Y a pesar del frío, se siente un calorcito en el corazón. Y a pesar del cansancio y la incomodidad, estoy listo para emprender el viaje. Jesús, haz que vea, que te vea en cada persona, en el pequeño, en las familias, en los rezagados, en toda la belleza que me rodea. Que te vea en el cansancio, en el frío, en el hambre. Que te vea en este trozo de pan. Que te vea en el camino y en la cima. Que te vea en todo lo que me rodea. En este ascenso al Monte Tabor, transfigúrame. Ayúdame a dar muerte a todo lo que no me permite ser yo mismo. A todo lo que no te deja habitar en mí cómodamente. Miedos, inseguridades, preocupaciones, falsas expectativas. Quítamelo todo. Hazme ver que se te cae la baba por mí. Que me amas con locura. Así tal cual. Que no tengo que hacer nada para ganarme tu amor. Que yo soy la niña de tus ojos y que tú te ocupas de todo. Y que aunque a mi alrededor hay un huracán, el viento y el mar te obedecen. Gracias por este inmerecido regalo. Ahora lo sé. Estás aquí. Eres ese trozo de pan.

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0: todo, la conversión de mis hijos, de mis nietos, y le pido por la salud de mi vista también, para que pueda, yo leer tu palabra, Dios mío, porque yo ofrezco mis dolores de osteoporosis en mi vista, para que pueda ir a alabarte y bendecirte a tu presencia, Señor Jesús. Y por la salud que pido de mi hermana Josefina y mi hermana Teresa, que también, ya como están grandes, yo se les olvidan las cosas. Y la conversión de mi nieto San Pedro, pues que también es cuando en convivio, pues se toma mucho, mucho de alcoholismo, especialmente de ese beneficio.
1: Gracias, hermanita Guadalupe. Pedimos a Dios por sus necesidades. Y hoy en Juan capítulo 14, versículo 27, la paz les dejo, la paz les doy. Qué hermosas palabras de consuelo de Dios nuestro Señor, de Jesucristo. Saber que esta paz que Él nos da, hermanita Guadalupe, no depende de las circunstancias, depende de que tenemos a un Dios vivo. Tenemos a un Jesús que nos da el alimento cada día, justamente para vivir en ese estado de paz y de tranquilidad. Bueno, pues vamos a recibir con mucha alegría a nuestra hermanita María. Ella se comunica desde San Luis Potosí. Bienvenida, María. Platíquenos, ¿de qué manera el Señor la bendice hoy?
2: Con un día más de vida, un día más para adorarlo, para bendecirlo. En este jueves de Corpus lo quiero adorar tanto. Bendito y alabado sea Jesucristo sacramentado. Un día más para darle gracias. Muchas gracias. Para darle gracias por lo que me ha concedido, que tanto le he pedido. Muchísimas gracias, Señor. Muchísimas gracias por escucharme. Muchísimas gracias por estar en mi vida, Señor. Muchísimas gracias por este día que me regalas. Bendito y alabado seas. Te pongo en tus benditas manos a todos mis hermanos que te están haciendo una petición en estos momentos, a todos mis hermanos enfermos, mis hermanos necesitados, mis hermanos que tanto necesitan una oración en estos momentos, mis hermanos desahuciados, agonizantes, ten piedad de misericordia de ellos, mis hermanos que no tienen trabajo, mis hermanos tan alejados de ti, Señor. Por todo el mundo, Señor, por la paz del mundo, por mis hijos, te los pongo en tus benditas manos, a ellos y a mi nietecita. Cuídalos y protégelos, por favor. Hazme el milagro de que se acerquen a ti, Señor, que tengan hambre de ti, recibirte en su corazón y de escuchar tu divina palabra, Señor. Te pido por todo el mundo, por todos los que regalan su tiempo, las personas tan lindas que regalan su tiempo en este programa. Muchísimas gracias en María Visión, muchísimas gracias por todo, que Dios los bendiga y los acompañe. Te pido por todos los sacerdotes, en especial por mi padre Mauro Montes, no sé en dónde esté, pero yo lo bendigo desde aquí, muchísimas gracias. Y Dios bendiga a todos los sacerdotes y todas las vocaciones sacerdotales, a toda la Iglesia Santa, bendito y alabado sea Jesucristo sacramentado. Gracias. Amén, amén.
1: Gracias, hermanita María. Y bueno, no es la palabra de Dios en Tesalonicenses capítulo 5, versículo 18. Den gracias a Dios en toda ocasión. Hemos escuchado esta maravillosa oración de tu parte, donde agradece a Dios tantos favores recibidos, y justamente es a través de la gratitud la manera en la que nosotros vamos a descubrir esa presencia de Dios nuestro Señor, en esos pequeñitos detallitos, en esos momentos del día a día. Ser agradecidos es un acto de amor hacia el Creador. Bueno, mis queridos hermanos, vamos a continuar con nuestro siguiente invitadito en esta mañana. ¿Con quién tenemos el gusto?
3: Buenos días, soy Chayito.
1: Chayito, ¿cómo está?
3: Bien, ¿y usted?
1: Bien también, ¿cómo amaneció Lupita?
3: Ahí andamos, ando bien.
1: Qué bueno, nos la saluda mucho, Chayito. Aquí sí, está Dios nuestro Señor, ¿qué le quiere decir?
3: Sí, gracias. Buenos días, papá Dios, le quiero pedir por la señorita Blanquita. y toda su familia, por todos los de María Visión, por mi Lupita, le ofrezco su día de mi niña. Y dice que lo quiere hasta el arco iris. Yo también lo amo, papá Dios. Le pido por mis hijos y mis 12 nietos, por todos los agonizantes del día de hoy, por mi amiga Maguito, que le pegó su dolor y está internada. Quítale ese dolor, papá Dios. Ella quiere vivir, pero le pega muy fuerte su dolor, papá Dios. Y quítale su dolor. Yo no quiero que te la lleves, papá Dios, porque es mi única amiga que tengo. Amén, amén, amén.
1: Muchas gracias, Chayito. Nos unimos en oración por sus necesidades. Que Dios nuestro Señor escuche, ¿verdad?, lo que hay en el corazón de cada uno de ustedes, de su familia. Y bueno, vamos a escuchar la palabra de Dios en el Salmo 136:1. Den gracias al Señor porque es bueno, porque es eterno su amor. La principal razón para ser agradecidos, mi querida Chayito, es que Dios nos ama. Su amor es fiel. Su amor nunca nos falta, a pesar de cómo nosotros nos estemos comportando. Y esto solamente lo hace quien realmente nos ama. Y ese amor infinito y ese amor incondicional nos lo da Dios. Y esta es la enseñanza que Él también nos da a cada uno de nosotros para multiplicar esta manera de amar. Un abrazo, Chayito, hasta donde quiera que usted esté, hasta Tepatitlán, ¿verdad? Y bueno, recibimos con mucha alegría a nuestro siguiente televidente. ¿Con quién tenemos el gusto?
4: Alicia.
1: ¿Olivia?
4: Alicia.
1: Alicia, bienvenida a su programa Cadena de Amor. ¿De dónde nos llama, Alicia?
4: De Valle de Bravo.
1: Un saludo para su linda comunidad. Platíquenos.
4: Gracias, hermano.
1: ¿De qué manera el Señor la bendice hoy, Alicia?
4: Pues bien, me bendice con muchas cosas, con mucha salud y quiero agradecerle, Padre Dios, por este día que me regalaste, Señor. Te quiero dar gracias, Señor, por el alimento, Señor, por esa salud que tanto que te pedía de mi dolor de rodillas, Señor, y me has concedido ese milagro, Padre Dios. Te pido por todos los enfermos, Señor, que los cures, los cuides y te pasees por el hospital donde hay mucha gente que te necesita, Señor, y hay mucha gente que ha perdido su familia, sus seres queridos. Dales consuelo que te pide, Padre Dios. Y yo te doy gracias, Señor, por todos mis hijos, Señor. Te los pongo en tus santas manos. Te los pongo en tus santísimas manos para que tú los bendigas, Señor. Para que les des sed de ti, Señor, que han sido alejados de ti, Padre Dios. Por eso te pido, Señor, que los cuides, Señor, que los protejas y los bendiga, Señor. Te pido, Señor, también por mis vecinos, Señor. Cuídalos, Señor, protégelos, Señor, y cállales la boca, Señor, que se deben de amar unos a los otros, Señor. Amarse como uno mismo, Señor. Como tú nos los has pedido, Señor, amar tus mandamientos, Señor, obedecer tus mandamientos, Señor Jesús. Yo te pido, Señor, que me guíes por un buen camino que debo de tomar, Señor. Tú eres el único que me debes de guiar, Señor, para saber lo que es bueno, Señor, y lo que es malo, Señor. Muchas cosas, Señor. Yo me guié de ti, Señor. Yo pensé que no existía, Señor, y te pido perdón, Señor, porque pues cambié de religión, Señor, y me importa, Señor, que tú eras un hombre grande, Señor, que mi Madre Santísima existía, no como nos lo platicaron, Señor, que no existía tu Madre Santísima y la nuestra, Señor, pero hoy entendí, me hicieron entender muchas cosas, Señor, de ti, y hoy, Señor, te pido perdón por todo lo que te ofendí, por todo lo que yo hice, Señor. Y te pido perdón por todo, Señor, por todos mis pecados que he cometido, te los pongo en tus santas manos, porque tú eres un Padre que tú perdonas, Señor, y nunca nos dejas a un lado, porque sin ti no somos nada, Señor, tú eres el que nos pones a nuestro alimento en la mesa, y te pido, Señor, que nos sigas bendiciendo, te pido mil veces perdón, Señor, por lo que yo hice, me dejé llevar por otras personas, Señor, por mi enfermedad, tal vez por mi enfermedad, que me decía que iba a ser sanada, Señor, pero fue una mentira, Señor, porque nos pedían el diezmo, Señor, porque tú nos ibas a derramar bendiciones, Señor, y yo pensé que no era, no, yo sé que no es cierto, Señor, porque tú nunca nos cobras por curarnos, Señor, nunca nos cobras por sanarnos, Señor, y en cambio, Señor, yo te pido perdona, sí, a mi Madre Santísima que me está escuchando, que me perdone, Señor. Ya no voy a volver a hacer eso, yo ya voy a la iglesia a misa, Señor. Rezo el rosario contigo, Señor, y todo, Señor. Por eso, Señor, te pido que me perdone, Señor.
1: Hermanita Alicia, nos unimos en oración por sus necesidades. Y Dios nuestro Señor, en su palabra, en el Salmo 23, nos dice: aunque camine por cañadas oscuras, nada temo, porque tú vas conmigo. Qué hermoso es saber que en esos momentos de oscuridad que usted pueda estar pasando, en esos momentos difíciles de angustia, saber que la vida Dios la mantiene de acuerdo a su voluntad. Y que no hay que temer, porque la última palabra la tiene Dios nuestro Señor. Le invitamos para que usted siga confiando en Él, para que siga manteniendo esa esperanza. Y que usted repita una y otra vez: Sagrado Corazón de Jesús, en vos confío. Que todo se haga según la voluntad de Dios nuestro Señor. Bueno, mis queridos hermanos, vamos a recibir a nuestro siguiente invitadito en esta mañana. ¿Con quién tenemos el gusto? Muy buenos días. Buenos días, ¿me escucha? Bueno, vamos a esperar un momentito en lo que se conecta nuestro siguiente televidente de Cadena de Amor. Y bueno, pues queremos invitarle a cada uno de nosotros para que sean parte de este programa. Aquí aparece el número de teléfono y nos va a dar mucha alegría poder recibir su llamadita aquí al aire. Y bueno, hoy es un día maravilloso, hoy es un día donde celebramos el cuerpo y la sangre de Dios nuestro Señor, donde reconocemos este alimento que nos da esa vida eterna y las cosas que nosotros podemos estar viviendo día con día nos pueden hacer flaquear, nos pueden hacer sentirnos solos, nos pueden hacer creer que ya no hay nada que nos dé esta esperanza, esta fortaleza para salir adelante, pero sabemos realmente que nosotros que amamos a Dios nuestro Señor, que creemos en su presencia, que creemos que Él está en este pedacito de pan

0: donde recibimos su cuerpo y su sangre, es ahí donde nos da esa fuerza para seguir adelante. Y recibimos con mucha alegría a nuestro siguiente televidente. ¿Con quién tenemos el gusto? Buenos días.
1: Hola, buenos días.
0: Buenos días, hermanita, ¿cómo se llama?
2: Buenos días, hermanita, ¿cómo se llama?
1: Me llamo Meli.
0: ¿Meli?
1: Sí.
0: ¿De dónde nos llama, Meli?
1: De aquí, de Autlán.
0: Un saludo para su linda comunidad. Platíquenos, ¿de qué manera el Señor la bendice hoy, Meli?
1: Con la vida que me has dado. A pesar de que he estado un poco enferma, tengo un mes que pues ahorita no puedo caminar porque estoy sufriendo de lo del nervio ciático, pero tengo fe en Dios que primeramente Él me va a sanar, me va a dar la salud. Pido por todos los enfermos del mundo entero, por la salud de mi hija Fernanda, por la paz del mundo, por todas las almas del purgatorio que están penando, por esas almas olvidadas, por mi familia, por María Visión. Quiero pedir también por todos los sacerdotes del mundo entero, por las necesidades del Papa, por necesidades de mi familia. Y quiero darle gracias también a mi Dios por los alimentos que nunca me han faltado, a pesar de que pues ahorita no puedo trabajar, Él nunca me ha abandonado. Y le pido que me siga bendiciendo, que le ponga en sus benditas manos a cada uno de mis hijos, que los cubra con su preciosa sangre y me lo libre siempre de todo mal. Y a pesar de que no puedo ir a misa, yo aquí veo la tele, María Visión, veo la misa, rezo mi rosario y sé que a pesar de que estoy enferma, tengo la fe que Dios me está dando para seguir adelante. Amén, amén, amén.
0: Gracias, hermanita Meli. Y claro que Dios le da esa fuerza para salir adelante. En el Salmo número 37, fui joven y ahora soy viejo, pero nunca vi a un justo abandonado. Qué hermosas palabras le regala Dios nuestro Señor, palabras de esperanza, porque justamente la espera puede ser difícil, el momento puede ser humanamente complicado, pero qué hermoso lo que hoy Dios nuestro Señor le está regalando. A pesar del paso de los años, a pesar de que quizá usted ya no tiene la salud con la que antes contaba, Dios hoy le deja este mensaje de esperanza, de mantenernos justamente con Él, porque Él nos hace esta invitación de perseverar y de ser valientes por la misericordia de Dios. Bueno, mis queridos hermanos, recibimos con mucha alegría a nuestro siguiente invitado. ¿Con quién tenemos el gusto? Buenos días, ¿con quién tenemos el gusto?
3: Buenos días, ¿con quién tenemos el gusto?
4: Con María Esther Díaz Castellanos.
0: María Esther, un gusto tenerla con nosotros. Por favor, ¿le puede bajar a su televisor?
4: Miren, señorita, le hablo del estado de Chiapas, de un lugar que se llama Cacahuatán.
0: Un saludo a su linda comunidad, María.
4: Sí. Mire, antes que nada, para dar las gracias a Dios por la vida que nos dan. Todos los días nos deja ver el nuevo sol y darnos el pan de cada día. Le pido a nuestro Padre Santísimo, por mi hijo, que lo ilumine para que salga de sus problemas, que tenga un buen trabajo para que no les falte a él y a su familia el pan de cada día. Pido por mis nietos que Dios los bendiga, los proteja de enfermedades y de cualquier peligro. Pido por todos los enfermos, por mis familiares y por aquellos que no hay quien pida por ellos. Así también, Padre Celestial, te pido que le des luz a mis ojos, porque un ojo ya me está molestando, que casi no veo. Entonces te pido, Padre Santo, que si no me voy a componer totalmente, que me quede yo con lo poquito que tengo de visión, para verte, servirte y servirle al que me necesite. Te pido, Padre Santo, que a toda mi familia no nos falte.

0: salud, trabajo y el pan de cada día. Danos tu bendición y no nos desampares ni de noche ni de día. Gracias a Dios nuestro Padre que nos ha puesto este programa para poder decir lo que sentimos ante nuestro Padre Santísimo. Le doy gracias y que me dé su santa bendición. En el nombre del Padre, del Hijo, del Espíritu Santo. Amén.
1: Gracias, hermanita María. Nos unimos en oración por sus necesidades y Dios nuestro Señor hoy en Juan capítulo 6 versículo 51 nos dice: Yo soy el pan vivo bajado del cielo, el que coma de este pan vivirá para siempre. Palabra de Dios, palabra viva de Dios nuestro Señor. Y es maravilloso este sentido hoy en jueves de Corpus Christi. Jesús permanece con nosotros, este pan vivo como alimento de nuestra alma. Y hoy justamente que celebramos este maravilloso día donde exaltamos el cuerpo y la sangre de nuestro Señor Jesucristo y nos da ese consuelo, nos da esa esperanza para nosotros seguir adelante, que nunca nos falte su alimento, porque es lo que nos sostiene para poder llegar al cielo. Bueno, mis queridos hermanos, vamos a pedir también por todas aquellas personas que se han comunicado con nosotros, pedimos por sus necesidades, pediremos en esta mañana por la familia Gutiérrez Vallenilla de Cancún, pedimos por la familia Pérez Dávalos en Tlaquepaque, por la familia Gutiérrez Briones en Tlaquepaque, por Guadalupe León de Tepatitlán, Jalisco, Rosario Navarro de Arandas, Jalisco, pedimos por la familia Solorio Briones de Guadalajara, Alicia Sotelo de Guadalajara, pedimos por Juan Carlos de Tepatitlán, pide por su salud, por Nelly Valencia del Estado de México, por Carlos López Arana de Guadalajara, pedimos también por Georgina Ramírez de Guadalajara, Verónica Loza de Poncitlán, Jalisco, Juan Pablo Razo de Poncitlán, Jalisco, y también pide por su familia, por María Isabel Becerra de Guanajuato, la familia Farías Becerra y Becerra Ayala, pedimos por Héctor Orichuela, Vilchis pide por su salud de Guanajuato, y por Miguel Garibay y su esposa piden también por su salud. Y bueno, también nos unimos por todas aquellas personas que intentaron comunicarse con nosotros y que su llamada no entró. Dios nuestro Señor conoce estas necesidades y aquí en Maravisión nos unimos en oración. Y bueno, mis queridos hermanos, vamos a invitarle para que consagremos nuestro corazón al corazón de Jesús y María.
2: Oración de consagración a los corazones de Jesús y María. Santísimos corazones de Jesús y María, unidos en el amor perfecto, como nos miráis con misericordia y cariño, consagramos nuestros corazones, nuestras vidas y nuestras familias a vosotros. Que nuestro hogar sea lleno de gozo. Que el afecto sincero, la paciencia, la tolerancia y el respeto mutuo sean dados libremente a todos. Que nuestras oraciones incluyan las necesidades de los otros, no solamente las nuestras. Sagrados corazones de Jesús y María, escuchad nuestra oración. Amén.
1: Antes de terminar este programa, mis queridos hermanos, quiero compartirle esta cita bíblica que es hermosa en el Salmo número 37. El Señor guía los pasos del hombre, lo afirma si le gusta su conducta. Con esta palabra de Dios, mis queridos hermanos, queremos reiterar lo que Dios nuestro Señor espera de nosotros. Él lo ha dado todo por cada uno. Él se ha entregado y aún así sigue vivo, sigue haciéndose presente. Entonces, el nosotros hacer que nuestros actos le agraden a Dios, creo que es uno de los mejores regalos que le podemos dar.

dar a Él, porque decimos, Señor, ha valido la pena todo lo que tú has hecho por mí. Ha valido la pena cada gota de sangre que has derramado, tu cuerpo entregado vivo para que yo me gane el cielo, para que yo llegue al cielo. Ese lugar, esa habitación que Él nos tiene preparados, pues es un lugar tan especial y Él ahí nos espera. Así es de que, mis queridos hermanos, esta es la invitación que también hoy de nuestro Señor nos hace de una manera muy directa y sobre todo muy personal. Una invitación directa al corazón en este jueves hermoso, jueves eucarístico, jueves de Corpus Christi. Seamos hijos agradecidos donde reconocemos este gran amor que Dios nos tiene. Bueno, mis queridos hermanos, gracias por haber estado con nosotros en su programa Cadena de Amor. Le mandamos un saludo, un abrazo, nuestra oración hasta donde quiera que usted se encuentre. Y le invitamos también para que usted siga unido a través del rezo del Santo Rosario, porque es el arma poderosa donde nosotros nos unimos en oración y le pedimos a María Santísima que interceda por nosotros. Y también le queremos invitar para que usted continúe en la transmisión de María Visión. Hasta pronto.

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Jesús le dice: acércalo. 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Y así, con la multiplicación de esos panes, Jesús le da de comer a esta multitud de gente. 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

Soy Ana María Pérez Romo. Soy de Encarnación de Díaz, pero vivo aquí en León, Guanajuato, de la parroquia María Madre de la Iglesia. Ayer, antier, estuvimos comentando, mi esposo y yo, de la antorcha. Le dije a mi esposo, ay, qué ganas que viniera aquí. Y venimos a misa de 7 de la mañana y que nos avise el padre que iba a llegar. Ay, nos dio una emoción. Le dije, José, Dios no soy yo, mira. Nos vamos y Dios nos da licencia. Y sí, Dios nos dio licencia de ir. Y de pasar un ratito con él, venir caminando un rato. Nos sentimos muy, pues, como elegidos, porque decíamos, ¿por qué no llegar aquí a León? Porque la veíamos donde quiera. Y nos daba mucha emoción porque veíamos mucha gente que venía de lejos, siquiera viniera aquí. Y bendito sea Dios que nos dio licencia de ver. A pesar de que ya estamos pues, muy viejitos, pero Dios nos dio licencia. Bendito sea Dios. Le doy muchas gracias a nuestro Señor y todos los que trabajan en María Visión. Dios se los pague y les dé fuerzas.

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Queridos hijos, que este tiempo sea para ustedes un tiempo de oración y de ayuno. Hijitos, en el amor regresen a Dios, que es su paz. Estoy con ustedes, hijitos, y los amo con mi ternura maternal. Gracias por haber respondido a mi llamado.

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0: Esto es mi cuerpo, esta es mi sangre. ¿Qué tal familia de María Visión? Bienvenidos a un espacio más de Bienhechores. Mi nombre es Miriam de León y me da muchísimo gusto estar acompañada por mi amiga y compañera Edith Telles. ¿Cómo estás, Edith?
1: Bien, Miriam, muy buenos días a todos ustedes. Es un placer para mí estar una vez más en este espacio de Bienhechores.
0: Y el día de hoy tan importante, ¿verdad?
1: Exactamente.
0: El día de Corpus Christi. ¿Y qué te parece si le damos la bienvenida a todos nuestros bienhechores? Y el día de hoy, en este día tan especial para la Iglesia Católica, vamos a orar por María Isabel Hernández Hernández, Evangelina Garduño Barrera, Ana Guadalupe Valdés Medina, Sandra Luz Garza García, María del Carmen Silva Ordaz, Amanda Zamarrón Montalvo, Claudia Patricia Cárdenas Ramos, Ubaldo Gómez Anaya, familia Flores Mendivil y Catalina Ibarra García. A todos ustedes muchísimas gracias por formar parte de esta gran familia de María Visión. ¿Qué te parece si iniciamos con esta oración para todos nuestros bienhechores?
1: Claro que sí, iniciamos con esta hermosa oración y nos encomendamos a nuestro Señor Jesucristo. En el nombre del Padre, del Hijo y del Espíritu Santo. Amén. Oh Dios, Padre eterno, te damos gracias por la oportunidad que nos das de ver la luz de un nuevo día y ponernos de pie. Te damos gracias, Señor, por la generosidad de todos los bienhechores, por su amor, esfuerzo y donativo, en oración, especie y económico. Te pedimos, Padre, que por favor les bendigas y multipliques en todas sus necesidades, especialmente espirituales. Te pedimos, Padre, perdón por nuestras faltas y pecados. Te rogamos, nos des tu protección. En el nombre de nuestro Señor Jesucristo, tu Hijo, nuestro Salvador. En el nombre del Padre, del Hijo y del Espíritu Santo. Amén.
0: Pues muchísimas gracias, Edith. Y el día de hoy, que es un día tan importante para la Iglesia Católica.
1: Importante y especial.
0: Y especial, así es.
1: De los más importantes. Bueno, pues tenemos a hoy un pequeño resumen. Hoy, 4 de junio, la Iglesia celebra la solemnidad de Corpus Christi, el cuerpo y la sangre de Cristo. Esta es una fiesta dedicada a contemplar, adorar y agradecer el regalo más grande que Jesús nos dejó antes de su pasión. La Eucaristía, donde Él mismo se hace presente bajo las especies de pan y vino, no es solo un recuerdo histórico, sino una realidad viva que sostiene nuestra fe. Esta solemnidad nos enseña que Dios no quiso quedarse lejos, sino que decidió habitar con nosotros y en nosotros a través de la comunión. Al adorar el cuerpo de Cristo, reconocemos que nuestra vida

0: tiene un alimento que vive de lo alto, capaz de fortalecer para las batallas diarias. Su testimonio nos recuerda que la conversión comienza en lo cotidiano, al reconocer la presencia de Jesús en el sagrario y al salir de misa, convertirnos nosotros mismos en el pan partido para los demás a través de la caridad y la entrega. ¿Cómo vivir esta solemnidad hoy? Adoración eucarística. Si te es posible, acude a una parroquia para un momento de adoración ante el Santísimo Sacramento. Permite que el silencio sea el medio por el cual Jesús hable a tu corazón. Comunión espiritual. Si no puedes asistir a misa, haz una pausa en tu día para realizar un acto de comunión espiritual, uniendo tu voluntad a la de Jesús y ofreciendo tu jornada. Pausa espiritual. Reflexiona sobre el valor que le das a la Eucaristía en tu vida. ¿Es en el centro de semana o un complemento más? Pide al Señor que Él sea siempre el alimento que guíe tus pasos. Oh Sacramento Santísimo, oh Sacramento Divino, toda alabanza y toda acción de gracias sean siempre dadas a ti.
1: Muy bien, Edith, muchísimas gracias por el santoral del día de hoy. ¿Qué te parece si los invitamos a ver la siguiente cápsula con el padre Alfonso Yasmini sobre Corpus Christi? Adelante.
2: ¿Alguna vez te has sentido enfermo y acudes al médico para que te recete el medicamento necesario para superar tu enfermedad? Cristo es ese alimento, Cristo es ese medicamento que sana nuestro corazón, nuestra persona y sobre todo que nos alimenta. Celebramos en ese día esta gran festividad del cuerpo y de la sangre de Cristo, una fiesta que la Iglesia misma ha instituido para que reconozcamos la necesidad tan grande que tenemos de alimentarnos. Recordemos que el hambre nos da esa necesidad de buscar llenar nuestra persona con muchas cosas, con algún vicio, con alguna situación negativa en nuestra vida que simplemente nos dejará más vacíos. Alimentémonos con el verdadero alimento que fortalece, que nos nutre y que nos llena, que es Cristo. Recordando esta frase de San Agustín: mi corazón está inquieto hasta que descanse en ti, Señor. Siempre nuestra alma estará buscando satisfacerse, pero solamente ese alimento que nos llenará es Cristo el Señor. Busquémoslo, salgamos a su encuentro y pidámosle sobre todo que nos haga sentir necesidad de Él. No podemos llenar nuestra vida sino en el pan que es Cristo, verdaderamente alimento que nutre, fortalece y alimenta. Vamos confiando en este alimento, en esta medicina para nuestro cuerpo y para nuestra alma, pero sobre todo para nuestra salvación.
1: Agradecemos al padre Alfonso Yasmini la explicación que nos dio sobre el día de hoy, ¿verdad?, del Corpus Christi. 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Y bueno, también queremos invitarlos para que ustedes vengan Bueno, seguimos, Edith, cual vengan, ¿verdad? Vayamos hasta Luján, Argentina, donde les mandamos un fuerte abrazo a todos ustedes de la provincia de Luján. ¿Qué te parece?
0: Así es, muy bonito, pues ojalá un día podamos ir todos para allá, ¿verdad?
1: Claro que sí. ¿Y qué te parece si por lo pronto vamos a la celebración de la Santa Misa?
0: Claro, con mucho gusto. Nos encomendamos nuevamente a nuestro Señor Jesucristo, en el nombre del Padre, del Hijo y del Espíritu Santo. Amén. Amén. Amoroso Padre eterno, te damos gracias por la vida que nos das, gracias por las bendiciones recibidas y la familia que nos has encomendado. Te pedimos, Padre, perdón por nuestros pecados y los de nuestros hermanos. Te rogamos por todas las necesidades para nuestro diario vivir. Te damos gracias y te ofrecemos esta Eucaristía y esta misa de hoy. Nos encomendamos a tu Santo Espíritu para recibirte dignamente. Danos la fortaleza para hacer tu voluntad y permanezca para siempre. En el nombre de nuestro Señor Jesucristo, tu Hijo, nuestro Salvador. En el nombre del Padre, del Hijo y del Espíritu Santo. Amén.
1: Pues muchísimas gracias, Edith.
0: Gracias a ti, Miriam. Gracias a todos nuestros bienhechores por su esfuerzo, por su amor y por seguirnos día a día a este espacio de bienhechores.
1: Nos dejamos en la celebración de la Santa Misa. Hasta pronto.

Que toda criatura bendiga y glorifique a María, la obra maestra de las manos de Dios, porque ella es la obra maestra de las manos de Dios, tanto en el orden de la gracia como en el de la gloria.

Alimentó a su pueblo con lo mejor del trigo y lo sació con miel sacada de la roca. Hermanos, en la Eucaristía está real y verdaderamente presente Cristo, que la ha instituido para estar siempre cerca de nosotros y hacernos partícipes de los deleites celestiales. Por tanto, con fe y devoción celebremos la Santa Eucaristía desde la Capilla Jesucristo.

Jesucristo, Rey de la Paz, en Zapopan, Jalisco, México. Hoy jueves 4 de junio del 2026, novena semana del tiempo ordinario, solemnidad del cuerpo y la sangre de Cristo, tiempo de gracia y conversión por el triunfo del Inmaculado Corazón de María y el reinado de Cristo. La solemnidad del Corpus Christi nos invita a meditar en singular camino que es el itinerario salvífico de Cristo a lo largo de la historia, una historia escrita desde los orígenes, de modo simultáneo por Dios y por el hombre. A través de los acontecimientos humanos, la mano divina traza la historia de la salvación. Es un camino que empieza en el Edén, cuando, después del pecado del primer hombre, Adán, Dios interviene para orientar la historia hacia la venida del segundo Adán. Después, cuando en la plenitud de los tiempos, el Hijo de Dios encarnado derrama en la cruz la sangre por nuestra salvación y resucita de entre los muertos. La historia entra, por decirlo así, en una dimensión nueva y definitiva. Se sella entonces la nueva y eterna alianza, cuyo principio y cumplimiento es Cristo crucificado y resucitado. Damos nuestro agradecimiento al sacerdote Jesús Ceja, del Templo de la Inmaculada Concepción, quien preside nuestra Eucaristía. Esta celebración la ofrecemos por todos nuestros bienhechores, por el personal de María Visión, por ustedes que siguen esta bendita señal y por ustedes que nos acompañan aquí en la capilla. Pedimos por la salud de Marcela, Angélica y Hugo, David, Verónica y Lorena, Rocío Nuño, Luis Alfonso López Recinos, Alicia Recinos López, Elpidio Rodríguez Ponce, Paola de León y familia, Alfonso Gutiérrez Rizo, Martín Orozco Ávila, José Mundo, Emilia Rodríguez, Griselda Mundo Rodríguez, Fermín y Gloria Rubio Briceño, Uriel y Juan Francisco Rodríguez Rubio, Antonio Cerratos y familia, Socorro Rodríguez y su familia, María del Carmen Prado Sánchez, Luz Estrada y familia, Amparo Esquivel Sánchez, Jorge González, Berta Martínez, seminarista Oscar Romero, Graciela Nava Goyaz, María de los Ángeles Córdoba, Elizabeth Morán, María Luisa Torres, Luis Ramiro Mora Arias, Luis Arévalo Hernández, Ana Medrano, Ofelia Bolaños, Gaby y familia. Pedimos por todos nuestros enfermos. Pedimos por las necesidades de la familia María Visión, las familias Rodríguez Rubio, Corona Corona, Torres Mundo, Collas Nava, Muñoz Mundo, Sánchez Mundo, Moreno Sánchez, Bizarro Martínez, Lezama Nieto, Aceves Hernández, Domínguez Nuño, Lara Delgadillo, Cepeda Muñoz, Godínez Dietrich, Nava Vega, Abundis Curiel, Ramírez Plasencia, Morán Torres, Gutiérrez Godínez, Rodríguez Rubio, Ortega García, Torres Escoto, Lozano Guerrero, Zambrano Vargas, Emilia Rivera Barrios, María de la Luz Rendón, Fabiola García León, Arturo Ramos, Claudia Ojeda Martínez, Toño Sánchez Zamorano y familia, Edmundo y familia, Natalia Rubalcaba Tejeda, Elvia Díaz Zambrano y familia, Rosy Barba y familia, Lulu Rivera y familia, Juan Pablo González y familia, Ana María Vázquez y familia, María Muñoz y familia, Irene Estrada y familia, Berta Borboques y familia, familia Rodríguez Gutiérrez, y pedimos por la paz de México y del mundo. Pedimos por los que cumplen años agradeciendo el don de la vida. María Margarita Lozano Velázquez, Carla Belén García Villalobos, María Trinidad López Arévalo, Lupita Jiménez, Josué Amador Hernández, Sergio Delgadillo Domínguez, Lidia Barbosa, María Asunción Gómez, Susana Flores Velasco, Trinidad Coria Ávila, Yolanda Gutiérrez Leonel, Roxana Cuellar. Pedimos por los difuntos. Graciela Goyaz Nava, familia Vázquez Díaz, María Enriqueta Orozco Hernández, Nicolás González Fonseca, Andrea Fonseca Aguilera, María del Carmen López,

Marta Limón Méndez, María Isabel Nava Camarena, Delfina Guadalupe Zaragoza Marín, Ana Cos y León, Rosario Pulido, José Cerratos, Rodolfo Rodríguez, Félix Santillán, Andrés Rubio Delgadillo, Clementina Briceño.

Guadalupe Orozco de la Torre, Candelaria Franco, Iván Castellanos Padilla, Antonio Chávez Domínguez, Laura Judith Martínez, Marta, Jorge, Beto y José Luis, Rocío Escamilla López, Sara González, Eliodoro Curiel, familia Ábalos Sánchez, Guadalupe Silva, Esperanza Quesada Medrano, Antonio Rivera Rivera, y pedimos por las almas del purgatorio. Señor Jesús, aliméntame con tu cuerpo y con tu sangre. Nos ponemos de pie.

En el nombre del Padre, y del Hijo, y del Espíritu Santo, que el amor, la paz, la bondad y la misericordia de Dios nuestro Padre, de su Hijo amado Jesucristo, quien entrega y nos da su cuerpo, sangre, alma y divinidad en alimento, por la acción del Espíritu Santo, esté con ustedes. Mis hermanos, qué gran alegría podemos nosotros experimentar, debemos experimentar, cuando nos reunimos para celebrar la Eucaristía. Es la acción de gracias, es la concretización del sacrificio de Cristo, quien se inmola en el altar de forma incruenta y se hace presente con su cuerpo, sangre, alma y divinidad. En este día, muy especialmente para celebrar el gran misterio del amor, que es la Divina Eucaristía. Ese amor que Cristo el Señor nos ha demostrado y nos lo entrega en forma concreta en su alimento de vida. Había prometido el Señor: yo me quedaré con ustedes todos los días hasta el fin del mundo. Y Él está con nosotros. Además, celebramos hoy el misterio del amor por medio del cual vive la Iglesia, porque así lo ha dicho el Magisterio por medio del Papa San Juan Pablo II en aquel documento: la Iglesia vive de la Eucaristía. Es toda la Iglesia quien está en deuda con el gran sacramento del amor. Es toda la Iglesia que se postra para adorar, como decía el Papa, aquel gran Papa Benedicto XVI. Decía en una ocasión, celebrando un día como hoy, decía: arrodillarse ante Jesús sacramentado es una profesión de libertad. Quien se postra ante Jesús

No puede ya postrarse ante ningún poder del mundo, por grande que sea, porque es ahí en la Eucaristía donde está el verdadero Dios que hizo el cielo, la tierra y todo cuanto existe. Es el Dios de la vida que se hizo pan vivo, partido para los hombres, para que tengamos vida y vida en abundancia. Este es el misterio que celebramos hoy, en este día, gran día, del cuerpo y la sangre del Señor. Y para que podamos, diríamos nosotros, en justicia, desagraviar el cuerpo y la sangre de Cristo por tanto pecado del mundo, reconozcamos también nuestros pecados y con gran humildad pidamos perdón de todos ellos. Digamos todos: yo confieso ante Dios Todopoderoso y ante ustedes, hermanos, que he pecado mucho de pensamiento, palabra, obra y omisión, por mi gran culpa. Por eso ruego a Santa María, siempre Virgen, a los ángeles, a los santos y a ustedes, hermanos, que intercedan por mí ante Dios nuestro Señor. Que Dios Todopoderoso, rico en amor y en misericordia, perdone todos nuestros pecados y nos lleve a la vida eterna.

0: Oremos. Padre y Dios nuestro, Señor nuestro Jesucristo, que en este admirable sacramento nos has dejado el memorial de tu pasión, concédenos venerar de tal manera los sagrados misterios de tu cuerpo y de tu sangre, que experimentemos constantemente en nosotros los frutos de tu redención. Te lo pedimos a ti que vivís y reinas por los siglos de los siglos.
1: Amén.
0: Escuchemos la palabra del Señor.
2: Del libro del Deuteronomio. En aquel tiempo habló Moisés al pueblo y le dijo: recuerda el camino que el Señor, tu Dios, te ha hecho recorrer estos 40 años por el desierto, para afligirte, para ponerte a prueba y conocer si ibas a guardar sus mandamientos o no. Él te afligió, haciéndote pasar hambre, y después te alimentó con el maná, que ni tú ni tus padres conocían, para enseñarte que no solo de pan vive el hombre, sino también de toda palabra que sale de la boca de Dios. No sea que te olvides del Señor, tu Dios, que te sacó de Egipto y de la esclavitud, que te hizo recorrer aquel desierto inmenso y terrible, lleno de serpientes y alacranes, que en una tierra árida hizo brotar para ti agua de la roca más dura, y que te alimentó en el desierto con un maná que no conocían tus padres. Palabra de Dios.
1: Amén.

Glorifica al Señor, Jerusalén. A Dios ríndele honores, Israel. Él refuerza el cerrojo de tus puertas y bendice a tus hijos en tu casa.

Él mantiene la paz en tus fronteras. Con su trigo mejor sacia tu hambre. Él envía a la tierra su mensaje, y su palabra corre velozmente.

Le muestra a Jacob sus pensamientos, sus normas y designios a Israel. No ha hecho nada igual con ningún pueblo, ni le ha confiado a otro sus proyectos.

0: De la primera carta del apóstol San Pablo a los Corintios. Hermanos, el cáliz de la bendición con el que damos gracias, ¿no nos une a Cristo por medio de su sangre? ¿Y el pan que partimos nosotros no nos une a Cristo por medio de su cuerpo? El pan es uno, y así nosotros, aunque somos muchos, formamos un solo cuerpo, porque todos comemos del mismo pan. Palabra de Dios.
1: Secuencia. Al Salvador alabemos, que es nuestro pastor y guía. Alabémoslo con himnos y canciones de alegría. Alabémoslo sin límites y con nuestras fuerzas todas, pues tan grande es el Señor que nuestra alabanza es poca. Gustosos hoy aclamamos a Cristo, que es nuestro pan, pues Él es el pan de vida que nos da vida inmortal. 12 eran los que cenaban y les dio pan a los 12. 12 entonces lo comieron y después todos los hombres. Sea plena la alabanza y llena de alegres cantos, que nuestra alma se desborde en todo un concierto santo. Hoy celebramos con gozo la gloriosa institución de este banquete divino, el banquete del Señor. Esta es la nueva Pascua, Pascua del único Rey, que termina con la alianza tan pesada de la ley. Esto nuevo, siempre nuevo, es la luz de la verdad, que sustituye a lo viejo con reciente claridad. En aquella última cena, Cristo hizo la maravilla de dejar a sus amigos el memorial de su vida. Enseñados por la Iglesia, consagramos pan y vino, que a los hombres nos redimen y dan fuerza en el camino. Es un dogma del cristiano que el pan se convierte en carne, y lo que antes era vino queda convertido en sangre. Hay cosas que no entendemos, pues no alcanza la razón, mas si la vemos con fe, entrarán al corazón. Bajo símbolos diversos y en diferentes figuras, se esconden ciertas verdades maravillosas, profundas. Su sangre es nuestra bebida, su carne nuestro alimento, pero en el pan o en el vino, Cristo está todo completo. Quien lo come no lo rompe, no lo parte ni divide. Él es todo y la parte, vivo está en quien lo recibe. Puede ser tan solo uno el que se acerque al altar o pueden ser multitudes, Cristo no se acabará. Lo comen buenos y malos, con provecho diferente. No es lo mismo tener vida que ser condenado a muerte. A los malos les da muerte y a los buenos les da vida. ¿Qué efecto tan diferente tiene la misma comida? Si lo parten, no te apures, solo parte lo exterior. En el mínimo fragmento entero late el Señor. Cuando parten lo exterior, solo parten lo que has visto. No es una disminución de la persona de Cristo. El pan que del cielo baja es comida de viajeros. Es un pan para los hijos, no hay que tirarlo a los perros. Isaac, el inocente, es figura de este pan, con el cordero de Pascua y el misterioso maná. Ten compasión de nosotros, buen pastor, pan verdadero. Apaciéntanos y cuídanos y condúcenos al cielo. Todo lo puedes y sabes, pastor de ovejas divino. Concédenos en el cielo gozar la herencia contigo. Amén.

En aquel tiempo, Jesús dijo a los judíos: Yo soy el pan vivo que ha bajado del cielo. El que coma este pan vivirá para siempre. Y el pan que yo les voy a dar es mi carne, para que el mundo tenga vida. Entonces los judíos se pusieron a discutir entre ellos: ¿Cómo puede este darnos a comer su carne? Jesús les dijo: Yo les aseguro, si no comen la carne del Hijo del Hombre y no beben su sangre, no podrán tener vida en ustedes. El que come mi carne y bebe mi sangre tiene vida eterna, y yo lo resucitaré en el último día. Mi carne es verdadera comida y mi sangre es verdadera bebida. El que come mi carne y bebe mi sangre permanece en mí y yo en él. Como el Padre que me ha enviado posee la vida y yo vivo por él, así también el que me come vivirá por mí. Este es el pan que ha bajado del cielo. Este no es como el maná que comieron sus padres, pues murieron. El que come mi carne y bebe mi sangre, este pan vivirá para siempre. Palabra del Señor.

0: Muy estimados hermanos, estamos frente al gran misterio de amor. La Eucaristía es el manantial de vida y de amor. De su corazón eucarístico, para quienes lo adoran, salen ríos de agua viva. Aquella imagen que nos presenta o que pidió nuestro Señor venerar por medio de Santa Faustina, de la Divina Misericordia, donde vemos cómo de su corazón salen rayos blancos y rojos, es una enseñanza preciosa de lo que podemos nosotros recibir cuando lo adoramos en la Divina Eucaristía. Cuando estamos ante Él, como dije al inicio de esta celebración, citando las palabras del Papa Benedicto, quien se arrodilla ante Jesús sacramentado, encontrará una profesión de libertad. Y mis hermanos amados, la causa de la muerte del mundo es la falta de adoración de Jesús en la Eucaristía. Esa es la causa principal de por qué tantas almas mueren y viven muertas en vida, porque no se alimentan del sacramento de la vida. El capítulo 6 del Evangelio de San Juan, en el discurso eucarístico, claramente nuestro Señor lo dijo: el que no come mi carne ni bebe mi sangre, ese no tiene vida. En cambio, el que come mi carne y bebe mi sangre tiene vida eterna, y yo lo resucitaré en el último día. Este es el gran misterio de amor. Por eso podemos afirmar con toda verdad, siguiendo la enseñanza del magisterio de la Iglesia, que la Iglesia vive de la Eucaristía. Es la Iglesia que se renueva cada instante, en cada día, en cada altar, cuando Cristo baja del cielo y se hace presente. ¿Cómo deberíamos nosotros quedar extasiados como lo hacía aquel gran santo, San Pío de Pietrelcina, cuando celebraba la Eucaristía? Se dice que se quedaba con la hostia en alto, elevada, y contemplaba extasiado el gran misterio del amor. Veía cómo Cristo el Señor, derramando su sangre preciosa en el altar, rodeado de ángeles y santos, era glorificado desde el cielo y en la tierra ante el misterio de su Eucaristía, de su presencia eucarística. Cada sacerdote, mis queridos hermanos, deberíamos postrarnos en adoración profunda, como de hecho lo hacemos en cada Eucaristía y debemos hacerlo. Cuando viene Jesús al altar, y después de que Jesús ya se quedó en la adoración ante los sagrarios, los grandes santos, como acabo de citar al Padre Pío, cuando le llamaron la atención que por qué duraba tanto tiempo en la Santa Misa y se quedaba extasiado, dice el Padre Pío: es que no le podemos poner reloj al Calvario. Y el santo cura de Ars, San Juan María Vianney, cuando vio la orfandad y la miseria de las almas de aquel tiempo y en el lugar donde le habían mandado, cómo no se acercaban al Señor, y tantas almas vivían disipadas, podemos decir que es una radiografía ahora del mundo en que estamos viviendo. Tanta gente que camina y se mueve por todos lados, pero no en torno a Jesús sacramentado, porque no hemos reconocido la presencia viva y real, y no creemos muchas veces en que Él está ahí presente en la Divina Eucaristía. Una vez discutiendo un hermano separado con un católico sobre la presencia de Jesús, el hermano separado, no católico, negaba la existencia de Jesús en la Eucaristía, la presencia de Jesús en la Eucaristía. El católico apasionado le decía: sí, ahí está el Señor. Y le dice el hermano protestante: ni tú que eres católico crees que Jesús está ahí en ese pan, porque si tú creyeras, ¿cómo estuvieras ahí adorándolo postrado en profunda adoración? ¿Cómo tendrían que poner en las iglesias un barandal de fierro para que no se agolpe tanta gente que tendría que estar ahí delante de Jesús en la Eucaristía si realmente creyeran en su presencia real. Y le pregunta a aquel hermano, al católico, ¿cada cuándo lo recibes en la Eucaristía, en lo que tú dices que está ahí presente? Tenía años que ni siquiera comulgaba, no se acercaba al Señor. Digo, pues, nosotros no hemos sido capaces de dar el testimonio vivo de lo que Jesús realmente es en la Divina Eucaristía, y no somos capaces de tener hambre y sed del pan de la vida. Eso es lo que falta en el mundo de hoy, para que el mundo tenga vida, para que el mundo se transforme. Decía nuestro Señor a una beata que está ya a punto de ser canonizada, la beata Alejandrina María da Costa, es portuguesa, una mujer eucarística, estuvo postrada en cama durante muchos años, y 13 años de vida, al final de su vida, solo se alimentó con la Eucaristía. Y un día le dijo nuestro Señor, cuando ya precisamente le iba a dar esa gracia de que solo se alimentara con la Eucaristía, fíjese lo que le dijo el Señor, le cito las palabras textuales, le dice Jesús: hago que tú vivas solo de mí, para mostrar al mundo el valor de la Eucaristía y que es la vida para las almas. Háblales a las almas, hija mía, háblales del rosario, de la Eucaristía, el rosario, la Eucaristía, mi cuerpo y mi sangre. Palabras que el Señor le da a aquella mujer que vivía postrada, solo alimentada con la Eucaristía, a la cual el Señor le hace ver que es el alimento que da vida a todo el ser. La Iglesia prudentemente pidió que analizara, que llevaran al hospital a esta hermana, Alejandrina, y la tuvieran observando, porque no entendían, no, querían saber y discernir cómo era posible que durara tanto tiempo sin comer ningún alimento, y que su cuerpo no tuviera ningún deterioro. Y los médicos de ahí dieron certificación y testimonio de que su cuerpo estaba más sano que los que se alimentaba con los mejores manjares. Esa es la Eucaristía, mis hermanos. Y la Eucaristía es el sacramento de la vida. Si el mundo muere es porque no se alimenta, decía San Pablo. Hay muchos que mueren porque no se alimentan de la Eucaristía. Pero también, desde luego, la Eucaristía puede ser causa también hasta de condenación. San Pablo dice: el que come y bebe el cuerpo y la sangre de Cristo indignamente, o sea, en pecado mortal, se come y se bebe su propia condenación, porque el sacramento de la Eucaristía es un sacramento de medicina y de vida para las almas que viven en gracia y están en gracia, porque es un encuentro vivo y personal con el alma cuando lo recibimos en la Eucaristía, si estamos en la gracia de Dios. Santa Teresita, preciosa niña, aquella gran santa pequeñita, cuando se preparaba la primera comunión, ella dice que quería haber adornado su alma con los mejores adornos, flores, su alma libre, preciosa. Y se confesó hasta lo más íntimo de su ser, porque dice: mi alma debe estar totalmente limpia para recibir al manjar de la vida. Y cuando ya recibió a Jesús en la Eucaristía, ¿qué pasó? Estaba anegada en lágrimas, de gozo, por el encuentro con Jesús. Se le acercan los compañeritos de la primera comunión, el día de su primera comunión, y le dicen: Teresita, tranquila, sé que estás llorando porque no está tu mamá contigo, porque había fallecido ya su mamá hace algunos años. Su mamá murió cuando era ella muy niña, no había hecho todavía su primera comunión. Y dice ella, fíjense algo muy hermoso, dice: no, yo no lloro porque no esté mi madre, porque mi madre que está en el cielo está aquí conmigo, porque donde está Jesús está todo el cielo, y como mi madre está en el cielo, aquí está mi mamá también, adorando a Jesús en la Eucaristía. Y cuando recibió a Jesús en la Eucaristía, en ese momento, dice, ya no éramos dos, Jesús y yo éramos uno, nos habíamos fundido en un solo ser. Ya no nos podíamos separar, porque el alma de Teresita estaba enamorada de Jesús y amaba a Jesús. ¡Qué gran alegría le causan a Jesús las almas que lo reciben en gracia de Dios! ¡Qué gran alegría! ¡Pero qué gran dolor! Y hacen sangrar a Jesús las almas que lo reciben en pecado mortal, como personas que viven hasta en adulterio, en pecado, y así van a comulgar. Es un gran dolor. Un día nuestra madre le dijo al padre Esteban Gobi, el siervo de Dios fundador del movimiento sacerdotal mariano, que no había triste y lamentablemente una celebración eucarística donde no se ofendiera gravemente a Jesús con sacrilegios, recibiéndolo indignamente. ¿Cómo tenemos que tener el cuidado, mis queridos hermanos, para vivir ese gran misterio de amor, para adorar a Jesús con todo el alma? El hombre busca las soluciones, hoy el hombre se afana por todos lados, buscando soluciones, inteligencia artificial y todos los medios de comunicación, por todos los lados el hombre quiere prosperar, quiere tener, pero mis hermanos, solo Dios basta y sin Jesús no podemos tener vida. Dice el Evangelio, dice la palabra de Dios, sus padres comieron el maná en el desierto y murieron. En cambio, el que come este pan vivirá para siempre. Es muy distinto. Le decía a nuestro Señor, voy a continuar un poquito citando textualmente las palabras que le decía la Beata Alejandrina María da Costa. Hija mía, haz que yo sea amado, consolado y reparado en mi Eucaristía. Haz saber en mi nombre que todos aquellos que hagan bien la comunión con sincera humildad, fervor y amor durante los primeros jueves de mes consecutivos y pasen una hora delante de mí en adoración ante el Sagrario, en íntima comunión conmigo, les prometo el cielo. Dice, qué hermosa promesa. Y son palabras de Jesús, dadas por medio de esta santa, ¿no? Les prometo el cielo. Di que ven, que veneren por medio de la Eucaristía mis santas llagas, honrando primero la de mi sagrada espalda, tampoco recordada. Quien al recuerdo de mis llagas, una, los dolores de mi madre bendita, y por ellos nos pida gracias espirituales y corporales, tiene mi promesa de que serán concedidas, a menos de que no sea para daño de sus almas. En el momento de la muerte, traeré conmigo a mi Santísima Madre para defenderlos. Habla de la Eucaristía, que es prueba de amor infinito. La Eucaristía es la mayor prueba de amor infinito. Cuando los milagros eucarísticos se han dado a lo largo de la historia de la Iglesia, que ya han sido certificados y aprobados por la Iglesia, como el milagro de Lachano, de Oviedo, de muchos lugares donde se han aprobado, después de análisis y de estudios, los milagros eucarísticos, como el gran San Carlo Acutis, que tenía hasta un canal, estaba tan enamorado de Jesús que llegó a decir San Carlo Acutis, la Eucaristía es la autopista al cielo. Mis hermanos, todos enteros, que escuchan hoy este mensaje, no hay otro camino más seguro para llegar a la gloria eterna que a través de la Eucaristía. Es la autopista que nos lleva al cielo. No hay otro camino. Y es prueba de amor infinito, es el alimento de las almas. Di a las almas que me aman, que vivan unidas a mí durante el trabajo, en sus actividades, que interiormente me adoren y que digan, aquí el Señor sugiere unas palabras que interiormente tendríamos que decir si realmente amamos a Jesús en la Eucaristía. Jesús, te adoro en cada lugar donde moras sacramentado. Te hago compañía por aquellos que te desprecian. Te amo por aquellos que no te aman. Te doy alivio por aquellos que te ofenden. Jesús, ven a mi corazón. ¿Cuántas profanaciones, cuánto dolor sufre el corazón eucarístico de Jesús por el desprecio y humillaciones a que es sujeto en el momento actual, en el momento presente? Las profanaciones en los cultos satánicos, las profanaciones en las almas que lo reciben en pecado mortal, la indiferencia y el frío y el vacío de los sagrarios, donde no reconocemos la presencia de Jesús y los sagrarios solos, vacíos. Estos momentos serán para mí de gran alegría y consuelo. ¿Qué crímenes se cometen contra mí en la Eucaristía? Dice el Señor. Lo dijo por medio de esta gran mujer, de la Beata Alejandrina María da Costa. ¿Qué crímenes se cometen contra mí en la Eucaristía? Que la devoción a los sagrarios sea bien predicada y propagada, porque por días y días las almas no me visitan, no me aman y no reparan. ¿Será cierto o no será cierto? Yo creo que el Señor está diciendo la verdad. Por días y días las almas no hacen reparación. ¿Cuántas veces no hacemos reparación y que deberíamos hacer justicia por todos los pecados cometidos que hemos hecho contra el adorable sacramento del altar? Y aquí viene algo muy profundo que Jesús dice por medio de la Beata Alejandrina. Dice, no creen que yo vivo ahí, no creen que yo vivo ahí. El gran pecado del mundo. No creer que Él está vivo en la Eucaristía. Quiero que en las almas se encienda la devoción hacia mis prisiones de amor. Jesús le llama a los sagrarios prisiones de amor. Cada sagrario es una prisión de amor, porque ahí está su corazón latiendo en cada hostia consagrada, esperando que llegues para llenarte de su amor, de sus dones, de sus carismas, de sus gracias. ¿Cuánta gente hoy anda buscando la solución por caminos equivocados? Ahí andan con hechiceros, brujos, curanderos, que una limpia, que no sé qué, amuletos, talismanes. Estamos llenos de idolatría. Eso no es el mundo que Dios quiere. Adorando hasta la satánica muerte con los cultos a la que le llaman la Santa Muerte. Es un culto que profana la presencia real de Jesús, porque en lugar de postrarse ante Jesús, se postran ante el demonio en una calavera. ¡Qué terrible realidad del mundo! Esto no puede seguir así. ¿Y qué dice Jesús? Son muchos los que aún entrando en las iglesias ni siquiera me saludan y no se detienen un momento para adorarme. ¿Será cierto? ¿Cuántos entran a las iglesias? Ni siquiera los saludamos. Ni siquiera un momentito para adorarlo, para saludar al Señor. Y concluye nuestro Señor así: lejos del cielo, lejos de Jesús, son todos los que están lejos del sagrario, lejos del cielo. Mis hermanos, en este día que Dios nos regala del cuerpo y la sangre de Cristo, debemos caer en la cuenta y vivir plenamente la certeza y el convencimiento de que la Eucaristía es el cielo en la tierra. Y que si no estamos adorando a Jesús en la Eucaristía, estamos lejos del cielo. Dejémonos de buscar la solución por caminos equivocados. Dejémonos de ofender a Dios con pecados que le ofenden tanto como es la idolatría. Hoy tenemos que postrarnos, decía el Papa Benedicto XVI, el que se postra y se arrodilla ante Jesús es una profesión de libertad. Ya no puede ni debe postrarse ante otros poderes, por grandes que sean, mucho menos con el poder del demonio que está destruyendo hoy y devastando a muchas almas. Hoy muchas almas están encadenadas por las fuerzas del maligno, porque le abren las puertas a Satanás en lugar de abrirle las puertas a Cristo, que está en cada Eucaristía presente para darnos vida. Oh, si el sagrario fuera bien comprendido. El sagrario es la vida de las almas, es la alegría, es la paz. El sagrario es el lugar de dolor, de ofensa, de sufrimiento. El sagrario es despreciado. Jesús del sagrario no es comprendido. Esa es la voz que grita en el desierto. El sagrario, el amor no es amado. Yo quisiera, dice el Señor, yo quisiera. Le estoy hablando con palabras de Jesús a través de la Beata Alejandrina. Yo quisiera muchos guardias fieles postrados ante los sagrarios, para no dejar que ocurran tantos y tantos crímenes. Hermanos muy amados, hoy nos quejamos de que circula la muerte por todos lados. Hoy nos quejamos de crímenes de personas que se organizan para hacer el mal, a matar gente, a secuestrar, a robar. Hoy nos quejamos de todo ello. Pero ¿saben qué? Todos somos culpables porque no oramos por estas personas para que se conviertan y tengan vida también. Para no dejar que se cometan tantos crímenes. ¿Por qué se cometen crímenes? Porque no oramos ante Jesús sacramentado. Esa es la causa. No hay otra causa. Que me pidan todo cuanto quieran, estando ante mi presencia delante de la Eucaristía. Es de ahí de donde viene el remedio de todos los males. Jesús no puede hablar más claro, ¿verdad? Es de ahí de donde viene el remedio de todos los males. Hermanos, Quise citarles palabras de Jesús para que, además de las palabras del Evangelio, que es lo primero y es el fundamento de toda palabra, que nos dice el Señor: yo soy el pan vivo bajado del cielo. El que come este pan, y bebe este cáliz, tiene vida eterna, y yo lo recitaré en el último día. Jesús se nos ofrece, mis hermanos, como la respuesta única. Despertemos. Yo creo que yo me he sentido impresionado de ver ese adormecimiento de las conciencias y de las mentes, aún de nosotros mismos los consagrados, que no hemos sabido descubrir y constatar el gran amor de Dios que se nos da a través de su presencia viva, especialmente en la Eucaristía. Hoy celebremos, mis hermanos, ese gran sacramento de amor. Démosle gloria con toda nuestra vida y postrémonos ante Él si queremos tener vida y vida en abundancia. ¿Qué dijo Jesús? Yo he venido para que tengan vida y la tengan en abundancia. Yo quiero, no lo dice la Biblia, pero quiero y me atrevo a asegurar que cuando Jesús instituyó la Eucaristía en la última cena, contempló con su mirada divina a nuestra Madre Santísima, que estaba postrada hasta el fin del mundo ante todos los sagrarios, ante su presencia real. Y en atención al amor de María, nuestra preciosa Madre, a su corazón adorando a Jesús, en atención a ella, se quedó con nosotros. Agradecemos a nuestra Madre que nos haya dado a Jesús y el amor a Jesús, porque eso lo hizo quedarse con nosotros. Y María no solamente nos dio a Cristo en su vientre purísimo, sino que nos lo hizo que se quedara con nosotros. Aunque María, nuestra Madre, iba a sentir el dolor de la espada que atravesaba su alma al ver cómo era despreciado su Hijo. Pero dice: si mis hijos desprecian a mi Hijo, yo lo adoro y lo consuelo delante de todos los sagrarios de la tierra. Así estamos viviendo ahora, mis hermanos. Acompañemos a María. Yo siempre tengo particular devoción al estar ante el Señor, decirle a mi madre: Madre, ven, adora por mí a Jesús. Yo no puedo, yo soy tan miserable, no tengo ni palabras, ni nada que hacer, ni méritos para adorar a Jesús, pero tú sí los tienes, María, porque ella es la Madre Purísima ante la cual Jesús se consuela por su pureza maternal. Que Dios nos bendiga a todos, en el nombre del Padre, del Hijo y del Espíritu Santo. Amén. Vamos a hacer todo la profesión de fe. Creo en un solo Dios, Padre Todopoderoso, Creador del cielo y de la tierra, de todo lo visible y lo invisible. Creo en un solo Señor Jesucristo, Hijo único de Dios, nacido del Padre antes de todos los siglos, Dios de Dios, luz de luz, Dios verdadero de Dios verdadera, engendrado, no creado, de la misma naturaleza del Padre, por quien todo fue hecho, que por nosotros los hombres y por nuestra salvación bajó del cielo, y por obra del Espíritu Santo se encarnó de la Virgen María y se hizo hombre, y por nuestra causa fue crucificado en tiempo de Poncio Pilato, padeció y fue sepultado, y resucitó al tercer día según las Escrituras, y subió al cielo, y está sentado a la derecha del Padre, y de nuevo vendrá con gloria para juzgar a vivos y muertos, y su reino no tendrá fin. Espíritu Santo, Señor, dador de vida, que procede del Padre y el Hijo, que con el Padre y el Hijo recibe una misma adoración y gloria, y que habló por los profetas. Creo en la Iglesia, que es una santa, católica y apostólica. Confieso que hay un solo bautismo para el perdón de los pecados. Espero la resurrección de los muertos y la vida del mundo futuro. Amén. Hagamos, hermanos, oración por toda la Iglesia, por todas las necesidades del pueblo de Dios.
1: para que cuando presidan la celebración eucarística vivan tan plenamente identificados con el Señor, que el pueblo vea en ellos la imagen viva de Cristo que preside a quienes se han reunido en su nombre. Roguemos al Señor. Por todos los cristianos, para que pronto llegue el día en que celebremos la Eucaristía en la unidad de una sola iglesia y todos los hombres de un extremo al otro del mundo ofrezcan el sacrificio del cuerpo y la sangre de Cristo. Roguemos al Señor. Por los fieles que se encuentran a las puertas de la muerte, para que dejen este mundo lleno de paz y confiando en las promesas del Señor y fortalecidos con el cuerpo de Cristo, lleguen al reino de la felicidad y de la vida. Roguemos al Señor. Por nosotros, para que el Señor fortalezca constantemente nuestra fe y acreciente nuestro amor, a fin de que adoremos siempre en espíritu y verdad a Cristo, realmente presente en el admirable sacramento de la Eucaristía. Roguemos al Señor.
0: Padre Dios nuestro, siempre fiel a tus promesas, que alimentas a tu pueblo con amor, escucha nuestra oración y acrecienta en nosotros el deseo de saciarnos de ti, que eres la fuente inagotable de todos los bienes. Y haz que, fortalecidos con el sacramento del cuerpo y la sangre de tu Hijo Jesucristo, avancemos por la senda de nuestra vida hasta llegar a la Asamblea de los Santos. Ahí participaremos eternamente en el banquete de los elegidos. Por Jesucristo nuestro Señor. Amén.

0: para que el sacrificio mío y de ustedes les sea agradable a Dios Padre Todopoderoso. Señor Dios nuestro, concédenos benigno, bondadoso a tu Iglesia, los dones de la unidad de la paz, significados en místicamente en las ofrendas que te presentamos, por Jesucristo nuestro Señor.
1: Amén.
0: Que el Señor esté con ustedes.
1: Y con su espíritu.
0: Levantemos el corazón. Demos gracias al Señor nuestro Dios. En verdad es justo y necesario, es nuestro deber y salvación, darte gracias siempre y en todo lugar, Señor Padre Santo, Dios Todopoderoso y Eterno, por Cristo Señor nuestro, el cual, en la última cena, con los apóstoles, para perpetuar el memorial salvífico de la cruz, se ofreció a ti como cordero inmolado, inmaculado, y tú lo aceptaste como sacrificio de alabanza perpetua, perfecta. Con este venerable sacramento, alimentas y santificas a tus fieles, para que a la familia humana que habita un mismo mundo, una misma fe lo ilumine y un mismo amor lo una. Así pues, nos acercamos a la mesa de tan admirable sacramento para que, colmados con la dulzura de tu gracia, lleguemos a ser imagen de la bienaventuranza celestial. Por eso todos los coros, las criaturas del cielo y de la tierra te adoran continuamente en un cántico nuevo. También nosotros con ellos en esta gran multitud de ángeles te aclamamos por siempre cantando.

Vamos a vivir con mucho amor, con mucha fe este momento en el que Jesús viene del cielo, en el momento de la consagración, celebrando este gran misterio de amor en este día del cuerpo y la sangre del Señor. Santo eres en verdad, Señor, fuente de toda santidad. Por eso te pedimos que santifique estos dones con la efusión de tu Espíritu. De manera que sea para nosotros el cuerpo y la sangre de Jesucristo nuestro Señor, el cual, cuando iba a ser entregado a su pasión, voluntariamente aceptada, tomó pan y dándote gracias lo partió y lo dio a sus discípulos diciéndoles, tomen y coman todos de él, porque esto es mi cuerpo, que será entregado por ustedes.

Del mismo modo, acabada la cena, tomó el cáliz y dándote gracias de nuevo, lo pasó a sus discípulos diciéndoles, tomen y beban todos de él, porque este es el cáliz de mi sangre, sangre de la alianza nueva y eterna, que será derramada por ustedes y por muchos para el perdón de los pecados. Hagan esto en conmemoración mía.

0: He aquí a Jesús se le es el sacramento de nuestra fe. Así pues, Padre, al celebrar ahora el memorial de la muerte y resurrección de tu Hijo, te ofrecemos el pan de vida y el cáliz de salvación y te damos gracias porque nos haces dignos de servirte en tu presencia. Te pedimos humildemente que el Espíritu Santo congregue en la unidad a cuantos participamos del cuerpo y de la sangre de Cristo. Acuérdate también, Señor, de tu Iglesia que extendida por toda la tierra, con el Papa León, nuestro Señor Cardenal Francisco, obispos auxiliares y todos los que en ella cuidan de tu pueblo, llévala a su perfección por la caridad. Ten presentes además a todos nuestros hermanos que se durmieron en la esperanza de la resurrección y de todos los que han muerto en tu misericordia, admítelos a contemplar la luz de tu rostro. Señor, apiádate de todos nosotros, de cada uno de los aquí presentes, para que con la Virgen María, Madre de Dios, los apóstoles, cuando vivieron en tu amistad a través de los tiempos, merezcamos por tu Hijo amado Jesucristo compartir la vida eterna y cantar tus alabanzas. Por Cristo, con Él y en Él, a ti Dios Padre omnipotente, en la unidad del Espíritu Santo, todo honor, toda gloria, por los siglos de los siglos.
1: Amén.
0: Fieles a la recomendación del Salvador y siguiendo su divina enseñanza, nos atrevemos a decir: Padre nuestro que estás en el cielo, santificado sea tu nombre,
1: venga
0: a nosotros tu reino, hágase tu voluntad en la tierra como en el cielo. Danos hoy nuestro pan de cada día. Perdona nuestras ofensas, como también nosotros

perdonamos a los que nos ofenden. No nos dejes caer en la tentación y líbranos del mal. Padre, líbranos de todos los males y concédenos la paz en nuestros días, para que, ayudados por tu misericordia,

He aquí a Jesús, el Cordero de Dios, que quita el pecado del mundo. Dichosos los invitados a la cena del Señor.

0: Creo firmemente que estás presente en el Santísimo Sacramento del altar. Te adoro y te amo sobre todas las cosas. Y deseo ardientemente recibirte en mi alma. Ya que no puedo hacerlo ahora sacramentalmente, ven a lo menos espiritualmente a mi corazón. Y como si ya te hubiese recibido, te abrazo y me uno enteramente a ti. No permitas que jamás me separe de ti. Amén. Proclama mi alma la grandeza del Señor. Se alegra mi espíritu en Dios mi Salvador, porque ha mirado la humillación de su esclava. Desde ahora me felicitarán todas las generaciones, porque el Poderoso ha hecho obras grandes por mí. Su nombre es santo y su misericordia llega a sus fieles de generación en generación. Él hace proezas con su brazo, dispersa a los soberbios de corazón, derriba del trono a los poderosos y enaltece a los humildes. A los hambrientos los colma de bienes y a los ricos los despide vacíos. Auxilia a Israel, su siervo, acordándose de su misericordia, como lo había prometido a nuestros padres, en favor de Abraham y su descendencia por siempre. Amén. San Miguel Arcángel, defiéndonos en la lucha. Sé nuestro amparo contra las perversidades y acechanzas del demonio. Que Dios manifieste sobre él su poder, es nuestra humilde súplica. Y tú, oh príncipe de la milicia celestial, por el poder que Dios te ha conferido, arroja al infierno a Satanás y a los demás espíritus malignos que vagan por el mundo para la perdición de las almas. Amén. Oremos. Padre bueno, Dios nuestro, que este sacramento de amor nos haga arder en santos afectos, de modo que, atraídos siempre hacia tu Hijo, sepamos reconocerlo en nuestros hermanos. A Él que vive y reina por los siglos de los siglos. Amén. Que el Señor esté con ustedes.
1: Y con su espíritu.
0: La bendición de Dios Todopoderoso, Padre, Hijo y Espíritu Santo, descienda sobre ustedes y permanezca siempre.
1: Amén.
0: Llenos de gozo, vivamos esta Eucaristía en la que hemos participado. Vamos a, mientras preparamos este lugar para hacer el recorrido con el Señor, los altares, vamos a proclamar, a orar con el Ángelus. El ángel del Señor anunció a María. Dios te salve María, llena eres de gracia, el Señor es contigo. Bendita eres entre todas las mujeres y bendita el fruto de tu vientre Jesús. He aquí la esclava del Señor. Dios te salve María, llena eres de gracia, el Señor es contigo. Bendita eres entre las mujeres y bendita el fruto de tu vientre Jesús. Y el Verbo de Dios se hizo hombre. Dios te salve María, llena eres de gracia, el Señor es contigo. Bendita eres entre todas las mujeres y bendito el fruto de tu vientre Jesús.
1: Santa María, Madre de Dios, Madre nuestra, ruega por nosotros pecadores, ahora y en la hora de nuestra muerte. Amén.
0: Ruega por nosotros, Santa Madre de Dios. Oremos. Te suplicamos, Señor, que derrames tu gracia en nuestro corazón, en nuestra alma, para que por el anuncio del ángel que hemos conocido la encarnación de tu Hijo amado Jesucristo, por su pasión y su cruz, seamos llevados a la gloria de la resurrección. Por el mismo Jesucristo nuestro Señor.
1: Amén.

0: en los cielos y en la tierra sea para siempre alabado. En los cielos y en la tierra sea para siempre alabado.
1: El corazón amoroso de Jesús sacramentado.
0: En los cielos y en la tierra sea para siempre alabado.
1: El corazón amoroso de Jesús sacramentado.
2: Tres días más tarde, se celebraba una boda en Caná de Galilea y la madre de Jesús estaba allí. También fue invitado Jesús a la boda con sus discípulos. Sucedió que se terminó el vino preparado para la boda y se quedaron sin vino. Entonces la madre de Jesús le dijo, «No tienen vino». Jesús le respondió, «¿Qué quieres de mí, mujer? Aún no ha llegado mi hora». Pero su madre dijo a los sirvientes, «Hagan lo que él les diga». Había allí seis recipientes de piedra, de los que usan los judíos para sus purificaciones, de unos 100 litros de capacidad cada uno. Jesús dijo, «Llenen de agua estos recipientes», y los llenaron hasta el borde. «Saquen ahora», les dijo, «y llévenle al mayordomo», y ellos se lo llevaron. Después de probar el agua convertida en vino, el mayordomo llamó al novio, pues no sabía de dónde provenía, a pesar de que lo habían servido los sirvientes, y habían sacado el agua. Y le dijo, «Todo el mundo sirve al principio el vino mejor, y cuando ya todos han bebido bastante, les dan el de menor calidad. Pero tú has dejado el mejor vino para el final». Esta señal milagrosa fue la primera y Jesús la hizo en Caná de Galilea. Así manifestó su gloria y sus discípulos creyeron en él. Jesús después bajó a Cafarnaún con su madre, sus hermanos y sus discípulos, y permanecieron allí solamente algunos días. Palabra del Señor.
0: Te alabo a ti, Señor Jesús. Siempre contemplamos la presencia de María para alcanzarnos las mejores gracias, los dones más perfectos. Y María nos invita hoy en este relato del Evangelio a escuchar a Jesús. Hagan lo que Él les diga. Es entonces cuando escuchemos la palabra de ti, Señor Jesús, y la grabemos en nuestro corazón como María, cuando estaremos disponibles, dispuestos para realizar tu obra de amor, proclamar tu Evangelio, tu palabra, y especialmente adorarte en la Divina Eucaristía. El agua convertida en vino es el símbolo de esa transformación de nuestra miseria, nuestra nada, de esa agua que podemos nosotros utilizar para lavar nuestros pecados, el agua de la gracia, el bautismo. Pero también es la oportunidad para escuchar tu mensaje de vida y ser transformados mediante la gracia de la conversión. Señor y Dios nuestro, atiende las súplicas de nuestra Madre Inmaculada, fortalécenos en este caminar,

para que tengamos el vino nuevo, que es el vino del amor, de ese amor que tú esperas de nosotros para adorarte en este divino sacramento. Te adoramos, Señor y Dios nuestro, y te acompañamos en este caminar de la vida hasta llegar a la patria eterna, con tu presencia y con María, que siempre nos alienta, nos acompaña y fortalece.

0: en los cielos y en la tierra sea para siempre alabado. En los cielos y en la tierra sea para siempre alabado. En los cielos y en la tierra sea para siempre alabado.
1: En aquel día, el día comenzaba a declinar. Los doce se acercaron para decirle: despida a la gente para que se busquen alojamiento y comida en las aldeas y pueblecitos de los alrededores, porque aquí estamos lejos de todo. Jesús les contestó: deles ustedes mismos de comer. Ellos dijeron: no tenemos más que 5 panes y 2 pescados. ¿O desearías tal vez que vayamos nosotros a comprar alimentos para todo este gentío? De hecho, había unos 5,000 hombres, pero Jesús dijo a sus discípulos: háganse entrar a la gente en grupos de 50. Así lo hicieron los discípulos, y todos se sentaron. Jesús entonces tomó los 5 panes y los 2 pescados, levantó los ojos al cielo y pronunció la bendición. Los partió y se los entregó a sus discípulos, para que los distribuyeran a la gente. Todos comieron hasta saciarse. Después se recogieron los pedazos que habrían sobrado y llenaron 12 canastos. Palabra del Señor.
0: Ya. Vamos, Señor. Precioso Jesús sacramentado, qué grande es tu amor y tu misericordia. Tú siempre atento a las necesidades del hombre. Para saciar al hombre del manjar de vida, del verdadero alimento que da vida y vida eterna. Tú en aquel

aquella imagen, en aquella escena, ante la compasión de aquel pueblo que caminaba con hambre y sed bajo el sol. Diste el milagro de la multiplicación de aquel alimento material, como un anuncio, como un preludio, como una promesa con la cual estabas anunciando que hasta el fin del mundo multiplicarías tu presencia sacramental en el divino pan del cielo, que es la Eucaristía, tu Eucaristía. Porque no podemos caminar con hambre bajo el sol, porque no podemos avanzar por esta vida sin el verdadero pan de la vida. Tú eres el verdadero manjar de vida eterna. El alimento de nuestro cuerpo solamente sostendrá nuestra existencia temporal, pasajera, fugaz. Pero el alimento del alma, que eres tú, Señor, el pan de la vida, nos sostiene hasta la eternidad para poseerte después eternamente en el cielo. Gracias, Señor, por este alimento, prenda de salvación y de vida.

0: para siempre alabado. En los cielos y en la tierra sea para siempre alabado. En los cielos y en la tierra sea para siempre alabado.
1: El primer día de la fiesta en que se comen los panes sin levadura, cuando se sacrificaba el cordero pascual, sus discípulos le dijeron: ¿Dónde quieres que vayamos a prepararte la cena de la Pascua? Entonces Jesús mandó a dos de sus discípulos y les dijo: Vayan a la ciudad y les saldrá al encuentro un hombre que lleva un cántaro de agua. Síganlo hasta la casa en que entre y digan al dueño: El maestro dice, ¿dónde está mi pieza en que podré comer la Pascua con mis discípulos? Él les mostrará en el piso superior una pieza grande, amueblada y ya lista. Preparen todo para nosotros. Los discípulos se fueron, entraron en la ciudad, encontraron las cosas tal como Jesús les había dicho y prepararon la Pascua. Al atardecer llegó Jesús con los doce, y mientras estaban a la mesa comiendo, les dijo: Les aseguro que uno de ustedes me va a entregar, uno que comparte mi pan. Ellos se entristecieron mucho al oírle y empezaron a preguntarse uno a otro: ¿Seré yo? Él le respondió: Es uno de los doce, uno que moja su pan en el plato conmigo. El Hijo del Hombre se va conforme dijeron de él las Escrituras. Pero pobre de aquel que se entrega al Hijo del Hombre, sería mucho mejor para él no haber nacido. Durante la comida Jesús tomó pan y después de pronunciar la bendición lo partió y se lo dio diciendo: Tomen, esto es mi cuerpo. Tomó luego una copa y después de dar gracias se la entregó y todos bebieron de ella. Y les dijo: Esta es mi sangre, la sangre de la alianza, que será derramada por muchos. En verdad les digo que no volveré a probar el fruto de la vid hasta el día en que lo beba de nuevo en el reino de Dios. Palabra del Señor.
0: Contemplemos la escena maravillosa de la institución de la Eucaristía. Contemplamos ese gran misterio de caridad, de amor, de convivencia con los apóstoles. Señor y Dios nuestro, cuánta gratitud debe alimentar nuestro corazón al ver cómo entregaste a tus apóstoles en aquella cena fraterna, tu misma persona, tu vida, tu ser, tu carne, tu cuerpo, tu alma, tu divinidad, como alimento, y diste a los apóstoles el poder, instituyendo en ese momento el sacramento del orden sacerdotal. Mira, Señor, la necesidad de tu iglesia de santos sacerdotes que sigamos ofreciéndonos en el altar juntamente, que cada Eucaristía, cada uno, cuerpo, esta es mi sangre, cada sacerdote a actuar en persona de Cristo, en tu persona, de ser tú mismo. De ese cuerpo y ese cuerpo que entregaste, momento del orden sagrado, vica sin sacerdotes no hay Eucaristía. Por eso reconocemos tu presencia real en el ministerio de cada uno de los sacerdotes. Te alabamos, te glorificamos, te damos gracias por todos tus beneficios. Amén.

que en este admirable sacramento nos has dejado el memorial de tu pasión. Concédenos venerar de tal manera los sagrados misterios de tu cuerpo y de tu sangre, que experimentemos continuamente en nosotros el fruto de tu redención. Tú que viste y reinas por

Proclama mi alma la grandeza del Señor. Se alegra mi espíritu en Dios mi Salvador, porque ha mirado la humillación de su esclava. Desde ahora me felicitarán todas las generaciones, porque el Poderoso ha hecho obras grandes por mí. Su nombre es santo, y su misericordia llega a sus fieles de generación en generación. Él hace proezas con su brazo, dispersa a los soberbios de corazón, derriba del trono a los poderosos y enaltece a los humildes. A los hambrientos los colma de bienes y a los ricos los despide vacíos. Auxilia a Israel, su siervo, acordándose de su misericordia, como lo había prometido a nuestros padres, en favor de Abraham y su descendencia por siempre. Amén.

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que toda criatura bendiga y glorifique a María, la obra maestra de las manos de Dios, porque ella es la obra maestra de las manos de Dios, tanto en el orden de la gracia como en el de la gloria.

En el nombre del Padre, del Hijo y del Espíritu Santo, la gracia de nuestro Señor Jesucristo, el amor de Dios nuestro Padre y la comunión del Espíritu Santo esté con todos ustedes. Disponemos nuestros corazones para celebrar dignamente estos sagrados misterios, pidiéndole perdón a Dios por todos nuestros pecados. Inclinamos nuestra cabeza para reconocer que es Jesucristo, pan de vida, el buen pastor, que busca a sus ovejas y que en este día nos invita a estar en torno a su altar, bajo su mirada y su protección. Ante ti, Jesús, venimos a adorarte, alabarte, bendecirte y darte gracias. También venimos arrepentidos por los pecados que hemos cometido, por las faltas con las que te hemos ofendido. Perdónanos, Señor. Yo confieso ante Dios Todopoderoso y ante ustedes, hermanos, que he pecado mucho de pensamiento, palabra, obra y omisión, por mi culpa. Por eso ruego a Santa María siempre Virgen, a los ángeles y a los santos, y a ustedes, hermanos, que intercedan por mí ante Dios nuestro Señor. Dios Todopoderoso, tenga misericordia de nosotros, perdone nuestros pecados y nos lleve a la vida eterna. Amén.

0: Oremos. Señor nuestro Jesucristo, que en ese admirable sacramento nos dejaste memorial de tu pasión, concédenos venerar de tal modo los sagrados misterios de tu cuerpo y de tu sangre, que experimentemos constantemente nosotros el fruto de tu redención. Tú que vives y reinas contigo la unidad del Espíritu Santo, es Dios, por los siglos de los siglos.
1: En la primera lectura del profeta Isaías, escucharemos cómo el Señor nos envía a anunciar la buena nueva y a consolar a los que sufren. En la segunda lectura del libro de los Hechos de los Apóstoles, escucharemos cómo por la imposición de las manos recibimos el Espíritu Santo. Y en el Evangelio de San Juan proclamaremos cómo el Paráclito es enviado por el Padre a petición de Cristo. Escuchemos.
2: Del libro del profeta Isaías. El Espíritu del Señor está sobre mí porque Él me ha ungido y me ha enviado para anunciar la buena nueva a los pobres, a curar a los de corazón quebrantado, a proclamar el perdón a los cautivos y la libertad a los prisioneros, a pregonar el año de gracia del Señor, el día de la venganza de nuestro Dios. El Señor me ha enviado a consolar a los afligidos y los afligidos de Sion, a cambiar su ceniza en diadema, sus lágrimas en aceite perfumado de alegría y su abatimiento en cánticos. Ustedes serán llamados sacerdotes del Señor, ministros de nuestro Dios. Esto dice el Señor: yo les daré su recompensa fielmente y haré con ellos un pacto perpetuo. Su estirpe será célebre entre las naciones y sus vástagos entre los pueblos. Cuantos los vean, reconocerán que son la estirpe que bendijo el Señor. Palabra de Dios.

Del libro de los Hechos de los Apóstoles. El mismo día de la muerte de Esteban, se desató una violenta persecución contra la comunidad cristiana de Jerusalén. Y todos, menos los apóstoles, se dispersaron por Judea y por Samaria. Los que se habían dispersado al pasar de un lugar a otro, iban difundiendo la buena nueva. Cuando los apóstoles que estaban en Jerusalén se enteraron de que Samaria había recibido la palabra de Dios, enviaron allá a Pedro y a Juan. Estos, al llegar, oraron por los que se habían convertido para que recibieran al Espíritu Santo, porque aún no lo habían recibido y solamente habían sido bautizados en el Señor Jesús. Entonces, Pedro y Juan impusieron las manos sobre ellos y ellos recibieron al Espíritu Santo. Palabra de Dios.

aquel tiempo, Jesús dijo a sus discípulos: el que me ama cumplirá mi palabra, y mi Padre lo amará, y vendremos a él, y haremos en él nuestra morada. El que no me ama no cumplirá mi palabra, y la palabra que están oyendo no es mía, sino es palabra del Padre que me envió. Les he hablado de esto ahora que estoy con ustedes, pero el Consolador, el Espíritu Santo, que mi Padre les enviará en mi nombre, enseñará todas las cosas y les recordará todo lo que yo les he dicho.

0: nuestro micrófono.
1: Estos niños fueron

0: bautizados con la promesa de educarse en la fe el día que recibirían
1: y un día recibirían la confirmación, la plenitud del Espíritu Santo. Como responsable de la instrucción catequética, tengo ahora la satisfacción de poder decir a toda la comunidad: aquí están presentes los que han recibido la catequesis conveniente a su edad.
2: Decimos todos, demos gracias a Dios.
3: Demos gracias a Dios.
2: Se pueden sentar.

El día de hoy tenemos una celebración muy importante en la Iglesia. Las celebraciones tienen su rango de importancia. Y las más grandes se llaman solemnidad. La fiesta por excelencia de nuestra Iglesia es la resurrección. Pero hay otras celebraciones que llamamos solemnidad, que tienen un rango muy elevado. Casi todas, más bien la mayoría, son sobre Jesucristo, como la del domingo, la Santísima Trinidad. Muy pocas sobre la Virgen María y los santos. Y hoy celebramos el Corpus Christi, el cuerpo y la sangre de Cristo Jesús el Señor. El Evangelio, bueno, los cuatro Evangelios, los sinópticos de San Juan, nos hablan de la multiplicación de los panes. Y la palabra de Cristo Jesús: el que come mi carne y bebe mi sangre tiene vida eterna, y yo le resucitaré el último día. Frecuentemente en los salmos repetimos: Señor, mi alma tiene sed de ti, tiene hambre y sed de ti. Es muy común que las personas sanas tengan hambre. Una persona que pierde el apetito, hay algo que no funciona bien. Pues el enfermo está desganada, está débil. Pero una persona sana siempre tiene deseo de comer, de alimentarse. Igual en la vida. Quien tiene un alma limpia y sana, desea estar con Jesús. Desea alimentarse del cuerpo y de la sangre de Cristo. Porque tenemos esa hambre de Dios. Tenemos ese deseo de estar con Dios y Dios con nosotros. Como dice la Escritura, lo repiten los santos. Porque de tal manera que mi amado es para mí y yo soy para mi amado. Pero el día de hoy, como recordamos en la lectura de ayer, la carta del apóstol San Pablo a Timoteo, decía Pablo: me he presentado, nos presentamos con corazón limpio, con corazón puro. Y así es. Para poder recibir el cuerpo y la sangre de Cristo, necesitamos tener un corazón puro, un corazón limpio. Y hoy, como también celebramos el sacramento de la confirmación, para algunos hermanos nuestros, nos han hablado las lecturas sobre el Espíritu Santo. Y una de las tareas, de las visiones, del trabajo del Espíritu Santo, es limpiar, purificar, transformar. Y es que cuando el Espíritu Santo viene a nosotros, como dijimos hace algunos domingos en la fiesta de Pentecostés, penetra hasta el fondo del alma de todos los que te adoran. Cuando viene el Espíritu Santo, limpia, transforma, purifica. Dice el Salmo: ¿quién puede subir al monte del Señor, a su recinto santo? Solo el que tiene las manos limpias y puro el corazón. Viene el Espíritu Santo y limpia el alma. Y ya limpia el corazón, Dios envía toda su gracia a nosotros. Y esa gracia, por el Espíritu Santo, son los dones, los siete dones del Espíritu Santo. Pero ya cuando el alma está limpia, descienden esos dones que ustedes, que se van a confirmar, meditaron, reflexionaron y oraron sobre ellos. Son estos siete dones que un esquema muy antiguo lo hizo San Agustín, después Santo Tomás lo acogió y después otros santos en la Iglesia dicen: de los siete sacramentos, tres pertenecen a la inteligencia.

y tres pertenecen a la voluntad, y hay un séptimo que une ambos. ¿Cuáles son los sacramentos que van hacia la inteligencia? La inteligencia nos conduce a descubrir la verdad, y la verdad definitiva, como nos dice Jesucristo en el Evangelio de San Juan, es Él. Yo soy el camino, la verdad y la vida. La inteligencia siempre nos lleva a descubrir la verdad, a conocer a Jesucristo. El que me conoce a mí, dice Cristo Jesús, conoce al Padre. Y todos queremos conocer al Padre. Solo a través de Cristo Jesús y el Espíritu Santo nos ayuda a que estos dones que Él derrame en nosotros con un corazón limpio que hemos de tener, nos llevan a esta inteligencia que nos invita a descubrir la verdad. ¿Y cuáles son esos tres dones? El don del entendimiento, el don de ciencia y el don de consejo. ¿Para qué es el don del entendimiento? El don del entendimiento viene el Espíritu Santo y nos abre la mente para descubrir qué es lo que Dios quiere a través de su palabra. Por eso tantos se han presentado al Señor y también nosotros. Habla, Señor, que tu siervo te escucha. El Espíritu Santo nos ayuda a que abramos la mente y el corazón para escuchar su voz, para saber qué viene de Dios y qué no viene de Dios, qué es lo que el Señor nos indica. Eso dice el Señor: muéstrame, Señor, tus caminos, qué camino debo escoger. El Espíritu Santo abre nuestra mente para descubrir la palabra de Dios y hacerla nuestra. Como decía la Escritura, y la Virgen María guardaba todas estas cosas y las meditaba en su corazón. Es que ella llena de gracia. El Espíritu Santo descendió sobre ella y nos pone también la nuestra. Dice también Cristo Jesús: el Espíritu del Señor está sobre mí porque me ha ungido para anunciar la buena nueva. Se la repitió Jesús en el Evangelio de Lucas, pero hoy escuchamos en la primera lectura en Isaías. Entonces, el don del entendimiento nos lleva a descubrir y a saber que Dios abre nuestra mente, el Espíritu Santo, para descubrir qué es lo que Dios quiere en nosotros. ¿Cuál, para qué es el don de ciencia? El don de ciencia es aquel en el que el Espíritu Santo desciende sobre nosotros y nos ayuda a saber que Dios pasa por nuestra vida, que Dios deja la huella de su vida en nuestros corazones. Dios pasa por nuestra vida. Hay una oración muy bella de San Agustín y dice: tarde, Señor, tarde te conocí. Yo te buscaba fuera de mí y estabas dentro de mí. Me llamaste y clamaste, curaste mi sordera, me iluminaste, resplandeciste y curaste mi ceguera. Exhalaste tu perfume y yo lo respiré. Pasaste junto a mí y me tocaste. Y desde ahora solo espero tu presencia amorosa. Es Dios el que pasa y nos toca. Es Dios el que pasa con su gracia y nos abre el corazón para poder saber que Dios está con nosotros, que Dios habita en nosotros. A través del don de ciencia yo me comunico con Dios al estilo de Moisés. Y Moisés hablaba con Dios cara a cara, como cuando se habla con un amigo. Bueno, y el don de consejo no es que yo aconseje a alguien, sino que con el Espíritu Santo yo me deje aconsejar por Dios. ¿Por dónde debo caminar? Que esté atento a descubrir lo que Dios me dice al oído y al corazón. Por eso, en los hechos de los apóstoles y también en el Evangelio de Lucas, que es el nuevo autor, dicen los discípulos: vamos, con razón nuestro corazón ardía mientras por el camino nos explicaba las Escrituras. Jesús les abrió la mente, luego se dieron cuenta que iba con ellos y luego supieron que nunca los había abandonado, que iba siguiendo los pasos de sus amigos. Esos son los tres dones que nos da el Espíritu Santo para descubrir la verdad. Los otros tres dones nos llevan a la voluntad, y la voluntad nos empuja a hacer el bien. Desde el Antiguo Testamento, así dice: aléjense del mal.

aprendan a hacer el bien. San Pedro, en la predicación de los Hechos de los Apóstoles, dice: Jesús pasó haciendo el bien, sanando de toda enfermedad y dolencia. La voluntad nos lleva y nos empuja a hacer el bien. ¿Y cuáles son esos tres dones del Espíritu Santo que nos llevan a la voluntad y a hacer el bien? El primero es temor de Dios. Temor de Dios no es tenerle miedo a Dios, es tener cuidado de no ofender a Dios y a nuestros hermanos. En otras palabras, tenerle asco al pecado, porque con él ensuciamos nuestra alma, como decía Pablo, y me presento ante Dios con corazón limpio. Entonces es el don que nos ayuda a tener cuidado y a saber qué gracias no he aprovechado. Como dice San Pablo, no eches en saco roto la gracia que Dios está dando. Nos ayuda a ser cuidadosos de todo lo que Dios nos regala. Acabamos de celebrar la Divina Providencia hace unos días, el domingo. ¿Qué es la Divina Providencia? Aquello que Dios nos da en el momento oportuno, a la hora exacta y cuando más lo necesitamos. Todos tenemos nuestras experiencias de que Dios nos da la salud, nos da el alimento, nos da la vida, nos da la alegría, a veces cuando menos lo esperamos. Entonces este don nos ayuda a cuidar nuestra alma y a no ofender a Dios ni a lastimar a nuestros hermanos, a hacer el bien. El don de piedad no es solamente el que reza, el que ora, también hay que hacerlo, pero el don de piedad es aquel que tiene ya mucha confianza con Dios, que se acerca con él y dialoga corazón a corazón. Es aquel don que nos invita a poder acercarnos, como dice la carta a los Hebreos, acérquese con gran confianza al trono de la gracia para que reciba ayuda y misericordia, auxilio en el momento oportuno. Acércate al trono de la gracia. El trono de la gracia es la cruz, es el crucificado, ese es el trono, con gran confianza. Y ayer decía bellamente San Pablo a Timoteo: sé en quién he puesto mi confianza. Y es que la carta de ayer estaba dirigida a Timoteo. Timoteo era de Listra, en Asia Menor, y Listra fue donde agarraron a pedradas a Pablo, y que pensaron que ya estaba muerto, lo arrastraron fuera de la ciudad y lo tiraron, pero luego se levantó. Y por eso habla de fortaleza. Es que así es el cristiano. Por más que golpear al cristiano, él sigue confiando en Dios. Es aquella película ya muy viejita, el Terminator, que le dan un balazo y sigue, no lo matan. Así es el cristiano. Te golpean, te dicen, se burlan, te critican, te ventanean. Si es por Cristo Jesús, tú sigues adelante. Él te da fuerza para poder seguir a Cristo, amar a Cristo, adorar a Cristo y servirle a través de ese don de el don de piedad. Y el último don es el que une estos seis, que es el don de sabiduría. Sabiduría significa, y viene de la raíz de sabor y saber, que tengamos el sabor a Dios. Y hoy que es Corpus Christi, que saboremos el cuerpo de Cristo, que nuestra alma se fortalezca, que nuestra alma goce de alegría, que nuestra alma se santifique con la presencia de Cristo, muerto, resucitado, y con los dones del Espíritu Santo. Es saber y sabor. Saber que Dios nos ama. Y también acordarnos de la Virgen María, es trono de la sabiduría. Y Cristo mismo es la sabiduría que viene del cielo, la sabiduría del Padre. Pedimos a Dios, también por esos jóvenes adultos que vamos a confirmar, que se integren plenamente a la Iglesia y puedan servir los distintos grupos y ministerios ya ungidos con el Espíritu Santo. Y dice Cristo Jesús: vaya y lleve la buena nueva, toque las puertas y diga: la paz sea este hogar. Que ustedes tengan pies de mensajeros, labios de profetas y corazones para que amemos, adoremos y alabemos a Cristo Jesús sacramentado, que hoy lo adoramos y lo celebramos en este jueves de Corpus. Pedimos a Dios que se sea, suplicamos a los padrinos, tengan sobre la mano. En un momento más, los catequistas pasarán a sus sitios a ayudar a extender las velas. Los demás con el coro entonamos: el Señor es mi luz y mi salvación.

0: Póngase de pie. Se ponen de pie los candidatos a la confirmación. Pónganse padrinos frente a ahijados, ahijados frente a padrinos. Padrinos, digan esos ahijados, recibe la luz de Cristo, díganle. Jóvenes, tomen Isabela, que es Cristo Jesús, y ustedes junto con Él iluminarán las oscuridades del mundo a través de su vida de cristianos, su vida con obras de caridad y misericordia. Y a los jóvenes solitos con su vela en la mano se voltean hacia el frente. Ahora, antes de recibir el don del Espíritu Santo, conviene que renueven personalmente la profesión de fe que sus papás y padrinos hicieron en unión con toda la iglesia el día de su bautismo, y renuncien a todo lo que les aparta del reino de Dios, prometiendo seguir a Jesucristo con la fidelidad de los apóstoles y los mártires. Renuncien ustedes a Satanás, a todas sus obras y seducciones. Como es profesión de fe, todos nos ponemos en pie. ¿Creen en Dios Padre, Todopoderoso, Creador del cielo y de la tierra?
1: Sí, creo.
0: ¿Creen en Jesucristo, su único Hijo, nuestro Señor, que fue concebido por obra y gracia del Espíritu Santo, nació de Santa María Virgen, padeció, fue sepultado, resucitó entre los muertos y está sentado a la derecha del Padre?
1: Sí, creo.
0: ¿Creen en el Espíritu Santo, Señor y Dador de vida, que les va a ser concedido de una manera singular, como fue dado a los apóstoles el día de Pentecostés? ¿Creen en la Iglesia, que es una, santa, católica y apostólica? ¿Creen en la resurrección de los muertos y en la vida eterna?
1: Sí, creo.
0: Levantan su vela, su mano con la vela, levanten su vela, dicen conmigo: esta es nuestra fe, es la fe de la Iglesia, que nos gloriamos de profesar en Jesucristo nuestro Señor. Amén. Bajan su mano con la vela, se le entregan a sus padrinos. Padrinos, toman sus velas. Padrinos, apaguen sus velas, por favor. Todos apagan sus velas y escuchamos una munición.
2: El día de Pentecostés, los apóstoles recibieron una presencia muy especial del Espíritu Santo. Los obispos, que son sucesores de los apóstoles, transmiten desde entonces el Espíritu Santo como un don por medio del sacramento de la confirmación. La imposición de manos, que ahora tendrá lugar, es uno de los gestos que aparecen habitualmente en la historia de la salvación y en la liturgia para indicar la transmisión de un poder o de una fuerza o de unos derechos.
0: Oremos, hermanos, a Dios Padre Todopoderoso por estos hijos suyos que renacieron ya la vida eterna en el bautismo, para que envíe abundantemente sobre ellos al Espíritu Santo, a fin de que este Espíritu los fortalezca con la abundancia de sus dones, los consagre con su unción espiritual y haga de ellos una imagen fiel de Jesucristo. Quienes se van a confirmar, inclinan su cabeza, por favor, para esta oración, en la plegaria de confirmación del sacramento. Dios Todopoderoso, Padre de nuestro Señor Jesucristo, que has hecho nacer de nuevo estos hijos tuyos por medio del agua y del Espíritu Santo, librándolos del pecado, escucha nuestra oración y envía sobre ellos el Espíritu Santo Consolador, Espíritu de sabiduría e inteligencia, Espíritu de consejo y de fortaleza, Espíritu de ciencia y de piedad, de tu santo temor. Por Cristo nuestro Señor.
2: Amén. Hemos llegado al momento culminante de la celebración. El obispo le impondrá la mano y los marcará con la cruz gloriosa de Cristo para significar que son propiedad del Señor. Los ungirá con óleo perfumado. Será crismado, es lo mismo que ser Cristo, ser Mesías, ser ungido y ser Cristo. Comporta la misma misión que el Señor: dar testimonio de la verdad y ser por él un buen olor de las buenas obras, fermento de la santidad en el mundo.
0: Se sientan todos, por favor. Aun cuando sus catequistas ya les dieron las debidas instrucciones, hoy los voy a recordar. El lugar es muy reducido. Yo voy a pasar a sus sitios a ungirles. Van a estar con sus manos juntas en actitud orante, lo cual quiere decir que sobre sus bancas va a dejar todo lo que tenga en sus manos: su Biblia, su rosario, su vela, lo que les dieron sus padrinos, su iPhone, su tablet, lo que les hayan dado, que no hace falta para eso, para la confirmación, solamente la fe. Sus manos juntas. ¿Por qué? Si ustedes no piden al Padre Celestial el Espíritu Santo, no quedan confirmados. Ustedes necesitan pedirle al Padre Bueno que envíe el Espíritu Santo a ustedes. Por eso es una actitud orante. Y después de que yo les unja su cabeza, una de los se quedan sentaditos en su banca o de rodillas, dándole gracias a Dios por el don del Espíritu Santo que el Padre les ha dado. Al principio piden al Padre el Espíritu Santo. Después le agradecen, le dan gracias por el don del Espíritu Santo que el Padre Celestial les ha regalado. Les voy a ungir su cabeza en forma de cruz con el Santo Cristo. Diciendo su nombre, por ejemplo, Juan, recibe por esta señal el don del Espíritu Santo. Van a decir, amén. Van a decir, amén. Amén significa, sí quiero que venga Dios a mi alma. Si acepto, que el Espíritu Santo me unja. Los padrinos irán atrás de ustedes, estarán atrás de ustedes, poniendo la mano suavemente sobre el hombro de sus ahijados. Se ponen de pie los que se van a confirmar y sus padrinos, por favor, se vuelvan hacia el pasillo para poderlos ungir de frente. Los demás entonamos los cantos propios al Espíritu Santo.

0: Oremos, hermanos, a Dios Padre Todopoderoso, unidos en la misma fe, en la misma esperanza, en la misma caridad que procede del Espíritu Santo. Que a la suerte que haremos, te rogamos, oye a todos, te rogamos, oye.
1: Pedimos por el Papa León XIV, nuestro obispo grande de Jesús, por todos los sacerdotes, para que podamos seguir a través de la Eucaristía. Oremos. Por estos niños que han sido confirmados hoy, para que el Espíritu Santo descienda sobre ellos y habite en sus corazones. Oremos. Por sus papás y padrinos, para que sean testimonios vivos del Evangelio y puedan ellos seguir dando testimonio. Oremos. Pedimos por todos nosotros, para que el Espíritu Santo que se ha hecho presente a través de nosotros, a través del pueblo, pueda crecer en la fe y en el amor. Oremos. Pedimos por Gerardo Raúl Caballero, 15 años, los enfermos Araceli del Carmen Palomec, Miguel Cadena, Leticia Marín, Romana Jiménez, Alondra del Carmen Cristel, difunto Rosbel Enrique, Mauricio Gregorio, María Elvia, Cecilia Juventino, Nelson Javier Jesús, Asterio Leonor Donaciano. Oremos.
0: Todo esto, Padre.

0: Sacrificio de ustedes sea agradable a Dios Padre Todopoderoso. Señor, concede bondadoso a tu Iglesia los dones de la unidad y de la paz, significados místicamente en las ofrendas que te presentamos, por Jesucristo nuestro Señor.
1: Amén.
0: El Señor esté con ustedes.
1: Y con ustedes.
0: Levantemos el corazón. Demos gracias al Señor nuestro Dios. En verdad es justo y necesario nuestro deber y salvación darte gracias siempre y en todo lugar, Señor Padre Santo, Dios Todopoderoso y Eterno, por Cristo Señor nuestro, el cual, verdadero y eterno sacerdote, al instituir el sacrificio de la eterna alianza, se ofreció primero a ti como víctima salvadora, y nos mandó que lo ofreciéramos como memorial suyo. Cuando comemos su carne inmolada por nosotros, quedamos fortalecidos. Cuando bebemos su sangre derramada por nosotros, quedamos limpios de nuestros pecados. Por eso, con los ángeles y arcángeles, con los tronos y iluminaciones, con todos los coros celestiales, cantamos sin cesar el himno de tu gloria.

eres en verdad, Señor, fuente de toda santidad. Por eso te pedimos que santifiques estos dones con la efusión de tu Espíritu, de manera que se convierta para nosotros en el cuerpo y en la sangre de Jesucristo nuestro Señor, el cual, cuando iba a ser entregado a su pasión, voluntariamente aceptada, tomó pan, dándote gracias, lo partió y lo dio a sus discípulos diciendo: tomen y coman todos de él, porque esto es mi cuerpo, que será entregado por ustedes.

Del mismo modo, acabada la cena, tomó el cáliz, dando gracias, dijo, y lo pasó a sus discípulos diciendo, tomen y beban todos de él, porque este es el cáliz de mi sangre, sangre de la alianza nueva y eterna, que será derramada por ustedes y por muchos para el perdón de los pecados. Hagan esto en conmemoración mía.

0: Este es el sacramento de nuestra fe. Así pues, Padre, al celebrar ahora el memorial de la muerte y resurrección de tu Hijo, te ofrecemos el pan de vida y el cáliz de salvación, y te damos gracias porque nos haces dignos de servirte en tu presencia. Te pedimos humildemente que el Espíritu Santo congregue en la unidad a cuantos participamos del cuerpo y de la sangre de Cristo.
1: Acuérdate, Señor, de tu iglesia extendida por toda la tierra, y con el Papa León, con nuestro obispo don Gerardo de Jesús, y todos los pastores que cuidan de tu pueblo, llévala a su perfección por la caridad.
2: Acuérdate también de tus hijos que regenerados en el bautismo hoy has confirmado, marcándolos con el sello del Espíritu Santo, custodia en ellos el don de tu amor. Acuérdate también de nuestros hermanos que se durmieron en la esperanza de la resurrección y de todos los que han muerto en tu misericordia, admítelos a contemplar la luz de tu rostro. Ten misericordia de todos nosotros y así con María, la Virgen Madre de Dios, su esposo San José, los apóstoles y cuantos vivieron en tu amistad a través de los tiempos, merezcamos por tu Hijo Jesucristo compartir la vida eterna y cantar tus alabanzas.
0: Por Cristo, con Él y en Él, a ti Dios Padre omnipotente, en la unidad del Espíritu Santo, todo honor y toda gloria por los siglos de los siglos.
3: Amén.
0: Fieles a la recomendación del Salvador y siguiendo su divina enseñanza, nos atrevemos a decir: Padre nuestro que estás en el cielo, santificado sea tu nombre, venga a nosotros tu reino, hágase tu voluntad en la tierra como en el cielo. Danos hoy nuestro pan de cada día, perdona nuestras ofensas, como también nosotros perdonamos a los que nos ofenden. No nos dejes caer en la tentación. Líbranos de todos los males, Señor, y concédenos la paz en nuestros días, para que, ayudados por tu misericordia, vivamos siempre libres de pecado y protegidos de toda perturbación, mientras esperamos la gloriosa venida de nuestro Salvador Jesucristo. Señor Jesucristo, que dijiste a tus apóstoles: la paz les dejo, mi paz les doy, tengas en cuenta nuestros pecados y no la fe de tu iglesia. Conforme a tu palabra, concédele la paz y la unidad. Tú que vives y reinas por los siglos de los siglos.
3: Amén.
0: La paz del Señor esté siempre con ustedes.
4: En Cristo, Señor de Mila, que nos ha enviado el Espíritu Santo, denos el signo de la comunión fraterna.
5: Héctor.

0: Este es Cristo Jesús, es el Cordero de Dios que quita el pecado del mundo. Dichosos los invitados a la cena del Señor.
1: Para la comunión tendremos cuatro sacerdotes, Monseñor en medio, un sacerdote de este lado y otro sacerdote irá a la parte de arriba.

0: Alma de Cristo, cuerpo de Cristo, sangre de Cristo, agua del costado de Cristo, pasión de Cristo. Oh mi buen Jesús, dentro de tus llagas, no permitas del maligno enemigo la hora de mi muerte. Y mándame ir a ti para que con tus santos te alaben por los siglos de los siglos. Amén. Tomad, Señor, y recibid toda mi libertad, mi memoria, mi entendimiento y mi voluntad, todo mi haber y poseer. Tú me lo dices a ti, Señor, lo devuelvo, todo es tuyo. Dispón de mí, dame tu amor y gracia, que eso me basta. Amén. Le decimos a la Virgen María, dulce madre, no te alejes tu vista de mí, no apartes. Ven conmigo a todas partes y solos nunca nos dejes. Ya que nos proteges tanto como verdadera madre, haz que nos bendiga el Padre, el Hijo y el Espíritu Santo. Amén. Oh Jesús, pastor eterno de las almas, dígnate mirar por un momento a esta porción de tu grey amada Tabasco. Señor, que vivimos en la orfandad, danos vocaciones, danos sacerdotes santos. Te lo pedimos por la Inmaculada Virgen María de Guadalupe, tu dulce y santa madre. Oh Jesús, danos sacerdotes según tu corazón. Virgen Santísima de Guadalupe. A estos hermanos nuestros se les va a confiar el ministerio de poder comulgar la Eucaristía por sí mismos en ausencia de presbíteros, distribuir a los demás, llevar a los enfermos y administrar el viático. Ustedes, queridos hermanos, que han sido llamados a tan alto servicio en la Iglesia, deben procurar aventajar a los demás en el testimonio de fe y vida cristiana, vivir con más fervor este misterio de unidad y de amor, cuando nos hacemos un solo cuerpo, los que participamos de un mismo pan y de un mismo cáliz. Al distribuir a los demás la Eucaristía, ejercitarán la caridad fraterna, según el precepto del Señor que dijo a sus discípulos cuando les entregó su cuerpo. Les doy un mandamiento nuevo, que se amen los unos a los otros como yo los he amado. Les pregunto, ¿quieren recibir el encargo de distribuir a sus hermanos el cuerpo del Señor para servicio y edificación de su Iglesia?
1: Sí.
0: ¿Están dispuestos a procurar diligentemente todo cuidado y reverencia en la distribución de la Santísima Eucaristía?
1: Sí, muy bien.
0: Hermanos, todos nos ponemos de pie y los que van a recibir el ministerio y puedan se ponen de rodillas, por favor. Supliquemos con fe a Dios Padre que se digne bendecir a estos hermanos nuestros que han sido elegidos para distribuir la Eucaristía. Dios de toda clemencia, maestro y guía de tu Iglesia, dígnate bendecir a estos hermanos nuestros para que distribuyendo fielmente a sus hermanos el alimento de la vida y confortados con el poder de este sacramento, tengan parte en el banquete del reino de los cielos, por Cristo nuestro Señor.
1: Amén.
0: Se los encomendamos a la Santísima Virgen María. Dios te salve María,
2: llena eres de gracia, el Señor es contigo. Bendita eres entre todas las mujeres, y bendito es el fruto de tu vientre, Jesús. Santa María,
0: gloria al Padre, al Hijo y al Espíritu Santo.
2: Como en el principio, ahora y siempre, por los siglos de los siglos. Amén.
0: Se ponen de pie, les damos un fuerte aplauso a sus hermanos. Van a su lugar. Pueden pasar a su lugar. Señor, esté con ustedes.
2: Y con el Espíritu.
0: Sea bendito el nombre del Señor. Nuestro auxilio es el nombre del Señor. La bendición de Dios Todopoderoso, Padre, Hijo y Espíritu Santo, descienda sobre ustedes y permanezca para siempre.
2: Amén.
3: En la alegría que nos da estar con Jesucristo, podemos ir en paz. Demos gracias. ¡Viva la Virgen de Guadalupe! ¡Viva el Señor de Tila! ¡Viva Corpus Christi! ¡Fuerte el aplauso!

Proclama mi alma la grandeza del Señor. Se alegra mi espíritu en Dios mi Salvador, porque ha mirado la humillación de su esclava. Desde ahora me felicitarán todas las generaciones, porque el Poderoso ha hecho obras grandes por mí. Su nombre es santo, y su misericordia llega a sus fieles de generación en generación. Él hace proezas con su brazo, dispersa a los soberbios de corazón, derriba del trono a los poderosos y enaltece a los humildes. A los hambrientos los colma de bienes y a los ricos los despide vacíos. Auxilia a Israel, su siervo, acordándose de su misericordia, como lo había prometido a nuestros padres, en favor de Abraham y su descendencia por siempre. Amén.

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0: Hola, le saluda Abimelech González, cantautor católico al servicio del Santuario de la Virgen María de Zetahora de Nuevo. Nos encontramos en uno de los túneles inundado de peticiones. Este es un lugar muy emblemático acá en el Santuario de María de Zetahora de Nuevo, porque aquí está reflejado el amor y la fe que tantas personas profesan a la Santísima Virgen María, quien con su amor de madre pues escucha tantas plegarias, tantas intenciones que aquí se escriben. Aquí hay muchas vidas, muchos testimonios, muchos nudos, muchas historias, muchos problemas, tantas necesidades que las personas escriben con amor y con fe a la Santísima Virgen María, y que seguro estoy, cada una de ellas tiene su respuesta. Quizá no una respuesta inmediata, pero sí a los tiempos de Dios. María es quien escucha nuestras súplicas, quien lleva hasta el cielo cada una de nuestras intenciones.
1: Señor mío Jesucristo, Dios y hombre verdadero, me pesa de todo corazón de haber pecado porque he merecido el infierno y he perdido el cielo. Sobre todo porque te ofendí a ti que eres bondad infinita, a quien amo yo por sobre todas las cosas. Me propongo firmemente con tu gracia enmendarme y alejarme de las ocasiones próximas de pecado.
0: Si vienes a Cancún, si vienes al estado de Quintana Roo, date la oportunidad de venir a este lugar, un lugar de paz, de amor y de reconciliación, donde la Virgen María nos espera con su amor de madre para abrazarnos, para desatar nuestros nudos y presentar nuestras vidas a nuestro Señor Jesucristo. Les invitamos acá, a este lugar lleno de paz y de amor, a que conozcan esta maravillosa obra de Dios inmerso en la selva de Cancún. Que Dios les bendiga muchísimo y que la Santísima Virgen María desate todos sus nudos.

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Jesús y María en la tormenta. Comenzamos con esta lectura del profeta Joel, en el capítulo 3, desde el versículo 1. La efusión del Espíritu. Y después de esto derramaré mi Espíritu sobre toda carne, y profetizarán vuestros hijos y vuestras hijas. Vuestros ancianos verán en sueños, y vuestros jóvenes tendrán visiones. También sobre mis siervos y mis siervas en aquellos días derramaré mi espíritu. Realizaré prodigios en los cielos y en la tierra, sangre, fuego y columnas de humo. El sol se cambiará en tinieblas y la luna en sangre, antes que llegue el día del Señor, grande y terrible. Y sucederá que todo el que invoque el nombre del Señor será salvo, porque en el monte Sión y en Jerusalén habrá salvación, como dijo el Señor, y entre los supervivientes a los que llame el Señor. Palabra de Dios. Qué lindo, ¿no? Porque estamos hablando desde ese tiempo, el profeta Joel se está hablando del fin, del regreso de Jesús. Y esto, pues, qué importante que es tenerlo muy claro, que todo está anunciado ya, todo está revelado ya, para que no nos dejemos engañar con mensajes nuevos, con extrañas prácticas. La gente se inventa muchas cosas y muchas veces en nombre de la Virgen, en nombre del Señor, en nombre de los ángeles, y así engañan al pueblo, porque así ganan popularidad. Y es muy injusto y terrible, pero es parte de la vida que vivimos en la iglesia, ¿no? Siempre ha sido así. Des en cuenta en los Hechos de los Apóstoles, hay un pasaje con Gamaliel dándole instrucciones y consejos al Sanedrín cuando querían castigar a los apóstoles por predicar a Jesús. Y él les dice que si eso es de Dios, nadie lo podrá detener, que qué tal que estén desafiando a Dios. Y si no es de Dios, por sí mismo se desaparecerá. Nadie, eso se destruirá solo. Y realmente así es. Todo esto que aparece, estos brotes que hay de religiosidad, de mensajerío, de cosas que no son de Dios, se desaparecen o se contradicen con el tiempo y ya se encarga el tiempo de solucionarlo. Hoy en la iglesia hace mucha falta la disciplina, sobre todo lo que tiene que ver con la vida sobrenatural, porque por un lado, pues hay un clero muy escéptico a las cosas sobrenaturales y pasan al extremo de la indiferencia y de completamente ignorar la acción del espíritu o de los espíritus, tanto buenos como malos. Y por otro lado, también hay una falta de acompañamiento. Aquellos que de repente tienen una experiencia real, es sobrenatural y que necesitan la guía de la iglesia, que necesitan un acompañamiento real, porque el espíritu siempre se mueve a través de la iglesia y utiliza muchas personas de acuerdo a lo que el espíritu quiere y como él lo desee. Y por esa razón no se puede ignorar esto, pero al mismo tiempo tiene que haber mucha coherencia y discernimiento desde la iglesia. Porque es muy común encontrarse gente que dice, yo primero le obedezco a Dios. O sea, no le obedecen a la iglesia, sino a Dios, el que se le manifiesta a través de un vidente o un profeta. Y ya cuando estas cosas suceden, ya hay problemas graves.

pues ya la iglesia no está ahí y tampoco la persona que vive esa experiencia no está en la iglesia. Es muy grave. Durante la pandemia ocurrió mucho eso, de gente que decía, estoy obedeciendo a Jesús y no a la iglesia. Era muy común. Yo escuché eso cuando comencé a viajar después de la pandemia, pues la pandemia no ha terminado, pero cuando comencé a viajar en medio de esta pandemia, me encontraba muchas personas hablando ese lenguaje, así, yo obedezco a Jesús, yo obedezco a la Virgen, o sea, a la iglesia no. Y sabemos que eso de por sí ya es una mala señal, porque ni Jesús ni la Virgen van a venir con un mensaje que contradizca la disciplina litúrgica, la doctrina de la iglesia, la autoridad de la iglesia, nunca. Esa es la primera seña de que esto no viene de Dios, cualquiera que sea el mensaje, ¿no? Ninguna presencia del cielo, ya sea la Virgen, un ángel, un santo, el mismo Jesús, va a venir a decir, no obedezcan a la iglesia, que la iglesia está mal, obedézcame a mí, hágalo así, no lo haga así como dice la iglesia. Eso nunca va a ocurrir, nunca va a ocurrir. Por eso hay que tener un discernimiento muy claro sobre esto para no dejarnos engañar. Porque hay mucho iluminismo, ¿no? Hay mucha gente iluminada que habla así, con ese lenguaje. Así sea un cura o una monja o un laico, no importa. Este iluminismo, si no va en mano a mano con la iglesia, no les toque ni la ropa. Así parezcan santos, así aparezcan sudando agua bendita. No, eso no es prueba de nada. La prueba está, es la iglesia. Que obedezcan a la iglesia. Y yo sé que esto le resbala a mucha gente. ¿Cuánta gente me odia por hablar así? Pero qué tal que yo estuviera complaciéndolos, ¿no? Tenemos que seguir la radicalidad de la obediencia. Eso es lo único, de lo único que nos llevará a casa. Así le duela a muchos. El Señor vive pendiente de asegurarse que nosotros entendamos el mensaje de la salvación dado en el Evangelio. Y el Evangelio es claro. Dese en cuenta cómo será de importante la obediencia. Que Jesús, cuando curaba un leproso, por ejemplo, bajo la ley de Moisés, ese leproso que se curaba tenía que ir a pagar un diezmo al sacerdote en el templo. Y Jesús, que andaba por ahí, por la Judea, perseguido por su propio templo judío, sin embargo, no violaba la ley de Moisés y cuando sanaba a un leproso, por ejemplo, lo mandaba al templo a pagar su diezmo, a dar su dinero, que era ordenado por la ley mosaica, y él jamás desobedeció. Jesús nunca desobedeció a la iglesia. Siempre estuvo firme en el judaísmo, a pesar de que él venía a cambiar todo, pero obedeció la ley en la cual caminó durante su vida pública, la obedeció perfectamente y nos dio ese ejemplo. No es que estamos obedeciendo a la humanidad de la iglesia, estamos obedeciendo la divinidad de la iglesia que se manifiesta a través de la humanidad de la iglesia. Eso es lo importante. Pues démosle gracias a Dios por la iglesia y también pidámosle que nos ayude a obedecer a la iglesia y no a tanto iluminado.

se empezó a llamar transustanciación. Es decir, como ya estaba la filosofía cristiana, entonces la sustancia del pan, tú sigues viéndola que es el pan, y si la tocas sigue siendo pan, pero sin embargo es ya sustancia convertida en el cuerpo de Cristo, y si es el vino, en la sangre de Cristo. Lo que vemos es las señales físicas, pero no las metafísicas, porque precisamente lo que está detrás de la física no lo ves. Entonces, ahí es donde está el acto de fe, ¿no? Yo creo, porque tengo motivos para creer, y no tengo para qué. Algunos ahora ya saben que ha habido la, que no transusta, que vea impanación, que una teoría de los holandeses, que no saben por dónde van los holandeses. Ahora ya han mejorado, ¿eh? ya los holandeses y los belgas han mejorado un poquito, porque era, por ejemplo, cuando llegamos los curas del Opus Dei a Holanda, los curas que habían cerrado las iglesias y que no confesaban, dijeron, no, aquí no necesitamos curas, aquí ya con los que estamos ya son suficientes. Empezaron a tolerar que los curas fueran a decir misa y luego a confesar, porque no confesaban ni nada, ¿no? Ahora, el presidente de la Conferencia Episcopal de Holanda va a retiro con el presidente del Opus Dei en Holanda. Así están las cosas. Y un holandés que era alemán, que perdió la guerra, y yo lo conocí en España en momentos muy difíciles de la guerra, que ahora es sacerdote y lleva ya, tiene por lo menos mi edad, pues es uno de los sacerdotes más conocidos en Holanda y que tiene una labor más eficaz. Lo digo para que nos demos cuenta de cómo, a lo largo de la historia, Dios va haciendo las cosas, va poniendo las circunstancias, y nosotros hemos de saber aprovecharlas. En definitiva, ¿cómo se explica que está realmente presente en la Eucaristía? Por el poder milagroso de Jesucristo, que convierte la sustancia del pan, sin cambiar su materialidad física, en apariencia, lo de fondo, la sustancia que está debajo de los accidentes siguen, permanece, cambia la sustancia. Ya no es vino, es sangre, y ya no es pan, es cuerpo de Cristo. Y eso es, en definitiva, la transustanciación, como se llama en términos cristianos, aunque ahora algunos quieren inventan nuevas cosas y cosas teorías, pero realmente lo que sigue estando, en órbita, pues sigue siendo la doctrina de siempre, y por eso yo sigo hablando de transustanciación.

que toda criatura bendiga y glorifique a María, la obra maestra de las manos de Dios, porque ella es la obra maestra de las manos de Dios, tanto en el orden de la gracia como en el de la gloria.

0: las gracias de mi misericordia se toman con un solo recipiente, y este es la confianza. Cuanto más confíe un alma, tanto más recibirá.
1: Por la señal de la Santa Cruz de nuestros enemigos, líbranos, Señor Dios nuestro, en nombre del Padre, del Hijo y del Espíritu Santo. Amén.
0: Señor mío Jesucristo, Dios y hombre verdadero, Creador, Padre y Redentor mío, por ser tú quien eres bondad infinita y porque te amo sobre todas las cosas, me pesa de todo corazón el haberte ofendido. Ayudado de tu divina gracia, propongo firmemente nunca más pecar, confesarme y cumplir la penitencia que me fuere impuesta. Amén.
1: En los cielos y en la tierra sea por siempre bendito y alabado
0: el corazón amoroso de Jesús sacramentado.
1: Padre nuestro que estás en el cielo, santificado sea tu nombre. Venga a nosotros tu reino. Hágase tu voluntad en la tierra como en el cielo.
0: Danos hoy nuestro pan de cada día. Perdona nuestras ofensas, como también nosotros perdonamos a los que nos ofenden. No nos dejes caer en la tentación y líbranos del mal. Amén.
1: Dios te salve María, llena eres de gracia, el Señor está contigo, bendita tú entre todas las mujeres y bendito es el fruto de tu vientre, Jesús.
0: Santa María, Madre de Dios, ruega por nosotros los pecadores, ahora y en la hora de nuestra muerte. Amén.
1: En los cielos y en la tierra sea por siempre bendito y alabado
0: el corazón amoroso de Jesús sacramentado.
1: Padre nuestro que estás en el cielo, santificado sea tu nombre. Venga a nosotros tu reino, hágase tu voluntad en la tierra como en el cielo.
0: Danos hoy nuestro pan de cada día, perdona nuestras ofensas, como también nosotros perdonamos a los que nos ofenden. No nos dejes caer en la tentación y líbranos del mal. Amén.
1: Dios te salve María, llena eres de gracia, el Señor está contigo. Bendita tú entre todas las mujeres y bendito es el fruto de tu vientre, Jesús.
0: Santa María, Madre de Dios, ruega por nosotros los pecadores, ahora y en la hora de nuestra muerte. Amén.
1: En los cielos y en la tierra sea por siempre bendito y alabado
0: el corazón amoroso de Jesús sacramentado.
1: Padre nuestro que estás en el cielo, santificado sea tu nombre. Venga a nosotros tu reino. Hágase tu voluntad en la tierra como en el cielo.
0: Danos hoy nuestro pan de cada día. Perdona nuestras ofensas, como también nosotros perdonamos a los que nos ofenden. No nos dejes caer en la tentación y líbranos del mal. Amén.
1: Dios te salve María, llena eres de gracia, el Señor está contigo, bendita tú entre todas las mujeres y bendito es el fruto de tu vientre, Jesús.
0: Santa María, Madre de Dios, ruega por nosotros los pecadores, ahora y en la hora de nuestra muerte. Amén.
1: Espíritu Santo de Dios, me entrego a ti en alma y cuerpo, para que tú me consagres como intercesor en favor de la Santa Iglesia y del mundo redimido por Cristo Jesús. Haz que mi alma se pase enteramente al alma de Jesús, mi amado. Escondido con él en Dios, quiero orar y trabajar día y noche por el reino de Dios, por la salvación del mundo.

0: mundo y por la santificación de la Iglesia. Enséñame a interceder en tu lenguaje de Dios, el silencio sagrado de contemplación. Ensancha mi corazón y purifícalo de todo egoísmo, para que en él encuentren cabida todas las personas y todas las intenciones que Jesús lleva en su corazón y la Virgen María en el suyo. Haz que mi vida entera en comunión con Jesús y María y todos los santos sea una alabanza a Dios, una intercesión incesante en favor de mis hermanos, una Eucaristía integrada en la de Jesús. Amén.
1: Espíritu Santo, concédeme la gracia de vencer en la lucha contra el mal y el desconsuelo. Espíritu Santo, concédeme la gracia de seguir tus inspiraciones en los momentos de duda. Espíritu Santo, concédeme la gracia de no ofender a Dios y tener el dolor de mis pecados. Espíritu Santo, concédeme la gracia de comprender la palabra de Dios para que pueda vivirla. Espíritu Santo, concédeme la gracia de conocer el reino de Dios para que lo haga realidad. Y dame la gracia de vivir siempre en comunión con Dios y con mis hermanos. Amén.
0: Inclina tu oído, Señor, escúchame, que soy un pobre desamparado. Protege mi vida, que soy un fiel tuyo. Salva a tu siervo, que confía en ti.
1: Tú eres mi Dios. Piedad de mí, Señor, que a ti te estoy llamando todo el día. Alegra el alma de tu siervo, pues levanto mi alma hacia ti.
0: Porque tú, Señor, eres bueno y clemente, rico en misericordia con los que te invocan. Señor, escucha mi oración, atiende a la voz de mi súplica.
1: En el día del peligro te llamo, y tú me escuchas. No tienes igual entre los dioses, Señor, ni hay obras como las tuyas.
0: Todos los pueblos vendrán a postrarse en tu presencia, Señor, bendecirán tu nombre. Grande eres tú y haces maravillas, tú eres el único Dios.
1: Gloria al Padre y al Hijo y al Espíritu Santo.
0: Como era en el principio, ahora y siempre, por los siglos de los siglos. Amén.
1: Al mirarte en la Eucaristía, Señor, que es el memorial de tu muerte y resurrección, recordamos tus palabras. No hay amor más grande que dar la vida por los amigos. Y es que además de tu sacrificio en la cruz para salvar a toda la humanidad y tu victoria sobre la muerte, para enseñarnos que nos espera una vida contigo, decidiste quedarte presente entre nosotros, precisamente porque nos amas. Nos llamas amigos porque nos has enseñado todo lo que oíste del Padre. Nos elegiste para estar a tu lado y nos destinaste para dar fruto duradero. Te damos gracias por este signo de tu amistad fiel que nos santifica. Sacramento de la caridad, don de ti mismo, que nos revela el amor infinito de Dios, tanto en lo personal para cada uno de nosotros, como en comunidad para toda su Iglesia. Así, nos disponemos a compartir contigo un momento para seguir aprendiendo acerca de tu reino. acercarnos más a ti y renovar nuestra fe, de manera que logremos producir mejores frutos. Te encomendamos, además, a nuestros jóvenes, para que también vivan más cerca de ti, con la confianza de que nos concederás todo lo que pidamos en tu nombre a los que ya te conocen. Te pedimos que les auxilies en sus necesidades, fortalezcas su fe y les permitas crecer en virtudes. Para los que no saben de ti o no han querido seguirte, haznos instrumentos que comuniquen la alegría de estar a tu lado, la riqueza de tu palabra y la grandeza de tu amor con el que diste la vida por tus amigos.
0: Escucha la voz del Señor que nos dice: hija mía, necesito sacrificios hechos por amor, porque solo estos tienen valor para mí. Es grande la deuda del mundo contraída conmigo. La pueden pagar las almas puras con sus sacrificios, practicando la misericordia espiritualmente.
1: Bendito y alabado sea, Señor, porque es eterna tu misericordia. Si el alma no practica la misericordia de alguna manera, no conseguirá mi misericordia en el día del juicio. Oh, si las almas supieran acumular los tesoros eternos, no serían juzgadas, porque su misericordia anticiparía mi juicio.
0: Bendito y alabado sea, Señor, porque es eterna tu misericordia. Oh alma sumergida en las tinieblas, no te desesperes todavía, no todo está perdido. Habla con tu Dios, que es el amor y la misericordia misma. Alma, escucha la voz de tu Padre misericordioso. Has de saber, hija mía, que mi corazón es la misericordia misma. Desde este mar de misericordia las gracias se derraman sobre el mundo entero. Ningún alma que se haya acercado a mí ha partido sin haber sido consolada. Cada miseria se hunde en mi misericordia, y de este manantial brota toda gracia salvadora y santificante.
1: Bendito y alabado seas, Señor, porque es eterna tu misericordia. Mi corazón se alegra de este título de misericordia. Proclama que la misericordia es el atributo más grande de Dios. Todas las obras de mis manos están coronadas por la misericordia. Esta es la hora de la gran misericordia para el mundo entero. Te permitiré penetrar en mi tristeza mortal. En esta hora, nada le será negado al alma que lo pida por los méritos de mi pasión.
0: Bendito y alabado sea, Señor, porque es eterna tu misericordia. A las tres, ruega por mi misericordia, en especial para los pecadores, y aunque solo sea por un brevísimo momento, sumérgete en mi pasión, especialmente en mi abandono, en el momento de mi agonía.
1: Aún si un alma estuviese en descomposición como un cadáver, y humanamente sin ninguna posibilidad de resurrección, y todo estuviera perdido, no sería así para Dios. Un milagro de la divina misericordia resucitaría esta alma en toda su plenitud. Infelices los que no aprovechan este milagro de la misericordia divina, lo invocarán en vano cuando se

0: demasiado tarde.
1: Bendito y alabado sea, Señor, porque es eterna tu misericordia.
0: Los dos rayos significan la sangre y el agua. El rayo pálido simboliza el agua que justifica a las almas. El rayo rojo simboliza la sangre que es la vida de las almas. Ambos rayos brotaron de las entrañas más profundas de mi misericordia cuando mi corazón agonizante fue abierto en la cruz por la lanza. Estos rayos protegen a las almas de la indignación de mi Padre. Bienaventurado quien viva a la sombra de ellos, porque no le alcanzará la justa mano de Dios.
1: Bendito y alabado sea, Señor, porque es eterna tu misericordia.
0: La humanidad no conseguirá la paz hasta que no se dirija con confianza a mi misericordia. Oh, cuánto me hiere la desconfianza del alma. Esta alma reconoce que soy santo y justo, y no cree que yo soy la misericordia, no confía en mi bondad. También los demonios admiran mi justicia, pero no creen en mi bondad.
1: Bendito y alabado sea, Señor, porque es eterna tu misericordia.
0: Cuánto deseo la salvación de las almas, mi querida secretaria. Escribe que deseo volcar mi vida divina en las almas humanas y santificarlas, con tal de que quieran recibir mi gracia. Los más grandes pecadores podrían alcanzar una gran santidad si solamente tuvieran confianza en mi misericordia. Mis entrañas están colmadas de misericordia, que es derramada sobre todo lo que he creado. Mi delicia consiste en el obrar en las almas de los hombres, llenarlos con mi misericordia y justificarlas. Mi reino en la tierra es mi vida en las almas de los hombres.
1: Bendito y alabado sea, Señor, porque es eterna tu misericordia.
0: Reza incesantemente este rosario que te he enseñado. Todo aquel que lo rece se hará acreedor a la misericordia a la hora de la muerte. Los sacerdotes lo recomendarán a los pecadores como última tabla de salvación. Hasta el pecador más empedernido, si lo reza una vez tan solo, recibirá la gracia de mi misericordia infinita. Deseo que todo el mundo conozca mi misericordia. Quiero conceder gracias inauditas a aquellos que confíen en mi misericordia.
1: Bendito y alabado sea, Señor, porque es eterna tu misericordia. A las almas que recen esta coronilla, mi misericordia la envolverá en vida y especialmente en la hora de la muerte. A través de ella obtendrás todo si lo que pides está de acuerdo con mi voluntad. Oh, qué enorme caudal de gracias derramaré sobre las almas que recen esta coronilla. Las entrañas de mi misericordia se enternecen por aquellos que rezan la coronilla. Anota estas palabras, hija mía. Habla al mundo de mi misericordia, que toda la humanidad conozca mi insondable misericordia. Es la señal de los últimos tiempos. Después de ella vendrá el día de la justicia, cuando todavía queda tiempo, recurran al manantial de mi misericordia, que aprovechen de la sangre y el agua que brotó para ellos.
0: Bendito y alabado seas.

0: Señor, porque es eterna tu misericordia. Mi misericordia es más grande que tus miserias y de aquellas del mundo entero. ¿Quién ha medido mi bondad? Por ti he bajado del cielo a la tierra. Por ti me he dejado poner en la cruz. Por ti he permitido que fuera abierto con una lanza mi sagrado corazón, y he abierto para ti una fuente de misericordia. Ven y toma de las gracias de esta fuente con el recipiente de la confianza. No rechazaré jamás un corazón que se humilla. Tu miseria será hundida en el abismo de mi misericordia.
1: Bendito y alabado sea, Señor, porque es eterna tu misericordia. Aquellos que proclamarán mi gran misericordia, yo mismo los defenderé en la hora de la muerte, como mi gloria. Aunque los pecados de las almas fuesen negros como la noche, cuando un pecador se dirige a mi misericordia, me rinde la gloria más grande y es un honor para mi pasión. Cuando un alma exalta mi bondad, entonces Satanás tiembla y huye a lo más profundo del infierno.
0: Bendito y alabado sea, Señor, porque es eterna tu misericordia. Mi corazón está colmado de gran misericordia por las almas y sobre todo por los pobres pecadores. Oh, si pudieran comprender que yo soy para ellos el mejor de los padres, que para ellos ha brotado de mi corazón sangre y agua como de un manantial desbordante de misericordia, que para ellos vivo en el tabernáculo y como rey de misericordia, deseo colmar a las almas de gracias, pero no quieren aceptarlas. Ve tú por lo menos lo más seguido posible a tomar mis gracias que ellos no quieren aceptar, y con esto consolarás mi corazón.
1: Bendito y alabado sea, Señor, porque es eterna tu misericordia. De todas mis llagas como de arroyos, fluye la misericordia para las almas, pero la llaga de mi corazón es la fuente de la misericordia sin límites. De esta fuente brotan todas las gracias para las almas. Las llamas de mi compasión me consumen. Deseo derramarlas sobre las almas de los hombres. Deseo unirme a las almas humanas. Mi gran deleite es unirme con las almas. Has de saber, hija mía, que cuando llego a un corazón humano en la santa comunión, tengo las manos llenas de toda clase de gracias y deseo dárselas al alma, pero las almas ni siquiera me prestan atención. Me dejan solo y se ocupan de otras cosas. Oh, qué triste es para mí que las almas no reconozcan al amor. Me tratan como una cosa muerta. Oh, si los pecadores conocieran mi misericordia, no perecería un número tan grande de ellos. Dile a las almas pecadoras que no tengan miedo de acercarse a mí. Habla de mi gran misericordia.
0: Bendito y alabado sea, Señor, porque es eterna tu misericordia.
1: Ofrecimiento de la coronilla a la divina misericordia.
0: Por la paz en el mundo entero, por las necesidades de la humanidad, por la conversión de las almas, por los enfermos y quienes cuidan de ellos, por las intenciones del Papa, por la santificación de los sacerdotes religiosos y religiosas, por las vocaciones sacerdotales, por la iglesia perseguida, por los fundadores, el personal y los bienhechores de María Visión, por la protección de la niñez, de los adolescentes y de los bebés en el vientre de sus madres, por la unión, protección y santificación de las familias, por los agonizantes, por las almas del purgatorio.
1: Hermanos, recordemos el mensaje de Jesús que nos dice:
0: ¿Por qué te confundes y te agitas ante los problemas de la vida? Déjame al cuidado de todas tus cosas, y en todo te irá mejor. Cuando te abandones en mí, todo se resolverá con tranquilidad según mis designios. No te desesperes. No me dirijas una oración agitada, como si quisieras exigirme el cumplimiento de tus deseos. Cierra los ojos del alma y dime con calma:
1: Jesús, en ti confío.
0: Evita las preocupaciones, las angustias y los pensamientos sobre lo que puede suceder después. No estropees mis planes queriéndome imponer tus ideas. Déjame ser Dios y actuar con libertad. Abandónate confiadamente en mí y deja en mí, en mis manos, tu futuro. Dime frecuentemente:
1: Jesús, en ti confío.
0: Lo que más daño te hace es tu razonamiento y tus propias ideas, querer resolver las cosas a tu manera. Cuando dices: Jesús, en ti confío, no seas como el paciente que le pide al médico que lo cure, pero le sugiere el modo de hacerlo. Déjate llevar en mis brazos divinos. No tengas miedo. Yo te amo. Si crees que las cosas se empeoran o se complican a pesar de tu oración, sigue confiando. Cierra los ojos del alma y confía. Continúa diciéndome a toda hora:
1: Jesús, en ti confío.
0: Necesito las manos libres para poder obrar. No me ates con tus preocupaciones. Satanás quiere eso: agitarte, angustiarte, quitarte la paz. Confía en mí. Así que no te preocupes. Echa en mí todas tus angustias y duerme tranquilamente.

0: prometo por mi amor.
1: Hermanos, los invitamos a unirse al rezo de la coronilla de la Divina Misericordia. En un momento de silencio, entrégale a Dios tus preocupaciones, aquello que te está robando la paz. Él te escucha y te espera con los brazos abiertos.

0: En el nombre del Padre, y del Hijo, y del Espíritu Santo. Amén. Padre nuestro que estás en el cielo, santificado sea tu nombre. Venga a nosotros tu reino. Hágase tu voluntad en la tierra como en el cielo.
1: Danos hoy nuestro pan de cada día. Perdona nuestras ofensas, como también nosotros perdonamos a los que nos ofenden. No nos dejes caer en la tentación y líbranos del mal. Amén.
0: Dios te salve María, llena eres de gracia, el Señor es contigo, bendita tú eres entre todas las mujeres y bendito es el fruto de tu vientre, Jesús.
1: Santa María, Madre de Dios, ruega por nosotros pecadores, ahora y en la hora de nuestra muerte. Amén.

0: Dios Padre Todopoderoso, Creador del cielo y de la tierra, creo en Jesucristo, su único Hijo, nuestro Señor, que fue concebido por obra y gracia del Espíritu Santo, nació de Santa María Virgen, padeció bajo el poder de Poncio Pilato, fue crucificado, muerto y sepultado, descendió a los infiernos, al tercer día resucitó entre los muertos, subió a los cielos y está sentado a la derecha de Dios Padre Todopoderoso. Desde allí ha de venir a juzgar a vivos y muertos. Creo en el Espíritu Santo, la Santa Iglesia Católica, la comunión de los santos, el perdón de los pecados, la resurrección de la carne y la vida eterna. Amén.
1: Padre eterno, te ofrezco el cuerpo, la sangre, el alma y la divinidad de tu amadísimo Hijo, nuestro Señor Jesucristo, como propiciación de nuestros pecados y los del mundo entero. Por su dolorosa pasión,
0: ten misericordia de nosotros y del mundo entero.
1: Por su dolorosa pasión,
0: ten misericordia de nosotros y del mundo entero.
1: Por su dolorosa pasión,
0: ten misericordia de nosotros y del mundo entero.
1: Por su dolorosa pasión,
0: ten misericordia de nosotros y del mundo entero.
1: Por su dolorosa pasión,
0: ten misericordia de nosotros y del mundo entero.
1: Por su dolorosa pasión,
0: ten misericordia de nosotros y del mundo entero.
1: Por su dolorosa pasión,
0: ten misericordia de nosotros y del mundo entero.
1: Por su dolorosa pasión,
0: ten misericordia de nosotros y del mundo entero.
1: Por su dolorosa pasión,
0: ten misericordia de nosotros y del mundo entero.
1: Por su dolorosa pasión,
0: ten misericordia de nosotros y del mundo entero.
1: Por su dolorosa pasión,
0: ten misericordia de nosotros y del mundo entero. Padre eterno, te ofrezco el cuerpo, la sangre, el alma y la divinidad de tu amadísimo Hijo, nuestro Señor Jesucristo, como propiciación de nuestros pecados y los del mundo entero. Por su dolorosa pasión,
1: ten misericordia de nosotros y del mundo entero.
0: Por su dolorosa pasión,
1: ten misericordia de nosotros y del mundo entero.
0: Por su dolorosa pasión,
1: ten misericordia de nosotros y del mundo entero.
0: Por su dolorosa pasión,
1: ten misericordia de nosotros y del mundo entero.
0: Por su dolorosa pasión,
1: ten misericordia de nosotros y del mundo entero.
0: Por su dolorosa pasión,
1: ten misericordia de nosotros y del mundo entero.
0: Por su dolorosa pasión,
1: ten misericordia de nosotros y del mundo entero.
0: Por su dolorosa pasión,
1: ten misericordia de nosotros y del mundo entero.
0: Por su dolorosa pasión,
1: ten misericordia de nosotros y del mundo entero.
0: Por su dolorosa pasión,
1: ten misericordia de nosotros y del mundo entero. Padre eterno, te ofrezco el cuerpo, la sangre, el alma y la divinidad de tu amadísimo Hijo, nuestro Señor Jesucristo, como propiciación de nuestros pecados y los del mundo entero. Por su dolorosa pasión,
0: ten misericordia de nosotros y del mundo entero.
1: Por su dolorosa pasión,
0: ten misericordia de nosotros y del mundo entero.
1: Por su dolorosa pasión,
0: ten misericordia de nosotros y del mundo entero.
1: Por su dolorosa pasión,
0: ten

0: misericordia de nosotros y del mundo entero.
1: Por su dolorosa pasión,
0: ten misericordia de nosotros y del mundo entero.
1: Por su dolorosa pasión,
0: ten misericordia de nosotros y del mundo entero.
1: Por su dolorosa pasión,
0: ten misericordia de nosotros y del mundo entero.
1: Por su dolorosa pasión,
0: ten misericordia de nosotros y del mundo entero.
1: Por su dolorosa pasión,
0: ten misericordia de nosotros y del mundo entero.
1: Por su dolorosa pasión,
0: ten misericordia de nosotros y del mundo entero. Padre eterno, te ofrezco el cuerpo, la sangre, el alma y la divinidad de tu amadísimo Hijo, nuestro Señor Jesucristo, como propiciación de nuestros pecados y los del mundo entero. Por su dolorosa pasión,
1: ten misericordia de nosotros y del mundo entero.
0: Por su dolorosa pasión,
1: ten misericordia de nosotros y del mundo entero.
0: Por su dolorosa pasión,
1: ten misericordia de nosotros y del mundo entero.
0: Por su dolorosa pasión,
1: ten misericordia de nosotros y del mundo entero.
0: Por su dolorosa pasión,
1: ten misericordia de nosotros y del mundo entero.
0: Por su dolorosa pasión,
1: ten misericordia de nosotros y del mundo entero.
0: Por su dolorosa pasión,
1: ten misericordia de nosotros y del mundo entero.
0: Por su dolorosa pasión,
1: ten misericordia de nosotros y del mundo entero.
0: Por su dolorosa pasión,
1: ten misericordia de nosotros y del mundo entero.
0: Por su dolorosa pasión,
1: ten misericordia de nosotros y del mundo entero. Padre eterno, te ofrezco el cuerpo, la sangre, el alma y la divinidad de tu amadísimo Hijo, nuestro Señor Jesucristo, como propiciación de nuestros pecados y los del mundo entero. Por su dolorosa pasión,
0: ten misericordia de nosotros y del mundo entero.
1: Por su dolorosa pasión,
0: ten misericordia de nosotros y del mundo entero.
1: Por su dolorosa pasión,
0: ten misericordia de nosotros y del mundo entero.
1: Por su dolorosa pasión,
0: ten misericordia de nosotros y del mundo entero.
1: Por su dolorosa pasión,
0: ten misericordia de nosotros y del mundo entero.
1: Por su dolorosa pasión,
0: ten misericordia de nosotros y del mundo entero.
1: Por su dolorosa pasión,
0: ten misericordia de nosotros y del mundo entero.
1: Por su dolorosa pasión,
0: ten misericordia de nosotros y del mundo entero.
1: Por su dolorosa pasión,
0: ten misericordia de nosotros y del mundo entero.
1: Por su dolorosa pasión,
0: ten misericordia de nosotros y del mundo entero.
1: Por su dolorosa pasión,
0: ten misericordia de nosotros y del mundo entero. Santo Dios, Santo fuerte, Santo inmortal,
1: ten piedad de nosotros y del mundo entero.
0: Santo Dios, Santo fuerte, Santo inmortal,
1: ten piedad de nosotros y del mundo entero.
0: Santo Dios, Santo fuerte, Santo inmortal,
1: ten piedad de nosotros y del mundo entero.
0: Oh Dios eterno, en quien la misericordia es infinita y el tesoro de compasión inagotable, vuelve a nosotros tu mirada bondadosa y aumenta tu misericordia en nosotros, para que en momentos difíciles no nos desesperemos ni nos desalentemos, sino que con gran confianza nos sometamos a tu santa voluntad, que es el amor y la misericordia mismos. Amén. Oh sangre y agua que brotaste del Sagrado Corazón de Jesús como una fuente de misericordia para todos nosotros,
1: en ti confío.
0: Expiraste.

0: Señor, escucha mis palabras, atiende a mis gemidos, haz caso de mis gritos de auxilio, Rey mío y Dios mío.
1: A ti te suplico, Señor, por la mañana escucharás mi voz, por la mañana te expongo mi causa y me quedo aguardando.
0: Tú no eres un Dios que ame la maldad, ni el malvado es tu huésped, ni el arrogante se mantiene en tu presencia.
1: Detestas a los malhechores, destruyes a los mentirosos, al hombre sanguinario y traicionero lo aborrece el Señor.
0: Pero yo, por tu gran bondad, entraré en tu casa, me postraré ante tu templo santo con toda reverencia.
1: Señor, guíame con tu justicia, porque tengo enemigos, alláname tu camino.
0: En su boca no hay sinceridad, su corazón es perverso, su garganta es un sepulcro abierto, mientras halagan con la lengua.
1: Que se alegren los que se acogen a ti con júbilo eterno. Protégelos para que se llenen de gozo los que más aman tu nombre.
0: Porque tú, Señor, bendices al justo, como un escudo lo rodea a tu favor.
1: Gloria al Padre y al Hijo y al Espíritu Santo.
0: Como era en el principio, ahora y siempre, por los siglos de los siglos. Amén. A cada petición responderemos, ven pronto, Señor.
1: Porque es necesario que reines ya en este mundo.
0: Ven pronto, Señor.
1: Porque hace tanta falta el amor en las familias.
0: Ven pronto, Señor.
1: Porque hay tantos jóvenes sometidos a los vicios.
0: Ven pronto, Señor.
1: Porque hay tantas personas que denigran la vida de los niños.
0: Ven pronto, Señor.
1: Porque la tibieza espiritual va carcomiendo el corazón de tantos sacerdotes.
0: Ven pronto, Señor.
1: Porque las personas ya no le encuentran sentido a su vida.
0: Ven pronto, Señor.
1: Porque hay pocos hijos tuyos que aún te adoran en los sagrarios.
0: Ven pronto, Señor.
1: Porque el mundo necesita purificarse de toda vanidad.
0: Ven pronto, Señor.
1: Porque hay tantas personas que se consagren a las acechanzas del mal.
0: Ven pronto, Señor.
1: Porque hay tantas naciones pidiendo paz y esperanza.
0: Ven pronto, Señor.
1: Porque hay tantas personas sufriendo graves enfermedades.
0: Ven pronto, Señor.
1: Porque hay tantas personas que practican la injusticia aún con el más necesitado.
0: Ven pronto, Señor.
1: Porque hay tantas personas que sufren buscando encontrar pronto el consuelo.
0: Ven pronto, Señor.
1: Porque hay tantos esperando tus gracias.
0: Ven pronto, Señor.
1: Porque hay tantos jóvenes confundidos por causas del demonio.
0: Ven pronto, Señor.
1: Porque hay tantos que buscan que impere el mal en el mundo.
0: Ven pronto, Señor.
1: Porque hay tantos que confunden tus principios y mandamientos.
0: Ven pronto, Señor.
1: Porque hay tantos que te buscan por mera conveniencia.
0: Ven pronto, Señor.
1: Porque hay tantos que no encuentran salida a sus problemas.
0: Ven pronto, Señor.
1: Porque hay tantos que se burlan de lo sagrado.
0: Ven pronto, Señor.
1: Porque hay tantos que dicen seguirte, pero persiguen y ultrajan a los demás.
0: Ven pronto, Señor.
1: Porque hay tantos que dicen amarte y odian a su prójimo.
0: Ven pronto, Señor.
1: Porque hay tantos que les es tan fácil quitarle la vida a los demás.
0: Ven pronto, Señor.
1: Porque hay tantos que blasfeman contra el Espíritu Santo.
0: Ven pronto, Señor.
1: Porque hay tantos que no aceptan a tu Santísima Madre.
0: Ven pronto, Señor.
1: Porque hay tantos que, conociéndote, no te aman y no te siguen.
0: Ven pronto, Señor.

0: Señor, ven pronto. Te necesitamos. Ven con cada uno de los que estamos aquí presentes en la capilla. Todos aquellos que están siguiendo esta bendita señal. Ven, Señor, quédate con nosotros. Atiende nuestras súplicas. Te necesitamos, Señor. Te necesitamos.
1: Te pedimos, Señor, por las necesidades de María Teresa Gutiérrez de Morelia, Michoacán, José Arturo López Cornejo, por María de Puebla, por Teresa González, la salud de Josefina Hernández de Puebla, por María de los Ángeles de Michoacán, por la familia Ayar Martínez, Martínez García, por Irma Hernández Flores de La Piedad, Michoacán, Lorena Hernández, por la salud de Crista Ramos Hernández, de María Emiliana González Hernández, Blas Morones, Mateo Morones, Ana Medrano, María Luisa Falcón, Martín Morones, por las necesidades de Teresa Aguilar Ruiz de Morelia, Michoacán, necesidades de Paloma Salinas, la señora Monse, María Eugenia, Erandi Aguilar, Fátima Satinas, por el señor José León Vázquez, el descanso eterna de Catalina Calderón, necesidades de Berta Guzmán de Querétaro, familia Guzmán Romo, Sofía Guzmán Cárdenas, y por la salud de toda su familia, Guzmán Cárdenas.
0: Teresa Leiva de la Ciudad de México te pide por la familia Soto Leiva, Patricia Soto Leiva y por los enfermos y por la paz del mundo. Consuelo Miranda Hernández de Sonora te pide por la salud de Ricardo Rodríguez, de Ernesto Rodríguez López, Vicente Manuel Rodríguez, Maura Reyes. Ella da gracias a Dios por un favor recibido y te pide por José Alberto Gómez Pérez. Ignacia Padilla Galván, de Jalisco, te pide por la familia Gutiérrez Padilla, por la conversión de la humanidad, por Miguel Gutiérrez Ramírez, por Ignacia Padilla y Miguel Gutiérrez. Maribel Villarreal, de Tamaulipas, te pide por la familia Morín Morín, Alejandro Morín Morín, María Guadalupe Morín Villarreal y da gracias a Dios por un favor recibido. Leticia Espinosa de Cuernavaca, Morelos, te pide por la familia Morantes Espinosa, por Alma Leticia Morantes Espinosa y por Leticia Espinosa y Conchita.
1: Te pedimos, Señor, por Juan Carlos Hernández de La Piedad, Michoacán, por el Papa, por el Obispo José Álvarez, por el Padre Adrián, por Joana Rodríguez, por la salud del seminarista Arturo Lora Hernández, por José Andrés Mesa, el eterno descanso de todas las almas del purgatorio, por Clementina Domínguez de Hidalgo, Jorge Hernández, familia Hernández, familia Rodríguez Hernández, Ángeles Hernández, Edgar Hernández, por la salud de Sánchez Erika, por Laura Alberto, por el eterno descanso de Jorge Domínguez, por Rosita Jiménez Huerta, necesidades de Marta Aurora López de México, de Pablo Castro Roque, Mónica Cortés López, el coronel Santo, familia López Flores y por todas las necesidades de toda la humanidad, por Artemia Pérez Morones de Tepatitlán, necesidades de la familia Vargas Pérez, por Julia Cerda Rodríguez, de México, familia Estrada.

0: Cerda, por la paz en el mundo y por todo el personal de María Visión, necesidades de Rosa María Álvarez de Celaya, Guanajuato, pide por Carmen Álvarez, Juan Gerardo Hernández, por sus hijos y sus familiares, por el eterno descanso de Teresa Ramírez y familia.
1: Elizabeth Montoya Cabrales de Guadalajara, te pide por la familia Montoya Cabrales, familia Velázquez Montoya, María del Socorro Montoya Cabrales, Elizabeth Cabrales, Beatriz y por el eterno descanso de Óscar Montoya Cabrales, Óscar Montoya Silva. Silvia Leticia Romo Jiménez de Guadalajara, te pide por la familia Velarde Romo, Romo Jiménez, María de Jesús Jiménez y por el eterno descanso de Joel Romo. María Elena Virgen Ahumada de Colima, te pide por la familia Virgen Ahumada, padre y por el padre Daniel, salud de los enfermos, por Socorro, Aguayo, María Ascensión, por las almas del purgatorio. América Velarde Madero de Tecate, te pide por la familia Velarde Madero, por América Velarde Madero, María Refugio Madero López, María de Jesús Villa Cabrera de Ciudad de México, te pide por la familia Ortega Consuegra, por su conversión y necesidades, por la familia Treviño Villa, por la familia Consuegra Villa, por Ricardo Consuegra. Ana Lilia Herrera de Guadalajara, te pide por la familia Guacuja Herrera, Fátima Guacuja Herrera, Santiago Guacuja Herrera, por los agonizantes y por las almas del purgatorio.
0: Por las necesidades de Lidia Gómez de Tlajomulco, familia Godínez Ornelas, familia Ornelas Martínez, por todos los enfermitos, personal de María Visión, por los adoradores nocturnos de Monterrey de parte de Alma, por la salud de Alma Gloria Morales y familia Alvarado Morales.
1: Gracias, Jesús, por estar vivo, por habernos escuchado, por estar siempre a nuestro lado. Gracias por tu misericordia infinita. Gracias por tu inmenso amor. En todo momento de mi vida recordaré decirte siempre, Jesús, en ti confío.
0: Jesús, en ti confío.
1: Jesús, en ti confío.
0: Jesús, en ti confío.
1: Jesús, en ti confío.
0: Jesús, en ti confío.
1: En el nombre del Padre y del Hijo y del Espíritu Santo. Amén.

Proclama mi alma la grandeza del Señor. Se alegra mi espíritu en Dios mi Salvador, porque ha mirado la humillación de su esclava. Desde ahora me felicitarán todas las generaciones, porque el Poderoso ha hecho obras grandes por mí. Su nombre es santo, y su misericordia llega a sus fieles de generación en generación. Él hace proezas con su brazo, dispersa a los soberbios de corazón, derriba del trono a los poderosos y enaltece a los humildes. A los hambrientos los colma de bienes y a los ricos los despide vacíos. Auxilia a Israel, su siervo, acordándose de su misericordia, como lo había prometido a nuestros padres, en favor de Abraham y su descendencia por siempre. Amén.

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Queridos hijos, oro por ustedes y los exhorto a una vida nueva, una vida en la alegría y en la oración. Hijitos, que el Espíritu Santo los colme de alegría, para que sean como una fuente de agua pura y potable, a fin de que, hijitos, estén en Dios y con Dios, como misioneros del amor y de la paz. Su vida aquí en la tierra es breve, y por eso estoy con ustedes para guiarlos hacia el cielo. Gracias por haber respondido a mi llamado.

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Los invito cada semana a crecer en Cristo, contemplando su palabra con el firme propósito de hacerla vida. 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

0: está encendiéndose la antorcha con motivo por la paz. Y en esto inmediatamente destacamos lo que es estas fechas que vienen en estos días, lo que es la fiesta del nacimiento de la Santísima Virgen María, natividad de la Virgen María, solemnidad.
1: El ángel de María.

viene Cristo con las manos llenas de abundante gracia, perdón de los pecados, como príncipe de la paz. Viene para reconciliarnos unos con otros, no estar en siempre rompimiento, desgarre de relaciones humanas, reconciliación y paz. El motivo de esta antorcha, pues, es por ese sentido. La Virgen María, reina de la paz, Cristo, príncipe de la paz, nos deja entonces su mensaje de reconciliación, de amor, de salvación, de fraternidad y de paz.

0: En el Génesis, cuando Adán y Eva fueron expulsados del paraíso, Dios Padre dio el primer anuncio de la promesa de salvación. Con el paso del tiempo se daría a conocer que sería a través de un Mesías que nacería de una mujer virgen. Así que durante mucho tiempo, el pueblo elegido esperaba la venida del Salvador. Pero mientras ocurría su llegada, el pueblo elegido ofrecía sacrificios para agradar a Dios, hasta que los hebreos, cuando fueron dominados por los egipcios, convirtiéndose en esclavos de los faraones. Fue cuando Moisés, un elegido por Dios para liberar a su pueblo de la esclavitud, pidió que los hebreos sacrificaran a un cordero, lo cocinaran, comieran y con la sangre del animal marcaran las puertas de sus casas, para que el ángel exterminador no matara a sus hijos primogénitos. A partir de entonces, el sacrificio del cordero se convirtió en un conducto para agradar a Dios y liberarse temporalmente de los pecados, porque era un animal libre de defecto que se ofrecía por los pecados de los hombres. Así, poco a poco, fue evolucionando el sacrificio del cordero, con la indicación de Yahvé a través de Moisés, en donde el sacerdote tomaba el sacrificio, en este caso, el cordero. Lo llevaba a un altar cuadrado con unos cuernos en cada esquina y en el centro una parrilla, que servía como asadero y ahí lo colocaban. El sacerdote literalmente destazaba al cordero y lo ofrecía como sacrificio a Dios incinerándolo, hasta que nació el Salvador, el Hijo del Hombre, conocido por todos como Jesús de Nazaret. Juan el Bautista lo presentara delante de sus discípulos como el Cordero de Dios, que quitaría el pecado del mundo. Él, durante su ministerio, le hablaba mucho a sus apóstoles de su sacrificio para el perdón de los pecados. También les habló de su cuerpo y de su sangre, como pan de vida y bebida de salvación. Y así fue. En la última cena, Jesús tomó luego el pan, lo partió y se lo dio diciendo:
1: Este es mi cuerpo, que se entrega por ustedes. Hagan esto en recuerdo mío.
0: De igual modo, después de cenar, tomó la copa diciendo:
1: Esta copa es la nueva alianza de mi sangre, que se derrama por ustedes.
0: En ese momento Jesús instituyó la Eucaristía y realizó la primer transubstanciación en la historia de la salvación. Pero, ¿qué es la transubstanciación? Dicho de una manera sencilla, es cuando el Espíritu Santo, por medio del sacerdote, transforma el pan y el vino en cuerpo y sangre de Jesús. ¿Por qué se sabe esto? Porque Jesús dice literalmente: Este es mi cuerpo. En ningún momento se refiere a que simboliza o representa. Jesús directamente asegura que es su cuerpo y sangre. Y así fue. A partir de esa noche, se acabaron los sacrificios de animales. Debido a que Jesús se ofreció como cordero, un ser vivo sin pecado, perfecto para el perdón de los hombres. Es por eso su pasión, porque literalmente fue destrozada su carne y su sangre derramada por toda la ciudad para lavar las culpas de nosotros los hombres. Pero su divinidad alcanza hasta para la última alma del mundo y sobra. Es por eso que para Jesús era muy importante dejar este legado.

nuestro Dios es el único Señor. Bienvenido a tu programa Cadena de Amor, esta cadena que hacemos todos. ¿Cómo están, mis queridos hermanos? El día de hoy en la tarde, en la cual les agradezco que sigan con nosotros en esta transmisión de María Visión. Yo soy su amiga Sandy Jiménez y, como siempre, estoy muy feliz de estar aquí con ustedes 5, 10, 15, 20 minutos en este tiempo en el cual usted se comparte con nosotros. Y para eso vamos a irnos a la Capilla de Jesucristo Rey de la Paz, para que Él, que es el amor de los amores, nos enseñe en qué podemos invertir nuestro maravilloso tiempo. Señor, estoy aquí una vez más ante tu presencia. Te pido, Señor, que me acompañes en el día con día. Te pido, Señor, que alejes la violencia de mi corazón, de mi casa, de mi cuadra, de mi colonia, de mi ciudad, de mi país, de todo el mundo entero. Señor, ¿qué más quisiera yo vivir una vida llena de paz? He intentado muchas cosas, pero lo único que logro es tener desilusión. Señor, ayúdame a entender que solo tú eres el camino de la verdad. Ayúdame a entender que solo tú eres el camino de la vida y de la paz. Yo quiero, Señor, tu paz. Yo no quiero la paz del dinero. No quiero la falsa paz de la comodidad. No quiero la falsa paz del egoísmo. Ya no, Señor. He intentado tantas cosas. No quiero la falta paz en la cual yo no me preocupe por nadie, porque es falsa, Señor. Yo sé que la única paz verdadera que me puede regocijar en tu corazón es la que tú me otorgas. Te pido, Señor, danos siempre esa paz. Mi querido hermano, vamos a reflexionar en este momento esta frase en la que usted y yo le pedimos a Dios nuestro Señor que nos ayude cada día a confiar más en el rezo del Santo Rosario.

0: es alma poderosa que nos acerca cada día más a Dios nuestro Señor.
1: Tan inmenso es su amor por los que le honran, como inmenso es el cielo sobre la tierra. Salmo 103, 11.

0: De Dios, así de inmenso es el amor de Dios que nuestro, híjole, nuestra limitada mente no puede comprender. Solo le pedimos a Dios nuestro Señor que en su misericordia nos dicte qué grande es el amor. Mi querido hermano, y nosotros queremos que usted tome su teléfono y nos ayude a saber que usted está aquí con nosotros. Miren, en su pantalla aparecerán los medios por los cuales usted se puede comunicar. Usted puede buscarnos en Facebook como arroba cadena de amor en bebé. Si quiere que su llamada entre al aire, pues puede marcar al teléfono más 521 33 22 02 97 70 si vive fuera de México. Si vive en México, 33 22 02 97 70 es el WhatsApp, ahí puede marcar también. O puede marcar el call center a 33 37 70 18 00 si vive en México. Si no vive en México, más 52 33 37 70 18 00, como lo hace nuestro querido amigo Gumaro, que nos habla desde Zacatecas. ¿Cómo estás, Gumaro? Buenas tardes. Hola, hola, bonita tarde. Buenas tardes, ¿a quién tenemos por ahí en la llamada? Bueno,
1: María.
0: hola, mi amor, ¿cómo estás?
1: Muy bien, ¿y usted?
0: Muy bien, gracias a Dios. ¿Cómo te llamas, mi reina? ¿De dónde nos marcas?
1: De Michoacán.
0: De Michoacán. ¿Cómo te llamas?
1: María del Carmen.
0: María del Carmen, qué gusto tenerte aquí con nosotros, mi reina. Platícanos un poquito más de ti, ¿de quién le quieres dar gracias a Dios nuestro Señor? María del Carmen, que ya nos dejó aquí colgados, María del Carmen.
1: Por todas sus bendiciones, por un día más de vida. Sí.
0: Por aquí, por el teléfono, mi querida Mari, porque en la televisión vamos atrasados.
1: Sí, por la salud, por mi familia, sí, por mí, por la familia,
0: Muy
1: por la
0: bien.
1: enfermedad, por el trabajo.
0: Claro que sí, mi querida Mari. Con muchísimo gusto vamos a poner todas tus intenciones en la cadena de oración. Te pedimos por favor que pidas por la última persona que habló en el programa de hoy a las 10 de la mañana y te leo a ti y a todos ustedes el Salmo número 24. Del Señor es la tierra y lo que contiene, y el mundo y todos sus habitantes, pues Él la edificó sobre los mares y la puso más arriba que las aguas. ¿Quién es más grande que Dios nuestro Señor, mi querido hermano? Ni su problema que tiene en su cabecita, ni el real. Es más grande que Dios nuestro Señor, ni su pesar es más grande que Dios nuestro Señor. Vamos confiando en Dios nuestro Señor para que esa inmensidad, inmensidad de su amor, convierta nuestro día en paz. Tenemos ya la siguiente llamada, ya es Francisca. ¿Cómo estás, Francisca? Bonita tarde.
2: Bonita tarde, bueno, ¿cómo está usted?
0: Muy bien, gracias a Dios.
2: Bendiciones para todos.
0: Hola, mi reina Francisca.
2: Pidiéndole por los enfermos aquí y dándole gracias a Dios por la vida.
0: Muy
2: ¿Cómo
0: bien.
2: está? Qué bueno. Te anoto los enfermos que tengo, muy graves ya, ¿sí? Por Rosina Gamboa Durán, Señor, te pido por ella, que ya está muy enfermita. Por Lisset Cortés, Señor, estos enfermos necesitan de ti, Señor. Su familia está muy alejada de Dios, no pide por ellos, Señor. Por esta, por la familia Álvarez Peña, por la familia González Castro, te pido por todos ellos, por su conversión.
0: Con muchísimo gusto vamos a anotar todas tus intenciones en la cadena de amor, en esta cadena que hacemos todos. Y te pido por favor que pidas por Mari Carmen, que es la personita que nos acaba de marcar. A ti y a todos ustedes les voy a leer el Salmo número 24 para que juntos lo reflexionemos. ¿Quién subiría a la montaña del Señor? ¿Quién estará de pie en su santo recinto? En las manos limpias y de puro de corazón. El que no pone su alma en cosas vanas, ni jura con engaño. Mi querido hermano, ¿quién será limpio de corazón? A ver, dígame. ¿Quién cree que sea limpio de corazón? Ay, pues quién sabe, ¿verdad? Mire, parece difícil ser limpio de corazón, pero con Dios nuestro Señor todo es posible. Y más en estos tiempos, ¿verdad? Que decíamos que, mire, a veces somos muy egoístas y lo que queremos es cambiarlo de afuera, ¿no? Que todo el mundo cambie menos yo. Y cuando pedimos a Dios nuestro Señor algo, por ejemplo, pedimos por alguna otra persona, por ejemplo, por nuestro cónyuge, ¿no? O por nuestros hijos, siempre pedimos, ay, Señor, que cambie mi marido, ay, Señor, que cambie mi hijo. Pero la verdad es que nunca pedimos generalmente que cambiemos nosotros, ¿verdad? Y también eso es ser limpio de corazón, mi querido hermano. También eso es limpio. La limpieza de corazón empieza con la voluntad de ser limpios, ¿verdad? Tenemos ya la siguiente llamada. Bonita tarde. Bonita tarde. ¿Cómo están, mis queridos hermanos? No me dejen hablando conmigo misma, ahí me escucho yo sola. Bueno. Ay, pues bueno, como que no se animan a platicar, pues bueno, vamos a leer el Evangelio del día de hoy, que viene muy bien a lo que estamos platicando. Este es el Evangelio según San Marcos. En aquel tiempo, un escriba se acercó a Jesús y le preguntó, ¿qué mandamiento es el primero de todos? Respondió Jesús, el primero es, escucha Israel, el Señor nuestro Dios es el único Señor. Amarás al Señor tu Dios con todo tu corazón, con toda tu alma, con toda tu mente, con todo tu ser. El segundo es este, amarás a tu prójimo como a ti mismo. No hay mandamiento mayor que esto. El escriba replicó, muy bien, maestro, sin duda tienes razón cuando dices que el Señor es uno solo y no hay otro fuera de él. Y que amarlo con todo el corazón, con todo el entendimiento y con todo el ser y amar al prójimo como uno mismo vale más que todos los holocaustos y sacrificios. Jesús, viendo que había respondido sensatamente, le dijo, no estás lejos del reino de Dios. Y nadie se atrevió a hacerle más preguntas. Esta es palabra de Dios nuestro Señor. Tenemos ya la siguiente llamada. Bonita tarde. Bonita tarde. Bonita tarde. No sean malvados, no me dejen hablando sola. Mi querido hermano, para poder hacer la voluntad de Dios nuestro Señor, pues tenemos que amarlo con todo nuestro corazón, con toda nuestra alma y con todo nuestro ser, ¿verdad? Tenemos la siguiente llamada. Bonita tarde. Ay, me dejan hablando sola en la televisión, ¿por qué me hacen eso?
3: Llamada, bonita tarde.
4: Buenas tardes.
0: Hola, buenas tardes, ¿cómo estás? ¿Cómo te llamas?
4: Anita.
0: Anita, mi reina, ¿de dónde nos marcas?
4: Pues yo le doy gracias a Diosito porque hasta ahorita entra mi llamada, a ver si entra.
0: Síguele, mi querida Anita, porque estamos en el teléfono platicando. La tele va atrasada.
4: Pues yo le doy gracias a Diosito. Soy de Jamay y le doy gracias a Diosito que llegué este día tan grande de Corpus y lo pues que me dejó abrir mis ojos
3: y le doy gracias a Diosito que
4: a caminar porque estoy enferma de una cadera que me pusieron una prótesis. Y me van a operar una rodilla también que traigo mal. Y traigo mal una rodilla que traigo mal, pero le digo a Diosito que me dé mucha paciencia porque a veces me desespero mucho. Y yo.
0: Hey. Muy bien, Anita. Claro que sí, con muchísimo gusto vamos a poner todas tus intenciones en la cadena de oración, mi querida Anita, por tu salud, por todas las personas que tienes en tu corazón, en tu mente, ¿verdad? Que le quieres pedir a Dios nuestro Señor por ellas. Te pedimos por favor que pidas por Francisca, que es la persona que nos acaba de marcar, y a Francisca le pedimos que pidan por María del Carmen. Y les leo a todos ustedes el Salmo número 24. Ese obtendrá la bendición del Señor y la aprobación de Dios, su Salvador. Así es la raza de los que le buscan, de los que le buscan, de los que buscan tu rostro. Dios de Jacob. Mi querido hermano, hacer la voluntad de Dios nuestro Señor, pues sí, tal vez no es nada fácil, ¿verdad? Y sobre todo, cuando la verdad es que a veces no sabemos cuál es la voluntad de Dios nuestro Señor. Pero el Evangelio del día de hoy nos da mucha, mucha, mucha luz, mi querido hermano. Buscar siempre amar a Dios con todo nuestro corazón y con todo nuestro ser y a nuestro prójimo como a nosotros mismos. Ese es el camino para seguir a Dios nuestro Señor, mi querido hermano. ¿Fácil? No está fácil, pero con Dios nuestro Señor sí se puede. Tenemos la siguiente llamada. ¿Cómo estás, Mari? Bonita tarde.
5: Bonita tarde. Felicidades por el programa. Me gusta mucho. Es muy sonriente y muy alegre. Y me da mucha felicidad cuando estoy con la presencia de ustedes, Wendy. Y les pido a Dios que me dé gracias por todas las bendiciones que mis recibidas, dadas, recibidas y conocidas. Dadas, recibidas y no conocidas, le pido a Dios el testimonio de vida que estoy dando de que tengo 3 meses de operada en marcapaso de corazón con una operación delicada que Dios me ha permitido vivir, que me está dando la vida, que le doy gracias por la vida que me da, le doy gracias por mi familia, le pido la conversión de mi familia, le pido la salud y el conocimiento de la persona que me ayuda, que me apoya, que me cuida, que es Montserrat Castillo Vida del Cine y toda su familia. Le pido por Mayra Facundo, que tiene cáncer, para que Dios la libere de su cáncer en su divina voluntad. Por mi hermana Marcana Nacota García Vida de Gaitán, que tiene problemas de la vista, su salud y establecimiento. Por mi sobrino, que tiene problemas de su columna vertebral. Mariscarmen Gaitán Acosta, con mi hermano José Joaquín Acosta, que también tiene marcapaso y que también está pues discapacitado como yo, una persona de 73 años, bienhechora. Le pido por los sacerdotes, le pido por María Visión, por las muchas almas respiratorias, por los enfermos de todo el mundo, salud y reconocimiento, y por toda la conversión de todo el mundo, de toda su humanidad doliente, no hacen suplicante y de toda su humanidad. Amén, amén, amén.
0: Amén, mi querida María. Lo más te faltó hacerla así, mira, María. Respirar, ¿verdad? Gracias, mi querida María. Gracias, gracias por tener ese corazón tan grande donde cabemos todos. Gracias, gracias, mi querida María. Un saludo a todos nuestros amigos de Monterrey. María, te pedimos por favor que pidas por Anita, que es la personita que nos acaba de marcar. Te leo a ti y a todos ustedes el Salmo número 24. He a puertas, levanten sus dinteles, elévense portones eternos y que pase el Rey de la Gloria. Mi querido hermano, ¿cómo es posible que una persona tenga un corazón tan grande como para pedir por todos, verdad? ¿Usted escuchó a Mari que pidiera nada más por ella? No, ella pedía por muchas personas, muchas. Y la oración de intercesión, mi querido hermano, es una oración agradable a Dios nuestro Señor. ¿Por qué? Porque estamos haciendo lo que nos dice el Evangelio, ¿verdad? Amar a nuestro prójimo, que decimos que no es nada fácil, ¿verdad? No es nada fácil en la realidad, se dice muy bonito. Yo me acuerdo una vez que estaba en terapia con una personita, y yo le decía, es que yo me siento muy mal, porque la verdad es que yo no soy como Dios nuestro Señor. Y me dice, ay, ¿y quién te dice que humanamente tú puedes ser como Dios, verdad? Y yo dije, yo me refería no a hacer cosas como Dios, ¿verdad? Sino a amar al otro como Dios. Y yo decía, sí, es cierto, la verdad es que humanamente es, nosotros como seres humanos somos muy limitados, por eso le tenemos que pedir a Dios nuestro Señor y pedir a los demás que también interceden por nosotros, ¿verdad? Para que podamos amar de la manera que Él quiere que amemos. Tenemos ya la siguiente llamada. Bonita tarde. Bonita tarde, chicos. Bonita tarde. Y bueno, mi querido hermano, pues en lo que se animan a contestar, vamos a seguir reflexionando acerca de eso y de cómo el amor, mi querido hermano, también nos da paz a nuestro corazón. Dios nuestro Señor nos conoce, Él nos conoce y Él sabe qué es lo único que necesitamos para podernos sentir en paz. Podemos hacer como que no nos interesa nada, podemos hacer como que nada está pasando y tener una falsa paz. Una falsa paz en la cual yo no estoy llamado a atender ningún llamado, en la cual no me interesa nada, en la cual no quiero tener ningún compromiso. Pero al final de cuentas, mi querido hermano, esa no es la paz verdadera. porque nuestro corazón no está hecho para eso. Nuestro corazón está hecho para salir de nosotros mismos y ver por el otro, amar a Dios y al prójimo. Tenemos ya la siguiente llamada. Bonita tarde. Bonita tarde. Ay, qué mal, qué mal. Magali, ¿cómo estás? Bonita tarde.
6: Hola, buenas tardes.
0: Hola, Magali, bonita tarde. Gracias por contestar la llamada, mi querida Magali. ¿De dónde nos marcas, mi querida Magali? Platícanos.
6: Hablo para felicitar y agradecer la vida de mi gente.
0: Ay, mi amor, muchas gracias. Gracias por por estar aquí con nosotros, este tu canal María Visión. Qué lindo tener tu llamada. Platícanos de dónde nos marcas, mi querida Magali. Queremos saber más de ti.
6: Hola. De Tlaxcala, marcamos el estado de Tlaxcala, pues felicitando la vida de mi abuelita.
0: Muy bien, claro que sí, Magali. Bueno, bueno.
6: Y también agradeciendo pues la bonita familia que nos dio, los 7 integrantes como hijos, le mandamos muchas felicitaciones, en este momento está viendo la televisión y le mandamos un abrazo, ya creo. Y nosotros también fielmente en Jesús y en Dios, y agradecemos todas las bendiciones que nos da todos los días.
0: Ay, claro que sí, mi querida Magali, le mandamos un saludo y un abrazo a tu abuelita. ¿Cómo se llama tu abuelita? Dinos.
6: Manuela Nava Varela.
0: Manuela, Manuela, un abrazo, mi querida Manuela, qué bonito que tengas nietas y familiares que hablen para que tú sepas lo amada que eres, Manuela. Esa es la mayor intención que estoy segura que tiene Magali. ¿Verdad, Magali?
6: Sí, sí, sí. Todos tenemos la felicitación hacia mi abuelita y la bendición de tenerla.
0: Ay, gracias. Gracias, Magali, por hacernos parte de esta felicitación para tu abuelita. Queremos unirnos a tu familia. Vamos a tenerlas a ustedes y a todas las personitas que nos marcan y las que no alcanza a entrar a su llamada en nuestras intenciones. Sepan que están en nuestro corazón. Por favor, mi querida Magali, te pedimos que pidas por María, que es la personita que nos acaba de marcar. Te leo a ti y a todos ustedes el Salmo número 24. ¿Quién es ese Rey de la Gloria? ¿Quién es? El Señor, el fuerte, el poderoso, el Señor, valiente en la batalla. Mi querido hermano, mire, cuando nosotros estamos luchando con nosotros mismos, ¿verdad? Porque para alcanzar la paz, muchas veces tenemos que luchar con nosotros mismos. ¿Con qué? Con nuestras ideas, con nuestro no querer estar en paz, con nuestro resentimiento, con nuestro odio. Él es el Rey de las batallas. A esa batalla se refiere, mi querido hermano. Se refiere a la batalla que estamos luchando nosotros en nuestro interior. Vamos a arrodillarnos hoy que es jueves de Corpus. Más, ¿verdad? Porque es un día especial. Vamos a arrodillarnos a Dios nuestro Señor para que nos dé esa paz que solamente Él puede darnos. Tenemos ya la siguiente llamada. Ella es Refugio. Nos habla desde San Juan de los Lagos. ¿Cómo estás, mi querida Refugio?
7: Mire, pues estoy ahorita muy triste y desesperada. Pero bendito sea Dios, gracias a Él, que aquí estamos nosotros todavía, ¿verdad? Le doy gracias al Señor que permitió me dio la licencia de otro día más, ¿verdad? Pero ahorita ocupo que me hagan favor de pedir oración, hacer pedir oración por mi hijo, que ya tiene como 3 semanas que no viene. Todavía el 10 de mayo vino. Todavía de ahí para acá, no ha venido, no sé nada de él. Pregunto en la calle, los vecinos y todo, nadie lo ve, no me dan razón de él. Él trabaja de camioneros, así trae tipo, algo y todo, eso, ¿no? No sé nada de mi cliente, porque ya estoy desesperada y desangustiada, que yo quisiera saber algo, sea bueno o sea malo, si algo le pasó, pues recoger y pues darle lo que sigue, ¿verdad? Pero bueno, no tengo antes, por favor, pido oración, por favor, ¿sí? ¿Cómo ve?
0: Claro que sí, mi querida amiga, me dé el refugio. Pedimos por ti, por tus hijos y por todas aquellas personas que por alguna situación u otra lastiman a los demás, ¿verdad? Que no atienden este llamado de Dios nuestro Señor, amar a Dios y a su prójimo como a ellos mismos. Mi querida María del Refugio, te pido en tu inmensa piedad, por favor, pidas también por Magali, que es la personita que nos acaba de marcar. Y te leo a ti y a todos ustedes el Salmo número 24. Puertas, levanten sus dinteles, elévense patrones eternos y que pase el Rey de la Gloria. A ti, Señor, elevo mi alma, a ti que eres mi Dios. En ti he confiado, que no quede avergonzado, ni se ríen de mí mis enemigos. Mi querido hermano, el enemigo es todo aquel que no tiene la voluntad de amarnos, ¿verdad? Y todo aquel que ha sucumbido a la tentación del mal. Solo Dios nuestro Señor, mi querido hermano, puede darnos esa paz que nosotros necesitamos aún cuando estamos siendo lastimados por aquel que no desea amarnos. Tenemos ya la siguiente llamada. Guadalupe, ¿cómo estás? Bonita tarde, ¿cómo estás? Guadalupe.
8: Buenas tardes.
0: Muy Hola.
8: Bien y gustosa porque de una forma o de otra hasta hoy me toca de tanto tiempo verla en la televisión y nunca me había tocado poder hablar con usted porque siempre está ocupada. Le doy gracias a Dios y quiero darle tan muchas gracias a Dios nuestro Señor que me perdone mis ofensas y mis pecados, porque son muchos mis pecados con toda la familia que tengo, tan ingratos que son con uno, desde los primeros hasta los últimos que se portan mal, y aunque uno les hable y les diga de Dios nuestro Señor, nunca les, no tienen ninguna intención de entregarse a Dios nuestro Señor por lo menos un día, sabiendo que el día de hoy obliga a la misa, y pues no, ni siquiera ni para cuándo, pero yo quiero que más que nada que me dé un consejo qué hago, porque ya yo de plano ya no puedo, ya me he llenado de oraciones, de intenciones para hacer muchos rosarios y todo. No estoy enfadada, voy a seguirlo haciendo, pero de todos modos, de una forma o de otra, no me entienden. Y pues yo ya mejor los dejo en manos de Dios y quiero que me dé un consejo para ver qué es lo que puedo hacer, porque no los hago entender.
0: Con tu ejemplo es más que suficiente, ¿verdad? Se nota que eres una mujer muy sabia, mi querida Lupita. Oras por ellos, les das tu ejemplo, les corriges de manera amorosa, ¿verdad? Les dices qué es lo que deben de hacer para agradar a Dios nuestro Señor. Mira, hay personas que, pues bueno, si ya es la decisión que ellos toman, cuando están chiquitos, cuando las personas están chiquitas, todavía nosotros los adultos tenemos como más responsabilidad sobre los actos que hacen las personas, los infantes, ¿verdad? O los adolescentes. Pero cuando las personas ya son adultas, mi querida Lupita, ellas ya son responsables de sus actos. Si tú con tu ejemplo les hablas de Dios nuestro Señor, con tus palabras les hablas de Dios nuestro Señor de una manera cariñosa, si tú rezas por ellos, mi querida Lupita, pídele a Dios nuestro Señor la paz para que en tu corazón tú sepas que lo que estás haciendo es lo correcto, ¿verdad? Y déjaselos a Dios nuestro Señor. Poco a poquito ellos van a ir viendo, poco a poquito. Tal vez a nosotros no nos va a tocar verlo, ¿verdad? No nos va a tocar ver la conversión de las personas que amamos, pero tenemos que confiar que en Dios nuestro Señor, en su infinita misericordia, se está acordando de ellos. Mi querida Lupita, gracias por marcarnos. Te pido por favor que pidas por Refugio, que es la persona que nos acaba de marcar. Y te leo a ti y a todos ustedes el Salmo número 25. Los que esperan en ti no serán confundidos, pero sí lo serán quienes te mienten. ¡Ay! ¡Ay, canijo! ¿Verdad? Como dicen en mi rancho. Mi querido hermano, mire, cuando nosotros decidimos mentir nosotros mismos, ¿verdad? Porque podemos decir que confiamos en Dios nuestro Señor, pero no lo hacemos. Confiamos en el dinero o confiamos en la señora que nos lee la mano, ¿verdad? a quienes estamos mintiendo es a nosotros mismos. Decíamos en el programa del martes, al final de cuentas, el más beneficiado que usted le ponga su vida a Dios es usted. Es usted el más beneficiado. Entonces vamos confiando en Dios nuestro Señor, mi querido hermano. Tenemos ya la siguiente llamada. Bonita tarde. Bueno, bueno.
9: Bueno. Bueno.
0: Hola, ¿cómo estás? Buenas tardes, ¿cómo te llamas?
9: Soy la señora Nelly.
0: Nelly, qué gusto tenerte aquí con nosotros. Platícanos, mi querida Nelly, ¿de dónde nos marcas y de qué manera Dios nuestro Señor te ha bendecido el día de hoy?
9: De aquí de Aguascalientes.
0: Ah, ya hemos hablado, ¿verdad, Nelly?
9: Sí, ya hemos hablado.
0: Sí, es cierto. Mi
9: Hablo querida. Para pedir por todos mis enfermos.
0: Claro que sí, Nelly, platícanos. ¿Qué más?
9: Hoy
0: ¿qué más
9: le quieres poner? Gracias a Dios por la vida y por mi salud y por todo, por la salud de toda mi familia, por mi Yancita que se le murió su papá, mi ahijadita, y le pido a Dios que le dé valor y fortaleza porque estuvo enferma, internada y ahora, ahorita le está afectando otra vez y tiene que irse al psicólogo porque, digo, yo te comprendo, mi niña, porque la pérdida de un familiar, de un padre, de una madre es muy dolorosa, pues ves al psicólogo. Yo en mi caso muy personal, a mí como experiencia, el Señor me sanó de eso. El Señor da todo, el Señor es el mejor psicólogo. Pero la gente del mundo no entiende, entonces yo todo eso le quieren dar a entender, pero pues cuesta trabajo. Y también quiero que le dé valor y fortaleza para que arregle todo su trabajo. Se va a casar, pero no quiero que nada más se case al civil porque es mi ahijada de bautizo y de todo. Entonces yo quiero que se case bien a la iglesia y pido por su... que el amor de Anthony y de ella crezca grande allá en Milwaukee para que se casen bien casados a la iglesia. ¿Cómo es bien casados? A la iglesia católica, ¿verdad? A la iglesia de nosotros. Entonces también quiero pedir, dar gracias a Dios porque le hicieron el estudio a mi hermana Adriana, porque según traía cáncer en el tumor que trae, pero no, ya gracias a Dios es benigno. Yo le doy gracias a mi Señor por todas esas cosas hermosas que hace con todos mis hermanos. Y le pido por la salud de la hermana Irma, que trae unos granos en el pecho, unas bolitas, para que el Señor tenga misericordia de ella. Y le van a hacer un estudio de su cadera. Y te pido por todos mis enfermos, por la señora esta María de Lourdes, porque ya le quitaron las quimioterapias, porque ya su cuerpo ya no aguanta tanto. Yo creo ya... pero la última palabra la tiene mi Señor, ya está desahuciada por el médico. Y te pido también por esta Consuelito, que también está mala. No saben qué es lo que tiene, como cirrosis o no sé qué tenga, pero yo le pido a mi Señor por ella y por mi Anayansi, para que el Señor le limpie sus piedras en la vesícula, porque nada es imposible para mi Señor. Yo le creo, adoro, espero y lo amo y le pido perdón por los que no asisten a él, por los que no creen en él.
0: Ay, mi amor, qué bonito. Cierras tu oración a Dios nuestro Señor, mi querida Nelly. ¿Cómo Dios nuestro Señor no va a tener esa oración, mi querido hermano? Usted como papá, si un hijo le pidiera por sus hermanos, ¿no atendería esa oración? Claro que sí, claro que sí. Y hay que estar confiados en Dios nuestro Señor que lo atenderá, mi querido. Y hay que seguir y seguir y seguir pidiendo por ellos, ¿verdad? En esa oración que los hermanos hacemos unos por otros. Gracias, mi querida Nelly, por darnos ese ejemplo de generosidad y de amor y de el evangelio del día de hoy, mi querida Nelly. Te pido, por favor, que pidas por Lupita, que es la persona que nos acaba de marcar. Y te leo a ti y a todos ustedes el Salmo número 25. Haz, Señor, que conozcan tus caminos, muéstrame tus senderos. En tu verdad guía mis pasos, instrúyeme tú que eres mi Dios y mi Salvador. El otro día fui a dar una plática, mi querido hermano, a Teuchitlán, Jalisco, y platicábamos acerca de los padres y la identidad de los hijos, ¿verdad? Y me decía una persona, pero es que yo no sé cómo comenzar este camino de conversión, no sé cómo comenzar este camino

0: corazón, mi querido hermano, vaya a confesarse. Si no puede comulgar, pues bueno, haga todo lo posible para poder comulgar, ¿verdad, mi querido hermano? Ahí está el detalle. Mi querido amigo, pues bueno, ¿qué le puedo decir, verdad? Tenemos ya la siguiente llamada. Bonita tarde. Bonita tarde.
1: Buenas tardes.
0: Hola, ¿cómo está?
1: Bien, gracias a Dios. ¿Y usted?
0: Muy bien, gracias a Dios. Platíqueme, ¿cómo se llama, mi querido amigo? ¿De dónde nos marca?
1: Octavio Raya, de Santa Bárbara, Chihuahua.
0: ¡Ay, un abrazo! Hasta nuestros queridos amigos de Chihuahua, Santiago. Octavio. Mi querido amigo Octavio, platícanos de qué manera Dios nuestro Señor te ha bendecido el día de hoy. Queremos saber más de ti.
1: El Señor me ha bendecido con el don de la vida, con el don de la familia, con el don de los alimentos. Muchas gracias, Jesús sacramentado. Hoy en tu día, Señor, que es un día tan grande, Jesús, te consagro a toda mi familia, Señor. Te pido por todos mis seres queridos, por mis hermanos que están lejos, por la conversión de todos mis sobrinos, Señor. En tus manos te los encomiendo, Jesús sacramentado. Bendito y alabado seas, Señor. Grande es tu nombre, poderoso es tu nombre. Glorioso es tu nombre, Señor. Bendito Jesús. Hoy estoy como el ciego Bartimeo, pidiéndote como a él, Jesús, hijo de David, que tengas compasión de mí, que tengas misericordia de mí, que tengas misericordia de toda mi familia, Señor, especialmente de todos los enfermos, Señor. Hoy te consagro a todos los enfermos. Te pido por Juanita Torres, por Pablo Torres, por Nelly Santa Cruz, que tiene cáncer. Señor, por Olivia Tarín, que también tiene cáncer, mi Señor, que llegues con poder y toque sus órganos enfermos, también de Ceci Olivas, que tiene cáncer, Señor. Que le dé su salud, mi Jesús, y es tu voluntad, Señor. Bendito seas, porque eres el médico favorable de ayer, de hoy y de siempre, Señor. Bendito seas, alabado seas, Jesús. Santísimo Sacramento, yo te doy mi corazón para que estampes en él tu santísima pasión. Amén, amén, amén.
0: Bien, mi querido Octavio, wow. Ustedes nos dan una cátedra de cómo se eleva una oración a Dios nuestro Señor, mis queridos hermanos, con ese amor que se encuentra en nuestro corazoncito, así rebosante, ¿verdad? Rebosante. Muchas gracias, mi querido Octavio. Gracias, gracias por hacernos parte de ti y de esa oración que elevas al Dios nuestro Señor. Te pedimos, por favor, que pidas por Nelly, que es la personita que nos acaba de marcar. Te leo a ti y a todos ustedes el Salmo número 25. Te estuve esperando todo el día. Sé bueno conmigo y acuérdate de mí. Acuérdate que has sido siempre compasivo y generoso desde toda la eternidad. Así nos sentimos muchos de nosotros, ¿verdad? Cuando tenemos un revoltijo en nuestro corazón y queremos su paz. Lo estamos esperando a él. Fíjese que hay diferentes canciones, pero hay una canción de un grupo de inglés que habla acerca de cómo ha ido a las montañas, cómo ha hecho diferentes cosas, pero aún no, dice la canción esta, es un grupo de rock, pero aún no he encontrado lo que estoy buscando. Muchos de nosotros estamos buscando la paz, mi querido hermano, en otro lugar que no es Dios nuestro Señor, y por eso seguimos teniendo este revoltijo en nuestro corazón. Tenemos ya la siguiente llamada. Bonita tarde.
2: Bueno.
0: Hola, mi amor, ¿cómo estás? Bonita tarde,
2: ¿cómo te llamas? Sí, buenas tardes.
0: ¿Eh? ¿Cómo te llamas, chula?
2: ¿Eh? Bueno.
0: Hola, ¿cómo te llamas?
2: Buenas tardes.
0: Buenas tardes.
2: ¿Es María Visión?
0: Sí, a tus órdenes.
2: Ay, discúlpeme, yo desde cuándo. Yo soy católica, 100%. Apostólica. Mire, yo tengo unos problemas así, yo quisiera ayuda. Y ahorita yo vi el cadena.

0: La de amor. Yo vivo, yo soy divorciada, soy casada, pero ya no me volví a juntar, yo estoy sola. Mi marido es alcohólico, pero él vive, se quedó solo. Tengo una hija, una nieta, y mi nieta yo la crié porque mi hija estudiaba y pues, ella trabajaba. Pues ahorita ya tiene su carrera, gracias a Dios. Ya tiene su esposo y todo, gracias a Dios. No son casados, todavía, porque tienen poco en conocerse. Porque también la niña pues, no es su papá el señor que la tiene, sino que también la abandonó su papá. Y entonces las dos abuelitas estamos viendo por esa niña. Mi hija pues, está joven, tiene 32 años. Y porque pues, como a media carrera pues, tuvo la niña, mi hija. Su papá la corrió de la casa. Yo me tuve que salir de la casa por lo mismo, de que no aceptó a su hija ni a mi nieta. Me tuve que salir. Yo lo material no me importó, primero están mis hijas. ¿Sí? Bueno,
1: Aquí
0: ¿sí me
1: estamos,
0: escucha?
1: aquí te estoy escuchando.
0: Sí, mire, también el problema que yo tengo aquí, de que ahorita estoy arreglando, estoy en un pueblo de acá del estado de Hidalgo. También tengo un problema de que yo estoy en mi terreno, pero nomás tenía los linderos.
1: Ay, mi querida amiga, se nos fue la llamada, pero quiero que sepas que todo estás en nuestros corazones, en nuestra intención y también nuestro queridísimo pueblo de Hidalgo, mis queridos hermanos de Hidalgo, están en nuestros corazones. Les pedimos por favor que pidan por Octavio, que es la persona que nos acaba de marcar. Les leemos a ustedes el Salmo número 25. No recuerdes las faltas ni los extravíos de mi juventud. Pero acuérdate de mí, Señor, tu amor. El Señor es bueno y recto, por eso muestra el camino a los que han pecado. Mira, hermano, la juventud es esa etapa de ensayo, es esa etapa de ensayo de prueba y error, mi querido hermano, ¿verdad? Donde nosotros vamos descubriendo la realidad y pues cometemos muchos errores, ¿verdad? Porque pues bueno, no sabemos, no, muchas veces nuestra conciencia no está muy bien formada, etcétera, etcétera. Pero cuando ya somos adultos, mi querido hermano, cuando ya somos adultos, esa etapa de juventud se supone que ya quedó atrás, ¿verdad? Se supone que ya cuando somos adultos, pues ya podemos tomar mejores decisiones. Si nosotros tenemos ese corazón inquieto, mi querido hermano, ¿verdad? Si nosotros tenemos un corazón en el cual sabemos que no estamos encontrando la paz y somos adultos, ¿qué estamos esperando para acercarnos a Dios nuestro Señor? ¿Verdad? Ya no estamos en esa etapa de juventud de prueba y error. Pero hay gente, mi querido hermano, que dura hasta los 80, pues, en esa etapa de juventud, a prueba y error, ¿verdad? ¿Cuándo? ¿Cuándo nos vamos a acercar a Dios nuestro Señor? No es por que a Él le hagamos falta. Recuerda que Él es Él y Él es el Señor con nosotros o sin nosotros. Nos ama, pero Él es el Señor con nosotros o sin nosotros. Nosotros somos los que no somos nada sin Dios nuestro Señor. En este momento, mi querido hermano, yo quiero que te unas a nosotros a pedir por todas aquellas personas que en su intención, de su corazoncito, tienen el que los pongamos en la cadena de oración. Voy a decir algunos nombres. No son todos, pero quiero que sepas que estás en nuestros corazones, aunque no escuches tu nombre. Pedimos por la familia Pérez Dávalos, por Guadalupe Leones Jiménez, de Tepatitlán, Jalisco, por Rosario Navarro, de Arandas, Jalisco, por Alicia Sotelo, de Guadalajara, por Juan Carlos Pérez León, de Tepatitlán, por Nelly Valencia y José Alberto Román, de Ciudad de México, por Carlos López Aranda y Joaquina Ramírez, de Guadalajara, por Verónica Loza Echeverría, de Poncitlán, Jalisco, por Juan Pablo Razo Loza y familia de Poncitlán, Jalisco, por María Isabel Becerra Ayala de Salamanca, Guanajuato, por la familia Farías Becerra Ayala, por Héctor Orichuela Vilchis de Guanajuato y por Miguel Garibay Ceja y su esposa. Queremos pedirte por todas aquellas personas que no creen, no adoran, no esperan y no aman a Dios nuestro Señor, pero también por nosotros que hemos decidido quererlo, esperarlo y amarlo, para que Dios nuestro Señor siga estando presente en nuestros corazones. Vamos a las oraciones de a los corazones inmaculados de Jesús y María.
2: Oración de consagración a los corazones de Jesús y María. Santísimos corazones de Jesús y María, unidos en el amor perfecto, como nos miráis con misericordia y cariño, consagramos nuestros corazones, nuestras vidas y nuestras familias a vosotros. Que nuestro hogar sea lleno de gozo. Que el afecto sincero, la paciencia, la tolerancia y el respeto mutuo sean dados libremente a todos. Que nuestras oraciones incluyan las necesidades de los otros, no solamente las nuestras. Sagrados corazones de Jesús y María, escuchad nuestra oración. Amén.
1: Cuando yo empecé a rezar el Santo Rosario, yo estaba en una situación de turbulencia, donde tenía un revoltijo en mi corazón, ¿verdad? Entonces me dijo un sacerdote amigo mío, ¿rezas el Rosario? Y le digo, ay, no, la verdad no. Reza el Santo Rosario diariamente. Y yo empecé a rezar el Santo Rosario y como la semana, no me acuerdo si la semana o los dos días, le hablo y le digo, ¿sabes qué? Yo no siento nada, nada de diferente, la verdad, pues no. Y me dice, es que tú piensas que el Santo Rosario es como mágico. Y el rezo del Santo Rosario no es magia, me dice. Pero Dios nuestro Señor te cambia la vida. Y sí, mis queridos hermanos, Dios nuestro Señor cambió mi vida. ¿Qué espera para que también cambie la suya, mi querido hermano? Anímese, anímese. Solamente Dios nuestro Señor podemos encontrar esa paz y esa alegría a la cual estamos llamados. El día de hoy nuestro programa se ha terminado, pero yo, su amiga Sandy Jiménez, le agradezco y lo espero mañana en nuestro siguiente programa de Cadena de Amor. Esta cadena que hacemos todos. Hasta la próxima.

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La festividad del Corpus Christi nos ayuda a recordar que como iglesia tenemos dentro de los sacramentos uno fundamental, precisamente que es la Eucaristía. ¿Ya? Decimos nosotros, a raíz del Concilio Vaticano II, la Eucaristía fuente y culmen de la vida del cristiano. Fuente porque de ahí nosotros nos acercamos, participamos de ella, bebemos, comemos de este sacramento y culmen, porque precisamente en la Eucaristía ahí nosotros trabajamos hacia dónde queremos ir, es decir, el culmen de nuestras vidas, llegar a instaurar el reino de Dios entre nosotros, un reino de paz, de justicia, de amor, de fraternidad. Eucaristía, pues, fuente y culmen de toda la vida cristiana.

0: Hola compañeros, ¿cómo están? Bienvenidos de nuevo a este su programa Jóvenes con Propósito. Aquí estamos el día de hoy muy contentos para gloria de Dios y servicio a nuestra Santa Madre la Iglesia. Por si alguno de ustedes no me conoce, mi nombre es Juan Diego. Y al día de hoy, nuestra co-conductora es una invitada muy querida, muy especial, la de los chinitos. Rocío, ¿cómo estás?
1: Muchas gracias por la bienvenida. Es un honor estar aquí de nuevo con ustedes y ya saben que me encanta estar acá.
0: Bendito
1: De
0: sea
1: Radio
0: Dios, qué bueno que
1: Visión.
0: otra vez nos pudiste apoyar para la gloria de Dios y el tema yo creo que
1: Gracias.
0: es interesante y va a salir material para que aprovechemos,
1: Claro que sí, ya sabemos que aquí ponemos a tela de juicio muchas ideas, así
0: ¿va?
1: que
0: Exactamente.
1: adelante.
0: Va que va, pues antes que nada vamos a ponernos en un ambiente de oración para que, pues uno viene llegando, incluido nosotros, venimos corriendo a veces. Todavía con el corazón acelerado, venir corriendo, la mente en el trabajo, en los pendientes. Entonces hay que ponernos en un ambiente en el que podamos encontrar a Dios. Y Dios se encuentra en la paz, se encuentra en la calma, se encuentra cuando nosotros le abrimos un espacio. Entonces vamos abriendo ese espacio, ¿te parece?
1: Claro que sí.
0: Va que va.
1: Adelante.
0: En el nombre del Padre y del Hijo y del Espíritu Santo.
1: Amén.
0: Amén. Señor y Dios nuestro, tú que estás presente en el Santísimo Sacramento del altar, te amo, te adoro, te alabo, te bendigo y te glorifico, Señor Dios del universo. Me encanta esa custodia, Señor, porque parece una catedral gótica hermosa, Padre. Verdaderamente me encanta y bueno, Señor, estamos aquí el día de hoy. Primero que nada para pedirte que envíes tanto a Rocío como a mí tu Santo Espíritu. Infúndelo en nosotros, llénanos de ese espíritu de paz, de vida, para que digamos y expresemos únicamente lo que sea voluntad de Dios. Que verdaderamente esto sirva para provecho de las almas y no digamos nada que el Señor no quiera. Te ruego también por todas las almas que nos van a escuchar. Quizá escuchen solo un pedazo, lo escuchen todo. No sé, quizá ni siquiera lo estén viendo directamente, alguien más, si algo capte, no importa, Señor. Llega a sus almas, Señor Jesús, llega a sus almas, Padre. Abre esa puerta, si tienen un corazón duro, cámbialo por un corazón de carne. Si ya tienen un corazón de carne, pues penetra más profundo en sus corazones, Señor. Que estas palabras del Papa Francisco y lo que podamos nosotros agregar, si es el caso, sirva para bien de sus almas, para su santificación y su salvación, que es el único objetivo, no solo de este programa, sino de este canal y de la vida en general. Te lo pedimos, Señor y Dios nuestro.
1: Te pedimos, Señor, que habites en nuestros corazones, que permanezcas con nosotros, que nos llenes de tu luz, de tu gracia, de tu amor. Así como bien lo decía Juan Diego, que seamos instrumentos tuyos para bien de las almas, que lo que aquí hablemos sea tus palabras, tus acciones, que sean desde la disponibilidad de nuestros corazones para que podamos abrirlos al don de tu Espíritu Santo. Que este mismo Espíritu habite en nosotros y en nosotros se manifieste a través de todas nuestras acciones y todo lo que hagamos continuamente. Gracias, Señor, porque eres bueno, porque tu misericordia es infinita y porque permaneces con nosotros siempre, nos

0: cuidas, nos proteges. Y eso mismo queremos pedirte para todos los que en este día van a escucharnos y van a permanecer aquí contemplándote a través de tus palabras, de tus obras y de todo lo que tú quieres manifestar a través de nosotros. Espíritu Santo, fuente de luz,
1: ilumínanos en el nombre del Padre, y del Hijo, y del Espíritu Santo.
0: Amén.
1: Amén. Pues muy bien, seguimos con las larguísimas catequesis de la oración.
0: Así es, sí, ya platicábamos, ¿no? Que eran bastantes.
1: Efectivamente, por eso las elegí en gran medida y también porque son muy importantes.
0: Sí.
1: El Santo Padre en serio dedicó pues básicamente todo el 2020 y parte del 2021 a eso. Y es que es importante la oración, ya lo hemos dicho mil veces y lo voy a volver a decir, no me importa. La oración es esencial para la vida cristiana y me encanta que el Santo Padre ahora se está enfocando en diferentes perspectivas de la oración o tipos de oración, ¿no? La del día de hoy es el miércoles 9 de diciembre del 2020, por si la quieren revisar, que con Rocío nunca terminamos. Y es la oración de súplica. ¿Cómo pedir a Dios, no?
0: Así
1: ¿Y
0: es.
1: Por qué pedir a Dios?
0: Así
1: ¿Te
0: es.
1: Parece si empiezo a leer?
0: Claro que sí, adelante.
1: Va que va. Queridos hermanos y hermanas, buenos días. Continuamos con nuestras reflexiones sobre la oración. La oración cristiana es plenamente humana. Nosotros rezamos como personas humanas, como lo que somos. Incluye la alabanza y la súplica. De hecho, cuando Jesús enseñó a sus discípulos a rezar, lo hizo con el Padre Nuestro, para que nos pongamos con Dios en la relación de confianza filial y le dijéramos todas nuestras necesidades. Suplicamos a Dios por los dones más sublimes, la santificación de su nombre entre los hombres, el advenimiento de su señoría, la realización de su voluntad de bien en relación con el mundo. El Catecismo de la Iglesia Católica recuerda, hay una jerarquía en las peticiones. Primero el reino, a continuación lo que es necesario para acogerlo y para cooperar a su venida. Pero el Padre Nuestro, rezamos también por los dones más sencillos, por los dones más cotidianos, como el pan de cada día, que quiere decir también la salud, la casa, el trabajo, las cosas de todos los días, y también quiere decir por la Eucaristía necesaria para la vida de Cristo. Así como rezamos por el perdón de los pecados, que es algo cotidiano, siempre necesitamos perdón, y por tanto la paz en nuestras relaciones, y finalmente nos ayude en las tentaciones y nos libre del mal. Pedir, suplicar, esto es humano. Escuchamos una vez más el catecismo. Mediante la oración de petición mostramos la conciencia de nuestra relación con Dios. Por ser criaturas, no somos ni nuestro propio origen, ni dueños de nuestras adversidades, ni nuestro fin último. Pero también por ser pecadores, sabemos, como cristianos, que nos apartamos de nuestro Padre. La petición ya es un retorno hacia Él. Si uno se siente mal porque ha hecho cosas malas, es un pecador, cuando reza el Padre Nuestro, ya se está acercando al Señor. A veces podemos creer que no necesitamos nada, que nos bastamos nosotros mismos y vivimos en la autosuficiencia más completa. A veces sucede esto, pero antes o después, esta ilusión se desvanece. El ser humano es una invocación que a veces se convierte en grito, a menudo contenido. El alma se parece a una tierra árida, sedienta, como dice el Salmo 63, de hecho. Todos experimentamos en un momento u otro de nuestra existencia, el tiempo de melancolía o de soledad. La Biblia no se avergüenza de mostrar la condición humana marcada por la enfermedad, por las injusticias, la traición de los amigos o la amenaza de los enemigos. A veces parece que todo se derrumba, que la vida vivida hasta ahora ha sido vana, y en estas situaciones aparentemente sin escapatoria hay una única salida, el grito de la oración, Señor, ayúdame. La oración abre los destellos de la luz en la más densa oscuridad, Señor, ayúdame. Esto abre el camino, abre la senda. Yo creo que ahí nos detenemos.
0: Sí, ¿verdad? Porque es bastante contenido hasta ahí.
1: ¿Qué piensa, Rocío?
0: Bueno, me encantaría comenzar con la oración. Está hecha para personas humanas. Creo que con esto comenzaremos, ¿no? Porque encontrando primeramente la dependencia que tenemos ante Dios, nuestro Creador,
1: sí.
0: Es que el ser humano tiene todas las capacidades, la inteligencia, voluntad y todas las capacidades superiores que nos hacen encontrarnos con nuestro Creador, ¿no? Con el que nos... con el que estaba al pendiente de nosotros, con el que nos creó, obviamente, porque si no tenemos esa relación filial con Él, no vamos a encontrar primeramente para qué fuimos creados, ¿no?
1: Cierto.
0: Que es nuestro sentido, nuestro fin último, nuestra trascendencia, y entonces en esto no vamos a poder tener esa como armonía, digámoslo así, o sintonía, mejor dicho, con nuestro Dios, para tener esa relación que nos va a ayudar a crecer de acuerdo a lo que estamos llamados. Porque entonces si nos reconocemos dependientes de Dios, tomamos la posición, el lugar que nos corresponde y no estamos tomando soberbia ante algo que no nos toca, ¿no? Porque luego nos vamos a creer, nos vamos a creer dioses, o bueno, más adelante el Papa lo va a decir, ¿no?
1: Sí.
0: Pensamos que estamos solos o pensamos que nosotros mismos podemos hacer aquello que queremos y entonces ahí estamos introduciendo nuestra voluntad.
1: Sí.
0: Y entonces ahí ya no estamos correspondiendo a ese lugar que nos toca como humanos, ¿no? Creo que esto es lo primero, la oración. Es plenamente para humanos, porque la oración es esa unión, esa relación, esa luz, esa, yo les decía, ¿no?, a veces a los jóvenes, ese wifi que sí. Me conecta con Dios para estar en sintonía, porque si yo no tengo claridad de lo que me está llegando en la red, entonces en la red pues de esa sintonía con Dios, pues claro. Entonces, ¿hacia dónde voy poniendo mi vida?
1: Sí, efectivamente. Voy muy de acuerdo contigo, yo creo que ya caíste en la parte más, en una de las partes más claves de este texto, pero vamos,
0: Vamos desmenuzándolo,
1: sí, iba a decir digiriéndolo.
0: Primero desmenuzándolo y luego digiriéndolo, porque sí, o sea, yo creo que primero para entender la oración es saber qué lugar tenemos.
1: Efectivamente.
0: ¿No? Porque, claro, ahí lo dice, creo que, no sé si más adelante viene,
1: ajá,
0: que toda la creación tiene una manera de,
1: sí, de orar,
0: de suplicar y de orar. Pero nosotros como humanos, pues nos toca
1: hablarle
0: así plenamente.
1: Y también resaltar esta parte de que la oración cristiana es plenamente humana. Yo diría, o sea, resaltaría también que muchas veces uno piensa que la oración es para gente muy elevada, ¿no? También, esa es una tentación que nos llega de que no, yo no hago oración porque es que eso es para los monjes, eso es para los santos, eso es para los curas, yo no sé rezar. Y cuántas personas genuinamente lo dicen, es que yo no sé rezar, pero es que sí sabes, es muy natural la oración y el rezo, aunque quizá cuesta trabajo al principio entenderlo, cuesta trabajo, una vez que lo entiendes te das cuenta que es extremadamente natural.
0: Claro.
1: Y también sí, a diferencia de otras religiones que quizás piensan que tienes que lanzar cierto nivel de iluminación para orar, no, el cristianismo es como eres tú, humano. Así reza.
0: Sí, exactamente. Sí,
1: justo así como eres.
0: Porque Dios, bueno, Dios te conoce y te ha creado y sabe tus limitantes, sabe tus debilidades,
1: sí. Sabe
0: también tus capacidades. Entonces, no va a esperar una oración sofisticada,
1: no. Va
0: a esperar una oración sencilla. De hecho, Él lo dice, ¿no?
1: De hecho, o sea, es mejor inclusive.
0: Claro, Él dice que benditos sean aquellos que son sencillos de corazón.
1: Claro.
0: Sí.
1: Inclusive las oraciones de santos que llegan a ser sofisticadas en realidad son muy sencillas, nomás que como llevan mucho tiempo de estudio o traen el Espíritu Santo bien marcado, ya salen cosas que son de Dios, ni siquiera es su propia pomposidad, por así decirlo, de palabras, no, es Dios el que se mete ahí y Dios es el que lo hace así de bello, pero en realidad es la sencillez la que Dios busca, ¿no?
0: Claro.
1: Y que es muy propio del ser humano el pedir. Entender que el pedir es muy propio del ser humano. ¿Y cómo sabemos que es muy propio del ser humano? Pues empecemos desde los niños, ¿no? ¿Qué es lo que hacen primero? O sea, uno cuando llega a la existencia, pues depende de otros y pide lo que va necesitando, ¿no? Las primeras palabras, pues sí son mamá, papá, dame. Son palabras de, pues primero para ubicar a la gente, pero después de petición, ¿no?
0: Claro.
1: Porque necesitamos de los demás y vamos necesitando y todo el tiempo, en cada paso de nuestra vida, es un pedir,

0: pedir, no sé, de comer a tus papás, pedir quizás a tus maestros que te enseñen tal cosa. Es una constante la petición, ¿no? Inclusive ya como adultos seguimos pidiéndole a los demás, no sé, un apoyo a veces, a nuestros amigos, a nuestros parientes, a nuestros familiares, ayuda. Para desarrollarnos, inclusive laboralmente, tenemos que pedir a los demás, oye, necesito que me entregues esto, necesito que tengas esto listo. Es muy humano la petición, ¿no? Y muy natural del propio del ser humano.
1: Yo diría que dos cosas son claves:
0: Sí.
1: la necesidad y la confianza.
0: Exactamente.
1: ¿Por qué? Porque la oración me va a llevar, tú lo dices, ¿no? Me va a llevar a una petición que
0: Sí.
1: yo necesito en las etapas distintas de mi vida, pero aquí como hijos de Dios vamos a necesitar aquellos dones espirituales y también materiales que son importantes para nuestro crecimiento espiritual y personal, y entonces la necesidad me va a llevar a la petición y a la oración. Pero por eso son las distintas oraciones, ¿no? No simplemente va a ser siempre que necesito algo, voy a pedir.
0: Claro,
1: Siendo
0: no,
1: que
0: no.
1: hay, ya hemos visto, ¿no? Hay oración de agradecimiento,
0: De
1: de bendición, de
0: bendición,
1: alabanza.
0: sí.
1: Ahora en esta que nos vamos a enfocar, que es la súplica, es ese saber que Dios está a mi cuidado, o sea, está al pendiente de
0: No, a
1: mí.
0: mi cuidado
1: Y
0: también
1: a
0: está
1: mi
0: bien
1: cuidado,
0: dicho,
1: sí, ¿verdad?
0: sí.
1: Me acuerdo que dije, no, yo no lo cuido, pero sí, o sea, está pendiente de mí, que me cuida.
0: O sea, cuidándome, tienes toda la
1: Sí,
0: razón, ya me equivoqué.
1: yo dije, no, yo estoy al cuidado de alguien más.
0: Exactamente,
1: Sí,
0: sí.
1: exactamente. Sí, entonces, si Dios está así observándolo, ¿no? Yo lo veo así, o lo imagino, o sea, está observando, no como alguien que, a ver, en qué se va a equivocar o en qué va a tener un error,
0: No, no, no es
1: sino
0: así Dios.
1: cuidando que nuestra vida vaya por el buen camino, ¿no? A lo mejor
0: Exactamente.
1: dice, mira, ya tomó otro camino, ya se fue por acá, ya tomó otra decisión, pero siempre le pongo alternativas, formas, maneras, situaciones, personas en las que les va a iluminar que vayan por acá. Y la confianza ahorita escuchándote decía, claro, es que se necesita confianza porque entonces lo que yo voy a pedir
0: Sí.
1: es no es lanzarlo simplemente así como, bueno, voy a pedir esto y a ver si me lo cumple, sino es ponerlo en manos de Dios confiando que algo va a hacer. A lo mejor no hace lo que yo le pida tal cual como le pongo así
0: Sí.
1: los lineamientos y las condiciones, pero me va a dar algo que yo necesito y me va a dar algo que sabe él que es lo que yo voy a requerir más adelante
0: Sí.
1: o que va a ser benéfico para mi vida.
0: Efectivamente.
1: Sí.
0: Efectivamente, es lo que dice aquí el Santo Padre, que el punto es, yo hablo de la petición en general, ahora en el sentido de Dios, pues es eso, esa petición filial, como hijo, hijo que confía plenamente en su Padre. Muchas veces nos puede pasar también, yo he caído así en esa tentación quizás de... Estamos quizás acostumbrados a pedir por los demás y eso es excelente, súper
1: Sí.
0: excelente, pero a veces no pedimos por nosotros mismos porque decimos, por ejemplo, traigo una enfermedad yo. Y muchas veces, ok, vemos a santos que no pedían que se les quitara y se lo ofrecían a Dios. De acuerdo. Pero primero, quizás no estamos a ese nivel. Y segundo, es válido de todos modos decirle, Señor, tengo este malestar, tengo esta enfermedad, tengo esta situación que me angustia, que me preocupa, etcétera, etcétera. Te pido, pero tiene que ser con la condición de que se va a hacer lo que Dios quiere.
1: Exactamente.
0: Pero entonces no tengamos tampoco el escrúpulo de pedir, Señor, me está doliendo mucho, no sé, la panza, estoy frustrando. Te lo entrego, Padre, primero, te lo entrego y te pido que si tú quieres se me pase, que sí, y si no, dame la fuerza. De todos modos estamos pidiendo. Es uno u otro, pero tenemos que pedir, dame la gracia y la fuerza para poder sobrellevarlo, ¿no?
1: Así es.
0: Contrario a ese de que no, yo no le voy a pedir que se me quite, yo me voy a aguantar. Y pues es muy irracional porque no estamos pidiéndole a quien más nos ama y quien más nos cuida y quien puede hacerlo, pues, y si él quiere lo va a hacer. Y además, porque si lo hacemos así, pero no pedimos la gracia a Dios de soportarlo, pues ya entramos con la soberbia, ¿no? Es que nos llega mucho esa soberbia muchas veces, que yo sí puedo, inclusive dentro de lo espiritual. La soberbia espiritual me parece el más peligroso tipo de soberbia porque se oculta con una apariencia de piedad. Pero esa soberbia espiritual, una característica que tiene es que ya no pide a Dios, ¿no? Ya se cree que Dios ya casi lo ve como igual a veces. Pero por lo menos sí es un... yo, viene la tentación, sí, voy a luchar con ella. Pero nunca decimos, Señor, dame la gracia. Si viene tal dificultad, me la voy a aguantar para Dios, pero no pedimos la ayuda.
1: Yo creo que ahí volvemos, creo que casi en todos los temas hablamos de la humildad, pero es necesaria.
0: Es que la humildad es la base de la oración, vuelvo a decir.
1: Es la base, creo que es el común denominador de todas las oraciones que hemos aquí compartido, porque precisamente Jesús por eso les enseña a orar con el Padre Nuestro, porque los discípulos tuvieron esa oportunidad de decirle, Jesús, no sabemos orar, o sea, con esa humildad, pues enséñanos cómo orar, ¿no? Y creo que también muchas veces nosotros podemos tener esa humildad y esa petición también a Dios, eso es una petición también,
0: sí.
1: Enséñame a orar,
0: sí.
1: ¿No? Enséñame a orar porque, no sé, a lo mejor mi oración está... mal hecha,
0: viciada
1: o a lo mejor necesito abrir más el corazón para esa oración.
0: Confiar
1: justo,
0: más.
1: Justo ayer que tenía ahí una sesión con los jóvenes, yo les decía, a veces no sabemos cómo empezar a orar, ¿no?
0: Sí.
1: Y yo les sugería, lean alguna cita bíblica. Y sobre esa cita bíblica, ustedes imagínense dentro de ese pasaje y empiecen a preguntar, ¿no? Yo les ponía de ejemplo la multiplicación de los panes, ¿no?
0: Ok.
1: Y yo les decía, imagínense ahí, ¿ustedes qué hubieran ofrecido a Jesús? ¿Cuáles son sus panes? ¿Cuáles son sus peces?
0: Okay.
1: Y no en el sentido figurado, sino en el sentido de ya tu vida, ¿no?
0: Tus acciones, virtudes, tus dones, tus talentos.
1: Tus capacidades o incluso aquello que te cuesta y te duele, entrégaselo. Y ahí empieza a hacer una oración, Señor, te entrego esto, dime cómo lo hago, ilumíname el camino. Y ahí empiezas, o sea,
0: sí, ¿no?
1: Es como...
0: Inclusive podrías después maravillarte por el gran milagro y entonces ya te vas a la alabanza y a la acción de gracias.
1: Sí. Sí, y así, o sea, y es esa, o sea, la humildad para decir, Señor, enséñame a orar. Y qué bendición es que las palabras tales cual como las escucharon los discípulos, que es el Padre Nuestro de Jesús, pues son palabras de Jesús.
0: Efectivamente.
1: Y es la oración más, digamos, más excelsa porque...
0: Más completa, aparte.
1: Más completa porque ahí, bueno, el Papa nos dice, ¿no? Está conformada por las peticiones, son 7 peticiones, es
0: sí.
1: Decir, la perfección, ¿no?
0: Ah, te sabes las 7.
1: Sí, son okay, las 7, okay, okay. Claro. Okay, okay, y son 3 a Dios, me parece, y los demás al prójimo.
0: Sí.
1: ¿Por qué? Porque primero dice el Papa, pido el reino de Dios,
0: sí.
1: ¿No? Porque es esa petición de que Jesús ya quiere que esté aquí instaurado el reino.
0: Sí.
1: Y si se instaura el reino,
0: y
1: entonces...
0: Y es persona a persona.
1: Así es, si se instaura el reino, ya lo demás va a venir por añadidura, todo lo demás que pedimos, ¿no? Porque
0: correcto.
1: Todo lo demás que es hacia el prójimo es hacer verdadero el mandamiento que Él nos deja. Amarás a Dios sobre todas las cosas y a tu prójimo como a ti mismo. Y entonces ahí está todo, ahí está el pedir esa providencia,
0: sí.
1: El perdonar a los demás, el ayudarles, ahí está.
0: Sí, Jesús en el Padre Nuestro es muy bello. De hecho, el Padre Nuestro, incluso podemos hacer un programa completo solo de esa oración.
1: Sí.
0: Pero resumiendo y enfocándonos a esta parte, pues son una serie de peticiones. Bueno, primero es una alabanza. Y si son 2 alabanzas, y luego ya se vienen puras peticiones, pero se va pidiendo efectivamente con jerarquía. Venga a nosotros tu reino. Eso es lo más importante. Como bien dije durante la oración que hicimos al principio, ese es el objetivo del programa, del canal y de nuestras vidas. Que el reino de Dios venga a nosotros, que lleguemos al cielo, que las almas se salven. De ahí en más, si viviste en la peor y más miserable miseria, valga la redundancia, pero te salvaste, valió la pena.
1: Sí.
0: Porque eso es lo importante. Pero claro, Dios es

0: no está haciendo solo un examen acá bien feo, no, no, es padre. Entonces, eso es lo esencial. Luego nos da, pedimos los medios para lograr eso.
1: Exactamente.
0: Pero después sí, el Señor también nos da lo cotidiano, ¿no? Porque es padre amoroso. Es, lo decía la vez pasada en cuanto a la bendición, aquí aplica también exactamente igual. El Señor es un padre y nosotros somos como los hijos. Entonces, ¿qué te va a dar el Señor? Muchas veces más que lo que pides, lo que necesitas. Eso es una realidad. Se va a enfocar, si fuera un padre, por ejemplo, en tu educación, en tu alimentación, en tu salud, no sé, en que hagas deporte. Como el Señor se enfoca en que te eduques en la fe, en la Eucaristía, la alimentación, la oración como deporte, por así decirlo. Se enfoca en lo esencial.
1: Sí.
0: Pero muchas veces cuando decimos, oye, pa, ¿me compras una nieve?
1: Ya, eso
0: Muchas
1: se
0: veces
1: olvidó.
0: llega y sí te la compra. ¿Por qué? Porque es un padre amoroso. Muchas veces, pa, no entiendo esta tarea, o sea, inclusive, no entiendo esta tarea, me estoy complicando. Va y te ayuda, porque es padre amoroso. Se enfoca, para él lo importante es, lo importante, lo verdad, lo único verdaderamente importante, pero si son cosas buenas lo que estás
1: Así es.
0: pidiendo y el Señor quiere concedértelas, pues
1: Ahí está.
0: pídelas, no tengas miedo.
1: Sí. Y es lo, justo lo que decía el Papa, ¿no? Decía ya, si una persona empieza a decir el Padre Nuestro, ya es un paso enorme,
0: Sí.
1: porque el Padre Nuestro no solamente es un rezo, sino es una oración, como ya toda esta explicación que nos dabas, ¿no? De, ya es algo que me está relacionando con mi Padre Dios en el momento de decir Padre.
0: Efectivamente.
1: Y eso entonces me da la condición de hijo, me da la conciencia de quién le estoy diciendo, y esta súplica entonces me va a llevar a ver más allá de lo que yo le estoy pidiendo. O sea, de saber que eso que yo le estoy pidiendo me va a llevar a algo más grande. Y entonces eso me va a ayudar a la conversión, porque justo lo que aquí decía, ¿no? Por más malos que seamos, por más pecadores, si rezamos el Padre Nuestro, si oramos, ya es un primer paso, lo decía el Papa Francisco. Es un primer paso porque entonces la oración ya me lleva a tomar conciencia de entonces cuál es la voluntad, cuál va siendo la voluntad de Dios
0: Efectivamente.
1: para mi vida. Y en ese momento lo mejor es que regrese al bien y que regrese de nuevo a esa vida que Él me ha pensado para bien de mi alma. Y entonces ahí es donde se empieza a ver ese señorío, ¿no? Que
0: Efectivamente.
1: decía el Papa, ¿no? Empieza a reinar Dios en mí y entonces hace efectiva la oración cuando ya vamos dando, sin saberlo, la oración va siendo eficaz en nuestro interior porque entonces va a ir modificando poco a poco nuestras acciones, nuestros sentimientos, todo lo va encaminando por el bien. Por eso es que es tan importante la oración. A veces pensamos que la oración simplemente va a ser un espacio en el que me relaciono con Dios, pero ¿y dónde están los frutos, no? Y es que los
0: Esa
1: frutos ahí están.
0: relación te transforma en él.
1: Así es, aunque no veamos, ahí es como crecen, como siempre lo ha dicho Jesús, ¿no? Cómo crece el reino de los cielos, así con ese granito de mostaza, ahí, creciendo poco a poquito, así es la oración. O
0: Sí,
1: sea, esa
0: como una
1: oración,
0: plantita.
1: así es que está ahí y que entonces si yo pido y suplico esa necesidad que yo tengo, el Señor me va a ir dando los medios poco a poco, me va a ir dando el enfoque, la iluminación, me va a ir abriendo caminos y me va a ir abriendo los ojos también y la conciencia para poderlo ver. Y yo creo que esta oración, como lo decía, o sea, hay momentos en que esa oración de veras sale de nuestro corazón, porque me hace recordar los apóstoles cuando estaban en medio de la tormenta, en el agua, y que entonces por ahí Pedro dice, Señor, hazme que yo camine, ¿no? Hacia ti, en el agua, que pues va, adelante, vente, ¿no? Y ahí va Pedro, pero ¿qué pasa? Siente ese miedo, no
0: Esa
1: confía,
0: duda.
1: esa duda, ¿y qué pasa? Se
0: Se
1: hunde.
0: hunde.
1: Y eso, justo cuando yo leí esta catequesis, dije, esto queda clarísimo en esta oración de súplica, ¿no?
0: Sí.
1: Que levanta la mano y dice, Señor, me ahogo, por favor,
0: Ayúdame.
1: ayúdame, levántame. Y es esa oración de que cuando nosotros ya no podemos más,

0: Más que nos hundimos en el mar de nuestros problemas, de nuestras soledades, de todas las dificultades que estamos pasando, es que el alma sola hace este gemido, ¿no?
1: Sí.
0: De ya no puedo con mis fuerzas, ayúdame porque me estoy ahogando, me estoy muriendo, me estoy asfixiando,
1: sí.
0: Dependiendo de cómo nos sintamos. Y es esa oración de saber que estoy aquí,
1: sí.
0: O sea, ayúdame porque mis fuerzas ya no me dan.
1: Ándale.
0: Así.
1: Recalcando dos puntos importantes. Primero, eso que decías sobre, y decía también aquí el Santo Padre, la oración ya es un primer paso. Entender esto. El pecado mortal no te incapacita para hacer oración. Claro, el estado ideal es el estado de gracia, del que no tienes pecado mortal, que es cuando estás recién confesado, cuando estás en relación y unión con Dios y estás luchando por vivir una vida de fe y el Señor, sí, te lleva al cielo, pero muchas veces gente que vive en situaciones de pecado y pecado grave por mil y un razones, el más común que se me ocurre en este momento quizás es situaciones de divorciados y que se casan pero ya no por la iglesia y viven en adulterio, lamentablemente. Entonces, quizá tienen fe, yo no dudo, y conozco mucha gente que tiene una fe profunda, más fe que quizá muchos. Aman a Dios, pero no se atreven a acercarse a Dios por esa parte y por ese quizás error o debilidad que están viviendo, ¿no? En esa situación irregular, pues. Y lo oía de un sacerdote y es cierto, no pueden comulgar, eso es una realidad. Pero sí pueden hacer oración, sí pueden ir a la Eucaristía, sí pueden leer la Biblia, sí pueden seguirse formando. ¿Y qué va pasando? Que entonces el Señor va poniendo los medios. ¿Para qué? No sé, hay varios modos de salir de esa situación, desde, pues si no es conveniente dejar a esa persona, o si ya está complicada, 11 hijos, etcétera, bueno, quizás el Señor dará algún medio, quedará nulo quizás el matrimonio anterior, o podrán vivir en castidad, que con eso ya pueden vivir en virtud, no lo sé. Pero para todas esas posibilidades se requiere mucho esfuerzo, se requiere mucha gracia. ¿Y cómo se empieza? Con la oración, dedicando tiempo a la oración, no creyéndonos, no, es que yo ya estoy en una situación complicada, yo ya perdí la relación con Dios, ya no le voy a decir, no, sigue luchando, sigue intentando,
0: sí.
1: o pensar de que no, yo ya, pues como me equivoqué, después retomaré la relación con Dios, pero ahorita yo sé que no lo voy a solucionar pronto. Entonces, no, al contrario, con mayor razón busca a Dios, con mayor razón acércate a Él en la oración y efectivamente nos va transformando. Y quienes quizá no traemos un pecado mortal en las espaldas actual, ya lo habremos confesado, pero pues para la lucha cotidiana, el Señor, ayer lo escuchaba, bueno, lo meditaba, ¿cuántas veces yo siento que no avanzo? Y sí, lo digo genuinamente que llevo X años haciendo oración y, bueno, si me pongo objetivo, digo, ok, de tantos años para acá sí, pero también digo, pues maduré porque era adolescente cuando empecé, tiene sentido. Pero independientemente de eso, uno no se va dando cuenta de los cambios hasta que ya son muy notorios o hasta que ya quizás sin nosotros provocarlo, sin nosotros buscarlo, porque ahí ya sería soberbia, otras personas te dicen, ven el reflejo de Dios en ti, sin que tú te des cuenta.
0: Así
1: entonces
0: es.
1: La oración ya te está transformando, ¿no? Y luego sobre ese grito desesperado, ¿no? Como muchas veces nuestra autosuficiencia que sostengo puede ser una autosuficiencia de alguien que abiertamente niega a Dios o que cree estar con Dios, pero tiene esa soberbia espiritual. Yo recuerdo, el ejemplo que da el Señor es del fariseo que dice, gracias Señor porque no soy pecador y como ese, yo sí, ok, es un ejemplo. Otro ejemplo también muy, y ya cristiano, ¿no sé si viste la película de Disney del Jorobado de Notre Dame?
0: Sí.
1: El supuesto nuncio, no sé qué era, ese cura pues,
0: uh-huh.
1: Que... De cura nomás tenía yo creo el sacramento, pero de nada más.
0: Exactamente.
1: que cuando, en la película canta, dice, Beata María, sabes que santo y puro soy. Ya iniciaste mal, iniciaste pésimo. Y en vez de pedir la gracia, porque sí se pone a pedir, pero en vez de pedir la gracia para, en ese momento supone que la lujuria la está ganando con la gitana, ¿no? y luego de la lujuria va la venganza.

0: Dice, en vez de pedir la gracia para vencerse a sí mismo y vencer su lujuria, pide para que le vaya mal a la otra persona, ¿no? Ahí ya no hay relación con Dios, al contrario, estás usando a Dios como fachada de tu mentira, fachada de tu soberbia,
1: Así es.
0: fachada de tu orgullo, de tu propio Dios que soy yo.
1: Y es que la oración es la que nos da, vuelvo a decir, no nos da conciencia de cuáles son esos actos que estamos desarrollándolos.
0: Pero tiene que ser con humildad.
1: Exactamente, en buenos y malos, y por eso viene la acción del Espíritu Santo en nosotros, ¿no? Porque es el que nos inspira. Más adelante va a decirnos eso también el Santo Padre, que es ese Espíritu que gime en nosotros de maneras distintas, de maneras que incluso no podemos entender, pero que a veces el Espíritu Santo se encarga de pedir en nosotros la oración, porque de nosotros, pues si la haríamos sin esa inspiración, pues fuera solamente pura vanidad, ¿no?
0: Palabra
1: Diría,
0: vana,
1: ¿sí?
0: O autocomplacencia.
1: Exactamente. Y pues bueno, adelante.
0: No, pues quería seguir del ejemplo. Esa ilusión siempre se desvanece,
1: sí.
0: Siempre se desvanece, mal que bien, nos azotamos con el suelo, ¿no? La soberbia tiene esa característica que nos inflamos como globos y vamos subiendo, pero el Señor en las situaciones de la vida nos la va a reventar, ¡pum! Y entre más alto estemos, más duele el azote,
1: sí.
0: Del golpe que nos damos, y reconocemos al Señor, por eso el Señor también lo permite, y la Biblia no lo oculta, al contrario, la Biblia es muy humana en ese sentido, que habla del Dios grande y poderoso, el Dios que es perfecto, pero en relación con el hombre imperfecto y miserable que somos.
1: ¿Sí?
0: Y como nosotros con nuestras miserias vamos intentando relacionarnos con Dios.
1: Así es. Y es que Dios también espera eso, o sea, espera que le entreguemos nuestras miserias. Creo que era San Jerónimo que le dice, bueno, después de que le pregunta, Jerónimo, entrégame más, y al final
0: sí,
1: decía, Señor, pues es que ya te he entregado todo, dice, no, no me has entregado tus pecados, no me has entregado tus debilidades y todas esas fragilidades humanas, y yo recuerdo a veces eso y digo, Señor, sí es cierto, aquí están mis pecados, ¿no? Aunque me cueste, aunque, no sé, no pueda a veces, obviamente es que te los tengo que entregar, porque si no, pues no voy a tener la fuerza para luchar, como tú dices, ¿no? La oración es aquella fuerza que me va a estar todo el día dando ese aliento, esa fuerza para luchar contra los malos enemigos y espíritus y todo lo que ande.
0: Y nuestra propia concupiscencia, que nosotros mismos muchas veces, decía Santa Teresa de Ávila, lo vuelvo a repetir, quien no reza no requiere demonio que lo tiente.
1: Exactamente.
0: Y quien si reza, ni en todas las fuerzas del infierno podrá derrotarlo.
1: Qué fuerte. Y pues bueno, hay que continuar, Juan
0: sí,
1: Diego, porque...
0: Dale.
1: Sí. ¿Dónde nos quedamos?
0: Sigue, nosotros los seres humanos compartimos, bla, bla.
1: Perfecto. Ahí
0: sí,
1: me dices hasta cuándo.
0: Dos párrafos nada más, si quieres.
1: Muy bien. Nosotros los seres humanos compartimos esta invocación de ayuda con toda la creación. No somos los únicos que rezamos. En este universo, cada fragmento de la creación lleva inscrito el deseo de Dios. Y San Pablo lo expresó en esta manera. Dice así, pues sabemos que la creación entera gime hasta el presente y sufre dolores de parto. Y no solamente ella, también nosotros, que poseemos las primicias del Espíritu, nosotros mismos gemimos en nuestro interior anhelando el rescate de nuestro cuerpo. En nosotros resuena el gemido multiforme de las criaturas, de los árboles, de las rocas, de los animales. Todo anhela la realización. Escribió Tertuliano, ora toda la creación, oran los animales domésticos y los salvajes, y doblan las rodillas cuando salen de sus establos o guaridas. Levantan la vista hacia el cielo y con la boca a su manera hacen vibrar el aire. También las aves, cuando despiertan, alzan el vuelo hacia el cielo y extienden las alas en lugar de las manos, en forma de cruz, y dicen algo que se asemeja a una oración. Esta es una expresión poética para hacer un comentario a lo que San Pablo dice, que toda la creación gime, reza. Pero nosotros somos los únicos que rezamos conscientemente, que sabemos que nos dirigimos al Padre y que entramos en diálogo con el Padre. continúo?
0: Por favor.
1: Por tanto, no tenemos que escandalizarnos si sentimos la necesidad de rezar. No tenemos vergüenza.
0: No tener vergüenza.
1: No tener vergüenza. No tener vergüenza de esta necesidad de rezar.

0: que nos ayude a hacer algo, a llegar a esa meta y también vergüenza de pedir a Dios. No hay que tener vergüenza de rezar y de decir, Señor, necesito esto. Señor, estoy en esta dificultad. Ayúdame. Es el grito del corazón hacia Dios que es el Padre, y tenemos que aprender a hacerlo también en los tiempos felices. Dar gracias a Dios por cada cosa que nos da y no dar nada por descontado o debido. Todo es gracia. El Señor siempre nos da, siempre, y todo es gracia, todo. La gracia de Dios, sin embargo, no reprimamos la súplica que surge espontáneamente en nosotros. La oración de petición va a la par que la aceptación de nuestro límite y nuestra criaturidad. Se puede incluso llegar a no creer en Dios, pero es difícil no creer en la oración. Esta sencillamente existe. Se presenta a nosotros como un grito y todos tenemos que lidiar con esta voz interior que quizá pueda callar durante mucho tiempo, pero un día se despierta y grita.
1: Muy bien.
0: ¿Cómo ves, Juan Diego?
1: Excelente. Y como bien les dije, nunca terminamos con Rocío. Nos quedan 5 minutos.
0: ¿Cómo?
1: Para... Sí, yo dije lo mismo.
0: ¿Cómo?
1: Entonces, quiero explicar un poco de esa parte de la creación y llegar a la conclusión después que dice el Santo Padre.
0: Claro.
1: Ya lo que alcancemos, ¿va? A ver, el San Pablo dice, la misma creación anhela a Dios. Todas las criaturas, toda la materia, todos los animales, plantas, rocas, bacterias, virus, hacen lo que tienen que hacer porque así Dios los programó y con eso alaban a Dios y dan gloria a Dios. Y también es cierto que la creación misma está herida por nuestro pecado. Entonces, la creación es imperfecta porque pecamos nosotros. Cuando Dios baje, se creará, dice el Apocalipsis, un cielo nuevo y una tierra nueva. La creación se reformará, se hará de nuevo para ahora sí llegar a la perfección máxima. Entonces la misma creación anhela a ese Dios, ¿no? Y nosotros somos los únicos que podemos hacerlo conscientemente y llegar a eso. Y bueno, aquí el Santo Padre habla ahora sí de lo mismo que estamos diciendo, no tengamos vergüenza de pedir. Tiene que ser con humildad y inclusive no dar nada por descontado. Cuando hay cosas, estamos en momentos buenos, saber dar gracias. Pero el punto más importante que venía en los últimos párrafos, que yo creo que vale la pena rescatar, es esto. Dios siempre responde.
0: Así es.
1: Dios siempre, siempre responde. Quizá no de la manera que tú quieras, quizá no en el momento que tú quieras, pero responde. Y lo único que tenemos que tener es paciencia y esperanza. Yo recuerdo, estaba preparando este programa unos ayer y 2 días antes yo había hecho una oración de pues algo que me había desesperado y una oración de petición. Si yo estaba
0: De
1: frustrado,
0: súplica.
1: desesperado y el Señor 2 días después con un video en Instagram de que eran una conversación que tuvo la mamá de Carlos Acutis y Carlos San Carlos Acutis. Ahí me respondió, ¿no? Y el Señor me respondió en realidad mi petición, fue un no, ten paciencia, pero ya es una respuesta.
0: Claro,
1: Y lo
0: hay que tener
1: importante
0: paciencia.
1: es la espera, lo
0: Así es.
1: importante es la confianza y lo importante es, si te lo pido, Padre, pero que sea lo que tú quieras.
0: A mí me gustaría terminar con que nuestro corazón anhela a Dios y no estará, estará intranquilo si no lo encuentra, como diría San Agustín, y no tener miedo, no tener miedo de expresarnos que necesitamos la ayuda del Señor, porque nuestro lugar es ser criaturas
1: Ándale.
0: y dependemos de Dios. Yo quedaría con eso, no tener miedo a pedirle a nuestro Señor, porque es nuestro Padre, un Padre amoroso que estará ahí para nosotros, para escucharnos, y la oración de súplica también tiene que ser parte de nuestra vida.
1: Me quedo con esa última frase. Dependemos de Dios
0: Así es.
1: para todo.
0: Gracias.
1: Hermanos, Dios me los bendiga muchísimo. Por favor, recen por nosotros. Nosotros pediremos por ustedes. Y que creemos una comunidad aquí espiritual. No los conozco, no me conocen quizás bien más que lo de los programas, pero sé que tenemos una hermandad en Cristo y que Cristo es nuestro Señor. Entonces, en Él hagamos esta comunidad de amor, de oración, para la gloria suya. Dios me los bendiga muchísimo.
0: Que así sea. Gracias.

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Queridos hermanos, vamos a iniciar en esta tarde esta procesión con la antorcha de la paz, caminando con esa luz de Cristo que nos lleva de la mano para poder seguir estas enseñanzas que Él nos ha dejado, en esa invitación de ser constructores de paz en nuestros corazones, en nuestras familias, en nuestra comunidad.

Yo les invito que hagamos estos actos de fe y de devoción con esa esperanza y con esa alegría que el Señor trae a nuestro corazón. Avancemos pues en esta marcha, en esta caravana, poniendo a Jesús en nuestro corazón, para que aquí en nuestra comunidad de San Pedro y San Pablo, de nuestra parroquia de San José del Mar, en Cozumel, reine su Sagrado Corazón hoy y siempre. Avancemos con mucha alegría.

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¿Cada cuándo celebramos la fiesta del Corpus Christi, del cuerpo y la sangre de Cristo? Sí. Tú me dirás, cada año hay una fecha especial para celebrar el cuerpo y la sangre de Cristo. Sí, muy cierto. Pero déjame decirte, honrar, alabar y glorificar el cuerpo y la sangre de Cristo debe ser de todos los días. Todos los días. ¿Cuántos sacerdotes tuvieron esta bellísima iniciativa? O tuvimos, yo tuve también la fortuna de hacerlo, esta bellísima iniciativa de llevar a Cristo en esa custodia, a veces custodias enormes, a veces custodias pequeñitas, pero llevamos a Cristo por todas las calles de nuestras parroquias. Eso es celebrar el cuerpo y la sangre de Cristo. Tú no pudiste ir al templo durante un tiempo, pero Cristo fue contigo. Qué triste que lo hayas desaprovechado cuando pasaba por tu casa y no hayas salido a adorarlo, a glorificarlo. Pero eso lo podemos hacer siempre, muy seguido. Yo te invito que si en algún momento tu párroco, tu sacerdote, tus sacerdotes quieren hacer una procesión con el cuerpo de Cristo en la custodia, no lo dejes solo, no lo dejes solo porque recibes muchas bendiciones, muchísimas, muchísimas bendiciones con el solo hecho de verlo pasar. Arrodíllate ante Jesús sacramentado, porque eso es otra cosa que nos da mucha tristeza a nosotros los sacerdotes, que ahora llevamos a Jesús y por más que llevemos la campanita, hay quien ni siquiera se descubre la cabeza. Ni siquiera se descubre la cabeza. Ojalá fuera como antes, en aquellos tiempos cuando se oía la campanita, cuando la llevaba el ministro o iba el sacerdote con Jesús sacramentado y todo mundo caía de rodillas. Todo mundo caía de rodillas adorando a Jesús, el cuerpo y la sangre de Cristo. Mis hermanos, yo los invito pues a que si en algún momento tu párroco vuelve a hacer estas procesiones, no lo dejes solo, acompáñalo y pídele a Jesús sacramentado todas las bendiciones que te hacen falta para ti, para tu familia, para tu comunidad, lo que le quieras pedir. Ya sabemos que Él siempre, siempre nos escucha y atiende a nuestras súplicas.

Toda oración puede rezarse deprisa, de tal suerte que aun cuando hayamos orado mucho, al final no habremos tenido un encuentro personal con Jesús y con María. Si oramos así, estaremos perdiendo el tiempo. Orar es como encontrarnos con un amigo. Si nunca tenemos tiempo para él, si el tiempo que le dedicamos es demasiado corto, si le hablamos de mal modo, habremos condenado a esta relación a morir. Es importante entonces dedicar tiempo suficiente y poner atención al rezo del rosario, porque Dios oye más la oración del corazón que la de los labios.

Hijitos míos, recen todos los días el Santo Rosario por la paz del mundo. Sigan rezando el Rosario todos los días y hagan penitencia por los pecadores. Muchas personas van al infierno porque no hay quien se sacrifique por ellas. Sigan rezando el Rosario todos los días. Queridos hijos, hoy los invito de manera particular a luchar contra Satanás por medio de la oración. Él desea actuar fuertemente ahora que sabe que puede lograrlo. Queridos hijos, revístanse de las armas contra él y derrótenlo con el rosario en la mano.

0: Ven Espíritu Santo, quiero purificar mi alma para elevarla a Dios en el más sublime momento de oración. Concédenos la gracia de establecer un eterno diálogo con el Creador, viviendo en su constante compañía. Aparta de mi espíritu todo lo que contamine, alejándonos de las seducciones del mundo, para que nuestra palabra fluya desde lo más íntimo de nuestro ser y para que nuestra existencia se desarrolle en un clima de profunda calma y reflexión. Espíritu Santo, enciende nuestro corazón en el santo amor a Dios.
1: Por la señal de la Santa Cruz, de nuestros enemigos, líbranos, Señor, Dios nuestro. En el nombre del Padre, y del Hijo, y del Espíritu Santo. Amén. Señor mío Jesucristo, Dios y hombre verdadero, me pesa de todo corazón haber pecado, porque he merecido el infierno y perdido el paraíso, y sobre todo porque te ofendí a ti, que eres bondad infinita, a quien amo sobre todas las cosas. Propongo firmemente con tu gracia enmendarme y evitar las ocasiones de pecar, confesarme y cumplir la penitencia. Confío en que me perdonarás por tu infinita misericordia. Amén.
2: Señor, abre mis labios.
0: Y mi boca proclamará tu alabanza.
2: Dios mío, ven en mi auxilio.
0: Señor, date prisa en socorrerme.
2: Gloria al Padre, gloria al Hijo y gloria al Espíritu Santo.
0: Como era en el principio, ahora y siempre, por los siglos de los siglos. Amén.
1: Misterios luminosos. Primer misterio: el bautismo de Jesús en el Jordán.

0: Te ofrecemos, Padre, este primer misterio, en honor del bautismo de tu Santísimo Hijo, que se hizo pecado por nosotros. Y te pedimos, por este misterio y por intercesión de tu Santísima Hija, que aprendamos a seguir a Jesús, que es la luz del mundo, para llenarnos de luz y de vida. Amén. Un día fue bautizado también Jesús entre el pueblo que venía a recibir el bautismo. Y mientras estaba en oración, se abrieron los cielos. El Espíritu Santo bajó sobre él y se manifestó exteriormente en forma de paloma. Y del cielo vino una gran voz que decía: Tú eres mi Hijo, hoy te he dado la vida.
1: Padre nuestro que estás en el cielo, santificado sea tu nombre. Venga a nosotros tu reino. Hágase tu voluntad, así en la tierra como en el cielo.
2: Danos hoy nuestro pan de cada día, y perdona nuestras ofensas, como también nosotros perdonamos a los que nos ofenden. No nos dejes caer en la tentación, y líbranos del mal. Amén.
1: Dios te salve María, llena eres de gracia, el Señor es contigo. Bendita eres entre todas las mujeres, y bendito el fruto de tu vientre, Jesús.
2: Santa María, Madre de Dios, ruega por nosotros los pecadores, ahora y en la hora de nuestra muerte. Amén.
1: Dios te salve María, llena eres de gracia, el Señor es contigo. Bendita eres entre todas las mujeres, y bendito el fruto de tu vientre, Jesús.
2: Santa María, Madre de Dios, ruega por nosotros los pecadores, ahora y en la hora de nuestra muerte. Amén.
1: Dios te salve María, llena eres de gracia, el Señor es contigo. Bendita eres entre todas las mujeres, y bendito el fruto de tu vientre, Jesús.
2: Santa María, Madre de Dios, ruega por nosotros los pecadores, ahora y en la hora de nuestra muerte. Amén.
1: Dios te salve María, llena eres de gracia, el Señor es contigo. Bendita eres entre todas las mujeres, y bendito el fruto de tu vientre, Jesús.
2: Santa María, Madre de Dios, ruega por nosotros los pecadores, ahora y en la hora de nuestra muerte. Amén.
1: Dios te salve María, llena eres de gracia, el Señor es contigo. Bendita eres entre todas las mujeres, y bendito el fruto de tu vientre, Jesús.
2: Santa María, Madre de Dios, ruega por nosotros los pecadores, ahora y en la hora de nuestra muerte. Amén.
1: Dios te salve María, llena eres de gracia, el Señor es contigo. Bendita eres entre todas las mujeres, y bendito el fruto de tu vientre, Jesús.
2: Santa María, Madre de Dios, ruega por nosotros los pecadores, ahora y en la hora de nuestra muerte. Amén.
1: Dios te salve María, llena eres de gracia, el Señor es contigo. Bendita eres entre todas las mujeres, y bendito el fruto de tu vientre, Jesús.
2: Santa María, Madre de Dios, ruega por nosotros los pecadores, ahora y en la hora de nuestra muerte. Amén.
1: Dios te salve María, llena eres de gracia, el Señor es contigo. Bendita eres entre todas las mujeres, y bendito el fruto de tu vientre, Jesús.
2: Santa María, Madre de Dios, ruega por nosotros los pecadores, ahora y en la hora de nuestra muerte. Amén.
1: Dios te salve María, llena eres de gracia, el Señor es contigo. Bendita eres entre todas las mujeres, y bendito el fruto de tu vientre, Jesús.
2: Santa María, Madre de Dios, ruega por nosotros los pecadores, ahora y en la hora de nuestra muerte. Amén.
1: Dios te salve María, llena eres de gracia, el Señor es contigo. bendita eres entre todas las mujeres, y bendito el fruto de tu vientre, Jesús.
2: Santa María, Madre de Dios, ruega por nosotros los pecadores, ahora y en la hora de nuestra muerte. Amén.
0: Gloria al Padre, gloria al Hijo, y gloria al Espíritu Santo.
1: Como era en el principio, ahora y siempre, por los siglos de los siglos. Amén.
0: María, Madre de Gracia y Madre de Misericordia,
1: en la vida y en la muerte, ampáranos, Gran Señora.
2: Oh Jesús nuestro, perdona nuestros pecados, líbranos del fuego del infierno, lleva al cielo a todas las almas, especialmente a las más necesitadas de tu divina misericordia.
0: Sagrado Corazón de Jesús,
1: en vos confío.
0: Inmaculado Corazón de María,
1: sed la salvación de nuestras almas.
0: Bendito San José,
1: aumenta nuestra fe.
3: Segundo misterio: la autorrevelación de Jesús en las bodas de Caná.
4: Hoy te quiero platicar lo que hizo un día Jesús.

0: Te ofrecemos, Padre, este segundo misterio, en honor de cuando Cristo, transformando el agua en vino, abre el corazón de los discípulos a la fe, gracias a la intervención de María, la primera creyente. Y te pedimos, por este misterio y por intercesión de tu Santísima Hija, que aprendamos a escuchar a Dios en nuestros corazones, para hacer siempre su voluntad. Hubo una boda en Caná de Galilea, a la cual asistió Jesús con sus discípulos. También asistió a la boda María, la madre de Jesús. El vino se acabó y los novios se vieron en aprietos. María le dijo a Jesús, «Ya no tienen vino». Jesús le contestó a María, «Mujer, ¿qué podemos hacer tú y yo? Todavía no llega mi hora». Pero María les dijo, «Hagan lo que Él les diga». Jesús ordenó que con agua llenaran unas tinajas y al final obtuvieron un vino de la mejor calidad. Esa fue la primera de las señales milagrosas de Jesús.
1: Padre nuestro que estás en el cielo, santificado sea tu nombre. Venga a nosotros tu reino. Hágase tu voluntad, así en la tierra como en el cielo.
2: Danos hoy nuestro pan de cada día y perdona nuestras ofensas como también nosotros perdonamos a los que nos ofenden. No nos dejes caer en la tentación y líbranos del mal. Amén.
1: Dios te salve María, llena eres de gracia, el Señor es contigo. Bendita eres entre todas las mujeres y bendito es el fruto de tu vientre, Jesús.
2: Santa María, Madre de Dios, ruega por nosotros los pecadores, ahora y en la hora de nuestra muerte. Amén.
1: Dios te salve María, llena eres de gracia, el Señor es contigo. Bendita eres entre todas las mujeres y bendito es el fruto de tu vientre, Jesús.
2: Santa María, Madre de Dios, ruega por nosotros los pecadores, ahora y en la hora de nuestra muerte. Amén.
1: Dios te salve María, llena eres de gracia, el Señor es contigo. Bendita eres entre todas las mujeres y bendito es el fruto de tu vientre, Jesús.
2: Santa María, Madre de Dios, ruega por nosotros los pecadores, ahora y en la hora de nuestra muerte. Amén.
1: Dios te salve María, llena eres de gracia, el Señor es contigo. Bendita eres entre todas las mujeres y bendito es el fruto de tu vientre, Jesús.
2: Santa María, Madre de Dios, ruega por nosotros los pecadores, ahora y en la hora de nuestra muerte. Amén.
1: Dios te salve María, llena eres de gracia, el Señor es contigo. Bendita eres entre todas las mujeres y bendito es el fruto de tu vientre, Jesús.
2: Santa María, Madre de Dios, ruega por nosotros los pecadores, ahora y en la hora de nuestra muerte. Amén.
1: Dios te salve María, llena eres de gracia, el Señor es contigo. Bendita eres entre todas las mujeres y bendito es el fruto de tu vientre, Jesús.
2: Santa María, Madre de Dios, ruega por nosotros los pecadores, ahora y en la hora de nuestra muerte. Amén.
1: Dios te salve María, llena eres de gracia, el Señor es contigo.

0: Bendita eres entre todas las mujeres, y bendito es el fruto de tu vientre, Jesús.
1: Santa María, Madre de Dios, ruega por nosotros, los pecadores, ahora y en la hora de nuestra muerte. Amén.
0: Dios te salve, María. Llena eres de gracia, el Señor es contigo. Bendita eres entre todas las mujeres, y bendito es el fruto de tu vientre, Jesús.
1: Santa María, Madre de Dios, ruega por nosotros, los pecadores, ahora y en la hora de nuestra muerte. Amén.
0: Dios te salve, María. Llena eres de gracia, el Señor es contigo. Bendita eres entre todas las mujeres, y bendito es el fruto de tu vientre, Jesús.
1: Santa María, Madre de Dios, ruega por nosotros, los pecadores, ahora y en la hora de nuestra muerte. Amén.
0: Dios te salve, María. Llena eres de gracia, el Señor es contigo. Bendita eres entre todas las mujeres, y bendito es el fruto de tu vientre, Jesús.
1: Santa María, Madre de Dios, ruega por nosotros, los pecadores, ahora y en la hora de nuestra muerte. Amén.
2: Gloria al Padre, gloria al Hijo y gloria al Espíritu Santo.
3: Como era en el principio, ahora y siempre, por los siglos de los siglos. Amén.
2: María, Madre de Gracia y Madre de Misericordia,
3: en la vida y en la muerte, ampáranos, Gran Señora.
0: Oh Jesús nuestro, perdona nuestros pecados, líbranos del fuego del infierno, lleva al cielo a todas las almas, especialmente a las más necesitadas de tu divina misericordia.
2: Sagrado Corazón de Jesús,
3: en vos confío.
2: Inmaculado Corazón de María,
3: sed la salvación de nuestras almas.
2: Bendito San José,
3: aumenta nuestra fe.
4: Tercer misterio: el anuncio del reino de Dios y la invitación a la conversión.

0: Te ofrecemos, Padre, este tercer misterio, en honor de la predicación de tu Santísimo Hijo, con la cual anuncia la llegada de tu reino. Por este misterio y por intercesión de tu Santísima Hija, haz que sepamos que Dios nos perdona y perdona nuestros pecados si nos acercamos a Él con humildad y con fe en el sacramento de la confesión. Jesús marchó a Galilea y proclamaba la buena nueva de Dios. El tiempo se ha cumplido y el reino de Dios está cerca. Conviértanse y crean en el Evangelio.
1: Padre nuestro que estás en el cielo, santificado sea tu nombre. Venga a nosotros tu reino. Hágase tu voluntad, así en la tierra como en el cielo.
2: Danos hoy nuestro pan de cada día y perdona nuestras ofensas, como también nosotros perdonamos a los que nos ofenden. No nos dejes caer en la tentación y líbranos del mal. Amén.
1: Dios te salve María, llena eres de gracia. El Señor es contigo. Bendita eres entre todas las mujeres y bendito es el fruto de tu vientre, Jesús.
2: Santa María, Madre de Dios, ruega por nosotros los pecadores, ahora y en la hora de nuestra muerte. Amén.
1: Dios te salve María, llena eres de gracia. El Señor es contigo. Bendita eres entre todas las mujeres y bendito es el fruto de tu vientre, Jesús.
2: Santa María, Madre de Dios, ruega por nosotros los pecadores, ahora y en la hora de nuestra muerte. Amén.
1: Dios te salve María, llena eres de gracia. El Señor es contigo. Bendita eres entre todas las mujeres y bendito es el fruto de tu vientre, Jesús.
2: Santa María, Madre de Dios, ruega por nosotros los pecadores, ahora y en la hora de nuestra muerte. Amén.
1: Dios te salve María, llena eres de gracia. El Señor es contigo. Bendita eres entre todas las mujeres y bendito es el fruto de tu vientre, Jesús.
2: Santa María, Madre de Dios, ruega por nosotros los pecadores, ahora y en la hora de nuestra muerte. Amén.
1: Dios te salve María, llena eres de gracia. El Señor es contigo. Bendita eres entre todas las mujeres y bendito es el fruto de tu vientre, Jesús.
2: Santa María, Madre de Dios, ruega por nosotros los pecadores, ahora y en la hora de nuestra muerte. Amén.
1: Dios te salve María, llena eres de gracia. El Señor es contigo. Bendita eres entre todas las mujeres y bendito es el fruto de tu vientre, Jesús.
2: Santa María, Madre de Dios, ruega por nosotros los pecadores, ahora y en la hora de nuestra muerte. Amén.
1: Dios te salve María, llena eres de gracia. El Señor es contigo. Bendita eres entre todas las mujeres y bendito es el fruto de tu vientre, Jesús.
2: Santa María, Madre de Dios, ruega por nosotros los pecadores, ahora y en la hora de nuestra muerte. Amén.
1: Dios te salve María, llena eres de gracia. El Señor es contigo. Bendita eres entre todas las mujeres y bendito es el fruto de tu vientre, Jesús.
2: Santa María, Madre de Dios, ruega por nosotros los pecadores, ahora y en la hora de nuestra muerte. Amén.
1: Dios te salve María, llena eres de gracia. El Señor es contigo. Bendita eres entre todas las mujeres y bendito es el fruto de tu vientre, Jesús.
2: Santa María, Madre de Dios, ruega por nosotros los pecadores, ahora y en la hora de nuestra muerte. Amén.
1: Dios te salve María, llena eres de gracia. El Señor es contigo. Bendita eres entre todas las mujeres, y bendito es el fruto de tu vientre, Jesús.
2: Santa María, Madre de Dios, ruega por nosotros los pecadores, ahora y en la hora de nuestra muerte. Amén.
0: Gloria al Padre, gloria al Hijo y gloria al Espíritu Santo.
3: Como era en el principio, ahora y siempre, por los siglos de los siglos. Amén.
0: María, Madre de Gracia y Madre de Misericordia,
3: en la vida y en la muerte, ampáranos, Gran Señora.
2: Oh Jesús nuestro, perdona nuestros pecados. Líbranos del fuego del infierno. Lleva al cielo a todas las almas, especialmente a las más necesitadas de tu divina misericordia.
0: Sagrado Corazón de Jesús,
3: en vos confío.
0: Inmaculado Corazón de María,
3: sed la salvación de nuestras almas.
0: Bendito San José,
3: aumenta nuestra fe.
0: Cuarto misterio: la transfiguración del Señor.

0: te ofrecemos, Padre, este cuarto misterio, en honor de la transfiguración, en donde tú acreditas a tu Santísimo Hijo Jesús delante de los apóstoles, que quedan extasiados por la gloria de tu divinidad que resplandece en su rostro. Por este misterio y por la intercesión de tu Santísima Hija, haz que nos dispongamos a vivir con Jesús los momentos dolorosos, a fin de llegar con Él a la alegría de la resurrección y a una vida transfigurada por el Espíritu Santo. Amén. Un día tomó Jesús consigo a Pedro, a Santiago y a su hermano Juan, y los llevó aparte a un monte alto, y se transfiguró delante de ellos. Su rostro se puso brillante como el sol, y sus vestidos se volvieron blancos como la luz. En esto se aparecieron Moisés y Elías, conversando con él.
1: Padre nuestro, que estás en el cielo, santificado sea tu nombre. Venga a nosotros tu reino. Hágase tu voluntad, así en la tierra como en el cielo.
2: Danos hoy nuestro pan de cada día. Y perdona nuestras ofensas, como también nosotros perdonamos a los que nos ofenden. No nos dejes caer en la tentación, y líbranos del mal. Amén.
1: Dios te salve María, llena eres de gracia, el Señor es contigo. Bendita eres entre todas las mujeres, y bendito es el fruto de tu vientre Jesús.
2: Santa María, Madre de Dios, ruega por nosotros los pecadores, ahora y en la hora de nuestra muerte. Amén.
1: Dios te salve María, llena eres de gracia, el Señor es contigo. Bendita eres entre todas las mujeres, y bendito es el fruto de tu vientre Jesús.
2: Santa María, Madre de Dios, ruega por nosotros los pecadores, ahora y en la hora de nuestra muerte. Amén.
1: Dios te salve María, llena eres de gracia, el Señor es contigo. Bendita eres entre todas las mujeres, y bendito es el fruto de tu vientre Jesús.
2: Santa María, Madre de Dios, ruega por nosotros los pecadores, ahora y en la hora de nuestra muerte. Amén.
1: Dios te salve María, llena eres de gracia, el Señor es contigo. Bendita eres entre todas las mujeres, y bendito es el fruto de tu vientre Jesús.
2: Santa María, Madre de Dios, ruega por nosotros los pecadores, ahora y en la hora de nuestra muerte. Amén.
1: Dios te salve María, llena eres de gracia, el Señor es contigo. Bendita eres entre todas las mujeres, y bendito es el fruto de tu vientre Jesús.
2: Santa María, Madre de Dios, ruega por nosotros los pecadores, ahora y en la hora de nuestra muerte. Amén.
1: Dios te salve María, llena eres de gracia, el Señor es contigo. Bendita eres entre todas las mujeres, y bendito es el fruto de tu vientre Jesús.
2: Santa María, Madre de Dios, ruega por nosotros los pecadores, ahora y en la hora